0: maestra yucateca que decidió dedicar su vida al estudio de las niñas, que las niñas estudiaran. Entonces, las becas Rita Cetina ahora son para todos los niños y niñas de secundaria. Y este año, en agosto, todas las niñas y niños de primaria van a recibir un apoyo para útiles y uniformes escolares de 2.500 pesos. Todas y todos. Es decir, beca desde la primaria hasta la preparatoria, y queremos ir ampliando poco a poco las becas también para universitarios. Por cierto, aprovecho también para decir, porque hubo, no sé si supieron, un examen en la Universidad Nacional que pues tuvo allí muchos problemas. Ya ayer anunció el rector cómo los van a solucionar. Pero yo creo que lo de fondo, lo importante, es que todas y todos los jóvenes que quieren estudiar la universidad puedan estudiar la universidad. Así que si hay un estudiante rechazado en ese examen, le vamos a abrir la puerta en la Universidad Nacional Rosario Castellanos para que puedan estudiar de manera gratuita. Y ayer le pedí a Mario Delgado que se pusiera a trabajar con la rectora de la Universidad Rosario Castellanos y también con otras universidades, si quieren hacerlo, para que todas y todos los jóvenes que realicen este examen no se queden sin escuela, sino que puedan seguir estudiando. Y es parte de lo que también estamos haciendo, ampliar preparatorias, ampliar más universidades, para que nadie se quede sin escuela. Bueno, esos son los programas de bienestar. El otro es Salud Casa por Casa, que también lo estamos incorporando. Ayer me tocó ir con una enfermera a visitar a unos adultos mayores. Todos los adultos mayores reciben visitas de enfermeras y estamos trabajando muy fuerte para garantizar los medicamentos gratuitos, tanto para los adultos mayores como para todas y todos los mexicanos. Y ahora aquí, pues todas las casas de salud que existen las vamos a poner a funcionar dentro de lo que llamamos el Servicio Universal de Salud. Pues es parte de lo que quería informarles. Y otra parte muy importante, que es legado de esos tres grandes presidentes. En México nunca vamos a poner en riesgo nuestra independencia. Juárez luchó por la independencia. Desde Hidalgo, Morelos, Juárez luchó por la independencia. Lázaro Cárdenas también garantizó la soberanía y la independencia de México. Presidente López Obrador hizo fuerte y levantó la dignidad del pueblo de México. Y eso es lo que tenemos que seguir haciendo juntos, porque esa es tarea de todas y todos los mexicanos, del pueblo de México y de su gobierno. Y nunca vamos a renunciar a estar cerca del pueblo, porque esa es la gran diferencia entre el pasado y el gobierno de la Cuarta Transformación. Nosotros somos y nos reivindicamos gobiernos del pueblo, por el pueblo y para el pueblo de México. Eso tiene en esencia el plan Lázaro Cárdenas del Río. Muchas gracias a todas y a todos. ¡Que viva Oaxaca!
1: ¡Viva!
0: ¡Que viva México!
1: ¡Viva!
0: ¡Que viva México!
1: ¡Viva!
0: ¡Que viva México!
1: ¡Viva!
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0: De esta manera concluye este evento. Se despide de ustedes la presidenta de los Estados Unidos Mexicanos, doctora Claudia Sheinbaum Pardo. Agradecemos a ustedes su amable asistencia, deseándoles que pasen una excelente tarde.
1: Betija, gentil, yo, quisillo yo, David, entiendo casando, Betty, cuán presidenta de un yayas medio, doctora Claudia Sheinbaum Pardo. David, entiendo, yo, sin dicho de mendo.

Amigas, amigas, amigues, amistados de No Mamarx. Pues claramente vivimos en un país muy raro. O sea, hay gente que se está quejando porque lo van a obligar a trabajar. ¿De veras? Pues sí, o sea, yo lo entiendo claramente. Pues sí, es muy, muy gacho que estás acostumbrado a nada más soltar cosas, información, ¿no? La derechosauriza mediática y soltar, dale, presidente, bla, bla, bla, bla, bla, bla, ¿no? Y echar culpas y hacer fake news. Eso, pues qué diversión, ¿no? Pues no, porque no te obliga a tener pues los datos precisos, la información fidedigna, los datos de respaldo, pues no. No los requieren. Y ahora, pues, se los van a tener que pedir. O sea, estás diciendo que es narcopartido. A ver, enséñame los elementos. A ver, ¿trabajó con García Luna? No, pues no. ¿Y tuvo que ver con Cárdenas Palomino? No. Oiga, ¿y también huachicoleó como Rufo Apple? No, pues eso no, tampoco. ¿Y pues hay alguna relación o cosas con el Chapo y...? No, pues no, que sepamos, ¿verdad? Pues sí, entonces no, pues así no se puede, pobrecito. Yo la verdad, toda mi solidaridad, mi apoyo, mi comprensión para pues todo banda mediática, ¿no? Que está acostumbrada a soltar todas sus perradas y ya. Y luego, bueno, hasta hacen numerazos, ¿no? Como tú, Melchorres, ahí, ponerse así unas veces, se cae, no, censura, censura, maldita censura. Ese señor que se la pasa insultando gente, que no tiene el menor pudor de hablar de situaciones, pues, delicadas, ¿no? Y que suelta su... Pero así como sin nada, y ya. Y toda le da clases de moral a Natita Torres. Si te regaña gente como yo, pues está bien. Pero si te regañan unas bolas de nacos, pues no. Ay, son todas unas mentiras súper chafas. Y además súper chafas, ¿eh? Súper chafas. Y eres, uy, qué elaboración, ¿no? Bueno. No, pues no. Entonces sí está muy, muy, muy loco que de pronto saca Adela Micha. Señora presidenta, porque usted no es la dueña de la verdad. Vale, tú menos, porque bueno, hasta donde sabemos hay 8,850 cosas falsas que ha soltado. Así al aire. Bueno, imagínense con qué cara. Raimundo Riva Payaco. Vale, tú menos, porque bueno, hasta donde sabemos hay 8,850 cosas falsas que ha soltado. Así al aire.

Tengo mis fuentes que me dijeron que. ¿Cuáles fuentes? Ni la fuente del chorrito, que se sea grandote y se sea chiquito, le hace caso. No, Ferris. No, bueno, tengo mis fuentes que la presidente le regañaron. Allá en Estados Unidos, Trump. Ay, no, ya. Qué flojera. Pero bueno, así están, ¿no? Y claro, los entiendo, porque pues hay que trabajar, hay que elaborar, hay que investigar, meterse a las hemerotecas, checar por aquí, por allá, preguntar, obtener los datos, las fotos, los videos, y puta, qué flojera. No, cuando lo bonito es salir a gritar, ah, no, esta es la entrevista con Monsiváis. Y todos la reproducen, y nadie dijo, bueno, perdón, bueno, el Universal tocó 8 años después. Ay, bueno, pues sí nos equivocamos. No, no te puedes equivocar. Eres un medio potente, importante, con un montón de seguidores, con un montón de público, que tiene una historia. O sea, tú tienes que revisar tus materiales que publicas, ¿no? Porque pues, cualquiera podría llegar y decir, ay, mira, tengo esta entrevista como Monsiváis, donde dice que él se plagió Platero y yo. No, no, no. De verdad que sí, o muchas cosas, ¿no? Es decir, los datos. Ahí tenemos a Ciro Gómez Leiva, ¿no? No, yo sí sé que ese es Vallarta, es malo de Malolandia. Pero bueno, demuéstralo. No, nada más voy a decir que es malo de Malolandia. No tengo pruebas. Bueno, las que me dejó la señora Wallace. ¿Y cómo te las mandó? Me las mandó por la Ouija. O sea, no se las sabían. Oye, no, no, no, no. Yo no sé dónde estudió periodismo, no tengo idea. No sé. Y ves, qué vergüenza para todas esas escuelas donde salieron todos estos personajes. Imagínate, pues no sé, estas escuelas privadas que mucho lana y que para que te sacan estos alumnos. Perdón, perdón, mejor se hubieran quedado con los institutos patrulla. No, pues, pero eso de que, no, bueno, sacan puras cosas. De su, pues la ficción, como Cascabel Hernández. Imagínate, oblígala a chambear, a justificar todas las cosas que dice. Ah, se muere la lengua. No, imagínate cómo tener la lengua toda escaldada. Qué barbaridad. Pero y así todos, esa ultraderecha mediática que en vez de decir, no, nos vamos a levantar al. No le puedes demostrar que sí, no, que sí. Y ya, y en vez de eso están chillando. Ay, yo vas por la calle y están ahí. Ay, no, porque me quiero obligar a investigar. No, no, no. Están en todos chillones. Es increíble. No, es que. Y todos diciendo es que censura. No, perdón, censura la de antes. No, hasta Celio Krause, caca Krause, a decir, no, bueno, es que no hay que dejar que esas historias de proceso, de vuelta, de Radio Red. No, de Excelsior nunca se repitan. Pues fueron los exilios de sus compadres. Fueron los exilios de sus compadres del PRIAN. Sobre todo del PRI. Bueno, también, no, y claro, se le olvidó el caso de Carmen de Aristegui. Bueno, cuando Carmen Aristegui era Carmen Aristegui y no la Carmen de derecha Aristegui que estamos conociendo en los últimos tiempos. Que no sabe si es ella o esa de la Micha. Pero bueno, acordémonos toda esa historia, ¿no? ¿Cómo? Pues desde Calderón y mi licenciado Peña buscaron la manera de torpedearla. 2 veces la corrieron, 2 veces la tiraron, ¿no? Y luego metieron a gente horrible ahí, pero bueno. Pero se les olvida quién fue. Ahí está, ahí operó el saco de pus, que ahorita está chillando por la libertad de expresión ahí con Alarraco. Ya, él fue el que operó eso. Ahí están los datos, la información, lo dijo la propia Carmen, ¿no? ¿Cómo fue desde Calderón? Sí, no, pues si no la corre, vamos a quemar este changarro. Así. Eso nadie se acuerda, ¿no? Y nadie se acuerda, bueno, de todo el golpe de Excelsior. Y los procesos ya se les olvidó, porque pues miren lo que están haciendo. Ya están, ya no sabes si es el proceso o es el Reforma. Igual, inventando cosas. Aburridos y sin gracia, ya le olvido. ¿Qué dirá don Julio Scherer? Écheles algo y ahí un jalón de patas, algo, ¿no? Y pues se les ve desde dónde se operaron, en qué época, en qué temporada. Krause ahí, bueno, Octavio Paz salió de la revista
salió de Excelsior y todo, y luego dijo el propio Díaz Ordaz que era malvado, no, estaba su revista Plural.

0: ahí con Shader y todo en Excelsior. Y ya cuando viene el golpe de Excelsior, él desde la embajada se solidarizó, estaba en la embajada en la India o en Japón, no me acuerdo exactamente. Y luego el malvado Díaz Ordaz dijo, bueno, sí renunció, pero seguía cobrando. ¡Ah, chisazos! Lucha combativa, así como pues los la gente de mi prima hermana gemela diabólica, la ministra Piña, ¿no? Se fueron a la huelga pero cobrando acá chido. ¡Ah, así hasta yo! Así hasta yo. Pero bueno, entonces toda esta banda está en la onda melodramática. Ay, pero bueno, se les olvida que también, pues, antes se sentían muy cómodos y antes se les olvida que había, si había censura, había persecución, muchos periodistas perdieron su trabajo o tuvieron que irse a otros lados o dedicarse a otra cosa porque pues, la persecución estaba brava. Entonces, ahorita de pronto, hoy sí, las libertades, pero sáquense a lavar las nylon. No, de veras. Y además no se les exige otra cosa más que los datos y para que sean fidedignos, los datos informativos, ¿no? Todo lo que sustente la nota, bueno, pues eso debe de aparecer. Ay, perdón, es que se metió una mosca. Entonces, que nos hagan ahora, ay, somos luchones. No, hombre, es una bola de mentirosos. Un montón de creadores de fake news, de narrativas hiperderechuecas, ¿no? Hoy buscando la manera de descarrilar todo lo posible, inventando cosas. Bueno, no decía la persona que cuando estaban haciendo el trenecito, bueno, no, que era simple y llanamente una, para el Tren Maya y todo lo demás, que era una metaficción ahí, que estaba, ¿no? Y así 8,000. Nada más las mentiras de los medios, grandes medios. Reforma, El Universal, bueno, los alarracos y todo más. Bueno, López Dóriga, bueno, todo eso. Ota, con eso llenamos una enciclopedia. Y lo único que se les pide es que, pues, pongan los datos precisos. Dice, y confirma y todo, pues, órale, y tendrán razón y habría que tomar soluciones. Pero si están inventando. Y luego inventa no solamente en contra del gobierno de la 4T, de la presidenta Sheinbaum y demás, sino inventan cosas para que nadie les cree para defender personajes como, bueno, como Calderdrunk. Ese personaje, ¿no? Que no conocía o no sabía nada de su compadre Gasaluna Productions. El verdadero cercano al Chapito, al Chapo y a la Barbie, a toda esa banda, ese sí está entambado. A ver si no lo suelta Trump para que aquí venga a operar sus montajes con Lord Montajes Loret, pero bueno, todavía no, por lo menos no ocurre, y estamos, y ojalá no ocurra, señor, ya detén esta masacre, o sea, ¿Vas a dejar que se salga Barcelona como si fuera el expresidente de Honduras? ¿Nada más para operar las trácaras? ¡No! Entonces, bueno, así está la situación. Inventando, por ejemplo, que Rufo Apple es bueno, santo y puro. No, esa no se las quede. Bueno, ni el señor este, ni Rufo Apple, que bueno, pues está acusado de mucha información, muchos datos. Pueden checar los libros de Ana Lilia Pérez, nada más, a esa gran, enorme reportera. O lo que está investigando la fiscalía, hay muchísimos datos que por eso está apañado este señor. Y todavía llega la hija, que está bien, que pues quiera defenderlo y todo, está en todo su derecho, pero casi, y que lo suelten, y que de todo el caso se vaya en su casa, y que además le lleven el brunch, y casi que unas mimosas. ¡Ah! Hijos, eso, qué bárbaro. Y luego la Rabadán llorando, no, es que ese es bueno. La Rabadán no. Además, con esos, ¿quién te va a creer? Pues nadie. O sea, si lo dijo la Rabadán, pues no, se presta el sospechosismo superior. Es como cuando va toda esta banda de gente, pues de dudosa categoría moral y demás, y termina con Ciro. Bueno, salvo el Vallarta, que sí le aventó sus billetes. Claro, billetes de la ilusión. Entonces, bueno, que no nos quieran así hacer el drama. Y si se la han pasado, se la pasaron viviendo, pues ya lo sabemos. Y pues ahí están los datos, ahí está todo lo que le metía, por ejemplo, Peña. En su último año le metió un lanal a los medios. De todos modos, no sirvió de nada, ganó López Obrador. Y de lejos, y así de lejos. Entonces, todo mal. Y luego, ¿cómo vamos a creer del señor, que es bueno, santo y puro, el señor Rufo Apple, no, don Neto, ese señor, si lo apoya además Caldedrink? Pues no. Y por se le olvida, pues ya lo hemos dicho aquí 2000 veces, pues que él en su momento dijo, no, es que ese le entregó la plaza a los Arellano. Los Arellano, donde quiera que esté, dijo, no, perdón, discúlpeme. No nos involucre con ese señor tan horrible, de tan baja estofa de reputación. Y también lo apoya, ¿quién lo apoya? ¿Cómo vas a creer en alguien al que lo apoya? Fox, Vicente Fox. Que por cierto, pues ahí fue a desprestigiar a Keiko Fujimori. Bueno, doña Keiko solita se desprestigia. Gacho. Yo creo que de veras, allá los dioses incas deben estar que arden porque los peruanos votaron por ese señor. Bueno, por esa señora, perdón. Bueno, claro, pues a lo mejor es un pequeño homenaje a Vargas Llosa, que como le encantaba Fujimori. Uy, bueno, perdió 80 veces con el papá. Ese sátrapa, ese conocido maleante de la zona. Y lo metieron por la hija. Chale. ¿Qué le echan el agua en Sudamérica? Pues no les digo de los Aspriella y de los Cast y de los Mileys. Algo le echan al agua, yo insisto, que ya hay alguna cosa muy torcida. Muy torcida. Pero bueno. Entonces ahí estaba Fox desprestigiando a doña Keiko. Que además se tomó una foto con la hermana. Con la sobrina consentida de la señora Margarita Zavala. Oiga usted, que por cierto van a quieren reabrir ese caso de la guardería ABC. ¿Dónde? Pues gracias al apoyo presidencial de Caldedrunk. No se metieron en esa historia. E incluso Saldívar, cuando siendo presidente de la corte, dijo cómo lo fue a presionar, ¿quién creen? Gómez Mont, que en ese momento era secretario de Gobernación y que hoy está tratando de salvar el pellejo a Rufo Apple. Oh, no, y la nómina de la clientela del señor Gómez Pong es, por decirlo menos, espeluznante. Fíjense nada más, así rápidamente. Carlos Salinas de Gortari, ya con ese dices, uf, y recontra uf, cierren ese chongorro. Ciérrenlo por piedad, ciérrenlo, de veras. Pero ahí está Gómez Punk, de veras, los maleantes de maleantes, ahí están con él. O sea, de veras, creo que ha atendido más maleantes Gómez Punk que el señor Abefacho Aspriella, hoy sale presidente de Colombia, que en su momento defendió. Pues a todos los maleantes, los narcos de allá de Colombia. Oiga usted, y ahora sí votaron por él. ¿No pasaron en Colombia las de Caín gracias a toda esa banda? Y ahora sí votan por él. Y ahora sí votan 6 millones de mujeres por un señor hipermachista que les va a mandar a hacer las labores propias de su sexo.
1: ¡Que alguien me lo explique!
0: No hay manera. O sea, yo creo que si le echan agua, por más que me aleguen, no, es que sí hay toda una serie, pues los reels y la, ¿cómo se llama? La manipulación mediática. Ok, sí te lo creo, pero 6 millones de señores, de mujeres votando por estas cosas. Es que les dio una lana, aunque te hubieran dado. Y además tú sabes que eso es imposible. Imagínate el nivel de recompromiso que le tienen que poner a todos los machines colombianos. O sea, tengo que trabajar yo solo y yo tengo que mantener a todos y ser el proveedor y todo, y nadie me va a ayudar. ¡No! Hasta el más machín machillar. Acuérdense de mí, ya a la hora de los guamazos. Es como, pues, esta estos señores del PAN que no quieren que las mujeres voten. Y luego, que, ok, pero trabajen, perfecto. Entonces, ustedes van a mantener. ¡Ay, si no se mantienen a sí mismos! Si no, si con trabajos, pues, te van a ir a los congales a verte agar. ¡Ay, no! A gritar, ¡ánimo, Montana! ¡No, no! Está muy mal. Está muy mal. Pero bueno, ese es Gómez Pum, que es el defensor de Rufo Apple. No me digan. El Rufo Apple. Que además, pues sí, pues el guachicolero number one del PAN, y seguramente ahorita, pues con todo detenido, pues con razón están pasando, se ponen peor que el vocero del PAN, el señor don Periquito Chorin, que está así. Chale, denle algo. Ay, Don Marx, diles algo, de veras. Pero bueno, esa es la OPO, que además sigue en el melodrama reggaetonero con el tío Pinchi, que cada vez está más pinchi, ¿no? Que no solo tiene a todo, al Dumbolín, a Mónica Farsa, al señor que dice que se manda solo, luchando cuando están censurando, así todo. Qué loco que te digas que están censurando si tienes una televisora para decir que te están censurando. O sea, ¿cómo te censuran? ¿Cómo es que te censuran si lo dices que me censuran? De los viejos tiempos, lo normal era: me censuran. Y no había dónde decir nada. Y tienes una televisora y dices que te censuran. Y tienes a todo el mundo gritando, ¡ay, censura, censura! Y nadie les apaga el switch, nadie apaga la luz, nadie. ¡Qué rara forma de censura! O sea, esta es una rara forma de censura donde podemos seguir viendo pues a toda a los alarraquis, a Loret de Mula, a Broso gritando, ¿no? Tenemos a Tumel Chorres fingiéndose el líder de la libertad de expresión, ¿no? A la Chuchena igual en el drama. ¡Ay, es que nos están censurando! ¡No me dejan decir un montón de mentiras que yo creía! ¡Que yo tengo aquí guardado un montón de mentiras! ¿Por qué no me dejan sacar? Y no es que dilo, pero habrá, ¿no?, constantemente, pues habrá un análisis sobre esas mentiras, como ya en un sentido hay, y pues supongo que habrá sanciones, ¿no? Porque no está bien, si ese es periodismo. ¿Qué creen? El periodismo dice no promover, es una de sus máximas. Se ve que no ha leído a Kapuscinski, pero Kapuscinski dice no hay que mentir, es un oficio de donde hay que comprometerse, donde pues meter noticias falsas y manipularlas no es lo correcto, no verdades a medias, no mentiras piadosas, y ahí están ahí sacando, ¿no? ¡No! El Noroñas tiene un hijo. A lo mejor quieren que les haga un hijo sin el hijo, pero bueno, pero no era falso. Y así, chorro 1800 y bueno, ¿cuántas veces las mentiras sobre López Obrador? Chorro mil. Bueno, la máxima es que ya se nos había adelantado. Entonces, bueno, mentir, pues no, ya deja de ser aburrido, ya no tiene gracia, y los tienes ahí gritando en el drama. No, no, no, no. Yo sí, una multa, ¿no? Y cada vez una mentira, y luego la mentira, otra mentira, así, pues lo vas soltando. Porque se ponen como Alito Moreno mismo. Es que el INE me dice que no puedo decir narcogobierno porque lo tengo que comprobar. No se vale, porque les doy unos McLarens, les doy unos baños tamaño caguama. Porque yo quiero que qué bueno en los viejos tiempos donde a los periodistas no se les mataba a balazos, sino de hambre, la madre. Y usted chille, y a fuerza va a decir, yo espero que el INE tenga manera de decirle, oigan, hermano, sigue mintiendo, pues le vamos a retirar los apoyos, ¿qué creen? Y así, de por sí ya no tiene mucho, porque pues de por sí son tres personas, y dice que van avanzando, ese avance, una puta, una 0.800-450% de nada, ya avancé, Y luego el Moreira ahí gritando, ya se puso ya a nivel el Moreira. El Moreira malérrimo ya se puso a nivel Kinky Telles y está en el Congreso gritando, hablando solo. Pero ya se le. Dices, oigan, el show de Platanito cada vez está más chafa. Oiga. Entonces, bueno, entonces Estamos en esas, estamos. Y luego el drama, lloraron, ¿por qué? Porque ya decían, no, ya ganamos una. El gober marín, el gober precioso de Puebla, el que persiguió a Lidia Cacho, el que la puso en peligro, la que le mandó a torturar, todo ese señor, ya lo van a soltar. Y tómala, Barbón. Tómala, no se pudo. Ay, de veras, estos muchachos tan locos de la OPU. Ay, no. Diles algo, Charlie. Pero bueno, así es esto del rock and roll. Así que, censura. Tú me enamoraste a bases de censura. Ay, no necesitan censura, necesitan tonsura. Nos vemos pronto. Y ya saben, dejen su like, apóyennos, apoyen la causa de aquí de don Jesús Escobar Tovarich. Y nos vemos pronto. Déjense ahí. Ahí me dejo.

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1: Derecho de las audiencias, censura, autorregulación. ¿De qué se trata todo este debate que se ha venido generando a raíz de lo que se da a conocer el día de hoy en la mañanera y que ha llevado a una explosión de reacciones por parte de diferentes comentócratas y analistas de derecha que aseguran que está en riesgo la libertad de expresión? Esa libertad de expresión que nunca, nunca defendieron durante años y años en los cuales se fueron empoderando como líderes, lideresas de opinión, pero que ahora les preocupa demasiado cuando se empieza a hablar de sancionar, sobre todo, las noticias falsas. ¿Cómo están? ¿Qué dicen? Un pulgar arriba si son ustedes tan amables, un comentario, compartan este video, suscríbanse quienes no lo han hecho y, por supuesto, denle a la campanita quien nos quiera apoyar también de otra manera, si se puede, si hay chance, si hay posibilidad. Échele super chat, super gracias. Por supuesto, también, si son tan amables, suscríbanse con pago a Patreon y síganos totalmente gratis, claro, en Facebook, en nuestro canal de entrevistas, así como también en TikTok. Una disculpa que no andemos hoy por acá. Como les decía en la mañana, traemos un dolor de espalda durísimo. Pero bueno, aquí está el contenido porque no podemos quedarles mal a ustedes. Por eso, gracias por el pulgar arriba en toda esta transmisión. Pues a ver, vayamos con la información, si les parece bien, y después la opinión. La presidenta Claudia Sheinbaum y la consejera jurídica de la presidencia, Luisa Alcalde, presentaron los lineamientos sobre los derechos de las audiencias emitidos por la Comisión Reguladora de Telecomunicaciones, los cuales permanecerán en consulta pública desde este lunes y hasta el 21 de agosto, periodo en el que podrán participar concesionarios de radio y televisión, representantes de radios comunitarias, integrantes de la academia, organizaciones civiles y la ciudadanía en general. Durante la conferencia matutina de este martes, las funcionarias explicaron que las disposiciones derivan de la nueva ley en materia de telecomunicaciones y radiodifusión y buscan hacer efectivos, los derechos de las personas que consumen contenidos de radio y televisión. Al iniciar la presentación, Sheinbaum recordó que la nueva legislación creó la Comisión Reguladora de Telecomunicaciones luego de la desaparición del Instituto Federal de Telecomunicaciones y señaló que uno de los cambios relevantes fue el fortalecimiento de los derechos de las audiencias. La comisión, el viernes de la semana pasada, emitió una serie de lineamientos que están a consulta pública en este momento, dijo la mandataria, y agregó que aunque la elaboración de estas disposiciones corresponde a la comisión con su autonomía técnica, el gobierno consideró importante explicar su contenido para que la ciudadanía participe en el proceso de consulta. La presidenta precisó que la consulta está dirigida tanto a empresas del sector como a la población en general, y la consulta pública que se está emitiendo es tanto para las empresas que se dedican a las telecomunicaciones como para las personas, para que todos podamos participar en la definición de estos lineamientos. Luisa María Alcalde explicó que estos establecen la ruta para hacer efectivos los derechos de las audiencias y precisan los conceptos previstos en la ley para evitar interpretaciones discrecionales. Indicó que las disposiciones son obligatorias para los concesionarios de televisión abierta y radio, las concesionarias de televisión y audio de paga, así como para los programadores de uso comercial, público y social. Además, señaló que la consulta pública estará abierta durante 20 días, del 27 de julio al 21 de agosto. Entre los derechos contemplados se encuentra el recibir información veraz oportuna, y en ese sentido explicó que los medios tendrán la responsabilidad de no difundir información falsa, descontextualizada o presentar información histórica como si fuera actual. Los lineamientos también establecen obligación de distinguir entre información noticiosa y opinión, así como entre contenido editorial y publicidad, y el alcalde explicó que esa diferenciación deberá realizarse mediante menciones, mensajes en pantalla, cortinillas o plecas, de modo que las audiencias puedan identificar con claridad el tipo de contenido que reciben. Asimismo, contemplan la protección del derecho de réplica para que las personas puedan solicitar la protección de información falsa e inexacta que afecte precisamente su imagen, y establezcan medidas de accesibilidad dirigidas a personas con discapacidad, entre ellas servicios para persona con debilidad auditiva y representaciones visuales incluyentes. La consejera jurídica informó además que todas las estaciones de radio y televisión deberán contar con un código de ética que incluya una referencia expresa a los derechos de las audiencias, procedimientos para presentar quejas, criterios editoriales y mecanismos para la designación de las personas defensoras de las audiencias. Y añadió que cada concesionaria deberá designar al menos una persona defensora de las audiencias, quien deberá actuar bajo los principios de imparcialidad, independencia, objetividad y transparencia, además de carecer de conflictos de interés. En el caso de las radios y televisoras comunitarias, indígenas y afromexicanas, la persona defensora deberá pertenecer a la propia comunidad. Respecto al mecanismo de protección, explicó que las personas integrantes de la audiencia podrán presentar una queja ante la defensoría correspondiente, la cual solicitará un informe al medio y, si determina que hubo una vulneración a los derechos de las audiencias, emitirá precisamente una recomendación. Si el medio no atiende la recomendación, se acude a la Comisión Reguladora de Telecomunicaciones para que pueda intervenir y, en casos extremos donde no se respeten los derechos de las audiencias, pueda llegar a haber multas y sanciones como última instancia a través de la Comisión Reguladora de Telecomunicaciones. Fue lo que precisó alcalde. Este último punto es el que ha generado una reacción muy particular por parte de diferentes medios de comunicación, diferentes empresarios, entre ellos, por supuesto, Ricardo Salinas Pliego, quien es uno de los más activos en este momento en X, así como también varios de los comentaristas, de los periodistas, de los opinadores que trabajan en grupo Salinas, amén, por supuesto, de otro tipo de comentarios, ¿no? De otro tipo de comentarios que se han dado a conocer ya en los últimos días. Se ha hablado mucho precisamente de un tema que no es nuevo en nuestro país. Y por eso déjeme seguir con la información y ahorita le doy una opinión. La Cámara Nacional de la Industria de Radio y Televisión manifestó su preocupación por este proyecto de lineamientos generales para la protección de los derechos de las audiencias. Mientras la administración de la presidenta Sheinbaum sostiene que el objetivo de la propuesta es fortalecer los derechos de las audiencias y fomentar la autorregulación en los medios electrónicos, la industria considera que algunos apartados del documento podrían generar discrecionalidad en la aplicación de la norma y afectar, dicen, la libertad de expresión. Los lineamientos permanecerán en consulta pública, como ya hablamos, y a través de un comunicado, la CIRT informó que analiza el contenido de los lineamientos y que realizará un proceso de consulta con sus más de 1,200 estaciones afiliadas para construir una postura conjunta que será presentada durante la consulta pública. Eso es lo que señala la CIRT, ¿no?, mediante un comunicado. Mire, a ver, me parece que se avecina o se tiene que dar, ojalá que así sea y no quede solamente en llamarada, en petate, un gran debate. Un gran debate que tendría que derivar precisamente en que ustedes como audiencia tuvieran información veraz, información precisamente calificada, información verificada, información contextualizada y que en la dinámica actual, que lamentablemente se ha generado, se ha consolidado incluso con el afán de ataques políticos, no se caiga en un constante clickbait, así como también en lo que se sabe o se dice como información sesgada, información pagada. Llama mucho la atención todo lo que se está mencionando hasta este momento. Y me gustaría comenzar por ahí. Por ejemplo, cuando yo escucho a Sergio Sarmiento o a Denise Dresser hablar con tanto ahínco y con tanta ferocidad de que están siendo víctimas de censura, sinceramente me parece que ahí ya comienza a darse más un ruido mediático y una intentona de defender los intereses de los medios para los cuales trabajan, que realmente un debate serio. Así de sencillo. Porque lo que ellos consideran que es censura es esta última parte que le mencionaba, ¿no? En donde si el medio no atiende el reclamo ciudadano, entonces tiene que ser el gobierno o la Comisión Reguladora la que tome la determinación de sancionar o no al medio de comunicación. Ahí es donde ellos dicen se está cayendo en el control de la información. Ahí es donde ellos dicen se está cayendo en la intromisión del gobierno en los medios de comunicación. Comencemos por el principio. Hasta antes de 2018, las empresas de comunicación respondían a las demandas del gobierno. Es decir, el gobierno se metía en lo que decían los medios de comunicación, las empresas de comunicación. Y el respeto a las audiencias nunca fue respetado. Nunca fue una realidad. El derecho de las audiencias nunca fue respetado. Nunca fue parte medular de las líneas editoriales, de las líneas de conducta de las empresas de comunicación. Y basta ver la cantidad de información falsa, sesgada, manipulada, que durante décadas se manejó en los medios electrónicos, tanto en radio como en televisión, todo con la finalidad de beneficiar al poder político en turno. Ejemplos tenemos para tirar hacia arriba. El famoso acuerdo, ¿no?, en donde decían ya no vamos a cubrir la violencia en México, que es que para no hacer apología de la misma, pero que en realidad tenía una situación censora para que no hubiera un escenario evidente de la violencia que estaba generando el gobierno de Felipe Calderón en contra de los mexicanos y de las mexicanas. Ese punto me parece que es esencial entenderlo. Las empresas de medios de comunicación o las empresas de comunicación jamás han tenido a la audiencia como su prioridad. Su prioridad siempre han sido los patrocinadores, siempre han sido sus inversionistas, siempre ha sido la relación con el gobierno. Y en base en ello, o con base en ello, es que toman cada una, o tomaban cada una de las determinaciones de sus contenidos. Y lo podemos ver incluso en entrevistas que se les han hecho a los dueños de estos medios de comunicación. El propio Ricardo Salinas Pliego, que ahora asegura que están tratando de censurar, lo dijo en una entrevista con Adela Micha, que él tenía que cuidar, antes que cualquier cosa, a sus inversionistas, a sus patrocinadores, a sus socios. Jamás habló de la audiencia. Incluso el dueño de Grupo Salinas jamás habla de las audiencias como una prioridad en la presentación de su contenido. Siempre da el tono político y de defensa de sus propios intereses. Entonces, ahí es muy fácil caer en notas falsas, como hemos visto. Por ejemplo, los libros de texto comunistas. Esa fue una noticia totalmente falsa que TV Azteca propagó durante días y a todas horas, mezclando información de opinión. Ajá. Y cayendo en una constante diatriba hacia la gente que los estaba consumiendo, porque los estaban engañando. De entrada, porque no tenían ni idea de lo que era el comunismo como tal, ni explicaban por qué ciertas ideas les parecían comunistas y venían plasmadas en estos libros de texto. La cantidad de mentiras que se lanzan hoy por hoy en la misma empresa en contra de la Cuarta Transformación, por el pleito personal que tiene Ricardo Salinas Pliego, ya político también, con López Obrador y con Claudia Sheinbaum. Es decir, TV Azteca es una empresa que no respeta, por supuesto, a sus audiencias, y es una empresa que fácilmente podría ser señalada de mentirle a las mismas y de estar violentando cualquier tipo de reglamentación en la materia. Por eso es que ellos llaman a una censura, o llaman de que están siendo censurados, porque lo que van a hacer, si esta ley como tal se aplica, pues sería de entrada, tendrían que corregir el 90% de su contenido informativo. O por lo menos aclarar que son opiniones editoriales y no información, como muchas veces se hace pasar. El otro caso, el caso Televisa, es algo muy similar. Televisa es una empresa que desde hace muchos años se mueve conforme a sus intereses. No le importa mentirle a la gente. Ha manejado información totalmente sesgada. ¿Para qué? Para que usted no sepa la verdad de lo que pasa. Recuerdo muy bien la cobertura que hicieron de la huelga en el 99 en UNAM. Recuerdo muy bien la cobertura que hicieron del aeropuerto con los campesinos de San Salvador Atenco. Información totalmente falsa, satanizante, criminalizante. Información, por supuesto, también que tenía que ver con reformas o acciones provenientes del gobierno de López Obrador, las cuales, al no convenirle, caían constantemente en un manejo irresponsable de la nota. Y del otro lado también puede caer en lo mismo, ¿eh? Si medios afines al gobierno presentan información que tenga que ver con intereses netamente del gobierno y no están dando todo el panorama completo. Entonces, a mí me parece que hablar de censura proveniente, por ejemplo, de medios como Televisa, TV Azteca o comentaristas, como el caso de Sergio, el caso de Denise, sinceramente es estar tratando de taparse con el paraguas al momento que viene el aguacero. Y mucho es porque ellos saben perfectamente bien la forma que tienen de trabajar, la forma que tienen de informar, la forma que tienen de engañar a las personas. Y eso lo podemos trasladar también a la CIRT. Las empresas que la conforman jamás se han propuesto una discusión seria en torno a la información. ¿Por qué? Porque los dueños de medios emanan del poder económico y están vinculados al poder político. Y lo que les interesa es quedar bien siempre con el poder político. Federal, estatal, local, no importa. Y por eso es que varios medios no les gustaría que se dijera que tal nota es publicidad o que tal entrevista es pagada, porque siempre al político y al medio le corresponde, le conviene, perdóneme, presentar ese tipo de información como algo veraz, como algo corroborado, como algo verificado, cuando en realidad, son inserciones que tendrían que ir en los cortes comerciales. ¿Por qué? Porque son inserciones pagadas. Pero claro, como ahí te puedes meter en broncas, en el caso de los políticos, de campañas anticipadas, revisiones presupuestales, auditorías, desvíos de recursos, pues entonces, por supuesto, no te conviene, ¿no?, que se aclare que tu entrevista está siendo transmitida porque tú pagaste ese espacio. Porque, por supuesto, la gente te va a empezar a demandar, oye, ¿por qué estás apareciendo tanto en un medio de comunicación?, ¿no? Y al medio van a empezar a cuestionarlo porque estás saque esta información. Ah, entonces tú estás sacando información porque te la pagan como tal. Al final, la realidad es que no tendría por qué ser tan complicado. Al final, todo aquel que está frente a un micrófono, toda empresa que se dedica a informar, tendría que hacerlo de la manera mucho más clara y transparente. Lo hemos dicho aquí. Yo no creo en ninguna objetividad. Siempre se los he dicho. Ni en la objetividad ni en la neutralidad. Pero sí creo en decirles claramente, esta es información, la estamos tomando de esta nota, esta es mi opinión. Para que ustedes sepan perfectamente en qué momento la información deja ya de serlo y comienza el análisis, la opinión sobre un tema en particular con el cual ustedes pueden estar de acuerdo, ustedes no pueden estar de acuerdo y que está basada en la interpretación de su servidor y en el entendimiento de su servidor. Pero no puedo darlo a conocer como un hecho, si es mi opinión. No, el hecho es este, de este parte una opinión. Y me parece que en ese sentido, cuando hay un reclamo por parte de la audiencia en los medios electrónicos, pues es hasta cierto punto fácil que haya el reclamo y tú desde un medio analices, cheques y digas, ¿sabes qué? Es cierto. ¿Por qué se les complica? Porque les afectas el negocio. Les afectas la forma de actuar, de operar y de instrumentalizar las áreas de noticias. Porque les afectas directamente, uno de sus principales brazos de relaciones públicas que a la vez pueden generar ingresos importantes en materia de patrocinios, tanto con el poder económico como con el poder político. Y no solamente en una cuestión financiera, también en una cuestión de relaciones públicas. Entonces, me parece que de ahí parte mucho de esta inconformidad de la CIRT y de la gente de TV Azteca, porque en realidad ninguno de ellos se ha caracterizado, con sus honrosas excepciones, de luchar por la libertad de expresión, de pelear porque se te permita decir las cosas como son. Muchos se han literalmente han bajado la cabeza cuando les daban ciertas órdenes y ciertas directrices desde Palacio Nacional, desde Los Pinos. En el caso concreto de Los Pinos, desde Ernesto Zedillo, su servidor que empezó a trabajar en medios, sabían y venían los mensajes directamente de Gobernación, particularmente en la época de Emilio Ochoa y Fett. Entonces, con Vicente Fox, Rodolfo el Negro Elizondo era muy activo en eso, y lo mismo pasaba con Marta Sahagún. Y ni hablar, por supuesto, de Felipe Calderón con Alejandra Soto, o el propio Max Cortázar, o la misma gente de Gobernación, y con Peña Nieto, cuidado, con Humberto Castillejos. Es decir, la realidad es que siempre estaban involucradísimos, en la toma de decisiones de las empresas. Por lo tanto, ahora que las empresas de los medios de comunicación, o caso claro, que es de los que ya emprendieron esta campaña, TV Azteca nos diga que están muy preocupados por la libertad de expresión, es una falacia completamente. Ahora, ¿hay cosas que mejorar precisamente de esta iniciativa? Seguramente. Y es ahí en donde tienen que entrar, sí, tienen que entrar directamente los expertos en esta materia, ¿no? Porque a final de cuentas, de eso se va a tratar también. Mire, a final de cuentas me parece que viene un debate que tiene que darse en este país, un debate que tiene que ser profundo y que en realidad no tendría por qué generar tanta inconformidad ni tantos miedos si partiéramos de una lógica que tendría que estar presente en cada uno de nuestros cuadernillos, que es el respeto a usted, el respeto a las audiencias, el dejar de lado los intereses precisamente comerciales al momento de esgrimir una información, al momento de delinear una línea editorial, de delinear una visión editorial, perdón usted, no, en materia informativa. O, insisto, plasmar claramente, claramente qué es una opinión y qué es una información. Aquí está la nota del chupacabras, esta es la información que nosotros tenemos y esta es nuestra opinión como tal. Y nos basamos en esto, esto, esto para decirle que esta nota del chupacabras es cierta. Y nuestra línea editorial nos dice que nosotros vamos a opinar esto. O nosotros, esta es la nota de los libros de texto y nuestra opinión es que son libros de texto comunistas. ¿Por qué? Porque esto es lo que nosotros creemos. Y entonces usted ya sabe que son esos personajes los que están opinando. Con o sin razón, con o sin argumentos, sin capacidades, pero no es información. Es opinión como tal. Y un factor clave en todo este sentido que me parece que también llega a ser determinante en la discusión. Ajá. Cuando se miente deliberadamente. Porque hoy, perdón, hoy hay muchos medios de comunicación que están mintiendo deliberadamente, que están lanzando notas falsas, descontextualizadas, que están metiendo imágenes que no son de los lugares en donde dicen, que los dan como un hecho, que los manejan como si fueran ciertos y que lo propagan con una facilidad pasmosa por donde se le quiera ver. Entonces, mucho de lo que hay, ojo, es un enojo por parte de los empresarios de los medios, porque esta reforma fue la primera que no surgió desde los propios medios. Y es un medio, el de las comunicaciones, que nunca permite que se meta nadie a decirles qué hacer, y pero que tampoco se autorregula, que su única ley es la del dinero, que su única ley es la de maximizar ganancias a costa absolutamente, ajá, absolutamente de lo que sea. Entonces, eso va a ser muy interesante. El tema de la mañanera va a ser muy interesante. Lo platicaba eso con mi querido Ricardo Valderas, ¿no? La mañanera, por ejemplo, que es un medio de información o un espacio de información, también tendría que estar sujeta a esa ley y tener a su propia reguladora de audiencia, por ejemplo, o modificar ciertas estructuras para dejar en claro que voy a opinar sobre este tema en particular, ¿no? Y vamos a informar aquí. Es decir, insisto, yo le soy honesto. A lo mejor me falta bagaje, me falta inteligencia, me falta información, pero la realidad es que yo no creo que tuviera que ser un debate ni siquiera tan polarizante, porque al final tendría que haber una responsabilidad al momento de esgrimir algún tipo de comentario. Tendría que haber un compromiso de no presentar mentiras. Es así, o sea, el periodismo no puede ser presentar mentiras. La información no puede ser presentar mentiras. No puede ser por ahí. Ahora, las voces que están diciendo, no, es que esto va a derivar en un control de gobierno, bueno, eso hay que debatirlo. Ajá. Porque al final, si tú como medio decides no pelar a la audiencia y tú o te de todo tu defensor de audiencias, pues también necesitas una sanción. ¿Y quién más que el Estado te la puede dar? Porque no estás cumpliendo. Lo que tendríamos entonces aquí que discutir es cuando el defensor de audiencias presenta algo que no sea rajatabla, sino que se pueda debatir por parte del medio, sino que el medio pueda argumentar, ¿saben qué? Aquí están las pruebas de que lo que está diciendo el defensor de las audiencias es mentira, o se está exagerando, se está cayendo en una cacería de brujas. Ese tipo de cuestiones son las que hacen falta. Yo sé que dirán, bueno, es que ahorita con el peso político que tiene Morena, ¿no? Aunque tú presentaras todo eso, si Morena determina que no es así, pues ya te fastidiaste. Pero yo creo que ahí, sinceramente, se está nuevamente tratando a la gente de menor de edad. Y se está tratando a las audiencias como si no supieran darse cuenta cuando hay abusos y cuando no hay abusos. Cuando se perdió un rumbo, no se perdió un rumbo. Entonces yo sí creo que hoy por hoy sí hace falta una defensoría de audiencias. Y no solamente en el medio tradicional, en el medio digital. Sí hace falta una mayor responsabilidad de los que estamos frente al micrófono. Sí hace falta asumir mayores y mejores criterios al momento de dar a conocer una información y de entender cuando estamos opinando sobre un tema y aclarar que estamos opinando sobre un tema. Yo se los he dicho, este canal no es informativo. Este canal es opinativo completamente. Y opinamos sobre los diversos temas que existen. No estamos informándoles como tal. Tomamos una nota y de esa nota se desarrolla. Pero no es un canal porque ni siquiera tenemos la estructura para ser un canal informativo. Ajá, ni el alcance como tal. Es un canal noticioso de opinión y de análisis. Pero eso es importante siempre aclararlo en todos y cada uno de los espacios que se vienen gestando, ¿no? Que es opinión, que es información, y que reitero, ojalá se dé en realidad esta discusión, porque hace falta en México, hace falta respetar mucho más a las audiencias. Desde que yo he trabajado en esto, he intentado trabajar en esto, todo este concepto del defensor de las audiencias ha sido ignorado literalmente por los intereses empresariales de dueños de medios de comunicación, que son completamente intocables en ese sentido. Y también, por supuesto, el tema de la transparencia ha sido socavado cuantas veces ha sido requerido. Y en el caso, por ejemplo, de la industria, de este sector de telecomunicaciones, de los concesionarios, no es un sector fácil de manejar. Es un sector muy duro a los que no les gusta que les digan absolutamente nada porque saben perfectamente que son parte medular del poder. El poder narrativo, el poder que influye, el poder que interviene, el poder que construye o deconstruye. Y por supuesto, es un sector que no le gusta que el Estado se meta, pero es un sector que tendría que aprender a convivir con el Estado y con la responsabilidad frente a las audiencias, porque son concesionarios, no son dueños de los espectros como tales. Y el otro punto es precisamente dejar de argumentar temas de censura de antemano, cuando tú has sido uno de los grandes fomentadores de la misma, de los justificadores de la misma, de los promotores de la misma, pero que cuando los intereses de tu patrón ya se ven afectados, entonces ahí sí empezamos a hablar de censura. Cuando la propuesta viene de un gobierno que no nos cae bien, entonces hablamos de censura. Pero anteriormente, cuando los gobiernos que estaban sí censuraban, pues no decíamos absolutamente nada, aunque nos estuviéramos quitando cadenas. Entonces, sí me parece que es un debate que se tiene que dar, que se tiene que discutir y se tiene que hacer desde el punto de vista técnico, jurídico, periodístico y alejado en muchos sentidos del interés individual o personal o bien exclusivamente empresarial, anteponiendo a ustedes. Pulgares arriba, déjenme su comentario, su punto de vista y como siempre un gusto, como siempre un verdadero, pero verdadero placer. Gracias.
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1: ¿Qué tal? ¿Cómo están amigos y amigas de esta comunidad? Como siempre un gusto, como siempre un placer que nos acompañen. Pues vaya polémica que se ha generado en torno a estas figuras de la Defensoría de Audiencias, la reglamentación precisamente en torno a la misma y que ha provocado que diversos medios de comunicación, que la CIRT, que incluso comentócratas, opinadores, hablen de censura, de persecución, de que se va a acabar la libertad de expresión, de que ya se quitó la máscara a la 4T y se va a aparecer esto en Nicaragua. En fin, vamos a entender qué está pasando al respecto con esta reglamentación, con mi querido Gabriel Sosa Plata, a quien como siempre le agradezco muchísimo que nos acompañe. Maestro, ¿cómo estás? Gracias por acompañarnos.
3: Al contrario, muchísimas gracias, Jesús, por la invitación. Siempre un enorme gusto acompañarte en este espacio de libertad, en este espacio pues que has construido con justo con las audiencias.
1: Efectivamente, querido Gabriel. Oye, y por ahí yo comenzaría. Con el expertise que tú tienes, ¿cómo valoras, cómo dimensionas estos lineamientos para la protección de las audiencias? Que por un lado escuchábamos, reitero, ¿no? El discurso que no ha cesado desde el día de ayer es que nos van a censurar, pero por el otro el gobierno federal dice no hay nada de censura. Aquí simplemente se trata, por supuesto, de que no se caiga en una mentira constante. En fin, ¿cómo vamos entendiendo este panorama, querido?
3: Pues mira, querido Jesús, pues unos antecedentes muy breves, porque es un
1: Adelante,
3: tema
1: adelante.
3: realmente que ha tenido varios años, en diferentes momentos ha estado en el ojo del huracán, pero hay que decir que desde la reforma constitucional de 2013, esta que impulsó junto con otras reformas estructurales Enrique Peña Nieto, se garantizó constitucionalmente los derechos de las audiencias. Después, en la Ley Federal de Telecomunicaciones y Radiodifusión de 2014, se establecieron de manera muy puntual los derechos de las audiencias. Y una vez que el Instituto Federal de Telecomunicaciones, que en aquel entonces todavía existía, emite algunos lineamientos que aterrizaban esos derechos de las audiencias, comenzó una guerra política, mediática y jurídica de la industria, porque les parecía, desde entonces, así los han considerado, que los derechos son mecanismos de censura. Pero incluso ya después de varias resoluciones, de varias sentencias de la Corte, y de que este tema pues, se ha analizado también en los ámbitos internacionales, se ha llegado a la conclusión de que los derechos de las audiencias son derechos humanos. Nosotros contamos con una nueva ley, Jesús. Que formó parte de este paquete de transformación que impulsó la presidenta Claudia Sheinbaum y que es una ley que ahora se denomina Ley en Materia de Telecomunicaciones y Radiodifusión, que fue aprobada hace poquito más de un año. De hecho, fue aprobada, pero entró en vigencia el 17 de julio del año pasado, es decir, se está cumpliendo un año de que entró en vigencia esta ley. Y el gran mérito de esta nueva propuesta legislativa es de que recupera integralmente los derechos de las audiencias que habían sido combatidos por la industria y por algunos legisladores afines, ¿no? Hay que recordar que en el 2017 se dio una contrarreforma que dejó debilitados los derechos de las audiencias, que los dejó como de adorno en la ley. Y lo que hizo o lo que hace esta nueva ley es de que los recupera. Bueno, dentro de esta ley se estableció el mandato de que la Comisión Reguladora de Telecomunicaciones, que es el nuevo ente regulador del sector de la radio, de la televisión, de la telefonía móvil, los satélites, etcétera, etcétera, tenía que hacer nuevos lineamientos, que aterrizara estos derechos de las audiencias. Y eso es lo que hizo. El pasado lunes presentó ya su propuesta de lineamientos y son lineamientos que en general, Jesús, no sé si tú ya tuviste la oportunidad de revisarlos,
1: Sí.
3: son muy buenos, pues incluso quedaron muy light, hay que decirlo, ¿no? La
1: Exacto.
3: verdad es que me parece que es excesivo lo que ha dicho la industria y algunos voceros, pues, sobre estos temas. Quedaron light, pero me parece que están bien. Porque una de las grandes preocupaciones que teníamos quienes hemos tenido esta maravillosa experiencia de ser defensores o defensoras de las audiencias es de que, ¿qué pasaba cuando nosotros hacemos una recomendación al medio de comunicación y esta no es atendida, no obstante la gravedad del tema? Bueno, ahora se da la posibilidad, con base en estos lineamientos, de que uno acuda a la Comisión Reguladora de Telecomunicaciones para que analice el caso. Y pues ya determine lo que deba hacerse. Bien lo ha dicho la misma presidenta de la Comisión Reguladora de Telecomunicaciones, Norma Solano, que lo que hará la CRT son también recomendaciones al concesionario. Por eso esto de que han dicho de que es una censura y eso está totalmente alejado de la realidad. Ahora bien, Jesús, ¿qué son los derechos de las audiencias? Si uno revisa puntualmente lo que dice la ley al respecto, y me voy a permitir aquí pues ahora sí que retomarlos para que tus audiencias, Jesús,
1: Favor.
3: tengan claridad sobre lo que estamos hablando. Mira, ¿qué dice la ley al respecto? Vamos en eso. Dice, Sin perjuicio de los derechos previstos en otras leyes, las audiencias tienen los siguientes derechos: recibir información veraz, plural y oportuna, especialmente en programación noticiosa, así como buscar, recibir, difundir información e ideas de toda índole por cualquier medio de expresión. Entonces, aquí lo importante es recibir información veraz, plural y oportuna. Otro derecho, que la publicidad o propaganda no se presente como información periodística o noticiosa. Que ese ha sido, Jesús, uno de los grandes, ¿cómo podríamos decir? Derechos que han sido vulnerados, sobre todo por la industria comercial. Que ya ven, ya ves que presentan algunas entrevistas que parecen piezas informativas, que son de interés general, pero son piezas pagadas. O bien transmiten reportajes que también tuvieron pues una operación de carácter comercial. O sea, eso no debe de existir. Y si existe, que pues bueno, pues es una manera de lucrar con la información. Pero si existe, tendrían que avisarle a las audiencias. Ese es su derecho, saber de que se presenta esta información. Luego, que se aporten elementos para distinguir entre la publicidad y el contenido. Ya ves que también hay en ocasiones, dentro de los noticiarios o de la trama de alguna telenovela y demás, se presentan pues productos o servicios que forman parte de la trama o del contenido informativo, pero que también no se le dice a la audiencia de que es publicidad pagada. Luego, otro de los que ha generado más polémica, que se faciliten elementos para diferenciar entre la información noticiosa y la opinión. Y ya ves que nosotros tenemos un periodismo, sobre todo en la radio y en la televisión, que es un periodismo, vamos a decirlo de una manera amable, aderezado, en cuanto a que se presenta una nota informativa, pero se le dan también sesgos de opinión, se busca orientar a la audiencia a que opine de determinada manera. Un derecho de la audiencia es de que se diferencie la información de la opinión. Ya casi acabo, ¿eh? Los otros derechos son que reflejen el pluralismo ideológico, político, social, cultural y lingüístico de la nación. Sean medios plurales en todos los ámbitos. Luego también otro derecho es recibir programación que responda a la expresión de la diversidad y pluralidad de ideas y opiniones que fortalezcan la vida democrática de la sociedad, como lo somos, ¿no? Una sociedad muy plural. Otro derecho es el que ejercer el derecho de réplica, pero incluso dentro de los derechos de las audiencias se establece que para que este derecho se materialice, pues hay que recurrir a la ley reglamentaria del derecho de réplica, que esa ya la tenemos también desde hace muchos años, pero forma parte de uno de los derechos de las audiencias. Otro que es muy, muy técnico, digamos, que se mantenga la misma calidad y niveles de audio y video a lo largo de la programación, como durante los espacios publicitarios, porque ya ves, Jesús, tú trabajaste en una emisora comercial durante muchos años, a veces llegaban los anuncios y como que se les subía el volumen. Y un derecho de la audiencia es de que se mantengan estables estos niveles de audio. Luego, otro de los derechos de las audiencias es de que está prohibida toda discriminación. Ya no desgloso todo tipo de discriminaciones, pues, porque abarca religión, origen étnico, en fin, toda discriminación. Que se respeten también, es otro de los derechos humanos, el interés superior de la niñez, la igualdad de género y la no discriminación. Uno más es de que se haga uso de cualquiera de las lenguas nacionales, que ya ves que México es rico en todo ello, que se utilice el subtitulaje o doblaje en español, sobre todo, bueno, en el caso de esto último, de los programas que sean en idioma extranjero, que haya avisos parentales, ¿sales? Que ya ves que México es rico en todo ello, que se utilice el subtitulaje o doblaje en español, sobre todo, bueno, en el caso de esto último,

0: Entonces, si te das cuenta, estimado Jesús, querido Jesús, pues son derechos muy nobles, ¿no? Que son derechos que incluso en términos de las obligaciones que tienen los concesionarios, que están en los títulos de concesión, pues deberían ofrecer con enorme gusto, ¿no? Porque pues, se deben, o eso es el discurso, ¿no? Que siempre dicen, nos deben, se deben a las audiencias.
1: Es que ese es el punto, querido. Cuando yo te escucho, ahorita que lo explicas, pues no tendría que ser motivo de debate. En realidad, no se les está pidiendo nada fuera de lo que es una lógica, que incluso tendría que partir de los mismos lineamientos de los medios de comunicación. Como bien señalas, a ver, esta entrevista es una inserción pagada, esta nota es una inserción pagada, esto es una opinión editorial del medio, esto es información, o sea. En un momento dado hasta parecería como una estructura o trabajo estructural normal. Y eso va a mi pregunta, querido Gabriel. Tú ya con la expertise que tienes, que ya has sido defensor de audiencias, que te has movido también en medio público, medio privado, ¿por qué razón? O sea, es un afán solamente de que no se metan con la industria, no nos quieran regular, les afectas el negocio también en un momento dado, o de plano también hay hasta un componente político ya en esta discusión.
0: Yo creo que son los tres elementos que has dicho de manera muy precisa, muy puntual. Es un tema político, por supuesto, sí, porque sabemos que los concesionarios, no todos, evidentemente, pero hay concesionarios que no les gusta, pues digamos, este nuevo modelo político que tenemos en México llamado Cuarta Transformación. No le gusta. Entonces lo han combatido, como tú te das cuenta, con noticias poco veraces, con encabezados o tirsers sensacionalistas, que incluso pues han exhortado en algunos casos hasta la violencia o a desobedecer, ¿no? Políticas en materia de salud aquí en México. Hay también un tema de negocio, porque para algunos de estos concesionarios no les gustaría decirle a las audiencias que una pieza periodística, trátese de una noticia, un reportaje, una entrevista, es en realidad pagada. De hecho, parte del negocio que existe en la industria, sobre todo en la industria de radio y televisión, está en esto de la información pagada, ¿no? Cuando hemos trabajado, en efecto, en medios comerciales, nos dicen, es nota de debe, ¿no? Y estas notas de debe, así les llaman, ¿no? Que se deben de transmitir. Ya sea que es por una instrucción del director general, del dueño o concesionario, o bien que es producto de una relación comercial y pues tiene que aparecer. Entonces hay muchas entrevistas que aparentemente son de interés general, pero que en realidad responden a una lógica comercial. Se paga por las entrevistas. Y el primero que dijiste es de que en efecto, o sea, es una industria, hay que recordar que la industria de radio y televisión es una herencia del viejo régimen, del régimen priista, que era un sistema de componendas, de compromisos mutuos, de que yo apoyo a los medios comerciales y esperaría de los medios comerciales el apoyo al gobierno. Y así es como se construyó la industria de la radio y la televisión. Por eso ese régimen, pues, priista y después prianista, de alguna manera, ha tenido un lazo histórico muy fuerte. Y si tú te das cuenta, esta estructura prácticamente no se ha movido. Hay algunos radiodifusores que sí han sido mucho más plurales, lo estamos viendo ahora en algunos espacios informativos. Me llama mucho la atención, por ejemplo, NRM Comunicaciones, que cambió la titularidad de su noticiario vespertino para incorporar a Poncho Gutiérrez, que es alguien que simpatiza con la 4T, o que hemos visto, por ejemplo, un grupo Fórmula, que también han incorporado a conductores o a personas, pues, expertos que tienen una posición afín a este proyecto político de la 4T. Incluso la misma Televisa se ha abierto, ¿no? Para incorporar, por ejemplo, a Viri Ríos, ¿no? Que es una voz discordante entre la mayoría de los analistas de algunos de estos espacios de opinión. Hay quienes han tenido este cambio, pero hay quienes no, se resisten. Pero estamos hablando de que es sobre todo algunos de estos concesionarios que son de las familias pues más antiguas, ¿no? Que tenemos aquí en México, que son las que controlan la industria. Entonces son

0: son negocios que se construyeron al amparo del poder, pero que paralelamente, después de muchos años, ellos se convirtieron también en una especie de cuarto o quinto poder. Recordarás el episodio bochornoso en la historia política y mediática de nuestro país llamado la Ley Televisa, en donde se
1: Claro.
0: impuso una ley a todos los actores políticos fundamentales. O sea, se impusieron al Poder Ejecutivo, a la Cámara de Diputados, a la Cámara de Senadores, no pudieron del todo con la Corte. Ahí hay sí que reconocer la labor de esa Corte, pero incluso hasta los candidatos, ninguno se opuso de una manera tajante a la famosa Ley Televisa. Pero ahora estamos viviendo tiempos distintos y entonces para empresarios que estaban muy acostumbrados a establecer las reglas del juego, que ahora les impongan un juego distinto que tiene una visión democrática, que reconoce a la sociedad como un actor fundamental en la construcción democrática de nuestro país, pues es entonces cuando se da este enojo, ¿no? Fundamental. Y que es la suma de todos estos factores que tú muy bien resumiste.
1: Oye, Gabriel, qué bien ahora. ¿Qué tipo de discusión podemos esperar ahorita que estamos viendo a todos los actores de una forma involucrados? ¿Se puede caer en más presión por parte de la industria? ¿Se puede venir una discusión más a fondo? ¿Se puede meter Estados Unidos en un momento dado? ¿Qué tipo de discusión esperas tú que se dé en el marco de algo que me parece que, insisto, y escuchándote y aprendiendo de lo que nos dices, pues que es una necesidad, incluso ante los tiempos que actualmente vivimos, en donde si quieren ahorita ponen mi cara en un video y ponen una cantidad de cosas que yo nunca dije? Entonces, ¿cómo vamos entendiendo esta discusión?
0: Pues mira, lo que viene es va a seguir fuerte la discusión y yo creo que la Cámara de Radio y Televisión y algunos empresarios, no todos, porque hay que reconocer, como te decía hace un momento,
1: Sí, claro.
0: que ha habido una apertura también de la industria y también los medios públicos deben tener una mayor apertura, ¿eh? También hay que hacer esta autocrítica porque pues yo
1: Claro.
0: he trabajado y trabajo en medios públicos de que deben ser todavía mucho más plurales. Pero bueno, va a seguir este discurso de que es un mecanismo de censura. Y hay que convencer a las audiencias, a la sociedad, de que no es así, de que lo que se está buscando es un reconocimiento pleno de estos derechos y que sean aterrizables, Jesús, en el día a día, que las audiencias sepan que existen estas defensorías que ya existen también desde hace mucho tiempo, incluso aún antes de estar en la ley, ya teníamos defensorías de las audiencias a las cuales se puede recurrir para presentar una queja, un comentario, una propuesta, lo que sea al medio de comunicación y que se han considerado sus puntos de vista, porque las audiencias están sujetas a expensas en el caso de los medios tradicionales, radio y televisión, a una comunicación, podríamos decir, muy unilateral, incluso hasta muy autoritaria. Y en ocasiones, pues estos contenidos no cumplen los estándares profesionales ni los principios éticos. Y las audiencias tienen razón en molestarse. Entonces existe esta figura a la cual se puede recurrir y que, por cierto, uno de los engaños que ha dicho la CIRT en estos últimos días es de que dice que las defensorías de las audiencias van a estar al servicio de la comisión, como si fueran sus empleados, ¿no? De la Comisión Reguladora de Telecomunicaciones, y eso es totalmente falso. De hecho, las y los defensores los eligen los propios concesionarios. O sea, Televisa va a seguir eligiendo a su propio concesionario. Y lo que se esperaría para que esto no se convierta en una simulación, y ahí sí debe de observarlo muy con lupa la Comisión Reguladora, es de que sean defensorías que actúen de una manera independiente. Por eso es tan importante esto que te comentaba al principio, de que si, por ejemplo, la audiencia considera, un radioescucha, un televidente, de que el defensor de las audiencias no está haciendo su labor, pues puede recurrir a la Comisión Reguladora. Para que investigue al propio defensor si realmente está haciendo su chamba, ¿no? De eso se trata, pero lo elige, reitero, el propio concesionario. Entonces, es importante eso, de que la gente, las audiencias sepan que existe esta defensoría, que las audiencias sepan que tienen derechos y que también son lineamientos que te decía, incluso están light, pero es un gran avance que nos puede servir más adelante. De hecho, ya lo planteó así la presidenta, para que después existan figuras similares, porque esto no existe en las plataformas audiovisuales, por ejemplo, ni en las redes sociales. Esto es algo que está circunscrito, que está limitado en la radio y la televisión abiertas. Y en el caso de la televisión de paga, los sistemas, los operadores, pues, de esta tecnología pueden tener sus defensores si ellos quieren, pero lo que sí están obligados es a tener un código de ética, y ese código de ética debe ser, pues digamos, armónico también a lo que se establece la ley, porque hoy día sabemos que hay un consumo muy importante también de los contenidos de la televisión de paga. Entonces, ese es un reto que tendrá, pues, que afrontar México. Esperamos que próximamente, ya se está dando un debate sobre el tema de las redes sociales y el uso de los teléfonos celulares en niñas, niños y adolescentes. Bueno, en materia también de derechos de las audiencias, tendremos que transitar a esa discusión. Y yo ahora sí que recomendaría, pediría a las audiencias que se acerquen a estos lineamientos. Que es muy fácil buscarlo, entre uno a la página de la Comisión Reguladora de Telecomunicaciones y ahí te va a aparecer prácticamente el link para que tú participes, para que cualquiera participe y los lea y dé una opinión que considera que debería fortalecerse de estos lineamientos. La verdad es que no son lineamientos, no es un documento legal complicado. Incluso su redacción es muy sencilla, muy ágil. Y eso es a lo que, pues yo diría que debamos afrontar y con información veraz, no llegar a estos encabezados como los que publica el periódico Reforma, ¿no? De decir de que estamos a un mecanismo de censura, para nada. De hecho, son lineamientos y Jesús, que se van mucho más a la autorregulación, más que a una digamos, facultad de la Comisión Reguladora de Telecomunicaciones para estar supervisando a los medios de comunicación. O sea, van a seguir criticando, y qué bueno que así sea, a la presidenta, a los secretarios y secretarias de Estado, a los gobernadores, al proyecto de 4T, a los priistas. O sea, va a seguir existiendo una enorme libertad que está garantizada constitucionalmente. Aquí lo que se pide es responsabilidad ética informativa. Y para ello tienen que robustecer sus códigos de ética. Eso es parte del desafío que tienen los mismos concesionarios. Si te das cuenta, no se les pide nada del otro mundo, sino aquello que se establecen como sus obligaciones como concesionarios de frecuencias de radio y de televisión en México.
1: Totalmente. Mi querido Gabriel Sosa Plata, yo de verdad, como siempre, Gabriel, te agradezco muchísimo que nos hayas acompañado aquí en nuestro espacio y nos permitas aprender tanto de ti. Muchísimas gracias.
0: Al contrario, muchísimas gracias por la oportunidad, Jesús. Un abrazo a tus audiencias.

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1: Preside este evento Vivienda para el Bienestar, la Presidenta Constitucional de los Estados Unidos Mexicanos, doctora Claudia Sheinbaum Pardo. Favor de ocupar sus lugares. Le acompañan el gobernador constitucional del estado de Oaxaca, Salomón Jara Cruz. La secretaria de Desarrollo Agrario, Territorial y Urbano, Edna Elena Vega Rangel. El director general del Infonavit, Octavio Romero Oropesa. El subsecretario de Ordenamiento Territorial, Urbano y Vivienda, José Iracheta Carrol. La vocal ejecutiva del FOVISSSTE, Yavneli Maldonado Mesa. El director general de la Comisión Nacional de Vivienda, Rodrigo Chávez Contreras. La beneficiaria Infonavit del Programa de Vivienda para el Bienestar, Sandra Arroyo Ramírez. La beneficiaria Infonavit del Programa de Vivienda para el Bienestar, Ivette Ávila Salazar. La beneficiaria del INSUS de entrega de escritura, Rosalinda Fernández Zabaleta. El beneficiario de liquidación de crédito FOVISSSTE, Fortunato Edilberto Chávez Avendaño. El director general del Instituto Nacional de Suelo Sustentable, Víctor Rubén Guzmán Dagnino. El beneficiario Infonavit de Solución Integral, Virginio Gildardo Guerrero Sánchez. Y el beneficiario Infonavit de Solución Integral, Félix Delfino Cortés Torres. Todas y todos ustedes, sean bienvenidos. Escuchemos las palabras de bienvenida del gobernador constitucional del estado de Oaxaca, Salomón Jara Cruz.
2: Presidenta, doctora Claudia Sheinbaum Pardo, sea usted bienvenida aquí en la Tierra del Sol. Muchas gracias nuevamente por acompañarnos. Saludar a la Secretaria de Desarrollo Agrario, Territorial y Urbano, la doctora Edna Elena Vega Rangel, muchas gracias, bienvenida. Saludar a nuestro amigo, el director general de Infonavit, al ingeniero Octavio Romero Oropesa, muchas gracias. Y saludar a todos los integrantes del presidium. Amigas y amigos, saludamos con todo respeto a todos los integrantes del gobierno federal que hoy nos acompañan. Agradecemos a todos ustedes por su cálido recibimiento y nos llena de alegría estar nuevamente en esta tierra que ha sido protagonista de algunos de los momentos más importantes de la historia de nuestro país. En el siglo XX, esta tierra abrazó las causas de la Revolución Mexicana y del movimiento zapatista, haciendo suyo el anhelo de justicia agraria y el reclamo de que la tierra regresara a quienes la trabajan. Por eso, no es casualidad que hoy nos encontremos aquí, porque este pueblo sabe lo que es luchar por la justicia agraria. Durante 36 años de noche neoliberal, se nos quiso hacer creer que un hogar digno era un bien reservado solo para quienes pudieran pagarlo. Sin embargo, cuando un derecho humano está condicionado al nivel de ingresos, edad, al lugar donde se nace o a la condición social, deja de ser un derecho y se convierte en un privilegio. Si hay un Estado que conoce el costo de esa injusticia, es Oaxaca. Nuestros pueblos y comunidades resistieron durante mucho tiempo el abandono de un modelo que concentró el desarrollo en unas cuantas regiones y dejó al sur de México rezagado. Pero la llegada de la Cuarta Transformación recuperó el papel del Estado para garantizar derechos y puso en el centro de quienes durante mucho tiempo fueron olvidados, aquellos a los que se les negó la posibilidad de formar un patrimonio, aquellos que no tenían un lugar al cual llamar hogar. Aquí, en el corazón de la Mixteca y bajo el liderazgo de nuestra presidenta de la República, la doctora Claudia Sheinbaum Pardo, esa política pública deja de ser un proyecto para convertirse en el hogar de cientos de familias oaxaqueñas. Hoy asistimos a la entrega de 68 viviendas, las primeras de un total de 412 que se construirán en este municipio y que representan el inicio del cumplimiento de un compromiso más de la Cuarta Transformación. Cada una de ellas representa mucho más que ladrillos y cemento. Son los años de esfuerzo de familias que durante mucho tiempo soñaron con tener un hogar propio y que hoy comienzan una nueva etapa en sus vidas. Quiero reconocer el trabajo de quienes hoy están aquí y han hecho posible esto, de Octavio Romero, Rodrigo Chávez y Edna Vega. Muchas gracias. Gracias a esta coordinación, hoy en nuestro estado está en marcha 17 proyectos que tienen una inversión superior a los 5.362 millones de pesos. Recursos que permitirán construir 8.938 viviendas y cambiar la vida de más de 35.700 oaxaqueñas y oaxaqueños. Pero esto apenas comienza. Me llena de orgullo anunciar que de manera conjunta ya estamos trabajando en otros 28 proyectos que se encuentran en proceso de análisis. Desde el gobierno del Estado, presidenta, vamos a hacer lo que nos corresponde para que estos proyectos se conviertan en realidad y brindemos estímulos fiscales, reduciremos los tiempos de gestión, ofreceremos acompañamiento permanente, pondremos a disposición la reserva territorial y fortaleceremos el trabajo de socialización con las comunidades. Nuestra meta es construir 14.900 viviendas más para que cerca de 59.600 personas puedan acceder a ese derecho que durante años les fue negado. Presidenta, gracias por caminar de la mano del pueblo de Oaxaca y por hacer de la vivienda una causa de justicia social. Desde este gobierno seguiremos haciendo lo que está de nuestra parte, porque estamos convencidos de que gobernar es abrir oportunidades donde antes solo hubo obstáculos. Hace más de un siglo, las y los oaxaqueños exigieron que la tierra regresara a quienes la trabajan. Hoy, desde esta misma tierra, esa lucha por la nueva dignidad territorial encuentra un nuevo significado en el derecho de las familias a tener un hogar digno. Y aunque los desafíos de cada época son distintos, el principio de justicia social sigue siendo el mismo. A todas las familias que hoy reciben su vivienda, muchas felicidades. Un aplauso a todas y a todos ustedes por ser el motivo de este encuentro. Que este nuevo hogar sea el espacio donde se planteen los cimientos de sus sueños y donde construyan un mejor futuro para su familia. Enhorabuena y muchas gracias a todas y a todos.
1: Toma la palabra la secretaria de Desarrollo Agrario, Territorial y Urbano, Edna Vega Rangel.
3: Con su permiso, presidenta, muy buenas tardes a todas y a todos. El día de hoy es muy importante para todos nosotros, nosotras. Si nos permiten, por favor, vamos a festejar. Es un día de festejo para quienes hoy están aquí. Y si nos permiten, por favor, escucharnos y escuchar a la presidenta. Voy a ser muy breve para tener la posibilidad de escucharla a ella. Además de lo que ya señaló el gobernador, la entrega de 68 viviendas, están aquí personas, 162 personas que van a recibir su constancia de finiquito con FOVISSSTE, más 133 personas que reciben su escritura por parte del Instituto Nacional de Suelo Sustentable, lo cual nos llena de orgullo por muchas razones. De manera muy, muy breve, quiero contarles qué es el programa de Vivienda para el Bienestar que ideó, planeó, escribió nuestra presidenta de México, la doctora Claudia Sheinbaum Pardo. Ella lo ideó, ella lo planeó y todos quienes estamos aquí nos sentimos muy, muy orgullosos de ser parte de este equipo. Y están aquí presentes quienes participamos en este gran programa. Por supuesto, el ingeniero Octavio Romero por parte de Infonavit, nuestra vocal ejecutiva de FOVISSSTE, la maestra Yamneli Maldonado, el subsecretario de Ordenamiento Territorial, José Iracheta, que nos ayuda también a darle seguimiento a la coordinación del programa, nuestro compañero Rodrigo Chávez, director de la Comisión Nacional de Vivienda, y me falta Víctor Guzmán, el director del Instituto Nacional de Suelo Sustentable. Todos nosotros, más los compañeros que están alrededor, integran este gran equipo que han logrado transformar las instituciones de manera muy, muy importante. Les decía que es el programa de Vivienda para el Bienestar que diseñó la presidenta. La construcción de 1.800.000 nuevas viviendas en todo el país. Este conjunto habitacional es un ejemplo de lo que se está haciendo y que la verdad es increíble. Es un programa histórico por muchas razones. Primero, por la calidad de la vivienda. Como ustedes pueden ver, esta vivienda a nivel comercial podría costar por lo menos el doble de lo que va a costar con este programa. Segundo, que es para personas que tienen de 1 a 2 salarios mínimos de ingreso. Esto aplica para Infonavit, pero también para FOVISSSTE y para la Comisión Nacional de Vivienda. Entonces, 1.800.000 familias van a acceder a estos créditos, que es un programa histórico, insisto. Adicionalmente, el programa considera 1.800.000 créditos y apoyos para mejoramiento de vivienda. Además, 1 millón de escrituras para garantizar la certeza jurídica de las familias y un tema que instruyó la presidenta ya que estábamos al frente de las instituciones, que justamente consiste en modificar de manera muy importante lo que se llegó a llamar créditos impagables y que aquí también nos acompañan familias que después de muchísimos años de estar pagando y pagando y pagando, nunca veían el fin de ese crédito y hoy van a estar muy tranquilos porque ya algunos prácticamente quedan en ceros y otros se modificaron de manera muy importante donde el saldo tanto en Infonavit como en FOVISSSTE ya es mínimo. En eso consiste este gran programa de vivienda para el bienestar. Por eso nos sentimos profundamente orgullosos, porque al final de cuentas se traduce en un programa de justicia social para el país y de nueva cuenta para la gente que más lo necesita. Acuérdense de esa frase que muchos de nosotros tenemos tatuados en el corazón: por el bien de todos, primero los pobres. Gracias a todas y todos.
1: Hace uso de la voz el director general del Infonavit, Octavio Romero Oropesa.
4: Muy buenas tardes, amigas y amigos. Saludo con mucho afecto a la doctora Claudia Sheinbaum Pardo, presidenta constitucional de México, al ingeniero Salomón Jara Cruz, gobernador constitucional de Oaxaca, a la doctora Edna Vega Rangel, secretaria de Desarrollo Agrario, Territorial y Urbano, y a todos mis compañeros, funcionarios públicos, federales, estatales y municipales. Quisiera aprovechar estos momentos para informarle a la Presidenta de la República y al pueblo de Oaxaca cómo va el Infonavit con relación al encargo que nos hizo la Presidenta al inicio de esta administración. Nos encargó la construcción de 1,200,000 viviendas al Infonavit, 500,000 a la Conavi, 100,000 a la Alfoviste, y quisiera informarles que al día de hoy tenemos aprobados y o contratados 446 conjuntos habitacionales en 31 estados del país. Esto significan 516,000 viviendas, que es el 43% de la meta del sexenio. Son 197 desarrollos que están ya en ejecución de obra y que representan 206,000 viviendas. Ya hemos colocado, como lo estamos haciendo el día de hoy, en todo el país, más de 32,000 viviendas entre los derechohabientes, y 38 de estos desarrollos están vendidos al 100%, como es este caso. Ya todas las viviendas están colocadas, aun cuando todavía no hemos terminado. Mucha gente viene, ve las casas y le decimos sí, pero dentro de un mes. Pero la gente dice no, a mí ya de un jalón, porque no vaya a ser que cuando regrese ya no haya.
5: ¿Cuánto cuesta?
4: Ahorita les platico.
5: La vivienda una.
4: Bueno, esta vivienda parte de una definición de la Presidenta de la República, que nos planteó con mucha claridad desde un principio que no quería viviendas como la que se hacía antes, viviendas muy pequeñas, muy retiradas, sin servicios, y la definió de la siguiente manera: por lo menos 60 metros cuadrados, dos recámaras, sala, comedor, cocina, baño completo y cuarto de servicio. Le agregó que estén bonitas, que estén dentro de las áreas urbanas o periurbanas, que haya transporte cercana a hospitales, escuelas, comercios, centros de trabajo, y creo que hemos cumplido con esas instrucciones. Estas viviendas, ahorita que me preguntaban cuánto valen, estas viviendas a nivel comercial, fuera de este programa que diseñó la Presidenta, están arriba de 1,200,000 pesos. Cuando calculamos este costo, rebasaba con mucho, era casi el doble del monto del crédito promedio que pueden recibir los trabajadores que menos ganan y que están afiliados al Infonavit. Entonces lo planteamos a la presidenta y nos dio la solución. La solución que nos dio fue hacer un convenio, federación, estados, municipios, CONAVI, SEDATU, FOVISTE, Infonavit, con la intención de agilizar los trámites. Esto es muy importante. La agilización de los trámites es vital para cumplir con esta meta, con este objetivo, pero también para lograr la quita, la exención del pago de los permisos, de las licencias, de los derechos, y de esa manera ir bajando el costo de esta vivienda, de 1.200.000 a la mitad. También contribuye mucho a lograr bajar el precio el hecho de que el Infonavit hoy tiene muchos recursos. Ojo, no estoy presumiendo, porque estos recursos son recursos de los trabajadores, es el ahorro de los trabajadores. Pero hoy hay mucho dinero en el Infonavit, porque ustedes recordarán que durante la época del presidente Andrés Manuel López Obrador hubo una política muy fuerte de fortalecimiento del salario mínimo. Cuando él llega eran 80 pesos salario mínimo, y cuando él se va deja 248 pesos de salario. Esto es muy importante para el Infonavit, porque el 5% de lo que ganan los trabajadores va a su subcuenta individual de vivienda. Es lo que conforma el FAMBIT, el Fondo de Vivienda. De manera que cuando llega el presidente López Obrador, habían 140 mil millones en el FAMBIT, y cuando él se va, nos entrega a esta nueva administración 780 mil millones, más de 5 veces. Y para bendición, llega a la presidencia de la República la doctora Sheinbaum. ¡Bravo!

Llega la doctora y no se quedó atrás, ni con mucho. El primer año de su gobierno, el año pasado, el incremento al salario mínimo fue de 12%, muy por encima, arriba de la inflación, y este año 13%. Como resultado de eso, nosotros recibimos de la administración pasada 780 mil millones de pesos. Hoy en el Infonavit, en el Fondo de Vivienda, hay 1.080.000 millones de pesos más 50 mil millones que hemos estado invirtiendo en la construcción de viviendas. O sea, más de 1.125.000 millones. Entonces, vamos bien, porque ese dinero que normalmente se ocupaba para financiar fábricas de refresco, de cervezas, la industria minera, el programa espacial europeo, mil cosas, menos vivienda. Entonces la presidenta nos instruyó, ese dinero es para la construcción de viviendas, porque hace mucha falta en el país. Y por ejemplo en Oaxaca, más de 315 mil viviendas son las que faltan y no se construía vivienda de interés social. Aquí en este estado los afiliados que menos ganan son más de 100 mil. De manera que de origen teníamos una meta de 15 mil viviendas. Yo creo que al gobernador no le gustó ese número. Y hemos estado platicando con él y con sus funcionarios y la idea es por lo menos irnos a 25 o a 30 mil viviendas en el sexenio. Hemos avanzado en varios desarrollos, ya lo comentaba él. La idea es construir, por lo pronto, en Huajuapan de León, en San Jacinto Amilpas, en Salina Cruz, San Juan Bautista Tuxtepec, Santa María Tzompa, Santo Domingo Tehuantepec, Ciudad Ixtepec, San Pablo Etla, San Agustín Etla, San Lorenzo Cacautepec, Santa Cruz Xocotlán, Tlatocula de Matamoros y Villa Sachila. Entonces, vamos caminando bien aquí en Oaxaca y aprovecho para agradecerle al gobernador de Oaxaca porque nos ha apoyado mucho. Y también al alcalde de Huajuapan de León, Luis de León Martínez Sánchez, también nos ha ayudado mucho. Aquí en Huajuapan estamos construyendo estas 800 y pico de viviendas, pero tenemos proyectos para 1000 más y seguramente vamos a seguir recibiendo el apoyo del gobierno del estado y del presidente municipal de Huajuapan. Aquí hoy estamos en este desarrollo que se llama Pueblos Hermanos, son 412 viviendas, ya son 68 familias a las que les estamos entregando y también para ser correctos, justos, un reconocimiento a la empresa Productos Especializados para el Mejoramiento Ambiental, porque la verdad, están muy bien hechas estas casas. Les decía que la presidenta nos había puesto requisitos para las viviendas. Ahorita que bajaba de la camioneta la presidenta, le decía, porque nos regaña a veces,
fíjate que no pusiste esto. Y ahora ya le estamos, estamos pudiendo, no digo hacerle caso, porque siempre le hacemos caso, no siempre es tan fácil. Pero, por ejemplo, estas viviendas tienen vidrios para detener el sol. Normalmente las viviendas antes se hacían de 2.40 de altura, calurosas. Nosotros las estamos haciendo de 2.70, pero estas son de 3 metros, mucho más frescas. Con un ladrillo térmico que baja 8 grados la temperatura entre el medio ambiente y dentro de la casa. Están muy bien hechas. Muchas felicidades a la empresa que está haciendo estas casas. Y también quiero informarles, ya me voy a ir muy rápido, informarles algo que es muy importante para nosotros. Y hace rato alguien me lo decía, de los derechohabientes beneficiados. La gente no sabe, todavía mucha gente no sabe, que en el Infonavit ya no hay requisitos. Habían 30, eran 1.080 puntos. Cuando lo consultamos esto con la presidenta, lo primero que nos dijo es simplifica los... Bueno, le hicimos caso, se nos pasó la mano. Ya no hay ningún requisito en el Infonavit. Hoy basta con ser derechohabiente, con ganar muy poco, de los que menos ganan, y con no tener crédito hipotecario. En esas condiciones, todos pueden acceder a la vivienda y lo que se les presta es exactamente la cantidad que necesitan para adquirir una vivienda como estas. Entonces, no hay requisitos y a mí me da mucho gusto decirles que la mayor parte de quienes están adquiriendo vivienda son jóvenes. El 75% son jóvenes. Un muchacho de 18 o 20 años que ya tenga 6 meses cotizando, viene y se le da un crédito para una vivienda de estas. Un muchacho de 18 o 20 años que ya tenga 6 meses cotizando, viene y se le da un crédito.

Paso a otro tema que también es muy importante, no lo puedo obviar porque es muy importante. Cuando llegamos al Infonavit, nos encontramos con los créditos impagables. ¿Cuáles son los créditos impagables? Tranquilo, si no, no me van a dejar explicar. Espérense tantito. Los créditos impagables se generaron desde muchísimos años, muchos años. Y estos créditos, aunque la gente pagara intereses y capital, en lugar de que bajaran, subían. Y sumaron, cuando llegamos nosotros, cuando llegó la doctora a la presidenta, a la presidencia, sumaban 4.856.000 créditos impagables. Como era una cosa muy grande, que rebasaba total y absolutamente al Infonavit, fuimos con ella y le planteamos el problema y resolvió muy fácil, nos resolvió el problema muy fácil. Básicamente nos dijo, resuelve, reestructura en favor de la gente. Y eso fue lo que hicimos. Y quiero informarles que de los 4.856.000 créditos impagables, el día 31 de diciembre del año pasado quedaron reestructurados todos. Hoy todo mundo puede pagar su crédito y en algunos casos la reestructuración les dejó libre la casa. Ya muchos se quedaron con su casa. Más de 400.000 personas. Es importante que si ustedes conocen a alguien que tiene este problema, que ya no lo tiene, pero que está sufriendo porque cree que lo tiene, porque no se ha enterado que ya se resolvió, es importante que se lo hagan saber. Que le digan que vaya al Infonavit, que vaya a las oficinas, para que les informen que ya su crédito está reestructurado o ya está liquidado. Eso sería muy importante. Bueno, finalmente, decirles que hay también casos, muchos casos, de gente que terminó de pagar su crédito. Yo no sé cómo le hicieron, pero terminó de pagar su crédito. Y se fue a su casa pensando, yo ya liquidé, adiós Infonavit, si te vi ni me quiero acordar de ti porque me cobraste mucho. Pero no. Escúchenme. Bueno, ya no les voy a decir. Ya no les voy a decir lo que... Y es una buena noticia, Pagaron, se fueron a su casa, pero no hicieron el trámite de liberar la hipoteca. Si tú pagas un crédito, tienes que ir a liberar la hipoteca al registro público. Si no lo haces, la casa está embargada, si te mueres queda intestado todo, si quieres vender no puedes, hay que hacer el trámite. Y mucha gente que pagó no hizo el trámite por dos razones. Una, porque no lo sabía, y la otra, porque es un trámite caro, que puede estar arriba de los 16.000 pesos. Entonces, también lo consultamos con la presidenta, y nos dijo, todos los que ya pagaron su crédito, libérales de manera gratuita ese trámite. Y hoy lo estamos haciendo. Aquí en Oaxaca son más de 22.600 las personas beneficiadas con este trámite. Bueno, con esto yo termino de comentarles estas buenas noticias que ojalá y nos ayuden ustedes a difundirlas, y si me lo permite, presidenta, tendríamos un video de los beneficiarios, tanto de créditos impagables como del programa de vivienda para el bienestar.

0: esposo tuvo que salir al norte porque ya no tenía un trabajo muy seguro. Yo le decía a mi esposo, no te vayas, quédate. Pero él dijo, no, pues, ¿cómo vamos a pagar la casa? Ya estaba un papel pegado en mi puerta que yo debía tanto y tanto. Llegué a Infonavit y me dijo, usted nunca va a acabar de pagar su casa. Se va a morir usted primero y la casa va a seguir ahí. Le vamos a quitar su casa porque ya no tiene usted derechos.
1: Nosotros realmente necesitamos la casa porque aquí vivimos. Mi hija, la más chica, aquí dio sus primeros pasos. Y esa historia es la que para nosotros es mucho, muy importante. Aquí están nuestras raíces. La gran noticia es que la casa ya es de nosotros, ya está saldada totalmente. Me alegró, pero bastante.
0: Dije, ay, pues qué felicidad, porque todo el sufrimiento, todo lo que yo hice, pero gracias a Dios ya es de nosotros la casa.
1: Yo he visitado a las oficinas, siento que han recibido nueva capacitación para tratar de una manera humana a los derechohabientes. Sí, siento un ambiente nuevo. El personal está con disposición de platicar con nosotros. Siento que es una renovación, pero antes no. Hemos logrado el cambio que necesita nuestra institución. Gracias, Presidenta Claudia.
2: Mi sueño se logró gracias a este programa, porque al fin vamos a poder tener nuestra casita y estoy muy emocionada porque no pensé que fuera a ser tan rápido.
3: En mi antigua casita era un espacio muy reducido, mis calles eran de terracería, era un tormento con lodo, los suministros de agua, era muy difícil también.
2: De hecho, una noche pues no podía dormir porque pues me preocupaba mucho eso del que pues ver que mi niña va creciendo y no tiene un lugar pues digno para hacer sus tareas.
4: Fijé que estaban construyendo, pasé y pregunté, y justamente en ese tiempo también no tenía empleo, entonces pues me cayó bien. Y yo pregunté cuál iba a ser mi vivienda y yo justamente pedí hacer el techo, que es a lo que me estoy dedicando. Nos da gusto que el gobierno nos dé tanto patrimonio como empleo. Yo estoy muy agradecido.
5: El Infonavit se transformó porque ahora es más fácil el proceso para adquirir una vivienda. 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
7: Gobierno de México.
8: Enseguida, la presidenta constitucional de los Estados Unidos Mexicanos, doctora Claudia Sheinbaum Pardo, hace entregas a los siguientes beneficiarios. Beneficiaria Infonavit del Programa de Vivienda para el Bienestar, Sandra Arroyo Ramírez. Beneficiaria Infonavit del Programa de Vivienda para el Bienestar, Ivette Ávila Salazar. Beneficiario Infonavit de Solución Integral, Félix Delfino Cortés Torres. Beneficiario Infonavit de Solución Integral, Virginio Gildardo Guerrero Sánchez. Beneficiario de liquidación de crédito Foviste, Fortunato Edilberto Chávez Avendaño. Concluimos esta entrega con Rosalinda Fernández Zabaleta, beneficiaria del INSUS, entrega de escritura.

0: toma la palabra la beneficiaria Infonavit del programa de vivienda para el bienestar, Sandra Arroyo Ramírez.
1: Buenas tardes, mi nombre es Sandra Arroyo Ramírez y soy beneficiaria del programa de vivienda para el bienestar. Nunca desistas de un sueño, solo déjate llevar por las señales para que puedas lograrlo. Quiero agradecerle a la presidenta, ya que gracias a este programa pude ser beneficiaria de esta vivienda. Lo había intentado muchas veces. Llevo laborando aproximadamente 20 años, durante los cuales intenté una y otra vez lograr primero mis puntos para poder obtener el crédito. Cuando tenía los puntos, pues no alcanzaba a poder adquirir una vivienda, ya que costaban alrededor de 700 mil a 1 millón de pesos. Pero lo seguí intentando. Ya al llegar ya a los 40 años y ver que mis hijas pues crecieron, pues en la vivienda que actualmente vivimos, pues es pequeña y pues necesitaban sus espacios. Más aunado de que ya teníamos 2 gatitos más que también necesitaban su espacio. Lo seguí intentando. Una noche no podía dormir, porque pues me preocupaba mucho el que pasaban los años y no lograba tornar un hogar para mis hijas. Decía, ¿y si me voy a Estados Unidos? No las quiero dejar, no quiero dejar a mis hijas. Aproximadamente estuve rentando como unos 16 años porque pues quería obtener el estar cerca de mis hijas y pues verlas crecer. Me enteré en las noticias de este programa porque seguía la página del Infonavit. Vi que la presidenta había anunciado en la mañanera que había habido modificaciones para este programa de Infonavit. Entonces empecé a buscar y pues encontré que cierta fecha sí iba a ser el preregistro. Me puse en contacto con unos teléfonos que venían ahí. Desde el momento que marqué ese número, el personal del Infonavit, la verdad, quiero agradecerles porque desde el primer momento me dieron una información clara, muy atenta. La verdad, no había recibido un trato así en algunas otras ocasiones que había yo pues preguntado anteriormente en el Infonavit. Ya me comentaron que en tal día iban a estar en las instalaciones del portal municipal, al cual pues saliendo a comer fui acudí ahí y solo me dijeron, solo lleva tu número de seguridad social y tu credencial de elector. Llegué y me dijeron, sí, ya puedes obtener tu vivienda. La verdad no lo podía creer y fue además que muy rápida la atención. Llegué, porque nos dan 2 horas de comer, llegué rápidamente a mi vivienda y les comenté a mis hijas que sí era candidata para obtener la vivienda. Y pues posteriormente me hablaron muy rápido también, igual estaba laborando y me dicen, ¿sabes qué? Preséntate porque vas a escoger tu vivienda. Llegué igual emocionada. Tuve la fortuna de poder escoger mi vivienda. Me dijeron, estas hay. Y la que seleccioné, gracias a Dios, es un lugar tal cual lo quería y lo soñé, porque anteriormente no tenía un área para las mascotas. Gracias, presidenta. Le agradezco porque Dios quizá la iluminó para que usted pudiera realizar estas modificaciones al Infonavit y que con esto pudiera yo obtener mi propia vivienda, gracias al fruto de mi trabajo. Siempre he dicho, y eso le quiero dejar a mis hijas, que trabajando honestamente se puede obtener nuestra propia vivienda. Gracias, presidenta, y gracias al ingeniero y a todo el personal del Infonavit, también al gobernador y a todas las personas que se han aportado muy, muy accesibles desde el momento que uno pide información. Yo los invito a todas las personas que no creen, a mis compañeros de trabajo, acérquense, ya se dieron cuenta que sí se puede y que sí es verdad. Hay que aprovechar esta oportunidad que tenemos porque quizás en un futuro ya no se nos presente. Hay que tomar la oportunidad sin miedo. Y gracias, presidenta, nuevamente por pensar también en las mujeres. Gracias.
0: Estimado público, escuchemos el mensaje que nos dirige la Presidenta Constitucional de los Estados Unidos Mexicanos, doctora Claudia Sheinbaum Pardo.
2: Muchas gracias. Muchas gracias. Estuvieron esperando un rato, ¿verdad? Veníamos, sí. Nos fueron deteniendo en el camino hasta llegar aquí, por eso nos fuimos retrasando. Pero aquí estamos con ustedes. Y la verdad, es muy emotivo, muy emocionante. Estos eventos de entrega de vivienda son pues lo que pide cualquier gobernante. Poder servir al pueblo, poder ayudar a la gente. Eso es lo que se refleja en las viviendas. Quiero agradecer a Salomón Jara, gobernador del estado de Oaxaca, y agradecerle mucho a todo el equipo, la verdad, porque Edna Vega, que es la secretaria de Desarrollo Agrario, Territorial y Urbano, es una mujer extraordinaria, la verdad. Fíjense que la conocí cuando López Obrador, el licenciado López Obrador, fue jefe de gobierno de la Ciudad de México. Ahí nos conocimos con Octavio, con Edna, con Rodrigo. Yabnel era más jovencita, pero también... y con todos los compañeros. Edna era, trabajaba en el Instituto de Vivienda del Distrito Federal. Y ahí la conocí porque lo he platicado en otras ocasiones, cuando construimos, yo era secretaria de Medio Ambiente en aquel gobierno, Octavio era oficial mayor del gobierno. Y cuando el presidente López Obrador era jefe de gobierno, hizo un segundo piso en Periférico, y me encargó coordinar la construcción. Y debajo de lo que hoy es el segundo piso, había viviendas muy, muy precarias. La gente se oponía a construir el segundo piso. Hicimos muchísimas asambleas. Y ahí en esa colonia, la gente me llamó y me dijo, es que no queremos el segundo piso, ¿por qué? Es que venga a ver nuestras casas. Fuimos con los que me ayudaban entonces, Jesús Esteva estaba, el que hoy es secretario de Infraestructura, Comunicaciones y Transportes. Y eran unas casas muy húmedas, con polines deteniendo los techos, en unas condiciones muy, muy difíciles vivía la gente y además rentaba. Entonces, saliendo de ahí, fui con el jefe de gobierno y le dije, oiga, estamos construyendo un segundo piso, pero pues no puede ser que la gente viva en estas condiciones. Y me dice, pues tienes toda la razón, el gobierno es para ayudar a la gente. Y entonces me dijo, ponte en contacto con David Cervantes, que era el director del instituto, ya falleció nuestro compañero, gran compañero. Y David me dijo, ponte de acuerdo con Edna Vega, que es la que va a construir las viviendas. Y así fue, Edna construyó todas las viviendas. Hoy la gente vive en ese lugar en vivienda propia. Y hoy, miren, estamos aquí en la Presidencia de la República, en la Secretaría, haciendo lo mismo, ayudando a la gente. Octavio, pues no se diga, la verdad es que es un servidor público también de primera, excepcional. Está dirigiendo el Infonavit para la gente. Y aquí se puede ver en estas viviendas y en cada vivienda que vamos a visitar. Igual Yavneli, ella me ayudó cuando fui jefa de gobierno a reconstruir todas las viviendas del sismo del 2017. Entramos a la ciudad en el 2018 y ella fue la que coordinó la construcción de cerca de 25,000 viviendas para la gente que había perdido su vivienda. Así que somos un gran equipo y les felicito, un gran aplauso, la verdad, para todo el equipo de Sedatu, Rodrigo, también todos. Bueno, miren, el programa de vivienda de nuestro gobierno va a beneficiar a cerca de 12 millones de familias. Es, nada más para que tengan una idea, cerca de una tercera parte de todas las familias mexicanas va a beneficiar este programa. Les voy a platicar cómo. 5.2 millones de familias que vieron reestructurados sus créditos impagables. 1.8 millones de viviendas del bienestar, como estas viviendas que estamos viendo hoy. 1.8 millones de familias que se ven beneficiadas con el programa de mejoramiento de vivienda. Son créditos o incluso apoyos directos para que la gente que tiene una propiedad pueda mejorar su vivienda. 1 millón de familias que van a tener escrituras de su casa, que antes no las tenían. Esos son 9.8 millones de familias. Y después son cerca de 2 millones de familias, 2.2 millones de familias, que se van a ver beneficiadas por los créditos del Infonavit, no los de viviendas para el bienestar. Para los que ganen más, que tienen Infonavit, también pueden adquirir una vivienda a través de un crédito del Infonavit o del Fobiste o de sociedad hipotecaria. Así que son 12 millones de familias que vamos a beneficiar en 6 años con el programa de vivienda y particularmente el programa de vivienda para el bienestar. Quiero también felicitar al constructor, la verdad, porque yo les insisto mucho que en las zonas cálidas es muy importante que las ventanas tengan sombra para que no entre el sol de manera directa. Y aquí hicieron las dos, hicieron sombra, que es el pasillo que queda por fuera, y además las ventanas, porque cuando uno evita que entre de manera directa el sol, no aumenta tanto la temperatura en las viviendas si no se necesita aire acondicionado. Entonces se ahorra en la tarifa de luz. Y además aquí van a ahorrar gas porque tienen calentadores solares para calentar el agua. Así que muchas felicidades, la verdad. Nos vamos a llevar este ejemplo a otros lugares. Y quiero agradecerles. Miren, les voy a dar algunos ejemplos de cómo les resolvió la vida, porque es así, les cambió la vida a muchas familias el programa de reestructuración de créditos impagables. Félix Delfino Cortés, fíjense cómo estaban hechos los créditos. Pidió prestado 150 mil pesos. Ya había pagado 400 mil pesos. Y debía 1,100,000 pesos. ¿Saben cuánto debe ahora? Cero. Y es solo justicia, porque ya había pagado el doble de lo que pidió prestar, más del doble. Virgilio Gildardo pidió 42,000 pesos prestados. Había pagado 136,000 y todavía debía 470,000. ¿Saben cuánto debe ahora? Cero. María Teresa Peral Bustamante pidió prestado 120,000 pesos. Ya había pagado 370,000 pesos. Y debía 660,000 pesos. ¿Saben cuánto va a pagar? Cero. Absolutamente nada. Algunos se les redujo totalmente y otros una parte. Así que es, la verdad, un... Bien, les voy a decir una cosa de Murat, por cierto, senador Murat. Les voy a decir tres cosas buenas de él, aunque no les guste. La primera, votó a favor de la reforma al Poder Judicial. La segunda, coordina la Comisión de Relaciones Exteriores del Senado. Gracias a él, se redujeron significativamente los impuestos que le iban a cobrar los paisanos por las remesas en Estados Unidos. Él coordinó ese trabajo. Y recientemente he estado defendiendo a los paisanos en Estados Unidos. Así que también hay que reconocer lo bueno de las personas. Así que mi reconocimiento al menos por esas tres acciones. Bueno, gracias a todas y a todos. Vamos a seguir construyendo viviendas. Fíjense. Nos llamamos la cuarta transformación de la vida pública de México. Porque hubo una primera con la independencia, una segunda con la reforma, con el gran Benito Juárez y los liberales mexicanos, una tercera con la Revolución Mexicana, que aquí en Huajuapan conocen de esa historia, y la cuarta transformación. Y es que son cambios profundos, cambios de fondo. No nada más llegó un gobierno primero de López Obrador y ahora nosotros. Estamos haciendo cambios profundos. Y uno de ellos se puede ver en este programa de vivienda. Antes no era así. Hoy cambió el Infonavit. Y cambió el Infonavit porque llegó la cuarta transformación al Infonavit y a todo el programa de vivienda. Igual, antes no aumentaba el salario mínimo. Como no aumentaba el salario mínimo, no tenía recursos el Infonavit. Ahora, solo hay que recordar, el salario mínimo en 2018 era de 2,800 pesos mensuales. Hoy es de más de 9,400 pesos mensuales y va a seguir aumentando por encima de la inflación para que la gente viva mejor. Otro más, los programas de bienestar. Antes no había programas de bienestar. Hoy tenemos pensión adulto mayor, apoyo a personas con discapacidad, Sembrando Vida, las becas Rita Cetina que llegaron con nosotros a las secundarias. Este año vamos a dar un apoyo a todos los niños de primaria cuando entran a la escuela de 2,500 pesos mensuales para ayudar a las familias a los útiles y uniformes escolares para que todos lleguen parejitos a la escuela. Son 1,000,000,000 de pesos que se destinan de manera directa a la gente. Por eso, cuando nuestros adversarios nos critican, hay un pueblo que sale a defender, no a la presidenta, a la cuarta transformación de la vida pública de México. Porque hoy hay bienestar, hay justicia social y trabajamos por el pueblo. En el pasado se gobernaba para unos, ahora somos gobiernos del pueblo, por el pueblo y para el pueblo de México. Esa es la gran diferencia. ¡Que viva Oaxaca! ¡Que viva México! ¡Que viva México! ¡Que viva México!
3: ¡Viva!
0: Le solicitamos guardar el debido respeto para entonar nuestro himno nacional mexicano.

0: De esta manera concluye este evento. Se despide de ustedes la presidenta de los Estados Unidos Mexicanos, doctora Claudia Sheinbaum Pardo. Agradecemos a ustedes su amable asistencia, deseándoles que pasen una...
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0: explica. Agradecemos mucho a los medios de comunicación que nos acompañan el día de hoy. Bienvenidos. También agradecer mucho a los que nos ven a través de la televisión y de las redes sociales. Muy importante para nosotros el poder tener este espacio que desde el Gobierno de México hemos construido para poder mostrar, hablar sobre las diferentes narrativas, información falsa que se difunden todos los días y el contraste de esas narrativas falsas con datos certeros, con información objetiva que nos permita que todo el pueblo de México esté bien informado. Y por supuesto ejercer nuestro derecho también al contraste, no solamente dejar que las noticias falsas avancen, sino poder en este espacio aclararlas y tener una conversación directa con los medios de comunicación. El día de hoy hemos elegido dos temas importantes que nos parece que esta semana han tomado relevancia en el debate público. Uno, precisamente, y dado que se llama derecho de réplica este espacio, tiene que ver con los lineamientos emitidos por la Comisión Reguladora de Telecomunicaciones el viernes pasado. Aquí informamos junto a la presidenta Claudia Sheinbaum Pardo el día de ayer que la Comisión Reguladora de Telecomunicaciones el viernes pasado había emitido unos lineamientos que derivan de una ley aprobada en 2024. Y que esos lineamientos tenían un periodo de consulta que ya inició desde el lunes pasado. Bueno, pues a partir de que se emitieron esos lineamientos y que se pusieron a consulta, mucho ha sido el debate, pero también las narrativas falsas que tienen que ver con qué dicen esos lineamientos, cuáles son las pretensiones de esa normatividad. Por eso nos parece muy relevante el poder detenernos a discutir este asunto. Un tema adicional tiene que ver con el empleo. Es importante que todas y todos conozcamos siempre cómo vamos, cómo va la economía, cómo van los empleos, cómo van los salarios. Y siempre que aparecen informaciones descontextualizadas, pues vale la pena también aquí tomarnos el tiempo de mostrar ¿por qué decimos que esa información está descontextualizada? Y, en todo caso, preguntarse, la audiencia preguntarse, pues, ¿cuál es la intención de utilizar datos que parecen mostrar una realidad que en realidad no está ocurriendo? Entonces, iniciamos. Muchísimas gracias. Iniciamos derecho de réplica 29 de julio de 2026. Adelante. Primero, derechos de las audiencias, los hechos detrás de falsos debates. Adelante. El viernes 24 de julio inicia, sin lugar a dudas, y aquí demostraremos, un nado sincronizado, cuyo central mensaje es: el gobierno nos intenta censurar. Vamos a escucharlo.
1: El gobierno está intentando que usted no se entere con claridad, con certeza de todo lo que está pasando. Hay un nuevo intento por imponer censura en México, así es. Ahora viene disfrazado con una figura de defensor de audiencias que en realidad trata de afectar al ciudadano, al público, a usted que busque información veraz y crítica en los medios de comunicación.
2: El gobierno de la 4T busca censurar y perseguir a los medios de comunicación y a las voces críticas bajo el pretexto de la protección de los derechos de las audiencias. Busca sancionar a concesionarios si la Comisión Reguladora de Telecomunicaciones, que controla, considera que se incumplen los lineamientos generales.
3: Miren, que la preocupación por la consulta para definir los lineamientos de los derechos de las audiencias. Especialistas ven un ataque directo contra la libertad de expresión.
4: Sí, estos lineamientos pretenden limitar los contenidos.
5: Mientras crecen las agresiones contra los periodistas, ahora también hay preocupación por un nuevo intento de censura. Escuche bien, porque la Comisión Reguladora de Telecomunicaciones abrió una consulta sobre los derechos de las audiencias. Sin embargo, los periodistas y especialistas advierten que la propuesta dará un defensor de audiencia el poder de decidir si sí hay o no una información veraz, en lugar de que sean los datos o los
6: hechos. En otros temas, bajo el argumento de la protección de los derechos de las audiencias, las autoridades federales buscan sancionar a medios de comunicación que a su parecer incumplen con sus lineamientos.
7: Este lunes se va a llevar a cabo las discusiones para determinar en qué momento el gobierno decide si una información se transmite a través de los medios de comunicación es veraz o es falso. Esto de acuerdo con sus propios criterios, sus propias atribuciones. Es un intento de censura que le ha funcionado a muchos gobiernos en otros países para poder callar la verdad.
0: Sus propios criterios, sus propios lineamientos. Adelante.
8: El gobierno ha mostrado su verdadera cara. Están cansados de la prensa crítica, de la prensa, de los medios de comunicación que fiscalizan, que cuestionan, que preguntan dónde está el dinero, dónde están los narcogobernadores y cuándo se les va a castigar, dónde están los corruptos que habían prometido meter a la cárcel, dónde está la mejora sustancial en un montón de cosas en este país, en la educación, en la salud, en la economía. Ya se cansó este gobierno de estar escuchando las verdades a través de los medios de comunicación. Y hoy la presidenta Claudia Sheinbaum ha retomado una iniciativa para nombrar, dice, a los defensores de las audiencias. Una persona que esté vigilando todos los días todos los programas de radio, de televisión, prensa, escrita, etcétera, que esté vigilando qué se dice y en qué contexto. Que la veracidad, que la oportunidad, que cuándo es una opinión y cuándo es una noticia. ¿Qué es esto? Esto es censura.
0: Obviamente los medios de comunicación también, aquí tenemos censura a radio y televisión, van por prensa y redes, Reforma. El Universal retoma que la CIR dice que en riesgo libertad de expresión por lineamientos, no precisamente lo que la CIR te expresó, anuncian consultas sobre lineamientos de la ley censura, ya la etiquetan como la ley censura. Medios deberán tener un código de expresión por lineamientos, no precisamente lo que la CIRT expresó. Anuncian consultas sobre lineamientos de la ley censura, ya la etiquetan como la ley censura. Medios deberán tener un código de ética y un defensor de audiencias.

ley censura, advierten censura por regulación a radio y televisión. Adelante. Por supuesto, artículos de opinión, censura, audiencias, no se dice censura, se dice derecho de las audiencias, la censura disfrazada de defensa, el derecho a censurar. Adelante. No se podía quedar atrás todo el ecosistema de redes sociales. Aquí está Luis Cárdenas. Alertan que nuevos lineamientos sobre derechos de las audiencias podrían abrir la puerta a la censura gubernamental. La protección de los derechos de audiencia y la libertad de expresión son principios complementarios que deben garantizarse de manera conjunta. La censura y la desinformación, las armas de los regímenes que amordazan la libertad de expresión. No estoy de acuerdo con lo que dices, pero defenderé hasta la muerte tu derecho a decirlo. Vaya, vaya la censura del bienestar de la presidenta Claudia Sheinbaum. Por supuesto, la derecha a diario no se podía quedar atrás, siempre presente en la desinformación y en las noticias falsas. El narcogobierno reveló lineamientos que amenazan la libertad de expresión. Hay que llamar, Denise Dresser, hay que llamar esto como lo que es, un intento de censura disfrazado de protección de los derechos de las audiencias. Por supuesto, Ricardo Salinas Pliego retoma Sergio Sarmiento, los nuevos lineamientos de protección a los derechos de las audiencias pretenden sancionar a las emisoras que presenten información falsa. ¿Y quién decidirá qué es falso? El gobierno, por supuesto. Morena avanza lentamente hacia una dictadura, ya se adueñó de todas las instituciones, ahora van por la censura. Llegó la censura, Melissa Belli tampoco podía faltar, y Guacamaya Leaks. Antes criticaban cualquier intento de regular medios, ahora hablan de censura y control del Estado. Adelante. Falsas narrativas y intentan controlar medios y difundir qué es noticia. Falso. Buscan desaparecer el periodismo libre para imponer su narrativa. Falso. El gobierno se cansó de escuchar verdades, ley censura, proteger audiencias no debe hacer al gobierno árbitro de la verdad. Buscan censurar en nombre de la audiencia, separar información de opiniones, censura. Adelante. Aquí está el comportamiento digital. Aquí siempre presentamos, obviamente vale la pena que todas y todos conozcamos cómo se está comportando la conversación en redes sociales, sobre todo tomando en cuenta que hay toda una construcción de estas narrativas. La conversación escaló rápidamente y logró instalar el tema en la agenda pública, 34 mil menciones, 17 mil autores únicos y un enlace potencial de 74.2, un alcance potencial de 74.2 millones. Los picos muestran una reacción coordinada en momentos clave, impulsados principalmente por la narrativa censura. Vamos a ver el mapa, adelante. Aquí está, ¿de qué se habló? De censura. Autoritarismo, represión, libertad de expresión, gobierno, Claudia Sheinbaum, ley censura. Adelante. Vale la pena, primero que nada, entender de dónde vienen estos lineamientos. Primero que nada, estos lineamientos no los emitió la presidenta de México. Los emitió la Comisión Reguladora de Telecomunicaciones y no las emitió porque se le ocurrió emitirlos, ni como dice la periodista Azucena, porque de repente se le ocurrió a la presidenta retomar una iniciativa. No. La iniciativa establecía un plazo de un año para que esta autoridad emitiera unos lineamientos. Entonces, cumpliendo con esa normatividad, se emiten esos lineamientos. Pero es interesante ver algo. Fíjense ustedes, 2014. Vamos a pensar, ¿qué pasaba en 2014? Pacto por México. Mayoría PRI, PAN,

0: Aprueban la ley de telecomunicaciones. ¿Qué creen que traía la ley de comunicaciones? Entre otras cosas, el reconocimiento de las audiencias. Y dentro de ese reconocimiento de las audiencias, recibir información veraz y oportuna, distinguir entre información noticiosa y opinión, distinguir entre publicidad y contenido, derecho de réplica. Decía que los medios tenían que tener un código de ética y tenían que designar a defensores, y también que iba a haber una intervención de la autoridad ante incumplimientos, ley aprobada por el PRI, por el PAN. Interesante, ¿qué pasa entre estos dos momentos? ¿Por qué una nueva ley? Bueno, hubo una contrarreforma. En 2017 se derogan algunos derechos y se quitan los mecanismos de cumplimiento. Y luego hay una discusión en la Corte. Y en 2022, no esta Corte, la Corte anterior, decide que es un retroceso el haber quitado de la ley el derecho de las audiencias y el reconocimiento de mecanismos eficaces para hacer cumplir esos derechos fundamentales. Derivado de ese reconocimiento de la Corte, sale una nueva legislación en 2025. ¿Qué dice esa nueva legislación en 2025? Si uno hace el comparativo con la ley del 2014, retoma tal cual los derechos de la audiencia y los mismos mecanismos para hacerlos eficaces. Pueden ustedes contrastar ambas iniciativas, ambas leyes, y se darán cuenta que hay un símil entre las dos. Adelante. Ahora, interesante, ¿no? Porque se habla de censura, pero ¿qué dice la ley? ¿Y qué dicen los lineamientos? Hay que meterse a entender esto. Primero, el derecho a la audiencia es recibir información veraz y oportuna. Eso es todo. Veracidad en la información. Es decir, los medios no deben difundir información falsa, no deben descontextualizar la información ni presentar información histórica como si fuera actual. Distinguir entre información noticiosa y opinión, es decir, garantizar la distinción entre lo que es una noticia y lo que es una opinión por medio de menciones, mensajes, cortinillas, plecas. ¿Significa que yo no puedo dar una opinión? No, puedo opinar lo que yo quiera, pero no debo engañar esa opinión como si se tratara de una noticia. Distinguir entre publicidad y contenido. Asegurar la diferencia entre qué es publicidad y qué es un contenido a través de menciones, mensajes en pantallas o plecas. Y finalmente, derecho de réplica, precisamente lo que aquí ejercemos. Adelante. Fíjense, no difundir información falsa, descontextualizada o información histórica como si fuera actual. ¿Por qué esto es importante? Vamos a dar algunos ejemplos. Adelante.
1: Seguimos en el Estado de México porque precisamente en Chalco ahí hay una barranca que arrastró toneladas de basura y de lodo, afectó decenas de casas. Estamos hablando de que los trabajos de limpieza continúan, pero la gente no sabe quién los va a apoyar en los próximos días. Voy con Daniel de Rosas para que nos cuente los detalles. Daniel, estás al aire. Buen domingo.
2: Que los trabajos de limpieza continúan en la comunidad de Santa María Huejoculco, en Chalco, al oriente del Estado de México, luego de que el pasado jueves una barranca desbordara sus aguas, afectando a decenas de casas.
0: Este es Chalco, junio 15, 2026. Vamos ahora a Guerrero, septiembre 2024. Dale play.
3: Miren ustedes esta calle y qué nivel alcanzó el lodo, que cubrió casi media ventana. Así están encarando los habitantes del pueblo de Guerrero el embate de este meteoro, John.
0: ¿Identifican algo? Se trata exactamente de las mismas imágenes. El mismo medio reportándolas como si fuese Chalco en 2026, cuando se trataban, y ya las habían mostrado, en el caso de Guerrero, de 2024. Vamos a ver otro ejemplo. Sinaloa, 30 de abril 2025. Adelante.
4: Las imágenes que usted verá a continuación en su pantalla no son de una película. Son de Sinaloa. Es un enfrentamiento entre la chapiza y la malliza. Vean nada más. El video hoy se hizo viral en redes sociales. Medios locales señalan que todo ocurrió en la localidad de El Espinal, en el municipio de Elota. Refieren que se utilizaron fusiles Barrett calibre 50 y otras armas de calibre superior. Las explosiones y disparos se extendieron hasta la comunidad vecina de San José Conitaca. Dicen que el enfrentamiento, así, duró 2 horas. Fuerzas federales realizaron un recorrido por Elota y en varios puntos encontraron 430 cartuchos, 12 cargadores, 2 chalecos tácticos y dicen que siguen con la investigación. Escuche y vea la potencia de los disparos.

0: ¿Se imaginan ver estas imágenes? El miedo que puede hacer sentir. Bueno, pues resulta que estas imágenes son de Yemen de 7 de marzo de 2025, no de Sinaloa. Adelante.
1: Video de un enfrentamiento entre la Guardia Nacional y el crimen organizado en el municipio de Elota, en Sinaloa.
2: ¡Mentira!
1: El video original corresponde a un combate en Harit, Yemen, entre las brigadas de Gigantes del Sur y milicias hutíes. Fue publicado el 7 de marzo por la cuenta de X, @Nehmedia.
0: Una más. Recordemos cómo se relataba un supuesto caos en Jalisco tras movimientos de elementos de la Guardia Nacional en el aeropuerto. Adelante, esto es después de la detención del Mencho, que recuerden que hubo mucha información falsa que se empezó a difundir por los medios, entre ellos no solamente de un número desbordado de incendios de Oxxo, sino también lo que supuestamente había sucedido en el aeropuerto de Jalisco. Vamos a ver.
3: No mames. ¿Están bien?
0: Y después ya reporta Milenio, no, esas imágenes no son de ese momento y se trata de información falsa. La pregunta, y volviendo a la narrativa de la censura, es ¿a quién le afecta esto? Que los medios retomen información falsa, noticias falsas, para difundir miedo, caos, o tratar de engañar sobre una situación que no está sucediendo, ¿a quién le afecta? Y la pregunta ¿es censura que los medios de comunicación, antes de difundir una información, deban verificar sus fuentes y asegurarse que se trata de información certera, veraz? Adelante. Después, la normatividad y los lineamientos dicen garantizar la distinción entre noticia y opinión por medio de menciones, mensajes en pantalla, cortinillas o plecas. Vale la pena reflexionar de esto también. Lo que dice es no tratar de engañar sobre lo que es una opinión y es una noticia. ¿Por qué en prensa escrita o digital esta distinción es clara y a todos nos parece que está bien? No se discute, no se dice que es censura, cuando en todos los periódicos que conocemos se distingue con claridad lo que es una columna de opinión de lo que es una noticia. Las columnas de opinión no te las presentan como noticias. Precisamente hay esta distinción evidente en toda la prensa escrita. Todos los diarios hacen esta diferencia entre lo que es noticia y lo que es una columna de opinión para evitar que el lector se confunda entre lo que es un hecho y lo que es una postura. Sencillo, nadie lo considera censura. Y aquí un ejemplo, es simplemente un ejemplo. No es lo mismo que yo lea una opinión, en este caso de Alejandro Páez Varela, donde dice, Ricardo Salinas Pliego tiene un proyecto de nación y esa es la primera buena noticia para los opositores en mucho tiempo. Es una opinión. No es lo mismo una opinión a si yo leyera como noticia que Ricardo Salinas Pliego tiene un proyecto de nación. Es distinto. ¿Es censura que los medios de comunicación distingan entre noticia y opinión para no confundir a la gente? Adelante. La tercera es que haya una diferencia entre publicidad y contenido. ¿Cuánto tiempo tiene en este país ese debate? ¿Cuánto? Entre una distinción clara entre lo que es publicidad y lo que es noticia. ¿Por qué en redes sociales, en sitios web, parece importante que se distinga con claridad cuando un contenido está siendo publicitado Y para radio y televisión, a algunos les parece censura, o no en las redes sociales vemos. Aquí están las plataformas, por ejemplo. Siempre te anuncian que es anuncio. Te lo dicen, publicidad, publicidad. Cuando tú entras a una página, te advierten, esto es publicidad, esto no es publicidad. Y estamos acostumbrados, precisamente nos parece importante, ¿por qué? Porque una recomendación patrocinada no se valora igual que una evaluación independiente. No es lo mismo un anuncio a que esa información de ese anuncio te lo presenten como noticia. Parece intento de engaño. Evita que intereses económicos se presenten como información objetiva. Mezclar intereses comerciales con información sin advertirlo debilita la confianza de los medios. Es un derecho de las audiencias. Y la gran pregunta ¿es censura que los medios de comunicación distingan entre lo que es publicidad y lo que es una noticia o lo que es un contenido para no engañar a la gente? ¿A quién afectan de hacerlo? Adelante. Finalmente, interesante esto. Pongámonos en el contexto internacional. ¿Es México un caso aislado? La protección de los derechos de las audiencias no es una idea nueva ni exclusiva. Decenas de países ya regulan la distinción entre información y opinión y entre otras de los conceptos. Por ejemplo, Reino Unido, Ofcom exige imparcialidad debida a todos los canales. Su regulación exige distinguir entre propaganda y contenido de noticias. Unión Europea, 27 países, los lineamientos desde 2010, no de ahora, desde 2010, establecen obligaciones destinadas a los medios para garantizar que las audiencias puedan distinguir el contenido editorial de la publicidad. Argentina, desde 2009 se establece la obligación para que los medios no difundan publicidad encubierta como información. Cuenta con una institución específica de defensa de las audiencias. Brasil reconoce constitucionalmente una figura equivalente al derecho de réplica denominada derecho de respuesta o rectificación, garantizando indemnización por algún daño. Y Canadá, como ejemplos, la Comisión Canadiense de Radio, Televisión y Telecomunicaciones exige la distinción clara entre información y opinión. La opinión debe estar claramente etiquetada como tal y ser precisa. Adelante. Vamos a escuchar algunos de los debates que se están dando en el mundo. Adelante.
2: Y lingüística de la ciudadanía. O sea, tiene que estar claramente diferenciado para el público en general el contenido editorial del programa de la publicidad y de la televenta. Y, por ejemplo, ya te dice lo típico de mediante mecanismos acústicos y ópticos. Y, por ejemplo, te dice en temas de reportajes o telepromociones, que al final te puedes estar equivocando de si estás viendo la serie o estás viendo un anuncio, pues tienes que poner claramente la leyenda de publicidad durante todo el año.
0: Adelante.
4: Dos, reforzamos la efectividad del derecho a la rectificación y, en tercer lugar, mejoramos y agilizamos el procedimiento judicial que se abre una vez que el derecho a la rectificación se ejercita, pero el medio de comunicación no lo admite. Creo que la frecuencia, también la gravedad de los bulos y de las mentiras que en ocasiones sufrimos, es cada vez mayor. Y por tanto, yo creo que esto debemos de acometerlo con una legislación que se adapte al ecosistema mediático y al sistema de información, que no siempre es en medios de comunicación, digamos.
0: Muy bien. Como último punto, se ha dicho que estos lineamientos aplicarán para diferentes medios. Vale la pena aclarar que se está hablando de radio y televisión. No son lineamientos aplicables para redes sociales, no son lineamientos aplicables para prensa escrita. Ahí concluimos este tema. Pasamos ahora a mercado laboral a la baja en junio de 2026. Adelante. El Economista publica este cuadro y dice: difícil primer semestre para el empleo. Se perdieron 293,227 plazas laborales. Primer semestre. ¿Qué entendería cualquiera que lee esto cuando lee esta nota? Primer semestre. ¿Cuál es el primer semestre del año? ¿O eso es de interpretación? Enero, febrero, marzo, abril, mayo y junio. Bueno, pues resulta que el Economista, vamos a ver cómo funciona esta nota y cómo se descontextualiza para presentar este dato. Bueno, primero, ¿cómo se retoma? ¿Va? Con Morena se perdieron casi 300,000 empleos. Toda la propaganda laboral de la 4T se derrumba con un solo dato. La economía está estancada, el empleo formal privado no crece. Ezra Chabot, ya no eran los 290,000, ya le subió a 320,000. Mercado Laboral elimina 320,000 empleos en junio y Ciro Di Constanzo 319,000. Adelante. ¿Dónde está la trampa de cómo se presenta esta información y por qué vale la pena que todos entendamos? El empleo, y lo vamos a ver, tiene estacionalidades por diferentes motivos, es decir, periódicamente cada año sube y baja dependiendo de varios factores. Aquí lo importante a destacar es que el medio, aunque reporta que habla del primer semestre, en realidad lo que retoma es diciembre del 25. Aquí, por efectos de estacionalidad, hay una caída todos los años, no este año. Todos los años en diciembre se puede evidenciar una caída del empleo, que en realidad no es que se pierda empleo, sino que bajan los registros, aumenta la desocupación en ese periodo, en ese mes, y luego siempre se va recuperando a partir de enero. La trampa está en que en lugar de tomar la información del primer semestre, que si la hubiese tomado desde el primer semestre a junio, le hubiese salido un incremento de 412,000 personas ocupadas, pues no era atractivo decir que se incrementaron 412,000 empleos. Se retoma la información desde diciembre para poder contabilizar de aquí hacia acá y poder reportar los 293,000 empleos. Lo cual resulta inexacto si uno lo que pretende es decir la verdad, porque en realidad no es que se hayan perdido esos empleos, sino que se reporta un fenómeno que ocurre todos los años. Pero a destacar es, no dijeron de diciembre, que hubiese sido tramposo. No, reportan el primer semestre. El primer semestre inicia en enero. Lo sensato hubiese dicho que se incrementaron 412,000 empleos. Adelante. Aquí está la variación para que entendamos los fenómenos y dónde están las trampas. Siempre, en el caso de diciembre, como pueden ver aquí, y estamos hablando de 2021, pero es 2022, 23, 24, 25, 26, sucede este comportamiento, que también acaba sucediendo en mayo, junio. ¿Por qué? Esto sucede muchas veces por los ciclos agrícolas, pero también por los cierres de año, cuando se trata de contrataciones anuales. Hay muchos contratos anuales que concluyen en diciembre, ahí concluyen, y después se vuelven a retomar en enero. Y los ciclos agrícolas, precisamente, ahí también se explica muchas de las bajas a mitad de año. Entonces, pues casualmente, para poder dar esa información, se utilizan los dos datos que menos convendrían, que es justo antes de que empiece a caer y retomar junio, cuando es una segunda baja. Adelante. Esas son las dos noticias del día de hoy, y si les parece bien, escuchamos las preguntas. Aquí ya teníamos, sí, la compañera y luego el compañero.
5: Consejera, buenas tardes. Adriana Santos, del Soberano. Pues primero, externarle que el Soberano se suma justamente a estos lineamientos y nos pondremos a la disposición para poder difundir la consulta que va a realizar la Comisión Reguladora de Telecomunicaciones. Precisamente en este tema, me gustaría preguntarle, la comisión ya el día de hoy se hizo un posicionamiento justamente resaltando que esto no es censura, no hay ninguna censura, pero ¿cuál sería el mensaje desde la consejería jurídica justamente para estos medios que siguen gritando a toda costa que es un intento por callar y censurar en lugar de pues hacer la chamba de presentar la información al pueblo?
0: Bueno, yo creo que lo importante y lo relevante es, uno, que se conozcan bien estos lineamientos, precisamente para poder desmantelar pues que se trata de una narrativa falsa, que nada tiene que ver con la intención, por ejemplo, de que una persona no emita sus opiniones, que no haya incluso una línea editorial en una televisora, en una radiodifusora. ¿Se vale tener líneas editoriales? Claro. Y se vale incluso hacer críticas fuertísimas de cualquier nivel, sí, porque hay libertad de expresión. Aquí no se trata entre ¿qué se puede y qué no se puede decir? Aquí de lo que se trata es que se respete a las audiencias y no se trate de engañar y de manipular a las audiencias. Eso es lo que los lineamientos plantean. Por cierto, lineamientos que hoy están a debate. Yo creo que sería interesante, dado que el debate es abierto, que se diera una discusión y que los propios medios pudiesen aprovechar este espacio para exponer si hay, por ejemplo, alguna preocupación, qué tipo de preocupación pudiera haber. Pero lo que es interesante y lo que es importante es no solo que conozcamos, que son pues bastante elementales los principios que se establecen como derechos de las audiencias. Nadie podría estar de acuerdo en que se trate de engañar con noticias falsas, presentándote imágenes de un suceso meteorológico que no está sucediendo, o que te presenten imágenes de otro país como si estuvieran sucediendo en tu ciudad. Porque ¿a quién afecta eso? O aquí lo vemos, lo vimos, lo de la lechuga, o puede haber muchos ejemplos. Entonces, hay un derecho a la información y ese derecho se debe proteger. Ahora, lo importante es que estos lineamientos establecen que son los propios medios, las propias concesionarias, las que van a determinar quiénes son esas personas que van a estar pues con la posibilidad de recibir una queja de la ciudadanía o de la audiencia. ¿Se las va a imponer el gobierno? No. Eso que aquí se expresa dentro de las narrativas falsas, de que el gobierno va a determinar lo que es falso y lo que no es falso, es falso. Porque no es el caso. De lo que se trata es que exista una persona a quien acudir, a quien tocar la puerta, para que una ciudadana, un ciudadano que considere, por ejemplo, que se presentó información engañosa, que era publicidad, y realmente se presentó como noticia, o que era una opinión, o hubo una afectación para efectos de derecho de réplica, que haya alguien del otro lado del escritorio que te pueda recibir esa queja y que la analice. De eso se trata. Entonces, serán las propias televisoras y las propias radiodifusoras las que nombren a estas personas. obviamente se orienta, pues, idealmente para que sean objetivas y para que puedan incluso nutrir al propio medio. Hay medios que ya lo hacen, que ya tienen de por sí desde hace tiempo la posibilidad de que tú acudas a ellos y digas, oye, esto, ah, perfecto, rectifico. O lo ven incluso como una fortaleza de sus propios medios de comunicación. No es el gobierno que les va a estar presentando las quejas. Nosotros aquí para eso tenemos derecho de réplica. Y ejercemos nuestro derecho de réplica con los diferentes medios. No, se trata de los propios ciudadanos. Para que exista esta especie de autocontrol de los medios, siempre y cuando existe una intención de no engañar, de no intentar manipular. Si esa es la verdadera intención, pues no vería cuál sería la problemática. Entonces, importante establecer que son los medios los que emiten sus códigos de ética. No se los emite nadie. Son los propios medios los que construyen sus códigos de ética y los publican. Y son los propios medios los que designan a estos defensores, que son los que reciben las quejas y hacen las recomendaciones. Si esas recomendaciones se van haciendo, pues entonces va funcionando este mecanismo de autorregulación. Si no hay cumplimiento, si se dice, como se está diciendo, a mí no me interesa lo que diga todo el Congreso de la Unión, las leyes que se emitan, yo simplemente no las observo y no las respeto. Para mí, el derecho de las audiencias es poderle cambiar de canal. Pues no, no se trata de una opinión personal de un medio, se trata de una ley aprobada por una mayoría en ambas cámaras, cuyos lineamientos resultan de esa legislación, que no es de hoy, porque también pareciera que se acaba de emitir algo nuevo. No. Los lineamientos son solamente la forma de aterrizar la ley aprobada en 2024, que por cierto, trae los mismos derechos y mecanismos de la ley que se aprobó en su momento en 2014.
5: Consejera, en este sentido también me gustaría preguntarle si justamente con estos lineamientos podrían combatirse aquellas campañas que incluso la presidenta Claudia Sheinbaum ha señalado aquí en su conferencia, en donde se utiliza o se modifica mediante inteligencia artificial la imagen de la presidenta Claudia Sheinbaum para emitir noticias o emitir incluso falsos programas del gobierno federal para pues estafar y también robar datos de la ciudadanía.
0: Sin duda. Entonces, el primer elemento que se dice no difundir información falsa y que tenemos derecho a información veraz, quiere decir que tú puedes modificar un video y que haya inteligencia artificial y lo sacas en tu medio, sí, y lo sacas en tu canal de radio, sí, nada más que tienes que decirle a la gente que se trata de un video o un audio modificado. Lo que no se vale es tratar de engañar al que te esté escuchando y al que te está viendo. Lo puede sacar y puede traer las críticas más duras, claro. Pero si se trata de inteligencia artificial y modificación, pues la idea, y en este caso en realidad dice de noticias falsas, no establece como tal las modificaciones, pero se dice no difusión de información falsa. Muchas veces estas noticias que tienen que ver incluso con fraudes, pues se trata de información falsa.
5: Consejera, finalmente preguntarle, el día de ayer la presidenta y bueno también aquí en esta presentación hablaban de que el fin último es multar o sancionar a los medios. ¿Qué plazo tendrían los medios para poder armonizar sus códigos de ética con estos lineamientos? Y bueno, en caso de que se resistan, ¿cuál sería el llamado? ¿Cuál sería la sanción si se tiene contemplada como para poder armonizar y así garantizar el derecho a la información?
0: Bueno, yo no me adelantaría porque ahorita apenas están a discusión los propios lineamientos que establecen esos plazos, establecen en todo caso ante incumplimientos las consecuencias. Entonces ese es el debate que debe estarse dando, pero es un debate idealmente debería ser un debate sobre la base de esta discusión, no sobre la falsedad de la censura, sino a ver, pongámonos, ¿no? A lo mejor hay opiniones, y no con nosotros, porque insisto, nosotros no vamos a recibir esas opiniones, sino lo hará la comisión reguladora, pero para eso se habría consulta. Son 20 días en el que se puede poner a discusión cuánto tiempo necesita un medio, en todo caso, para poder emitir sus códigos de ética, ¿no? Y en función de eso, que haya idealmente pues una observancia o un cumplimiento de todos los medios de comunicación.
5: Muchas
0: que
5: gracias.
0: Eso finalmente es Estado de Derecho, porque hay mucha hipocresía en eso, ¿no? Se habla mucho del Estado de Derecho, ¿no? Pero cuando se trata de cumplir la normatividad, que no me gusta en todo caso, pues entonces se apuesta por el Estado de Chueco.
5: Muchas gracias, consejera.
0: Compañero.
6: Buenas tardes a los que nos ven y nos escuchan. Soy su servidor Carlos Pozos de LM Noticias, Lord Molécula. Consejera, pues en LM Noticias dejamos esa falsa posición en el periodismo del neutralismo o de la neutralidad. En LM Noticias, al igual que la compañera, nos sumamos pues a estos nuevos lineamientos generales para la protección de los derechos a las audiencias. Y una vez dicho esto, quiero recordarles a muchos compañeros y a los que nos ven y nos escuchan que en la administración de José López Portillo, por ahí de los 70s, 80s, en una comida de la libertad de expresión, un 7 de junio, me parece que era del año 82, pues con los dueños de los medios impresos, López Portillo le dijo a todos los dueños de esos medios que él no le iba a dar dinero del gobierno a quien lo criticara. Y la frase que se hizo célebre fue: no pago para que me peguen. De ahí nace y el pueblo critica y le pone a la prensa, a los medios, medios chayoteros. Ahí se ve el interés de, yo no digo medios, yo digo empresas mercantiles de comunicación. Para mí son empresas mercantiles de comunicación porque son S.A. de C.V. o S.A. Son unas empresas que responden a intereses económicos, intereses políticos, intereses de los dueños. Y bueno, siguiendo con la exposición, faltaron posicionamientos como la de Denise Dresser, quien dice que hay que llamar a esto como lo que es un intento de censura disfrazado de protección de los derechos de las audiencias. Dice Denise que ahora no solo quieren desacreditar la crítica, la 4T con Pepe Merino y Claudia Sheinbaum también buscan amordazar a la población, son intenciones autoritarias. En tanto, el día de ayer, Joaquín López Dóriga, a quien yo le digo de cariño Lodo, dice que él puede entender la buena intención que tiene la presidenta, pero que la realidad es otra, y asegura que es un intento, según él, de apergollar a los medios. Y se pregunta, ¿es verdad que van a defender a las audiencias o van a defender al gobierno o al régimen? Y también vislumbra y asegura que la protección de los derechos a las audiencias va a ser una herramienta que le van a dejar al jefe de asesores de la presidenta, a Jesús Ramírez. Eso lo declaró ayer en su programa de radio. Y como dijera el clásico, yo tengo estos datos que quiero compartir. La credibilidad en los medios corporativos de comunicación en México se encuentra en una crisis histórica. La confianza en la televisión, la radio y la prensa tradicional mexicana rondan apenas en la tercera parte de la población. No lo digo yo, lo dice Digital News Report, del 2026 del Instituto Reuters para el Estudio del Periodismo de la Universidad de Oxford reporta que la confianza general en las noticias en México cayó un 31%. Es por ello, por todo esto expuesto, consejera, le pregunto, ¿considera usted que es la posición típica de los mercenarios de los medios de comunicación que creen que la comunicación solo se trata en defender los intereses de los dueños de la información y vender espacios de noticias y entrevistas sin advertirle a las audiencias? Y como segundo punto de la pregunta, ¿usted se pronunciaría por la creación del primer colegio de periodistas que norme la conducción y la ética de un nuevo periodismo en México para recuperar la congruencia editorial y la ética informativa necesaria para el periodismo volver a ser el contrapeso democrático y creíble?
0: Mira, yo creo y pienso que habrá coincidencias en mucho, que es verdad que los medios en general han perdido mucha credibilidad y mucho tiene que ver precisamente por esta incapacidad de distinguir sobre noticias y muchas veces mezclarlas con otro tipo de intenciones, o que ya cada vez se vuelve más fácil el presentar noticias falsas. Creo que es importante que cada uno de los medios mantenga claro siempre su línea editorial, pero siempre con ciertos límites de no tratar de engañar al de enfrente. Y esa creo que debe ser como la regulación que deba mantenerse. Que finalmente, como aquí se decía, no es un asunto de México. Fíjense el debate internacional y cómo esto está explorado en tantos países desde hace tantos años. Estamos hablando ahorita de censura. Esto tiene desde 2010 aplicándose en todos los países de Europa y en diferentes países de América Latina. Es una discusión que ya tiene muchísimo tiempo dándose, que es el derecho a la información. Al mismo tiempo está el derecho a la libertad de expresión. Y yo aquí me atrevo a decir que no ha habido, desde el sexenio pasado, con el presidente López Obrador, y este sexenio con la presidenta Claudia Sheinbaum Pardo, ningunos gobiernos que hayan sido tan abiertos a la crítica como son los actuales. Nunca se había criticado tanto. Basta que ustedes prendan la radio. O sea, prendamos la radio, hagamos el ejercicio de prender la radio y cambiarle de canal. No importa, o de estación más bien, tratándose de la radio. No importa la hora que decidan prender la radio, cámbienle de estación. No importa la hora que decidan prender la tele, cámbienle de canal. Y me parece evidente lo que es el ejercicio de la libertad de expresión. En este gobierno se defiende y se ha defendido siempre, no de ahora, de siempre, la libertad de expresión, la libertad de opinar. Tan es así que se crean espacios como los de la Mañanera del Pueblo, donde de manera permanente la prensa cuestiona sobre coyuntura, no importa de qué se trate el tema. No hay de que eso sí, eso no. No se levanta el teléfono para decir, aquí me quitas a este periodista y aquí me cambias esta narrativa. Todos los días, basta que veamos los principales diarios de circulación, todos los días hay una crítica permanente. Mucha de esa injusta. Y lo podemos decir y podemos tener espacios como estos para decir, esto no es verdad. Esto es información falsa. Pero eso no significa y nunca va a significar que lo que pretende el gobierno es acallar esas voces. No. Debe haber pluralidad y una democracia se fortalece cuando las diferentes opiniones se escuchan. Pero esto no se trata del gobierno. Se trata de derechos del pueblo de México y de las ciudadanas y los ciudadanos. Porque cuando nosotros presentamos información como esta de decir que en tu ciudad están sucediendo estos misiles y se trata de lo sucedido en otro país, no estás afectando al gobierno, aunque pretendas afectar al gobierno, lo que estás afectando es a la gente que cae en pánico por una situación que no está sucediendo en su ciudad. Cuando tú presentas un producto que es publicidad, que te pagaron para que publicites una sal, un chocolate en polvo, cualquier cosa, y lo presentas como noticia, pues estás intentando engañar. Bueno, no es lo mismo que tú escuches un anuncio a que lo que se dice en ese anuncio te lo presenten como una noticia. De eso se trata, de proteger, no al gobierno, de la crítica. Esa crítica va a seguir estando y seguirá, porque se trata de opiniones y todas las opiniones se respetan. Los lineamientos no hablan de limitar opiniones, hablan de distinguir entre lo que es una opinión y lo que es un hecho noticioso. Eso es todo. Muchísimas gracias. Acabamos el programa Derecho de Réplica, un minuto de las 6 de la tarde, agradeciéndoles a todas y a todos los que nos acompañaron este miércoles. Nos vemos el próximo miércoles 5 de la tarde aquí en Derecho de Réplica.
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Estimados amigos, un gran saludo a todos desde Rusia, Moscú. Ustedes ya saben que si grabo algo es porque lo considero algo muy importante. Y sí, está pasando algo muy importante acá en Rusia. Yo diría que también algo importante internacionalmente. ¿A qué me refiero? Me refiero a una nueva etapa en la política exterior rusa anunciada por nuestro canciller ruso, Sergei Lavrov. Esa etapa se llama así, Ira Sana. Bien, ¿en qué radica esa política anunciada por el canciller ruso? Radica, me parece que acabamos de ver qué es lo que pasa, cuál es esta nueva política exterior rusa. Me refiero a la destrucción, por un fuerte golpe ruso, de una planta militar estadounidense instalada en Ucrania, en Kiev, una planta para la fabricación de drones de alta precisión de largo alcance para golpear en profundidad del territorio ruso. Lo que pasa es que Rusia acaba de convertir en escombros esa planta militar estadounidense en Kiev, y obviamente también me refiero a unos golpes rusos prácticamente sin precedentes en todo el territorio ucraniano. Obviamente, aquí voy a enfatizar que se trata de golpes única y exclusivamente contra las infraestructuras militares de Ucrania. Unos golpes, pero muy dolorosos para el régimen ucraniano, así como para sus patrocinadores occidentales. Obviamente, en ese sentido, me refiero a los fuertes golpes rusos contra la ciudad portuaria ucraniana de Odessa. En otras palabras, esos golpes lo que significan para Ucrania es dejarla sin el acceso al Mar Negro. Algo que significa un fuertísimo golpe para Ucrania, tanto en lo económico como también en lo militar. ¿A qué me refiero? Me refiero a una Ucrania que ahora ya no puede prácticamente exportar por mar sus productos, por una parte. Por otra parte, me refiero a una Ucrania que no puede recibir buques ahora mismo a través del Mar Negro, muchos de esos buques que justamente llevaban armamento al régimen ucraniano. De hecho, ya hay buques que llevaban armamento ucraniano que ahora mismo se encuentran, sí, en el fondo del Mar Negro. Entonces, eso es lo que está pasando. Esa es la nueva política exterior rusa, prácticamente proclamada por el canciller ruso Sergei Lavrov. ¿Por qué ahora Rusia pasa a esta nueva política? Porque Occidente sepultó definitivamente toda la opción diplomática en cuanto al arreglo del conflicto ucraniano y de su confrontación con Rusia. Y los últimos hechos en ese sentido es la postura de la administración estadounidense de Donald Trump, que también ha abandonado definitivamente su supuesta. Sí, supuesta. Entiendo perfectamente de que nunca tuvo Estados Unidos neutralidad, pero ahora abandonó definitivamente su supuesta neutralidad, pasando explícitamente, claramente, a uno de los bandos del conflicto. Obviamente, el bando ucraniano, en ese sentido, mencionaría ese reciente encuentro entre Donald Trump y Volodymyr Zelensky, un encuentro que ya de por sí es algo elocuente. Por una parte. Además, los procesos que estamos observando en la administración estadounidense, en Estados Unidos, también hay otros hechos que van en la misma línea en cuanto a pasar al bando ucraniano por parte de Estados Unidos. ¿A qué me refiero? Por ejemplo, yo llamaría la atención sobre la figura de una influyente bloguera estadounidense, Laura Loomer, que durante años estaba sosteniendo que Estados Unidos tenía que cortar todo apoyo al régimen ucraniano, un régimen corrupto, un régimen terrorista, un régimen criminal, pero ahora resulta que Laura Loomer se ha convertido en la principal voz en la administración estadounidense en justamente apoyar al régimen ucraniano, en defender el régimen ucraniano y además promover todas esas narrativas antirrusas, en particular en cuanto a la supuesta injerencia rusa, los procesos electorales estadounidenses, en cuanto a los supuestos esfuerzos de Rusia por influir en la política estadounidense, en el Congreso estadounidense en particular. Bien, ¿a qué se debería ese giro tan radical de esa señora? Bien, ahora se está hablando mucho sobre la corrupción, pero en cualquier caso, se trata de otra de las síntomas elocuentes de Rusia por influir en la política estadounidense, en el Congreso estadounidense en particular. Bien, ¿a qué se debería ese giro tan radical de esa señora? Bien, ahora se está

por parte de Rusia, también ese proyecto de ley, en caso de, digamos, prosperar, también afectaría duramente a Irán. Entonces, estas son básicamente algunas de las muestras del cambio en la administración estadounidense de Donald Trump. Y obviamente también yo aquí mencionaría lo dicho recientemente por el secretario de Estado estadounidense Marco Rubio, quien de repente sale con las siguientes declaraciones diciendo básicamente lo siguiente, que ese encuentro entre Vladimir Putin y Donald Trump el año pasado en Alaska en realidad no significó absolutamente nada en cuanto a los compromisos estadounidenses. Es decir, dice Marco Rubio que Estados Unidos no asumió ningunos compromisos, no le prometió absolutamente nada a Rusia, ¿no? Bien, entonces, eso es lo que está pasando. Además, yo a la hora de un poquito reflexionar sobre el porqué de ese cambio de la postura estadounidense, desgraciadamente debo reconocer que, según mis criterios, estamos asistiendo a una administración que, al parecer, a esa administración le entusiasmaron. Le entusiasmaron esos golpes terroristas ucranianos contra el territorio ruso. Voy a recordar que Ucrania está atacando objetivos civiles en Rusia, además con acento, con énfasis en niños. Incluso hay una estadística que acaba de presentar esa estadística nuestra cancillería rusa en cuanto a 240 niños como mínimo acá en Rusia, 240 niños rusos muertos desde el año 2014 hasta la fecha por los ataques deliberados ucranianos contra la población civil rusa. Desgraciadamente, me parece que estamos asistiendo a una situación en la que esos golpes ucranianos, ese terrorismo, está siendo interpretado por Estados Unidos, obviamente también por Europa, como una muestra de la supuesta fuerza, del supuesto poderío del régimen ucraniano y de una supuesta debilidad de Rusia. Algo absolutamente inaceptable, según mis criterios, es como si Rusia, por ejemplo, en su momento, ¿no?, por ejemplo, se solidarizara con un Al-Qaeda que atacó las Torres Gemelas en Estados Unidos en su momento, ¿no? Considerando a Al-Qaeda como fuerte, a Estados Unidos como débil. Obviamente Rusia nunca lo hizo, sino que en aquel entonces se solidarizó obviamente con Estados Unidos, porque la postura rusa siempre ha sido y siempre será la siguiente. Es decir, al terrorismo hay que erradicarlo, hay que combatirlo, ¿no? Bien, pero parece que a Occidente y también a Estados Unidos les entusiasma el supuesto terrorismo ucraniano, como si no entendieran que en realidad el terrorismo nunca es una muestra de fuerza. Siempre es una muestra de debilidad y desesperación, porque se recurre al terrorismo porque no se puede avanzar de otra manera en contra de, en este caso, de Rusia, ¿no? No puede en el campo de batalla recurrir al terrorismo. Bien, así de claro, ¿por qué están perdiendo? Simplemente por esta razón. Pero parece que la administración estadounidense ahora también le encantó, prácticamente, le entusiasmó esa estrategia ucraniana. Bien, entonces resulta que Estados Unidos sepulta definitivamente la diplomacia en cuanto al conflicto ucraniano y pasa al bando ucraniano. En esas circunstancias, ¿cuál es la postura de Rusia? Acabo de explicar. Rusia entonces pasa a una nueva etapa en su política exterior, la de Irazán. Acabo de ilustrar un poquito en qué radica, en esos golpes rusos que además constituyen un poderoso mensaje. Ese mensaje es el siguiente: ustedes pueden suministrar tanto armamento como quieran a Ucrania, por una parte, tanto dinero como quieran a Ucrania, pero todo ese dinero y todo ese armamento Rusia lo convertirá en escombros, tal como lo hizo con la planta militar estadounidense en Ucrania, por una parte, y además todo ese dinero y todo ese armamento acabará en el fondo del Mar Negro, tal como Rusia ya lo está haciendo con esos buques que tratan de llevar armamento al régimen ucraniano. Y además, resaltaría un muy pero muy flaco favor que acaba de hacer Volodymyr Zelensky a Occidente. Me refiero a las palabras de un Volodymyr Zelensky, quien justificó un reciente ataque ucraniano contra un buque civil iraní en el Caspio, diciendo que Ucrania sí tiene derecho a atacar buques iraníes porque Irán supuestamente le está ayudando militarmente a Rusia, en particular transfiriendo sus tecnologías en cuanto a drones en particular, pero en realidad Volodymyr Zelensky hizo pero flaquísimo favor a Occidente con estas declaraciones, porque refuerza y legitimiza aún más los potenciales golpes rusos contra las infraestructuras occidentales que tienen que ver con el apoyo militar al régimen de Kiev, unas infraestructuras que no necesariamente deban estar en el territorio ucraniano. Por ahora se encuentra en el territorio ucraniano, tal como hemos visto con el golpe ruso contra esa planta militar estadounidense en Ucrania. Y mañana esos golpes podrían ir mucho más allá del territorio ucraniano. Ahora que Occidente sepultó definitivamente la diplomacia en cuanto al arreglo del conflicto, la diplomacia con Rusia, ¿cuál es ahora mismo la

0: Postura de Rusia. La postura de Rusia acabamos de verla con esos golpes, unos golpes muy crueles que irán recrudeciéndose a juzgar por todo, por una parte. Y además, canciller ruso diciendo que ahora la fórmula de Rusia es la siguiente: ganar en el campo de batalla. Además, la fórmula es la, dijo el canciller ruso Sergei Lavrov, la presentada por Vladimir Putin en su intervención en la Cancillería en el año 2024. ¿Qué es lo que estaba diciendo Putin en aquel entonces en cuanto a las condiciones rusas para finalizar el conflicto ucraniano? Putin dijo lo siguiente. Entonces, para Rusia, entonces, el arreglo del conflicto ucraniano pasa por lo siguiente: el reconocimiento de la soberanía rusa sobre Crimea, sobre las repúblicas populares de Donetsk y Lugansk, sobre las regiones de Jersón y Zaporozhye, es decir, la llamada Novorossia, además una Ucrania neutral, o lo que queda de Ucrania, neutral con respecto a la OTAN, una Ucrania desmilitarizada y una Ucrania que no cuenta con políticas antirrusas. Ahora, la fórmula rusa en cuanto al arreglo del conflicto ucraniano es esta: el culpable es Occidente en haber abandonado la diplomacia. Además, ¿qué es lo que está diciendo Putin por esos días? Es algo a lo que yo llamaría poderosamente la atención. Y lo que dice Putin es que ganaremos sí o sí. Un mensaje muy fuerte de Putin. En particular, un mensaje que lo hizo en un reciente encuentro con los líderes de las principales fuerzas parlamentarias acá en Rusia, donde Vladimir Putin dijo que ganaremos sí o sí, y además donde Vladimir Putin recibió el apoyo de todas las fuerzas políticas de Rusia. Unas fuerzas políticas que sí tienen sus divergencias en cuanto a la oferta para el ciudadano, pero ahora dicen abandonar todas sus discrepancias, todas sus diferencias. Ahora dicen todos estamos con Vladimir Putin. ¿En qué? En ganar sí o sí. Son cosas muy importantes en lo político que están pasando acá en Rusia. Además, un Vladimir Putin, quien por estos días se reunió con representantes de la Armada Rusa, anunciando pero un fuertísimo refuerzo del músculo militar naval ruso, algo que en particular constituye más buques nucleares submarinos, más buques de guerra en particular, además armados con misiles balísticos intercontinentales capaces de borrar de la faz de la Tierra a países enteros. Ojalá no se llegue a ese escenario, pero ahora Rusia impulsa la construcción de ese tipo de buques y submarinos. También Vladimir Putin, por ejemplo, mencionó ese nuevo armamento ruso en cuanto al tema marítimo, en cuanto al tema naval, Poseidón, un dron submarino nuclear ruso sin límites en cuanto a su alcance al contar con propulsión nuclear y también sin límites en cuanto a su capacidad destructiva al ser justamente un dron submarino nuclear. Entonces, son tan solo algunos de los hechos a los que yo llamaría la atención. Además, una reciente visita de Putin a una planta de aviación, donde además pudo ver prototipos y algunos avances en cuanto a la creación incluso de nuevos aviones militares, aviones de combate, cazas de combate acá en Rusia. Es decir, hay una fuerte remilitarización por parte de una Rusia decidida ganar sí o sí. Además, yo quiero llamar la atención sobre otro hecho que a mí me parece pero muy importante. A Vladimir Putin le consultaron por estos días en cuanto a poder avanzar más rápidamente sobre el terreno, ser más duro en el campo de batalla, a lo que Vladimir Putin respondió lo siguiente: por supuesto que lo podemos hacer, pero no lo vamos a hacer. Por una razón muy sencilla, dijo Vladimir Putin, porque la estrategia ahora de Rusia es una estrategia viable, es una estrategia que permite minimizar tanto el costo económico del conflicto para Rusia como también el costo humano en cuanto básicamente a las bajas entre los militares rusos. Y con todas esas ventajas ir avanzando sobre el campo de batalla. Dijo Vladimir Putin que no hace falta acelerar la ofensiva rusa. De manera que, estimados amigos, estas son las noticias que yo las considero muy importantes, que yo las traigo a ustedes desde Rusia para que ustedes entiendan cuál es la verdadera situación acá en Rusia. En cuanto a la verdadera situación, quiero resaltar un hecho reciente. Vladimir Putin, en su reciente visita a San Petersburgo, de hecho su ciudad natal, salió a conversar con el público un poquito en las calles de San Petersburgo. Y la gente lo recibió gritando «Muchas gracias y queremos victoria». Para que se entienda en cuanto a los ánimos en Rusia. De manera que Occidente comete pero un gravísimo error en tratar de presionar a Rusia y sobre todo a una Rusia liderada por Vladimir Putin. Porque lo que no funciona con Rusia, lo que no funciona con Vladimir Putin es presionar a Rusia y presionar a Vladimir Putin. Toda la historia de Rusia y también toda la precedencia, toda la historia política de Vladimir Putin así lo demuestra. Así que, estimados amigos, estas son las noticias. Vamos a seguir el desarrollo de estas noticias. Acá Víctor Ternovsky, periodista ruso desde Moscú. Les agradezco siempre su atención. Voy a leer con mucho interés sus comentarios, como ustedes ven la situación. Recordar a ustedes que tengo también espacios en otras plataformas, como es el caso de Facebook, como es el caso de X, como es el caso de Telegram. Les invito a seguirme en estos espacios en caso de censura. Además, les agradecería tanto apoyo en cuanto a seguirme. Y vuelvo a repetir, a mí me gustaría contar con un espacio en un proyecto mediático en el idioma español, en Latinoamérica, contar, digamos, con mi espacio. Y esto sería para mí interesante en cuanto a poder colaborar con algún medio hispanohablante. Yo creo que sería interesante. Mi, digamos, oferta es la siguiente: ser una voz desde Rusia, ser ruso, ser moscovita y hablar sobre qué es lo que está pasando acá en Rusia, como por ejemplo acabo de hacerlo en este video. A ustedes, nuevamente, muchas gracias. Gran abrazo.
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0: Buenas tardes a todos. Empezamos esta emisión de Macondo como todos los jueves. Marco Teruggi, Leandro Grille, Ina Fino Genova, intentando descifrar qué es lo que pasa en este mundo tan turbulento, en esta región y cómo afecta a Latinoamérica todo lo que pasa, tanto dentro de Latinoamérica como fuera. Esta semana hay un par de temas particularmente interesantes. Primero, las nuevas filtraciones de audios que involucran al presidente de Honduras, Nasri Asfura, en un trama financiado y apoyado por Estados Unidos e Israel que, bueno, básicamente contempla el sometimiento completo de América Latina, sus intereses. Hace 3 meses salió la primera tanda de audios que publicó Canal Red y lo hablamos aquí en Macondo. Se trataba de audios de diferentes plataformas que tenían como protagonista también a Nasri Asfura y revelaban cómo Israel y Estados Unidos habían negociado el indulto al expresidente hondureño Juan Orlando Hernández, que fue acusado en Estados Unidos por narcotráfico y esta semana regresó a Honduras, totalmente libre de cargos, y lo hicieron, bueno, a cambio de la soberanía hondureña, bases militares en el país, leyes a medida, zonas de desarrollo económico especiales, también entregadas a Estados Unidos. De ahí también, de esta primera tanda, supimos que había incluso planes de formar medios de información afines a las extremas derechas latinoamericanas y al movimiento MAGA para desestabilizar gobiernos de Colombia, México, para interferir en las elecciones y que Javier Milei había puesto dinero para este propósito. Y ahora, en los nuevos audios que están también publicados por Dropsite News, que es un medio estadounidense, pues se le oye al presidente de Honduras instruir al presidente de Congreso a promover una ley para vigilar las redes sociales, quitar el anonimato a los ciudadanos y seguir las instrucciones directas de los israelitas. O sea, asumimos que Israel está apoyando toda la trama. También habla de recuperar la Corte Suprema, recuperar la Fiscalía. Bajo la palabra recuperar significaría, supongo, someter. Así que la infiltración del Estado de Israel en América Latina parece mucho más profunda de la que uno podía creer y, bueno, la extrema derecha local aparentemente le sirve de puente en este camino. Esto por un lado, y vamos a hablarlo ahora en unos minutos, y por el otro lado, y siguiendo con las injerencias, Javier Milei fue a Brasil a participar en el lanzamiento de la campaña presidencial de Flavio Bolsonaro y, bueno, ha provocado todo un conflicto diplomático y, quién sabe, también quizás un mayor apoyo a Lula. Falta muy poco ya para las elecciones de Brasil y el intento de incidir en el voto de los brasileños ya no viene solo de Estados Unidos, sino también de esta suerte de satélites, o bueno, la palabra satélite le queda grande, de suerte de chihuahuas de Estados Unidos como Javier Milei. Con todo esto, tenemos para una hora de charla, así que bueno, no se olviden de suscribirse al canal, dejar sus comentarios y vamos a arrancar ya mismo.
1: Muy buenas noches a la comunidad de Macondo, en donde quiera que estén, en América Latina, en Europa. Buenas noches a todos. No voy a decir solo en España, porque yo sé que nos miran desde Francia, nos miran desde otros países. Lo he podido probar, lo he podido probar, así que saludo para todos. Vamos de nuevo con entonces con el Honduras Gate. Marco, perdón, Ina, uy, wow. Discúlpenme. Perdón, perdón, estoy en. Perdón.
2: Hace falta un matecito, Leandro.
1: Martito, no, no, es tremendo. No sé por qué es además, porque creo que es porque una vez con Ina estábamos en el cementerio ahí de la Almudena, ahí en España, y fuimos a la tumba de la pasionaria y estaba al lado enterrado Marcos Ana. Entonces ahora dije Marcos y Ana en lugar de decir Marco e Ina. Yo creo que es por eso. ¿Te acordás, Ina, de eso,
0: Sí,
1: de ese viaje al
0: me acuerdo de la
1: cementerio?
0: tumba de Marco Sana, pero sí, no, me acuerdo en
1: Sí,
0: esto,
1: está ahí en la
0: visita
1: lado
0: al
1: de.
0: cementerio,
1: Bueno, está, no
0: la tumba
1: importa.
0: de la pasionaria.
1: Vamos con esto de Honduras Gate. que tiene esta nueva serie de audios. Y te acordás que hace 3 meses discutíamos, bueno, cuál podía ser la veracidad o no, porque eran esos 37 audios que habían aparecido, esos conjuntos de audios que habían aparecido, que era como todo muy impresionante, donde se hablaba de el dinero que le habría pagado Juan Orlando Hernández, que por cierto llegó el domingo pasado a Tegucigalpa, llegó luego de haber sido indultado por Donald Trump, estaba preso en Estados Unidos, ¿te acordás? Por el tráfico de toneladas de cocaína, ¿no? Le habían dado 45 años y Trump lo indultó. Y decíamos, bueno, ¿qué tal? ¿Cómo podíamos asegurarnos que esto era cierto? Porque era muy escandaloso, pero después hubo toda una investigación hecha por Canal Red para chequear por software que analizan la voz, analizan la veracidad de los audios y encontraron que, bueno, que los audios eran ciertos. Y los que podían dudar diciendo, bueno, ¿qué importancia puede tener o por qué Israel haría todas estas cosas? Yo creo que a esta altura hay que remitirse un poco a los elementos de lo real, de lo concreto que estamos viendo en América Latina. Porque a mí me impactan los discursos ahora escuchando a Abelardo de la Espriella, ¿no? Y sus decisiones, por ejemplo, de abrir una embajada ahí en Jerusalén. Es impactante el nivel de complicidad, de compromiso con Israel que muestran estos nuevos personajes que aparecen, que toman el poder en esos países justamente donde varios de los audios se decía que querían hacer operaciones para perjudicar a la izquierda, como es el caso de Colombia, ¿verdad? Entonces, hay una racionalidad en esta trama donde efectivamente vemos que terminan con una conexión impresionante con el proyecto sionista. Entonces, además de las pruebas informáticas, la investigación hecha por estas empresas, la empresa checa creo que es de la que Fonexia, ¿verdad? Algo así, que hace la inspección de voz, que demuestra que son voces humanas, que son audios reales. Además, vemos cómo se va entramando una cosa donde efectivamente hay relaciones muy directas con Israel. Ni hablar el caso de Javier Milei, que dice que es el presidente más sionista del mundo, que incluso ha llegado en Twitter a sustituir la bandera de Argentina, el sol, por la estrella de Belén. Todo eso que parece como una distopía, lo estamos viendo en la realidad. Y entonces ahora tenemos nuevamente esta andanada de audios que, bueno, van confirmando, para mí van en relación con lo que estamos viendo en lo real, mucho más allá de esas dudas que podía haber originalmente sobre si estábamos ante deepfake o ante audios, en fin, de alguna manera, fraguados. Por más que Juan Orlando Hernández y Zambrano y todas estas personas nieguen su vinculación con esas voces, ¿verdad?
2: Bueno, son muchas cosas, ¿no? Primero, creo que hay como en América Latina varios países laboratorios, tal vez, ¿no? Y Honduras pasó a ser uno de ellos. Por la forma en la cual, pues, se ganaron las elecciones, se indultó al expresidente y los acuerdos que evidentemente estaban ahí, digamos, ¿no? El indulto tenía un precio de ida y un precio de vuelta, o sea, alguien puso el dinero. Y alguien exige después, y esa exigencia tiene que ver desde la inteligencia hasta la formación como de suerte de, como una paraestatalidad, ¿no? En la isla de Roatán y la idea de conformar una suerte como de zona de un país que termina siendo liberada para grandes empresas. Eso por un lado, ¿no? De hecho, me recuerda un poco lo de Honduras con la situación de Argentina. Creo que en ese sentido son un poco como polos de ensayo de estos grandes como magnates tecnofinancieros, Peter Thiel en Argentina, o los que están aterrizando en Honduras. Y después si uno ve el mapa de despliegue israelí, es bastante impresionante cómo han avanzado y recuperado terreno en los últimos meses, ¿no? Que va de la mano con Estados Unidos, evidentemente, pero implica a Honduras, sin lugar a dudas, implica la presencia en Argentina, implica ahora con el regreso a Abelardo de la Espriella en Colombia, implica el aterrizaje en Venezuela en las operaciones de terremoto, implica la firma de alianzas con Paraguay, o sea, hay como una suerte como de avanzada de acuerdos, firmas, contratos de empresas con inteligencia, seguridad, que van de la mano con lo que es el proceso de recuperación por parte de Estados Unidos. No es muy como difícil darse cuenta que ese es un proceso que es de conjunto, digamos, ¿no? Así como Estados Unidos acompaña a Israel en Medio Oriente, Israel acompaña a Estados Unidos en América Latina, y eso se hace eminentemente de forma poco visible con acuerdos, o muy visible, como en el caso de Venezuela, donde, bueno, el desembarco fue como notorio, con reuniones con la presidenta, con videos, como diciendo, bueno, hemos vuelto o hemos llegado, como cada quien prefiera llamarlo. Y finalmente el peligro que eso entraña, ¿no? En estos audios, nuevos audios filtrados, tiene que ver básicamente con cómo hacer política de espionaje adentro de un país sobre los sistemas telefónicos y de comunicaciones. Y cómo el gobierno hondureño está intentando prestar a su país como un territorio para que eso se ponga en marcha y cambiando las leyes que fueran necesarias, que es un poco, digamos, a donde se especializa Israel y su avance en la región, que tiene que ver con esos dispositivos. Así que en general me parece que forma parte de esta como avanzada en la que estamos como inmersos, ya vamos a ver más temas al respecto, y donde nada, es muy evidente ya que el papel israelí es como, yo diría, predominante.
0: Sí, muchas cosas, como dice Marco. Primero, el tema de la verificación, es verdad que hace 3 meses muchos lo tomaron con pinzas, tuvimos que esperar bastante para ver de qué manera se había verificado el contenido y la autenticidad de los audios. Tuvimos que verlo nosotros tuvimos una reunión en la redacción, Marco Teruggi, Estefanía lo recuerdan perfectamente. En aquel momento, efectivamente, contábamos con esta herramienta Fonexia que decía Leandro de la empresa checa, que luego un poco se desentendió, hubo como intentos de descalificar el mero hecho de que estos audios fuesen verificados con esta herramienta. Y en este caso se sumó Dropsite News con la herramienta independiente AirShot, que es estadounidense y que concluyó que el audio es altamente probable que sea verídico. Entonces ya son unas cuantas herramientas de verificación que confirmaron la autenticidad y por parte de Juan Orlando Hernández, obviamente, pues también salió como una suerte de investigación con la que le ayudó una empresa forense española. Se limitaron a analizar los vídeos publicados en YouTube, que fueron publicados efectivamente con algunos cortes, porque fueron editados, fueron resumidos para recoger lo más importante, ¿no? Y no publicar todos los audios. Fue muy, muy poco contundente la metodología que usaron Juan Orlando Hernández y claramente se usó con fines políticos por parte de, pues eso, la colaboración con esta empresa española. Eso por un lado. El tema de la verificación, creo que allá a nadie le cabe la menor duda acerca de la veracidad de lo que se está publicando, ya tampoco se molestan en desmentirlo demasiado. Los acontecimientos que le siguieron a la primera filtración, lo que hemos visto, por ejemplo, en Colombia, ¿no? Que es el caso más flagrante del intento de injerencia, creo que confirman bastante todas estas informaciones que sacamos de estos audios sobre, pues eso, una estructura para influir en las elecciones, para interferir en los procesos en México y en Colombia. Y luego está el tema de los vínculos con Israel y la penetración del Estado de Israel en América Latina, que uno sí ve. ¿Quién es el propio Tomás Zambrano, que es este señor con el que es el presidente del Congreso, con el que Azur habla en estos audios? Pues resulta que es el presidente de un lobby israelí evangélico que pues promueve como este diálogo intercultural en Centroamérica entre los sectores evangélicos centroamericanos, latinoamericanos y el Estado de Israel. El primer viaje de Nasri Asfura extranjero, incluso antes de asumir la presidencia, inmediatamente después de ganar en este proceso cuestionado de elecciones, fue a Israel. Se reunió con Herzl, que es el presidente, se reunió con Netanyahu y dice, son demasiadas cosas que vienen a confirmar lo que sale de estos audios, ¿no? Luego tenemos las denuncias de Gustavo Petro sobre las empresas privadas tecnológicas israelíes que supuestamente estarían metidos en el tema del conteo electoral, ¿no? Gustavo Petro acusaba concretamente a la empresa Black Cube, pero bueno, México, Colombia tienen historial de funcionamiento de Pegasus en sus países. Y la verdad que es bastante impresionante, ¿no? Si empiezas a poner el mapa y decir dónde están presentes y a través de qué, ya sea lobbies, ya sea iglesias evangélicas, ya sea empresas tecnológicas, tienes un poder blando y ya no tan blando, porque se trata ya de injerencia abierta en las elecciones, alucinante.
1: Bueno, el nivel de conexión que tiene en este momento Israel con la ultraderecha no se puede, ya no se puede negar en ningún plano. Ustedes vieron que en el acto, ya que después vamos a hablar de esto de Milei, para Flavio Bolsonaro, también Netanyahu hace un video al acto, ¿no? En el lanzamiento de campaña de Flavio Bolsonaro habla Benjamín Netanyahu. Hoy, bueno, este lunes pasado, o sea, hace unos días, comenzó una gira de la flor y nata de los legisladores de la derecha uruguaya en Israel. Entonces, a la América Latina no le va a sonar de nada, pero a los uruguayos sí. Está ahí Sebastián da Silva, Graciela Bianchi, Andrés Ojeda. Estamos hablando de los dirigentes más importantes de la derecha uruguaya. Los que después, en el caso de que la derecha vuelva al gobierno, se van a disputar ser ministros o ser los grandes jerarcas. Son 15, ¿no? 15 senadores, diputados, que van como si fuera un paseo escolar a Israel. Y los llevan a la Knesset, y los llevan a este lugar, Nir Oz, ¿se acuerdan? Donde fue el Festival Nova, donde empezó aquello en octubre de 2023. Fueron los atentados de Hamás. Bueno, les hacen todo un paseo para ilustrarlos y alinearlos. Ya están alineadísimos. Pero eso, que lo hacen en Uruguay, lo hacen en todos lados. Ojo, no estoy diciendo solo. También a Orsi lo llevaron a Israel a conocer hace unos años. No digo que Israel no tenga una conducta de, podríamos llamarle. Históricamente esto podría llamarse algo así como soft power, ¿no? Vos tenés un país que está en conflicto, que tiene una posición geopolítica de cierta importancia o complejidad y tratás de que vayan legisladores. Lo hace China, lo hace Rusia, lo puede hacer Estados Unidos, lo puede hacer quien sea. Pero en el caso de Israel y después de que comenzó el genocidio en Gaza, implica otro grado de involucramiento. Por lo pronto, ningún legislador de la izquierda uruguaya va. No es que no sean invitados, rechazan la invitación. Si alguno quisiera ir, tampoco lo haría seguramente porque quema eso. La gente, la sociedad, los votantes no quieren que vos vayas. Pero esto está sucediendo en todos lados. Lo que pasa que en algunos lugares lleva a un extremo, como es el caso de Brasil. Bolsonaro también había querido trasladar la embajada a Jerusalén, lo que está mostrando Abelardo de la Espriella. Lo que muestra Asfura, este hombre en Honduras, lo que muestra Milei. Bueno, lo que muestra ahora los Estados Unidos, lo que muestra AIPAC en los Estados Unidos, que vos decís, che, es impresionante. No es conspiranoia, no es pensar, es notable. Es notable el nivel de infiltración. Y si a eso le sumamos que el otro día el Congreso de los Estados Unidos votó una especie de merge, le llaman ellos, una fusión entre una parte del ejército o una parte de las Fuerzas Armadas estadounidenses y las israelíes y las hiper o high-tech estas que ahora quieren tomar el poder, ¿no? Palantir, las tecnológicas, que también participan del genocidio en Gaza, vieron el otro día cuando estaba hablando este hombre de Anthropic, de Amazon, ¿no? Los ex funcionarios que subieron al acta a decirle, vos estás metido en este proyecto que no me acuerdo cómo se llama, pero es un proyecto que utilizaron en Israel para diseñar el genocidio en Gaza, para reconocer el reconocimiento facial, para por inteligencia artificial.
0: Elbit System, o oh, no, la empresa dices. El Elbit
1: no,
0: System.
1: No, la empresa no, el proyecto. No me acuerdo cómo se llama, si se llama, tiene un nombre como si fuera Pegasus, pero no es Pegasus, quiero decir, es una especie de operativo. Me impactó. Después yo vi el coso y después fui a buscarlo y encontré. Digo, ah, mirá de lo que estamos hablando. Entonces, ponerse a discutir hoy si los audios o no son ciertos. Primero, los audios ya tenemos estas herramientas forenses. Pero incluso suponiendo, yo supongo que uno puede con tecnología hacer casi cualquier cosa ahora, porque te simulan una persona y no te das cuenta, ¿sí? Está todo tan en sintonía con lo que está pasando, y eso es lo que me parece que nosotros tenemos que concentrar en la discusión. Es decir, si vos creías que estas infiltraciones de inteligencia de Estados Unidos, de Israel, lo que sea, no existen, o es una especie de paranoia, mirá lo que está pasando en la política y el nivel de relación que tiene la ultraderecha con estos gobiernos y con esta agenda, porque es obvio. ¿O qué pensás? ¿Que es casualidad?
0: También la pregunta que me hago es por qué elegir a Honduras, ¿no? Como esa suerte de hub en tu relación con América Latina. ¿Por qué les ha resultado tan importante Juan Orlando Hernández? Porque desde los primeros audios los escuchas y dices, el quid de la cuestión en todo eso es el indulto a Juan Orlando Hernández, y a cambio de eso Honduras pues pone todo, ¿no? Facilita todo, pone a la disposición de Estados Unidos e Israel estas zonas de desarrollo económico que va a ser como una suerte de offshores y plataformas para las empresas tipo Palantir o la inteligencia artificial. Están hablando de una nueva base militar en Roatán al estilo de Palmerola, están hablando de leyes, que significa también quitar el anonimato a millones de usuarios dentro de Honduras en colaboración, que por cierto mencionan esos audios a las operadoras móviles de telefonía móvil, que son Claro y Tigo, que son operadoras que tienen decenas de millones de usuarios en América Latina. Entonces, ¿qué? ¿Están colaborando con el Estado de Israel para quitar el anonimato, quitar el extremo, el cifrado de extremo al extremo a los usuarios, y en Honduras lo van a revestir de la legalidad porque lo van a pasar por el Congreso? Digo, ¿por qué Honduras y qué implica después eso a nivel regional?
2: Bueno, hay más especulaciones, ¿no? O posibles respuestas, pero creo que lo habíamos abordado una vez.
0: Juan Orlando Hernández.
2: Sí, no sé si él más como, o sea, debe tener la importancia de Milei, digamos, en ese sentido. Son como administradores de poderes ajenos, pero sí, tal vez la cuestión que le hemos hablado, evangélica, de Centroamérica particularmente, y como ahí hay una base social de apoyo a Israel muy importante, con el evangelismo aliado a la cruzada sionista, que hay como una zona ahí, un mapa muy fuerte entre Honduras, Guatemala, no sé muy bien en particular el caso de El Salvador y Nicaragua, pero intuyo que también es similar. Y después creo que es un país pequeño en una zona estratégica para Estados Unidos, que ofrece ceder su soberanía y que pasa por debajo del radar, porque finalmente de Honduras hablamos nosotros, pero nadie más habla de Honduras, digamos, ¿no? Creo que es a veces tu mejor publicidad es que no hablen de vos, y en el caso de Honduras parece que justamente lo que te ofrece es como la posibilidad de ensayar, probar dispositivos, tecnologías, territorios liberados sin que haya demasiado como impacto, ¿no?, en la opinión pública. De hecho, ni siquiera en Honduras hay impacto de esto que está pasando. Digo, sacando nosotros, si yo planteo un debate de Honduras en Argentina, incluso en México, es un tema que a priori suena intrascendente, ¿no? Y tal vez ahí esté como parte de la respuesta y del mecanismo de expansión, porque un poco lo que decía antes, todo eso está en un proceso expansivo, digamos, ¿no? Si uno ve, digo, en el caso de Argentina es mucho más llamativo, mucho más estridente, genera mucho más titulares, con nuestro presidente más sionista del mundo, pero el Papa está haciendo ese, digamos. Y un poco como Casablanca, ¿no? Nos quedará Brasil y nos quedará México. Hay que ver qué pasa en Brasil ahora, que son las elecciones dentro de 2 meses, la primera vuelta.
0: Y México, ¿no?
1: Bueno,
0: Que
1: yo no.
0: también.
1: Sí. No tengo una explicación tampoco, creo que estamos en un territorio medio especulativo, pero son muchas las toneladas de cocaína que trasladó Juan Orlando Hernández a los Estados Unidos. Entonces, no estamos hablando de una mojarrita, diríamos, en Uruguay. Estamos hablando de un pez gordo, ¿sí? Que seguramente maneja suyo o de otros, pero de muchísimo dinero, ¿verdad? Entonces, yo este factor no lo dejaría pasar, no es cualquier personaje, porque estaba mirando, son 400 toneladas, toneladas, o sea, es mucho dinero, es mucha droga, ¿sí? No sé, este personaje, y como creo además que hay algunos de los que están agarrando los gobiernos, que son directamente tipos muy vinculados con el narcotráfico. Mirá el artículo que hace el New York Times sobre Abelardo de la Espriella. Y era un abogado de los narcos pesados ahí en Miami, hasta hace un año y medio, ¿verdad? Hasta hace un año. Entonces, no sé, esta trama, esta parte más delictiva, más penal o más vinculada con. A mí me suena que eso tiene una conexión. Ustedes saben que, por ejemplo, Marco Rubio era el pariente o el hermano de él, era un narcotraficante, le dicen Narco Rubio, le dicen. Y
2: El
1: vos ves en
2: cuñado.
1: Estados Unidos el cuñado, pero de la casa donde él vivió, ¿no? No es una, o sea,
0: Orlando
1: no es
0: Sicilia
1: que.
0: se llamaba. Qué buen nombre para ser narcotraficante.
1: Entonces, pienso, y además lo veo, ese discurso del narcoterrorismo. El otro día salió el informe de la DEA que dice. Y la DEA, creo que del FBI, que dice que todo el hundimiento de lanchas no tuvo ningún impacto en el tráfico de drogas, pero que mataba a 220 personas. ¿Sí? Y vos los ves llenarse la boca de narcoterrorismo y de pronto empezás a ver los papeles de cada uno, están todos muy flojos de papeles. Uno era abogado de narcos, el otro llevó 400 toneladas de droga, de cocaína a los Estados Unidos y tenía condena firme por eso. El otro
0: Pero
1: vivía
0: es
1: con
0: todo lo que
1: un.
0: estás diciendo, Lean, parece
1: Sí.
0: tener más pinta de reparto interno del mercado de la droga para que quede en manos, digamos, de confianza y los que no son confiables, pues retirarlos y de paso aprovechar la excusa del narco para interferir, ¿no? En aquellos gobiernos que, digamos, no colaboran. En este caso estamos hablando ya muy, muy seriamente de México y de Brasil, que ya estamos viendo todo lo que pasa. Pero es como si se tratara de esto, de que controle
1: Sí,
0: el
1: es que yo
0: mercado
1: no.
0: en quien yo confío y a quien yo digo a quien quiero poner. Tienes
1: ¿Y a vos te parece
0: a.
1: muy temerario decir que hay una confluencia entre la ideología y el narco? A mí me convenció en eso Juan Grabois, que empezó a mirar a los personajes que acompañaban a Milei, no Milei, que es como una caricatura, pero a los que lo acompañaban, y había una mujer, que está también con antecedentes por narco en Estados Unidos, que es legisladora, el que era uno de sus dirigentes más pesados, ¿cómo se llamaba? El que quería ser gobernador de la provincia de Buenos Aires, que viajaba en las avionetas de los narcos. Pero hace
0: Ay, se
1: bien
0: me fue el
1: poquito,
0: nombre.
1: era junto con Milei el al otro liberal. Y resultó que también, o sea, yo veo que hay narcos por todos lados, pesados y peligrosos. Y también veo que Donald Trump es el presidente que más se ha enriquecido en la historia de los Estados Unidos.
0: Experto,
1: Es
0: sí.
1: impresionante la. Expert, José Luis Expert, ¿verdad? Entonces,
0: Sí.
1: yo no sé si esa confluencia ideología, narco, guita es tan rara. Me parece que es súper probable. Y ahí también hay agendas políticas, como puede tener la de Netanyahu o puede tener la ultraderecha de Estados Unidos. Pero no sé si eso Está bien, capaz que es una muy conjetura conspiranoica. No sé, no quiero ser conspiranoico, pero veo las cosas y me impresiona. Y al final termino diciendo, la verdad, it's out there, como en los archivos X, más o menos, ¿no?
0: Y luego todo viene acompañado de esta como incorporación de estas empresas privadas de Israel, pues dentro de los sistemas de inteligencia, dentro de los sistemas de seguridad electoral. Parece ser que Israel instruyó a hacer algo en colaboración contigo y Claro para quitar el anonimato a los usuarios. Entonces, estamos hablando de ciudadanos comunes y corrientes de América Latina, cuyos derechos digitales van a ser pisoteados, en colaboración con este Estado. No se sabe muy bien, para qué, ¿no? Porque al principio salían supuestas tramas de, o sea, tú puedes, no puedes entender, pero tiene cierta lógica de, en esta búsqueda de enemigos, de yo quiero ganar elecciones y entonces hackeo de las cuentas de Xiomara Castro, escuchas a líderes políticos, Pegasus en los teléfonos móviles de periodistas críticos con el poder. Pero así de vamos a quitar el anonimato a todos en redes, es a dónde estamos yendo, ¿no?
2: Bueno, primero que
1: A una
2: nada, te
1: sociedad de
2: respondo
1: control, sin
2: a un
1: duda, ¿no?
2: pequeño corte y después a como proyecto, bueno, tiene que ver un poco con las distopías, ¿no? Que se están como pensando, que están ensayando. Por eso digo de pensar a Honduras como un laboratorio, a ver qué pasa si tenés derecho legal para espiar a todo el mundo.
0: Puede ser, esa es, puede ser una respuesta, claro.

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1: Derecho de las audiencias, censura, autorregulación. ¿De qué se trata todo este debate que se ha venido generando a raíz de lo que se da a conocer el día de hoy en la mañanera y que ha llevado a una explosión de reacciones por parte de diferentes comentócratas y analistas de derecha que aseguran que está en riesgo la libertad de expresión? Esa libertad de expresión que nunca, nunca defendieron durante años y años en los cuales se fueron empoderando como líderes, lideresas de opinión, pero que ahora les preocupa demasiado cuando se empieza a hablar de sancionar, sobre todo, las noticias falsas. ¿Cómo están? ¿Qué dicen? Un pulgar arriba si son ustedes tan amables, un comentario, compartan este video, suscríbanse quienes no lo han hecho y, por supuesto, denle a la campanita quien nos quiera apoyar también de otra manera, si se puede, si hay chance, si hay posibilidad. Échele super chat, super gracias. Por supuesto, también, si son tan amables, suscríbanse con pago a Patreon y síganos totalmente gratis, claro, en Facebook, en nuestro canal de entrevistas, así como también en TikTok. Una disculpa que no andemos por acá. Como les decía en la mañana, traemos un dolor de espalda durísimo. Pero bueno, aquí está el contenido porque no podemos quedarles mal a ustedes. Por eso, gracias por el pulgar arriba en toda esta transmisión. Pues a ver, vayamos con la información, si les parece bien, y después la opinión. La presidenta Claudia Sheinbaum y la consejera jurídica de la presidencia, Luisa Alcalde, presentaron los lineamientos sobre los derechos de las audiencias emitidos por la Comisión Reguladora de Telecomunicaciones, los cuales permanecerán en consulta pública desde este lunes y hasta el 21 de agosto, periodo en el que podrán participar concesionarios de radio y televisión, representantes de radios comunitarias, integrantes de la academia, organizaciones civiles y la ciudadanía en general. Durante la conferencia matutina de este martes, las funcionarias explicaron que las disposiciones derivan de la nueva ley en materia de telecomunicaciones y radiodifusión y buscan hacer efectivos, los derechos de las personas que consumen contenidos de radio y televisión. Al iniciar la presentación, Sheinbaum recordó que la nueva legislación creó la Comisión Reguladora de Telecomunicaciones luego de la desaparición del Instituto Federal de Telecomunicaciones y señaló que uno de los cambios relevantes fue el fortalecimiento de los derechos de las audiencias. La comisión, el viernes de la semana pasada, emitió una serie de lineamientos que están en la consulta pública en este momento, dijo la mandataria, y agregó que aunque la elaboración de estas disposiciones corresponde a la comisión con su autonomía técnica, el gobierno consideró importante explicar su contenido para que la ciudadanía participe en el proceso de consulta. La presidenta precisó que la consulta está dirigida tanto a empresas del sector como a la población en general, y la consulta pública que se está emitiendo es tanto para las empresas que se dedican a las telecomunicaciones como para las personas, para que todos podamos participar en la definición de estos lineamientos. Luisa María Alcalde explicó que estos establecen la ruta para hacer efectivos los derechos de las audiencias y precisan los conceptos previstos en la ley para evitar interpretaciones discrecionales. Indicó que las disposiciones son obligatorias para los concesionarios de televisión abierta y radio, las concesionarias de televisión y audio de paga, así como para los programadores de uso comercial, público y social. Además, señaló que la consulta pública estará abierta durante 20 días, del 27 de julio al 21 de agosto. Entre los derechos contemplados se encuentra el recibir información veraz oportuna, y en ese sentido explicó que los medios tendrán la responsabilidad de no difundir información falsa, descontextualizada o presentar información histórica como si fuera actual. Los lineamientos también establecen obligación de distinguir entre información noticiosa y opinión, así como entre contenido editorial y publicidad, y el alcalde explicó que esa diferenciación deberá realizarse mediante menciones, mensajes en pantalla, cortinillas o plecas, de modo que las audiencias puedan identificar con claridad el tipo de contenido que reciben. Asimismo, contemplan la protección del derecho de réplica para que las personas puedan solicitar la protección de información falsa e inexacta que afecte precisamente su imagen. y establezcan medidas de accesibilidad dirigidas a personas con discapacidad, entre ellas servicios para persona con debilidad auditiva y representaciones visuales incluyentes. La consejera jurídica informó además que todas las estaciones de radio y televisión deberán contar con un código de ética que incluya una referencia expresa a los derechos de las audiencias, procedimientos para presentar quejas, criterios editoriales y mecanismos para la designación de las personas defensoras de las audiencias. Y añadió que cada concesionaria deberá designar al menos una persona defensora de las audiencias, quien deberá actuar bajo los principios de imparcialidad, independencia, objetividad y transparencia, además de carecer de conflictos de interés. En el caso de las radios y televisoras comunitarias, indígenas y afromexicanas, la persona defensora deberá pertenecer a la propia comunidad. Respecto al mecanismo de protección, explicó que las personas integrantes de la audiencia podrán presentar una queja ante la defensoría correspondiente, la cual solicitará un informe al medio y, si determina que hubo una vulneración a los derechos de las audiencias, emitirá precisamente una recomendación. Si el medio no atiende la recomendación, se acude a la Comisión Reguladora de Telecomunicaciones para que pueda intervenir y, en casos extremos donde no se respeten los derechos de las audiencias, pueda llegar a haber multas y sanciones como última instancia a través de la Comisión Reguladora de Telecomunicaciones. Fue lo que precisó alcalde. Este último punto es el que ha generado una reacción muy particular por parte de diferentes medios de comunicación, diferentes empresarios, entre ellos, por supuesto, Ricardo Salinas Pliego, quien es uno de los más activos en este momento en X, así como también varios de los comentaristas, de los periodistas, de los opinadores que trabajan en grupo Salinas, amén, por supuesto, de otro tipo de comentarios, ¿no? De otro tipo de comentarios que se han dado a conocer ya en los últimos días. Se ha hablado mucho precisamente de un tema que no es nuevo en nuestro país. Y por eso déjeme seguir con la información y ahorita le doy una opinión. La Cámara Nacional de la Industria de Radio y Televisión manifestó su preocupación por este proyecto de lineamientos generales para la protección de los derechos de las audiencias. Mientras la administración de la presidenta Sheinbaum sostiene que el objetivo de la propuesta es fortalecer los derechos de las audiencias y fomentar la autorregulación en los medios electrónicos, la industria considera que algunos apartados del documento podrían generar discrecionalidad en la aplicación de la norma y afectar, dicen, la libertad de expresión. Los lineamientos permanecerán en consulta pública, como ya hablamos, y a través de un comunicado, la CIRT informó que analiza el contenido de los lineamientos y que realizará un proceso de consulta con sus más de 1,200 estaciones afiliadas para construir una postura conjunta que será presentada durante la consulta pública. Eso es lo que señala la CIRT, ¿no?, mediante un comunicado. Mire, a ver, me parece que se avecina o se tiene que dar, ojalá que así sea y no quede solamente en llamarada, en petate, un gran debate. Un gran debate que tendría que derivar precisamente en que ustedes como audiencia tuvieran información veraz, información precisamente calificada, información verificada, información contextualizada y que en la dinámica actual, que lamentablemente se ha generado, se ha consolidado incluso con el afán de ataques políticos, no se caiga en un constante clickbait, así como también en lo que se sabe o se dice como información sesgada, información pagada. Llama mucho la atención todo lo que se está mencionando hasta este momento y me gustaría comenzar por ahí. Por ejemplo, cuando yo escucho a Sergio Sarmiento o a Denise Dresser hablar con tanto ahínco y con tanta ferocidad de que están siendo víctimas de censura, sinceramente me parece que ahí ya comienza a darse más un ruido mediático y una intentona de defender los intereses de los medios para los cuales trabajan, que realmente un debate serio. Así de sencillo. Porque lo que ellos consideran que es censura es esta última parte que le mencionaba, ¿no? En donde si el medio no atiende el reclamo ciudadano, entonces tiene que ser el gobierno o la Comisión Reguladora la que tome la determinación de sancionar o no al medio de comunicación. Ahí es donde ellos dicen se está cayendo en el control de la información. Ahí es donde ellos dicen se está cayendo en la intromisión del gobierno en los medios de comunicación. Comencemos por el principio. Hasta antes de 2018, las empresas de comunicación respondían a las demandas del gobierno. Es decir, el gobierno se metía en lo que decían los medios de comunicación, las empresas de comunicación. Y el respeto a las audiencias nunca, nunca fue respetado. Nunca fue una realidad. El derecho de las audiencias nunca fue respetado. Nunca fue parte medular de las líneas editoriales, de las líneas de conducta de las empresas de comunicación. Y basta ver la cantidad de información falsa, sesgada, manipulada, que durante décadas se manejó en los medios electrónicos, tanto en radio como en televisión, todo con la finalidad de beneficiar al poder político en turno. Ejemplos tenemos para tirar hacia arriba. El famoso acuerdo, ¿no?, en donde decían ya no vamos a cubrir la violencia en México, que es que para no hacer apología de la misma, pero que en realidad tenía una situación censora para que no hubiera un escenario evidente de la violencia que estaba generando el gobierno de Felipe Calderón en contra de los mexicanos y de las mexicanas. Ese punto me parece que es esencial entenderlo. Las empresas de medios de comunicación o las empresas de comunicación jamás han tenido a la audiencia como su prioridad. Su prioridad siempre han sido los patrocinadores, siempre han sido sus inversionistas, siempre ha sido la relación con el gobierno. Y en base en ello, o con base en ello, es que toman cada una, o tomaban cada una de las determinaciones de sus contenidos. Y lo podemos ver incluso en entrevistas que se les han hecho a los dueños de estos medios de comunicación. El propio Ricardo Salinas Pliego, que ahora asegura que están tratando de censurar, lo dijo en una entrevista con Adela Micha. Que él tenía que cuidar, antes que cualquier cosa, a sus inversionistas, a sus patrocinadores, a sus socios. Jamás habló de la audiencia. Incluso el dueño de Grupo Salinas jamás habla de las audiencias como una prioridad en la presentación de su contenido. Siempre da el tono político y de defensa de sus propios intereses. Entonces, ahí es muy fácil caer en notas falsas como hemos visto. Por ejemplo, los libros de texto comunistas. Esa fue una noticia totalmente falsa que TV Azteca propagó durante días y a todas horas, mezclando información de opinión. Ajá. Y cayendo en una constante diatriba hacia la gente que los estaba consumiendo porque los estaban engañando. De entrada porque no tenían ni idea de lo que era el comunismo como tal, ni explicaban por qué ciertas ideas les parecían comunistas y venían plasmadas en estos libros de texto. La cantidad de mentiras que se lanzan hoy por hoy en la misma empresa en contra de la Cuarta Transformación por el pleito personal que tiene Ricardo Salinas Pliego, ya político también, con López Obrador y con Claudia Sheinbaum. Es decir, TV Azteca es una empresa que no respeta, por supuesto, a sus audiencias, y es una empresa que fácilmente podría ser señalada de mentirle a las mismas y de estar violentando cualquier tipo de reglamentación en la materia. Por eso es que ellos llaman a una censura o llaman de que están siendo censurados, porque lo que van a hacer si esta ley como tal se aplica, pues sería de entrada tentando cualquier tipo de reglamentación en la materia. Por eso es que ellos llaman a una censura o llaman de que están siendo censurados, porque lo que van a hacer si esta

se mueve conforme a sus intereses. No le importa mentirle a la gente. Ha manejado información totalmente sesgada. ¿Para qué? Para que usted no sepa la verdad de lo que pasa. Recuerdo muy bien la cobertura que hicieron de la huelga en el 99 en UNAM. Recuerdo muy bien la cobertura que hicieron del aeropuerto con los campesinos con los campesinos de San Salvador Atenco. Información totalmente falsa, satanizante, criminalizante. Información, por supuesto, también que tenía que ver con reformas o acciones provenientes del gobierno de López Obrador, las cuales, al no convenirle, caían constantemente en un manejo irresponsable de la nota. Y del otro lado también puede caer en lo mismo, ¿eh? Si medios afines al gobierno presentan información que tenga que ver con intereses netamente del gobierno y no están dando todo el panorama completo. Entonces, a mí me parece que hablar de censura proveniente, por ejemplo, de medios como Televisa, TV Azteca o comentaristas, como el caso de Sergio, el caso de Denise, sinceramente es estar tratando de taparse con el paraguas al momento que viene el aguacero. Y mucho es porque ellos saben perfectamente bien la forma que tienen de trabajar, la forma que tienen de informar, la forma que tienen de engañar a las personas. Y eso lo podemos trasladar también a la CIRT. Las empresas que la conforman jamás se han propuesto una discusión seria en torno a la información. ¿Por qué? Porque los dueños de medios emanan del poder económico y están vinculados al poder político. Y lo que les interesa es quedar bien siempre con el poder político, federal, estatal, local, no importa. Y por eso es que varios medios no les gustaría que se dijera que tal nota es publicidad o que tal entrevista es pagada. Porque siempre al político y al medio le corresponde, le conviene, perdóneme, presentar ese tipo de información como algo veraz, como algo corroborado, como algo verificado, cuando en realidad son inserciones que tendrían que ir en los cortes comerciales. ¿Por qué? Porque son inserciones pagadas. Pero claro, como ahí te puedes meter en broncas. En el caso de los políticos, de campañas anticipadas, revisiones presupuestales, auditorías, desvíos de recursos, pues entonces, por supuesto, no te conviene, ¿no?, que se aclare que tu entrevista está siendo transmitida porque tú pagaste ese espacio. Porque, por supuesto, la gente te va a empezar a demandar, oye, ¿por qué estás apareciendo tanto en un medio de comunicación?, ¿no? Y al medio van a empezar a cuestionarlo por qué estás saque y saque y saque esta información. Ah, entonces tú estás sacando información porque te la pagan como tal. Al final, la realidad es que no tendría por qué ser tan complicado. Al final, todo aquel que está frente a un micrófono, toda empresa que se dedica a informar, tendría que hacerlo de la manera mucho más clara y transparente. Lo hemos dicho aquí. Yo no creo en ninguna objetividad. Siempre se los he dicho. Ni en la objetividad ni en la neutralidad. Pero sí creo en decirles claramente, esta es su información, le estamos tomando esta nota, esta es mi opinión. Para que ustedes sepan perfectamente en qué momento la información deja ya de serlo y comienza el análisis, la opinión sobre un tema en particular con el cual ustedes pueden estar de acuerdo, ustedes no pueden estar de acuerdo y que está basada en la interpretación de su servidor y en el entendimiento de su servidor. Pero no puedo darlo a conocer como un hecho, si es mi opinión. No, el hecho es este, de este parte una opinión. Y me parece que en ese sentido, cuando hay un reclamo por parte de la audiencia en los medios electrónicos, pues es hasta cierto punto fácil que haya el reclamo y tú desde un medio analices, cheques y digas, ¿sabes qué? Es cierto. ¿Por qué se les complica? Porque les afectas el negocio. Les afectas la forma de actuar, de operar y de instrumentalizar las áreas de noticias, porque les afectas directamente, directamente, uno de sus principales brazos de relaciones públicas, que a la vez pueden generar ingresos importantes en materia de patrocinios, tanto con el poder económico como con el poder político, y no solamente en una cuestión financiera, también en una cuestión de relaciones públicas. Entonces, me parece que de ahí parte mucho de esta inconformidad de la CIRT y de la gente de TV Azteca,

porque en realidad ninguno de ellos se ha caracterizado, con sus honrosas excepciones, de luchar por la libertad de expresión, de pelear porque se te permita decir las cosas como son. Muchos se han literalmente, han bajado la cabeza cuando les daban ciertas órdenes y ciertas directrices desde Palacio Nacional, desde Los Pinos. En el caso concreto de Los Pinos, desde Ernesto Zedillo, su servidor que empezó a trabajar en medios, sabían y venían los mensajes directamente de Gobernación, particularmente en la época de Emilio Choifet. Entonces, con Vicente Fox, Rodolfo el Negro Elizondo era muy activo en eso, y lo mismo pasaba con Marta Sahagún. Y ni hablar, por supuesto, de Felipe Calderón con Alejandra Soto, o el propio Max Cortázar, o la misma gente de Gobernación, y con Peña Nieto, cuidado, con Humberto Castillejos. Es decir, la realidad es que siempre estaban involucrados, involucradísimos, en la toma de decisiones de las empresas. Por lo tanto, ahora que las empresas de los medios de comunicación, o caso claro, que es de los que ya emprendieron esta campaña, de Azteca nos diga que están muy preocupados por la libertad de expresión, es una falacia completamente. Ahora, ¿hay cosas que mejorar precisamente de esta iniciativa? Seguramente. Y es ahí en donde tienen que entrar, sí, tienen que entrar directamente los expertos en esta materia, ¿no? Porque a final de cuentas, de eso se va a tratar también. Mire, a final de cuentas me parece que viene un debate que tiene que darse en este país, un debate que tiene que ser profundo y que en realidad no tendría por qué generar tanta inconformidad ni tantos miedos si partiéramos de una lógica que tendría que estar presente en cada uno de nuestros cuadernillos, que es el respeto a usted, el respeto a las audiencias, el dejar de lado los intereses precisamente comerciales al momento de esgrimir una información, al momento de delinear una línea editorial, de delinear una visión editorial, perdón usted, no, en materia informativa. O, insisto, plasmar claramente qué es una opinión y qué es una información. Aquí está la nota del chupacabras, esta es la información que nosotros tenemos y esta es nuestra opinión como tal. Y nos basamos en esto, esto, esto para decirle que esta nota del chupacabras es cierta. Y nuestra línea editorial nos dice que nosotros vamos a opinar esto. O nosotros, esta es la nota de los libros de texto y nuestra opinión es que son libros de texto comunistas. ¿Por qué? Porque esto es lo que nosotros creemos. Y entonces usted ya sabe que son esos personajes los que están opinando. Con o sin razón, con o sin argumentos, sin capacidades, pero no es información, es opinión como tal. Y un factor clave en todo este sentido, que me parece que también llega a ser determinante en la discusión. Cuando se miente deliberadamente. Porque hoy, perdón, hoy hay muchos medios de comunicación que están mintiendo deliberadamente, que están lanzando notas falsas, descontextualizadas, que están metiendo imágenes que no son de los lugares en donde dicen, que los dan como un hecho, que los manejan como si fueran ciertos y que lo propagan con una facilidad pasmosa por donde se le quiera ver. Entonces, mucho de lo que hay, ojo, es un enojo por parte de los empresarios de los medios, porque esta reforma fue la primera que no surgió desde los propios medios. Y es un medio, el de las comunicaciones, que nunca permite que se meta nadie a decirles qué hacer, y pero que tampoco se autorregula, que su única ley es la del dinero, que su única ley es la de maximizar ganancias a costa absolutamente de lo que sea. Entonces, eso va a ser muy interesante. El tema de la mañanera va a ser muy interesante. Lo platicaba eso con mi querido Ricardo Valderas, ¿no? La mañanera, por ejemplo, que es un medio de información o un espacio de información, también tendría que estar sujeta a esa ley y tener a su propia reguladora de audiencia, por ejemplo, o modificar ciertas estructuras
para dejar en claro que voy a opinar sobre este tema en particular, ¿no? Y vamos a informar aquí. Es decir, insisto, yo le soy honesto, a lo mejor me falta bagaje, me falta inteligencia, me falta información, pero la realidad es que yo no creo que tuviera que ser un debate ni siquiera tan polarizante, porque al final tendría que haber una responsabilidad al momento de esgrimir algún tipo de comentario. Tendría que haber un compromiso de no presentar mentiras. Es así, o sea, el periodismo no puede ser presentar mentiras. La información no puede ser presentar mentiras. No puede ser por ahí. Ahora, las voces que están diciendo, no, es que esto va a derivar en un control de gobierno, bueno, eso hay que debatirlo. Ajá. Porque al final, si tú como medio decides no pelar a la audiencia y tú o te de todo tu defensor de audiencias, pues también necesitas una sanción. ¿Y quién más que el Estado te la puede dar? Porque no estás cumpliendo. Lo que tendríamos entonces aquí que discutir es cuando el defensor de audiencias presenta algo que no sea rajatabla, sino que se pueda debatir por parte del medio, sino que el medio pueda argumentar, ¿saben qué? Aquí están las pruebas de que lo que está diciendo el defensor de las audiencias es mentira. O se está exagerando, se está cayendo una cacería de brujas. De ese tipo de cuestiones son las que hacen falta. Yo sé que dirán, bueno, es que ahorita con el peso político que tiene Morena, no, aunque tú presentaras todo eso, si Morena determina que no es así, pues ya te fastidiaste. Pero yo creo que ahí, sinceramente, se está nuevamente tratando a la gente de menor de edad. Y se está tratando a las audiencias como si no supieran darse cuenta cuando hay abusos y cuando no hay abusos. Cuando se perdió un rumbo, no se perdió un rumbo. Entonces yo sí creo que hoy por hoy sí hace falta una defensoría de audiencias. Y no solamente en el medio tradicional, en el medio digital. Sí hace falta una mayor responsabilidad de los que estamos frente al micrófono. Sí hace falta asumir mayores y mejores criterios al momento de dar a conocer una información y de entender cuando estamos opinando sobre un tema y aclarar que estamos opinando sobre un tema. Yo se los he dicho, este canal no es informativo. Este canal es opinativo completamente. Y opinamos sobre los diversos temas que existen. No estamos informándoles como tal. Tomamos una nota y de esa nota se desarrolla. Pero no es un canal porque ni siquiera tenemos la estructura para ser un canal informativo. Ajá, ni el alcance como tal. Es un canal noticioso de opinión y de análisis. Pero eso es importante siempre aclararlo en todos y cada uno de los espacios que se vienen gestando, ¿no? Que es opinión, que es información y que reitero, ojalá se dé en realidad esta discusión, porque hace falta en México, hace falta respetar mucho más a las audiencias. Desde que yo he trabajado en esto, he intentado trabajar en esto, todo este concepto del defensor de las audiencias ha sido ignorado literalmente por los intereses empresariales de dueños de medios de comunicación que son completamente intocables en ese sentido. Y y también, por supuesto, el tema de la transparencia ha sido socavado cuantas veces ha sido requerido. Y en el caso, por ejemplo, de la industria de este sector de telecomunicaciones, de los concesionarios, no es un sector fácil de manejar. Es un sector muy duro a los que no les gusta que les digan absolutamente nada porque saben perfectamente que son parte medular del poder. El poder narrativo, el poder que influye, el poder que interviene, el poder que construye o deconstruye. Y por supuesto, es un sector que no le gusta que el Estado se meta, pero es un sector que tendría que aprender a convivir con el Estado y con la responsabilidad frente a las audiencias porque son concesionarios, no son dueños de los espectros como tales. Y el otro punto es precisamente dejar de argumentar temas de censura de antemano cuando tú has sido uno de los grandes fomentadores de la misma, de los justificadores de la misma, de los promotores de la misma, pero que cuando los intereses de tu patrón ya se ven afectados, entonces ahí sí empezamos a hablar de censura. Cuando la propuesta viene de un gobierno que no nos cae bien, entonces hablamos de censura. Pero anteriormente, cuando los gobiernos que estaban sí censuraban, pues no decíamos absolutamente nada, aunque nos estuviéramos quitando cadenas. Entonces, sí me parece que es un debate que se tiene que dar, que se tiene que discutir y se tiene que hacer desde el punto de vista técnico, jurídico, periodístico
y alejado en muchos sentidos del interés individual o personal o bien exclusivamente empresarial, anteponiendo a ustedes. Pulgares arriba, déjenme su comentario, su punto de vista y como siempre un gusto, como siempre un verdadero, pero verdadero placer. Gracias.

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1: Basado en lo que me ha tocado ver en los últimos, pues ya 30 años, 35 años, 40 años, me atrevería a decirlo así, de mi vida, ¿no? Los empresarios no saben gobernar. Son malísimos gobernando. En realidad, por lo menos en lo que cabe en América Latina, son una especie que hay que sacar del gobierno y de la toma de decisiones gubernamentales. ¿Por qué digo esto? Porque la realidad la pone sobre la mesa. Un empresario ve para sí mismo. Un empresario ve cómo maximizar ganancias sin importarle en ningún sentido el costo humano. Para nada. A ellos no les importa lo que puede pasar o lo que puede suceder con una familia de escasos recursos. Para ellos es un gasto, no es un gasto. ¿Me dan algo o no me dan? Por lo tanto, toda esa estrategia mediática que fue tejida desde el propio poder y que se entrelazó con los medios de comunicación y con un imperativo internacional geopolítico, que era imponer el neoliberalismo, ha demostrado que es una de las grandes falacias. Esas frases que se aventaban muchos comentócratas que ahora gritan censura, de que un empresario sería bueno como presidente porque sabe cómo hacer dinero. No. Eso es una discusión que ahorita le doy también, pero no sabe cómo hacer dinero. Sabe cómo aprovecharse de otros para hacer dinero. Porque no olvide algo, estamos hablando del empresario neoliberal como tal. Ese empresario que en México empezó a llegarle absolutamente todo a manos llenas y a costa absolutamente de nada. Y que lejos de garantizar un desarrollo, lejos de garantizar un beneficio para todos, lejos de garantizar realmente un nuevo país, lo explotó hasta la saciedad, ofreciendo pésimos servicios, ofreciendo trabajos precarizados, promoviendo la destrucción de los sindicatos, y ya de por sí los sindicatos durante toda la época nacional priista, muchos de ellos se convirtieron en charros, sobre todo los más importantes, con sus honrosas excepciones. Ya con los tecnócratas, ya con los empresarios al frente de los países, los sindicatos se convirtieron en una mala broma de sí mismo y todo como parte precisamente, ¿no?, de un guión hecho, escrito, ¿no?, en donde lo que se trataba era terminar con cualquier estado de bienestar para entregarle la ganancia absoluta de un país, la que exprimieran un país y que eso se lo llevaran los hombres y mujeres del dinero porque así lo merecían. Es decir, el neoliberalismo nos regresó al siglo XIX, literalmente, porque el empresariado que tomó el control político, la gobernanza, pues son caciques, literalmente. Caciques, ¿no? En donde en algunas empresas y en algunos lugares incluso era la tienda de raya, o sea, te pago para que consumas aquí, ¿no? Porque además son un grupo de pequeñas familias, son un grupo pequeño de familias grandotas, las que controlan los principales sectores y motores de la economía mexicana y promueven el consumo o el consumismo como tal, y siempre de una forma u otra todo nuestro dinero va a terminar en alguno de los bolsillos de Carlos Slim o de cualquier otro de estos personajes. El empresario no tiene compromiso social. Para gobernar un país necesitas tener un compromiso social, ver y pensar en colectivo, garantizar, por supuesto, los derechos de todos y de todas, igualdad de oportunidades para todos y todas, fortalecer los esquemas públicos para aquellos o aquellas que no tengan las capacidades de poder adquirir un servicio privado. Algunos van a decir que eso es comunismo, ¿no? No, eso es parte de gobernar. Pero para el empresariado, eso es comunismo. Y lo están gritando ahora, ¿no? Y lo gritaron durante años. Durante años lo gritaron. Esto es comunismo. Que los indígenas quieran mejor situación de vida. ¡Ah, qué bola de rijosos! Quieren la desestabilización nada más. Bola de delincuentes. Esos que marchan desde Chiapas. Que se levantaron en armas. ¿Por qué se levantaron en armas? ¡Ay, que tienen hambre! ¡Uy, perdón! Pues que trabajen más duro. Porque son pobres porque quieren. Ajá. Si ganan un peso, pues trabajen 10 horas más para que ganen 1.5. ¿O qué? ¿Ya no les gustaron las tortillas? ¿Ya no les gustaron los frijoles? ¡Qué malagradecidos! Se les paga, se les da trabajo. ¡Qué malagradecidos! ¿Cómo se andan levantando en armas? ¿Qué no ven por la estabilidad del país? ¿Qué no saben que afectan las inversiones gringas? ¿Qué no saben que afectan mis sociedades, mis alianzas? ¡Qué egoístas son estos tipos! Por eso les va como les va. Oye, tomaron la UNAM en contra de su privatización. ¡Qué bola de rijosos! ¿Que no aprendieron nada de los 80s o no aprendieron nada de los 60s? ¡Bola de grillos! ¡Puro grillo! Son esos estudiantes del UNAM que se atreven, por supuesto, a exigir la educación pública, a exigir que no haya cuotas, a exigir, por supuesto, que no se privatice. Imagínate, ¿qué no ven el negocio? ¿No ven cómo si segmentamos la UNAM y la hacemos como la gran universidad de la Sorbona, allá en Francia? Entonces, vamos a ser mejores. ¿Por qué? Pues porque van a ser mano de obra jóvenes. ¿Para qué quieren ser abogados? ¿Para qué quieren ser doctores? ¿Para qué quieren ser filósofos? ¿Para qué quieren ser políticos? ¿Para qué quieren ser sociólogos? ¿Para qué quieren ser politólogos? ¿Para qué quieren ser ingenieros? ¿Para qué quieren ser arquitectos? ¡No, hombre! ¡Universidad de la tecnología! Ajá, universidades tecnológicas, perdón, no de la tecnología. Universidades tecnológicas, como el Felipillo que puso. ¿Para qué? Pues para que sean mano de obra barata. ¿Para qué aspiran a más? Su problema es ese, que aspiran a más. Por eso no saben disfrutar de las bondades de los gobiernos empresariales. Son una bola de cínicos, con dinero pero cínicos. No saben gobernar. Es cierto, los políticos nos ayudaron. Luis Echeverría, Jolopo, Díaz Ordaz, represores, asesinos, criminales, entreguistas. Pero el plan era satanizar y criminalizar al político diciendo que todos eran iguales. Todos los políticos son iguales. Era el lema, ¿no? Ese era el lema. ¿Para qué? Para que si algún político actuara o tratara de hacer las cosas distintas, se le segmentara, se le segregara, se le limitara, se le dejara de lado. Y entonces perdiéramos el único poder que tenemos como ciudadanos, el voto, la democracia. Porque al empresario no le gusta la democracia. Si le gustara, tendría una buena relación con los sindicatos, los fortalecería. Le pagaría mejor a sus trabajadores, les daría a todos cursos que les permitieran hacer su trabajo mucho mejor, no los desplazaría o correría, sino que les permitiría prepararse para aprovechar la tecnología en un momento dado. Entendería que es mejor un trabajador que tenga 2 días de descanso, que trabajara bien durante las horas que tiene que trabajar y no estar haciendo hora nalga nada más porque se ve re bonito ahí sentado o sentada. Si realmente le importara, ¿no? Como tal, les daría seguridad social a todos sus empleados, respaldaría la salud pública, la escuela pública, para que sus empleados puedan estar tranquilos, concentrados en lo que a ellos les toca, sabiendo que su hijo y su hija van a una buena escuela, sabiendo que si tiene algún problema, su trabajo le ha permitido ir al seguro social y que lo traten adecuadamente. Pero no, pues ¿cómo? Si la salud pública también es mía. ¿Cómo va a permitir que la salud pública se fortalezca si yo tengo hospitales? Si yo tengo tarjetitas que hacen descuento. Si yo tengo farmacias, aunque sean similares. ¿No? ¿Cómo va a permitir que el gobierno me haga la competencia? No, papá, esto es competencia. Aquí gana el más fuerte, como dijo Darwin. Ajá. ¿Por qué? Porque a final de cuentas de lo que se trata es que el jodido quede jodido y yo siempre quede arriba. Eso sabe el gobernar. Dígame un país, uno, que un empresario haya sabido gobernar. ¿Berlusconi en Italia? No, hombre. ¿Podemos irnos a América Latina? ¿Macri? Alan García en Perú, Eduardo Frei en Chile. ¿Qué me dice, por ejemplo, del propio Jair Bolsonaro en Brasil? ¿Donald Trump en Estados Unidos? No hay. No nos engañemos. El peor gobernante es el empresario. Es mentira que digan que un empresario es la mejor opción. Porque le digo algo. Todos son iguales. Ajá. Así como dicen ellos de los políticos, todos los empresarios son iguales. Me refiero a, claro, estamos hablando del gran empresariado. Yo no cuestiono al pequeño, micro y mediano empresario. Ustedes ya me conocen, yo no estoy hablando de eso. Estoy hablando de los del poder. Todos son iguales. ¿A poco Slim se va a preocupar porque a usted y a mí nos alcance la quincena? ¿A poco Larrea? ¿A poco Azcárraga? ¿A poco los Beckman? ¿A poco los Bayeres? ¿A poco los, Mariano Muruzabala? ¿A poco los Serville? ¿A poco sí? Se van a preocupar. Van a decir, ay no, fíjate que, pobrecitos. ¿Cuántos, por ejemplo, tienen guarderías en sus empresas para las mamás? ¿Cuántos tienen permiso? ¿A cuántos les pagan las vacaciones? ¿Cuántos respetan los horarios laborales? Son explotadores y todos son iguales. ¿Y sabe por qué todos son iguales? Porque todos están dentro de un sistema. Y ese sistema financiero es lo que les ha hecho ganar tanto dinero. De tontos van a darse un balazo en el pie. Hay sus honrosas excepciones, como en todo, pero no son la norma, son la excepción. Entonces, ¿saben gobernar? No, no saben. No están hechos para gobernar. Están hechos para explotar. Entonces, cuando durante el neoliberalismo llegaron los tecnócratas, Salinas, Zedillo, Fox, Calderón, Peña Nieto, pues convirtieron el país en una empresa. Y así nos fue. Incremento de pobreza, incremento de pobreza extrema, precarización salarial, precarización laboral, violencia, porque claro, todo empresario necesita violencia para crecer en el mundo. ¿Por qué? Porque es una economía de guerra. Sí, no la hicieron aquí, ni Slim, ni Larrea, ni ninguno de ellos, pero se beneficiaron. ¿A quién le benefician los desplazamientos en donde llegan minas nacionales? ¿Cuántos de estos hombres están metidos en la minería? ¿Cuántos de estos hombres están metidos en el petróleo? ¿Cuántos de estos hombres están metidos en la madera? ¿Cuántos de estos hombres están metidos en el limón, en el aguacate, en supermercados, en plazas comerciales? Al final, todo está relacionado. La misma economía lo relaciona. ¿Cuáles tienen bancos? ¿Cuántos de esos bancos, sistemas financieros, lavan dinero? Entonces necesitas al crimen organizado para operar. ¿Estamos de acuerdo? Porque además le voy a decir algo. El crimen organizado en México se empoderó, se violentó de la mano del neoliberalismo. El otro día se los decía. Un personaje clave para entender la consolidación del crimen organizado, sin que haya sido el jefe ni mucho menos, pero sí el operador, fue Genaro García Luna. Y antes de Genaro García Luna, González Calderón. Y después de González Calderón, Gutiérrez Rebollo y Enrique Cervantes Aguirre. Todos ellos forman una línea de supuesto combate al narcotráfico. Y todos de una forma u otra fueron cuidados y cuidaron los intereses de las grandes empresas. El caso, por ejemplo, de Genaro García Luna. Genaro García Luna no llega a la Secretaría de Seguridad Ciudadana, ni siquiera llega a la AFI, por decisión de Fox o decisión de Felipe Calderón. Ahí lo colocan. Lo colocan los Estados Unidos y lo respaldan los hombres más poderosos de este país en materia financiera. García Luna era amigo del alma de Julián Slim y del hijo de Julián Slim, sobrino de Carlos Slim. Benefició a Larrea con las acciones en contra de los mineros que se atrevían a protestar. Benefició a Salinas Pliego en el mismo tenor. A los Bayeres lo mismo. Y en otros casos más de desplazamientos. Los benefició en todos los negocios que hizo a través de la propia secretaría, ¿no? Entonces, el funcionario clave para entender el crimen organizado en los sexenios, Zedillo, perdón, Fox, Calderón, Enrique Peña, va de la mano de todos estos personajes. Y el caso de González Calderón, y nos vamos a topar con algo exactamente similar. Entonces, hablamos precisamente de que el crimen organizado, los operadores desde el gobierno del crimen organizado, eran protegidos o cercanos a los grandes empresarios, que directamente o indirectamente se vieron beneficiados de ello. ¿Usted sabe, por ejemplo, cuántas investigaciones hay en torno al Consejo de Mexicanos de Negocios y en materia de crimen organizado, lavado de dinero y demás? ¿Cuántos de estos personajes están relacionados a actividades? Está en el Archivo General de la Nación, ¿eh? Ricardo Valderas ha hecho grandes trabajos de investigación y los ha publicado. ¿Cuántos? Y en diferentes partes de la República Mexicana. Entonces, el crimen organizado tiene corbata y saco y se empoderó igual que el sistema financiero. ¿Saben gobernar? Bueno, estigmatizan, criminalizan. Y lo que vemos ahora es parte de ello. Así se los digo. Por un lado, vemos a un grupo de millonarios que dicen: yo no quiero que el Estado entre. Esos mismos millonarios que respaldaron achicar al Estado para que el Estado no pudiera decirles nada de su sector en materia de telecomunicaciones. Y crearon un parapeto llamado COFETEL, o Comisión Federal de Telecomunicaciones, que en su vida se atrevió a ponerse enfrente de los mil millonarios de la industria. Castigaba ahí a algunos y hacía algunas cosas por demás, pero la realidad es que no regulaba nada en torno a los verdaderos jerarcas del mismo. Ajá. Tenía sus limitaciones y ellos mismos lo decían. Y los que estábamos dentro de los medios lo sabíamos y lo escuchábamos. No eran independientes ni eran autónomos. Ajá. Hicieron algunos cambios ahí, sí, aceptados por los dueños. Que dijeron: el Estado no, nosotros nos regulamos. ¿Y qué hicieron con los medios? ¿En qué los convirtieron? En negocios personales, para beneficio netamente personal. Pero son parte de ese neoliberalismo que dice no al Estado. ¿Qué pasa en la UNAM? Una rectoría, una casta dorada, producto de ese neoliberalismo. Lomelí es un neoliberal. Muchos personajes cercanos de él son neoliberales. Personajes claves en las facultades de economía, de derecho, son neoliberales. Algunos hasta son sionistas, ¿no? Entonces, han logrado perpetuarse y han logrado colonizar diferentes espacios, desde donde, por supuesto, demandan una total independencia, que el Estado no se involucre, pero con la finalidad no de mejorar, sino de expoliar. Ese es el gran tema. El Estado, por supuesto, no puede decirte qué decir, jamás, eso no puede ser aceptado. El Estado no puede crear reglas o escenarios u organismos en los cuales te pueda decir qué pensar, en los cuales te pueda decir qué sí y qué no. Eso no puede hacer el Estado y no puede ser, y yo nunca lo voy a defender eso. Jamás, provenga de donde provenga. Pero el Estado sí tiene que regular, no lo que se dice, sino que no explotes una industria. En el caso de la industria de radio y comunicación, ni radio y telecomunicaciones, o radio y televisión, o como usted quiera llamarle. Ajá. El Estado, por supuesto, tiene que ser el encargado de sancionar a una empresa que decide mentir, que decide pasarse por el arco del triunfo todas las leyes. Lo que debe de existir, por supuesto, es el equilibrio suficiente en la instancia de sanción para que esa empresa tenga todas las garantías de defenderse 100%. Porque no confundamos, ¿eh? Esto es algo que se quiere confundir. Una cosa es el periodismo y otra cosa son las empresas. El periodismo se ha hecho a través de años bajo una conducta delictiva, persecutoria, agresiva, ajá, en donde los golpes vienen cuando criticas a los políticos y empresarios. Y otra cosa es la industria. Ya lo decíamos ayer por la noche. Si no han visto el video, échenle un ojo. Ahí está. De a quienes defienden realmente Ciro, Sergio y todos ellos. No es el periodismo. Los periodistas están mal pagados, están perseguidos, están precarizados, están aislados en muchos medios. A muchos los obligan a salir a decir cosas con un salario ínfimo. Porque otros son los que ganan un dineral y pues felices de la vida lo han diciendo desde hace años, ¿no? Pero muchos no. Tienen que ir a cubrir una nota y escribir tal vez ni siquiera lo que piensan, porque pues es la chamba y no hay de otra. Y porque eso los obligan los dueños, que a su vez obligan a los jefes y los jefes a los empleados. Entonces, están defendiendo una visión en donde el poder económico es el que marca el pastel, el que marca el derrotero. El poder económico hoy por hoy es más importante que el poder político. Es terrorífico lo que digo, pero es cierto. El poder económico está por encima de los políticos en el mundo. Lo estamos viendo hoy por hoy. Ajá. Enfrentarte a ese monstruo no es fácil. No tiene que ser pretexto para que den actos tiránicos dictatoriales o que no veas más allá de tus sexenios. Pero ese es el fondo de todo esto. No nos espantemos cuando hablemos de la participación del Estado, porque así debe ser. Debe de haber un Estado fuerte, no dictatorial, pero sí un Estado fuerte. Un Estado que pueda poner en orden a las grandes empresas. Un Estado, por supuesto, que tenga contrapesos civiles en donde se les pueda decir, oye, esto ya no. Pero que no parten del mismo poder económico. Para nada. Porque el poder económico es el otro diablo de la moneda. Entonces, no se trata de periodismo, no se trata de las audiencias, no se trata de eso, no se trata de la verdad, se trata de dos visiones de país. El que grita, no quiero al Estado, y el Estado no tiene por qué ser actor en nada de esto, y el que dice, el Estado tiene que participar para poner orden y garantizar una igualdad y un equilibrio. Eso es lo más importante, porque le voy a decir algo. Un Estado dictatorial y autoritario ya lo tuvimos. ¿Y quién cree que salió beneficiado? Pues los mismos que ahora están gritando censura, ¿no? Los mismos. Esos mismos salieron beneficiados con ese Estado autoritario. Entonces, eso es un tema que no dejemos de lado. Y eso es un ejemplo del UNAM. O sea, entregas un contrato a una empresa, un costo mayor, cuando un año antes habías realizado un examen presencial mucho más barato, mucho más exitoso, y ahora se lo das a una empresa que hace un verdadero desastre. Una empresa que no cuidó los mínimos protocolos de seguridad, que no tuvo la verificación humana. Una empresa que, ¿quién te la recomendó? No nos han dicho. No se ha transparentado por qué tomaron esa determinación, por qué le entregaron ese contrato a esa empresa. ¿Por qué jugaron así con el prestigio en la Universidad Nacional Autónoma de México? ¿Qué derecho les da a estas personas para hacer eso con la UNAM? ¿Cómo que qué derecho tienen los empresarios para hacer eso con el país? Y sin embargo, corremos a Patricia Dávila y se acabó. Ajá. No. Porque le voy a decir un dato que es, ya se lo dije hace unos días, pero ahora lo reitero. Las personas que ganaron mucha lana haciendo trampa y promoviendo la trampa, sabían perfectamente cómo operaba esta empresa. ¿Por qué? ¿Por qué sabían? ¿Por qué sabían perfectamente cómo lo iba a hacer esta empresa? Ya sea porque entendían la dinámica y porque una, o la seguridad era ridícula, como parece ser, que se dieron cuenta de inmediato cómo era. Porque ni cree usted que eran genios maquiavélicos cibernéticos, con un celular y dos cuentas de ChatGPT, ajá. O la empresa promovió esas acciones. Y si esa empresa promovió esas acciones, ¿te compartió el business? ¿Y por eso le diste la ganancia? Rector Lomelí, usted tendría que irse. Por pura decencia. Como también, no le crea a los libertarios. Ve al desmauser que trae Milei. Ve al desastre que trae Trump. Escúchelos. Escucha a Salinas Pliego. Salinas Pliego, que habla de que quita, pone impuestos y demás. No tiene razón, no lógica alguna lo que dice, siendo empresario. Los empresarios no saben gobernar. Son pésimos gobernantes. Y más empresarios que están hechos ricos porque son cuates de quién cree, de políticos. Porque las fortunas de los Larrea, la fortuna de los Balleres, la fortuna de los Serville, la fortuna de Salinas Pliego, la fortuna incluso de Slim, vinieron del poder político. Pulgares arriba, déjenme su comentario, su punto de vista. Ya lo saben, a las 5 de la tarde Ana María Vázquez, 6:30 Narrativas, 20:30 César Pineda, 21:30 Sassi Alejandre, 22:30 Fernando Rivera Calderón. Soy Jesús Escobar Tobar. Nos vemos. Gracias.
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0: Amigas, amigas, amigues, amistosos de No Mamarx. Pues claramente vivimos en un país muy raro. O sea, hay gente que se está quejando porque lo van a obligar a trabajar, de veras. Pues sí, o sea, yo lo entiendo claramente, pues sí, es muy, muy gacho que estás acostumbrado a nada más soltar cosas, información, ¿no? La derechosauriza mediática y soltar, la, ¿no? Y echar culpas y hacer fake news. Eso, pues qué diversión, ¿no? Pues no, porque no te obliga a tener pues los datos precisos, la información fidedigna, los datos de respaldo, pues no. No los requieren. Y ahora, pues, se los van a tener que pedir. O sea, ¿estás diciendo que es narcopartido? A ver, enséñame los elementos. A ver, ¿trabajó con García Luna? No, pues no. ¿Y tuvo que ver con Cárdenas Palomino? No. Oiga, ¿y también huachicoleó como Rufo Apple? No, pues eso no, tampoco. ¿Y pues hay alguna relación o cosas con el Chapo y...? No, pues no, que sepamos, ¿verdad? Pues sí, entonces no, pues así no se puede, pobrecito. Yo la verdad, toda mi solidaridad, mi apoyo, mi comprensión para pues todo banda mediática, ¿no? Que está acostumbrada a soltar todas sus perradas y ya. Y luego, bueno, hasta hacen numerazos, ¿no? Como tú, Melchorres, ahí. Pones así unas veces acá. No, censura, censura, maldita censura. Ese señor que se la pasa insultando gente, que no tiene el menor pudor de hablar de situaciones, pues, delicadas, ¿no? Y que suelta su... Para así como sin nada. Y ya. Y todavía le da clases de moral a Natita Torres. Si te regaña gente como yo, pues está bien. Pero si te regañan unas bolas de nacos, pues no. Ay, son unas mentiras súper chafas. Y más súper chafas, súper chafas. Digamos, uy, qué elaboración, no, bueno. No, pues no. Entonces sí está muy, muy, muy loco que de pronto saca Adela Micho. Señora presidenta, porque usted no es la dueña de la verdad. Y tú menos, porque bueno, hasta donde sabemos hay 8,850 cosas falsas que ha soltado. Así al aire. Bueno, imagínense con qué cara. Raimundo Rivapayat sale a decir que, maldita censura. Pues si todos los días suelta una mentira. Todos. Bueno, no todos, digamos, cada tercer día, un día sí, un día no. ¿No? Él fue el que dice, ay, no, ya. Ya se nos adelantó López Obrador. Y toma. Tengo mis fuentes que me dijeron que... ¿Cuáles fuentes? Ni la fuente del chorrito, que se sea grandote y se sea chiquito, le hace caso. Oh, Ferris. No, bueno, tengo mis fuentes que la presidente le regañaron. Ya en Estados Unidos, Trump. Ay, no, ya. Qué flojera. Pero bueno, así están, ¿no? Y claro, los entiendo, porque pues hay que trabajar, hay que elaborar, hay que investigar, meterse a las hemerotecas, checar por aquí y por allá, preguntar, obtener los datos, las fotos, los videos, y puta, qué flojera. No, cuando lo bonito es salir a gritar, no, esta es la entrevista con Monsiváis. Y todos la reproducen, y nadie dijo, bueno, perdón, bueno, el Universal tocó 8 años después. Ay, bueno, pues sí nos equivocamos. No te puedes equivocar. Eres un medio potente, importante, con un montón de seguidores, con un montón de público, que tiene una historia. O sea, tú tienes que revisar tus materiales que publicas, ¿no? Porque pues, cualquiera podría llegar y decir, ay, mira, tengo esta entrevista como si vais, donde dice que él se plagió Platero y yo. No. De verdad que sí, o muchas cosas, ¿no? Es decir, los datos. Ahí tenemos a Ciro Gómez Leiva, ¿no? No, yo sí sé que ese es Vallarte, es malo de Malolandia. Pero bueno, demuéstralo. No, nada más voy a decir que es malo de Malolandia. No tengo pruebas. Bueno, las que me dejó la señora Wallace. ¿Y cómo te las mandó? Me las mandó por la Ouija. O sea, no se las sabía. Oye, no. Yo no sé dónde estudió periodismo. No tengo idea. No sé... ¿Ves? Qué vergüenza para todas esas escuelas donde salieron todos estos personajes. Imagínate, Imagínate, pues no sé, estas escuelas privadas que mucho lana y que para que te sacan estos alumnos. Perdón, mejor se hubieran quedado con los institutos patrulla. No, pero eso de que, no, bueno, saca puras cosas de su, pues, la ficción, como Cascabel Hernández. Imagínate, oblígala a chambear, a justificar todas las cosas que dice. Ah, se muere la lengua. No, imagínate cómo tener la lengua toda escaldada. Qué barbaridad. Pero y así todos, esa ultraderecha mediática que en vez de decir, no, nos vamos a levantar, no le puedes demostrar que sí, no, que sí. Y ya, y en vez de eso están chillando. Ay, yo vas por la calle y están ahí. Ay, no, porque me quiero obligar a investigar. No, no, no. Y están ahí todos chillones. Es increíble. No, es que, y todos diciendo, es que censura. No, perdón, censura la de antes. No, hasta Celio Krause, Krause, a decir, no, bueno, es que no hay que dejar que esas historias de proceso, de vuelta, de Radio Red, no, de Excelsior, nunca se repitan. Pues fueron los exilios de sus compadres, fueron los exilios de sus compadres del PRIAN, sobre todo del PRI. Bueno, también, no, y claro, se le olvidó el caso de Carmen, de Aristegui. Bueno, cuando Carmen Aristegui era Carmen Aristegui y no la Carmen de derecha Aristegui que estamos conociendo en los últimos tiempos, que no sabe si es ella o esa de la Micha. Pero bueno, acordémonos toda esa historia, ¿no? ¿Cómo? Pues desde Calderón y mi licenciado Peña buscaron la manera de torpedearla. Dos veces la corrieron, dos veces la tiraron, ¿no? Y luego metieron a gente horrible ahí, pero bueno. Pero, se les olvida quién fue. Ahí está, ahí operó el saco de pus, que ahorita está chillando por la libertad de expresión ahí con Alarraco. Ya, él fue el que operó eso. Ahí están los datos, la información, lo dijo la propia Carmen, ¿no? ¿Cómo fue desde Calderón? Sí, no, pues si no la corre, vamos a quemar este changarro. Así. ¿Ah, eso nadie se acuerda, ¿no? Y nadie se acuerda, bueno, de todo el golpe de Excelsior. Y los procesos ya se les olvidó, porque pues miren lo que están haciendo. Ya están, ya no sabes si es el proceso o es el Reforma. Igual, inventando cosas. Aburridos y sin gracia, ya le olvido. ¿Qué dirá don Julio Scherer? Échales algo y ahí un jalón de patas, algo, ¿no? Y pues se ve desde dónde se operaron, en qué época, en qué temporada. Krause ahí, bueno, Octavio Paz salió de la revista, salió de Excelsior y todo. Y luego dijo el propio Díaz Ordaz que era malvado, ¿no? Estaba su revista Plural ahí con Scherer y todo en Excelsior. Y ya cuando viene el golpe de Excelsior, él desde la embajada se solidarizó, estaba en la embajada en la India o en Japón, no me acuerdo exactamente. Y luego el malvado Díaz Ordaz dijo, bueno, sí renunció, pero seguía cobrando. ¡Ah, chisazo! Lucha combativa, así como pues los la gente de mi prima hermana gemela diabólica, la ministra Piña, ¿no? Se fueron a la huelga pero cobrando acá chido. Ah, así hasta yo. Pero bueno, entonces toda esta banda están en la onda melodramática. Ay, pero bueno, se les olvida que también, pues, antes se sentían muy cómodos y antes se les olvida que había, si había censura, había persecución. Muchos periodistas perdieron su trabajo o tuvieron que irse a otros lados o dedicarse a otra cosa porque pues, la persecución estaba brava. Entonces, ahorita de pronto, hoy sí, las libertades, pero sáquense a lavar las nylon. No, de veras. Y además no se les exige otra cosa más que los datos y para que sean fidedignos, los datos informativos, ¿no? Todo lo que sustente la nota, bueno, pues eso debe de aparecer. Ay, perdón, es que se metió una mosca. Entonces, que nos hagan ahora, ay, somos luchones. No, hombre, son una bola de mentirosos. Un montón de creadores de fake news, de narrativas hiperderechuecas, ¿no? Hoy buscando la manera de descarrilar todo lo posible, inventando cosas. Bueno, no decía la persona que cuando estaban haciendo el trenecito, bueno, No, que era simple y llanamente una, para el Tren Maya y todo lo demás, que era una metaficción ahí, que estaba, ¿no? Y así 8,000. Nada más las mentiras de los medios, grandes medios. Reforma, El Universal, bueno, los alarracos y todo más, bueno, López Dóriga, bueno, todo eso. Ota, con eso llenamos una enciclopedia. Y lo único que se les pide es que, pues, ponga los datos precisos. Dice, y confirma y todo, pues, órale, y tendrán razón y habría que tomar soluciones, pero si están inventando. Y luego inventan no solamente en contra del gobierno de la 4T, de la presidenta Sheinbaum y demás, sino inventan cosas para que nadie les cree para defender personajes como Calderón y Caldedrink. Ese personaje, ¿no?, que no conocía y no sabía nada de su compadre Gaseluna Productions. El verdadero cercano al Chapito, al Chapo y a la Barbie, a toda esa banda, ese sí está entambado. A ver si no lo suelta Trump para que aquí venga a operar sus montajes con Lord Montajes Loret, pero bueno, todavía no, por lo menos no ocurre, y estamos, y ojalá no ocurra, señor, ya detén esta masacre, o sea, ¿Vas a dejar que se salga Barcelona como si fuera el expresidente de Honduras? ¿Nada más para operar las trácaras? ¡No, no, no, no! Entonces, bueno, así está la situación. Inventando, por ejemplo, que Rufo Apple es bueno, santo y puro. No, esa no se las quede. Bueno, ni el señor este, ni Rufo Apple, que bueno, pues está acusado de mucha información, muchos datos. Pueden checar los libros de Ana Lilia Pérez, nada más, a esa gran, enorme, reportera. O lo que está investigando la fiscalía, hay muchísimos datos, que por eso está apañado este señor. Y todavía llega la hija, que está bien, que pues quiera defenderlo y todo, está en todo su derecho, pero casi, y que lo suelten, y que de todo el caso se vaya en su casa, y que además le lleven el brunch, y casi que unas mimosas. ¡Ah! Hijos, eso, qué bárbaro. Y luego la Rabadán llorando, no, es que ese es bueno. La Rabadán no. Además, con esos, ¿quién te va a creer? Pues nadie. O sea, si lo dijo la Rabadán, pues no, se presta el sospechosismo superior. Es como cuando va toda esta banda de gente, pues, de dudosa categoría moral y demás, y termina con Ciro. Bueno, salvo el Vallarta, que sí le aventó sus billetes. Claro, billetes de la ilusión. Entonces, bueno, que no nos quieran así hacer el drama, y si se la han pasado, se la pasaron viviendo, pues ya lo sabemos, y pues ahí están los datos, ahí está todo lo que le metía, por ejemplo, Peña. En su último año le metió un lanal a los medios, de todo no sirvió de nada, ganó López Obrador. Y de lejos, y así de lejos. Entonces, todo mal. Y luego, ¿cómo vamos a creer del señor, que es bueno, santo y puro, el señor Rufo Apple, no, don Neto, ese señor, si lo apoya además Caldedrink? Pues no. Y por si lo olvida, pues ya lo hemos dicho aquí 2,000 veces, pues que él en su momento dijo, no, es que ese le entregó la plaza a los Arellano. Los Arellano, donde quiera que esté, dijo, no, perdón, discúlpeme. No nos involucre con ese señor tan horrible, de tan baja estofa de reputación. Y también lo apoya, ¿quién lo apoya? ¿Cómo vas a creer en alguien al que lo apoya? Fox, Vicente Fox, que por cierto, pues ahí fue a desprestigiar a Keiko Fujimori. Bueno, doña Keiko solita se desprestigia, gacho. Yo creo que de veras, allá, los dioses incas deben estar que arden porque los peruanos votaron por ese señor. Bueno, por esa señora, perdón. Bueno, claro, pues a lo mejor es un pequeño homenaje a Vargas Llosa, que como le encantaba Fujimori, perdió 80 veces con el papá, ese sátrapa, ese conocido maleante de la zona, y lo metieron por la hija. Chale, que le echen el agua en Sudamérica, pues no les digo de de los Aspriella y de los Cast y de los Milley, algo le echan al agua, yo insisto, que ahí haya alguna cosa muy torcida, muy torcida. Pero bueno, entonces ahí estaba Fox desprestigiando a doña Keiko, que además se tomó una foto con la hermana, con la sobrina consentida de la señora Margarita Zavala. Oiga usted, que por cierto van a quieren reabrir ese caso de la guardería ABC, donde, pues gracias al apoyo presidencial de Calderunk, no se metieron en esa historia. E incluso Saldívar, cuando siendo presidente de la corte, dijo cómo lo fue a presionar, ¿quién creen? Gómez Mont, que en ese momento era secretario de Gobernación. Y que hoy está tratando de salvar el pellejo a Rufo Apple. Oh, no, en la nómina de la clientela del señor Gómez Pong es, por decirlo menos, espeluznante. Fíjense nada más, así rápidamente. Carlos Salinas de Gortari, ya con ese dices, uf, y recontra uf, cierren ese chongorro. Ciérrenlo por piedad, ciérrenlo, de veras. Pero ahí está Gómez Punk, de veras, los maleantes de maleantes, ahí están con él. O sea, de veras, creo que ha atendido más maleantes Gómez Punk que el señor Abefacho Aspriella, hoy sale presidente de Colombia, que en su momento defendió pues a todos los maleantes, los narcos de allá de Colombia. Oiga usted, y ahora sí votaron por él. ¿No pasaron en Colombia las de Caín gracias a toda esa banda? Y ahora sí votan por él. Y ahora sí votan 6 millones de mujeres por un señor hipermachista que las va a mandar a hacer las labores propias de su sexo.
1: Que alguien me lo explique.
0: No hay manera. O sea, yo creo que sí le echan agua. Por más que me aleguen, no, es que sí hay toda una serie, pues los reels y la, ¿cómo se llama? Y la manipulación mediática. Ok, sí te lo creo, pero 6 millones de señores, de mujeres, votando por estas cosas. Es que les dio una lana, aunque te hubieran dado. Y además tú sabes que eso es imposible. Imagínate el nivel de recompromiso que le tienen que poner a todos los machines colombianos. O sea, tengo que trabajar yo solo y yo tengo que mantener a todos y ser el proveedor y todo, y nadie me va a ayudar. No. Hasta el más machín va a chillar. Acuérdense de mí, ya a la hora de los guamazos. Es como pues estos señores del PAN que no quieren que las mujeres voten, y luego que, ok, que no trabajen, perfecto. Entonces ustedes los van a mantener. Ay, si no se mantienen a sí mismos, ¿quién va a chillar? Acuérdense de mí, ya a la hora de los guamazos. Es como, pues, estos señores del PAN que no quieren que las mujeres voten, y luego que, ok, que no trabajen, perfecto.

ejemplo number one, el PAN, y seguramente ahorita, pues con todo detenido, pues con razón están pasando, se ponen peor que el vocero del PAN, el señor don Periquito Chorin, que está así. Chale, denle algo. Ay, don Marx, diles algo, de veras. Pero bueno, esa es la OPO, que además sigue en el melodrama reggaetonero con el tío Pinchi. El tío Pinchi, que cada vez está más Pinchi, ¿no? Que no solo tiene a todo, al Dumbolín, a Mónica Farsa, al señor que dice que se manda solo, luchando cuando están censurando, así todo. Qué loco que te digas que están censurando si tienes una televisora para decir que te están censurando. O sea, ¿cómo te censuran? ¿Cómo es que te censuran si lo dices que me censuran? De los viejos tiempos, lo normal era, me censuran. Y no había dónde decir nada. Y tienes una televisora y dices que te censuran. Y tienes a todo el mundo gritando, ¡ay, censura, censura! Y nadie les apaga el switch, nadie apaga la luz, nadie. ¡Qué rara forma de censura! O sea, esta es una rara forma de censura donde podemos seguir viendo pues a toda los Alarraquis, a Loret de Mula, a Broso gritando, ¿no? Tenemos a Tumel Chorres fingiéndose el líder de la libertad de expresión, ¿no? A la Chuchena igual en el drama. ¡Ay, es que nos están censurando! ¡No me dejan decir un montón de mentiras que yo creía! ¡Que yo tengo aquí guardado un montón de mentiras! ¿Por qué no me dejan sacar? Y no es que dilo, pero habrá, ¿no? Constantemente, pues habrá un análisis sobre esas mentiras, como ya en muchos sentidos hay, y pues supongo que habrá sanciones, ¿no? Porque no está bien, si haces periodismo. ¿Qué creen? El periodismo dice no promover, es una máxima. Se ve que no ha leído a Kapuscinski, pero Kapuscinski dice no hay que mentir, es un oficio de donde hay que comprometerse, donde pues meter noticias falsas y manipularlas no es lo correcto, no verdades a medias, no mentiras piadosas, y ahí están ahí sacando. No, no, el Noroñas tiene un hijo. A lo mejor quieren que les haga un hijo sin el hijo, pero bueno, pero no era falso. Y así, chorro 1800 y bueno, ¿cuántas veces las mentiras sobre López Obrador? Chorro mil. Bueno, la máxima es que ya se nos había adelantado. Entonces, bueno, mentir, pues no, ya deja de ser aburrido, ya no tiene gracia, y los tienes ahí gritando en el drama. No, no, no, no. Yo sí, una multa, ¿no? Y cada vez una mentira, y luego la mentira, otra mentira, así, pues los vas soltando. Porque se ponen como Alito Moreno. Alito Moreno mismo, es que el INE me dice que no puedo decir narcogobierno porque lo tengo que comprobar. No se vale, porque les doy unos McLarens, les doy unos baños tamaño caguama. Porque yo quiero que pues sí, pues qué bueno en los viejos tiempos donde a los periodistas no se les mataba a balazos, sino de hambre, la madre. Y está chille, y a fuerza va a decir, yo espero que el INE tenga manera de decirle, oigan, hermano, sigue mintiendo, pues le vamos a retirar los apoyos, ¿qué creen? Y así, de por sí ya no tiene mucho, porque pues, de por sí son tres personas, y dice que van avanzando, ese avance, una puta, 0.800-450% de nada, ya avancé, Y luego el Moreira y gritando, ya se puso ya a nivel el Moreira. El Moreira Madérrimo ya se puso a nivel Kinky Telles y está en el Congreso gritando, hablando solo. Pero ya se le. Dices, oigan, el show de Platanito cada vez está más chafa. Oiga. Entonces, estamos en esas. Y luego el drama lloraron, ¿por qué? Porque ya decían, no, ya ganamos una. El gober marín, el gober precioso de Puebla, el que persiguió a Lidia Cacho, el que la puso en peligro, la que le mandó a torturar, todo ese señor, ya lo van a soltar. Y tómala, barbón. Tómala, no se pudo. Ay, de veras, estos muchachos tan locos de la OPU. Ay, no. Diles algo, Charlie. Pero bueno, así es esto del rock and roll. Así que, censura.

Tú me enamoraste a bases de censura. Ay, no necesitan censura, necesitan tonsura. Nos vemos pronto. Y ya saben, dejen su like, apóyennos, apoyen la causa de aquí de don Jesús Escobar Tovarich. Y nos vemos pronto. Déjense ahí.

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Thank you all. Gracias a todos. 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

La lloración es algo, es uno de mis talentos. Quiero presentarles una nueva canción, un nuevo estreno. Dice más o menos así.

Miguelito.

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0: Es que Yuriria entrevista a estas personas, ¿no? Y
1: No, no
0: ya ella
1: manches.
0: es la que trae los temas a colación, ¿no? De que, pues, ¿qué le diría la presidenta, ¿no? Por tal problemática, etcétera. Y se supone que, pues, ChatGPT juntó en su código la esencia de estas personas y le respondió como le respondería Frida Kahlo.
2: Esto va a ser la nueva Ouija, la IA. Entonces, vamos a
1: Eso es muy bonito.
2: No
1: Me gusta
2: mames, sí,
1: la nueva
2: la nueva
1: Ouija.
2: Ouija ya es la IA, cabrón.
0: La paca.
2: La nueva
1: Yo
2: paca,
1: estaba buscando hacer con la nueva paca.
2: Vamos a recuperar eso de la paca.
1: Voy a hacer
2: Tenemos el
1: eso.
2: caso de la
0: Yo no
2: paca.
0: puse. La paca es Francisca Cetina Chávez.
2: Sí, es cierto.
0: Y todo comenzó con el asesinato de José Francisco Ruiz Massieu, el
2: Así es.
0: secretario general del PRI, el 28 de septiembre del 94. Las investigaciones señalaron al diputado Manuel Muñoz Rocha como posible
2: Así es.
0: intermediario en el crimen, pero este desapareció.
1: Y nunca volvió a aparecer.
0: Nunca volvió a aparecer. En el 96, imagínense, el fiscal Pablo Chapa Benzanilla.
1: ¡Ah!
2: ¡Ay, ese
1: Pablo
2: no!
1: Chapa
2: El Pablo
1: Benzanilla.
2: Chapa
1: Que además
2: Benzanilla.
1: es un maleante de
0: Sí. Y
1: Venezuela.
0: era fiscal, entonces imagínate. Recurrió a la paca para localizar a Manuel Muñoz. O sea, imagínate
2: Madre,
0: eso.
2: no
0: O
2: mames,
0: sea, imagínate que
2: evidencia
0: ahora
2: científica, ahora
0: Harfuch.
2: sí. Sí, el
1: Pero es que ese fue una.
2: CSI en
1: Sí.
2: México. Ya estamos aquí de vuelta este jueves 20, no, 30, 30, 30, 30
0: 30,
2: de julio de
1: 30,
2: 2026.
1: ya.
2: Estamos aquí en Dos Charos de Cuidado y estamos muy contentos aquí en los estudios Chamuco, en los estudios Chamuco, el consorcio Chamuco, y estamos aquí con el doctor Jairo Calixto Albarrán.
1: Me quedo maestro,
2: ¿Cómo
1: ¿no?
2: está
1: Pues
2: usted?
1: no, muy bien, todo
2: ¿Eh?
1: tranquilo.
2: ¿Ya lo, ya
1: Yo,
2: lo...
1: como pasé el examen de la UNAM ya hace mucho, pues ya,
2: ¿Ya?
1: estoy muy tranquilo. Ya.
2: ¿Tuviste ayuda de ahí al ChatGPT
1: No,
2: o
1: no, no existía.
2: Claude?
1: Era, ahí te mandaban un bipaso, cuando mucho. No, ni
2: No,
1: existía el
2: ni existía el
1: bipaso.
2: paso, cuando tú estás en la universidad,
1: No,
2: creo
1: no,
2: que
1: ya
2: no
1: me
2: existía.
1: tenía que apuntar
2: No
1: aquí
2: había
1: todo.
2: teléfono de disco.
1: Aquí todo el brazo lleno de datos, información.
2: Sí, yo
1: Sí.
2: también, el señor Ricardo Rivero,
0: ¿Qué
2: buenas
0: tal? Buenas
2: tardes,
0: tardes,
2: buenas
0: buenas
2: noches, buenos
0: tardes.
2: días, señor Romano Ochoa, ¿cómo está
1: Don
2: usted? Aquí
1: Román, don
2: está.
1: Ricardo,
2: Yo
1: sí.
2: me acuerdo haber hecho acordeones, mi mamá era maestra de artes plásticas, de teatro, ¿no? De música, de pintura, de dibujo y todo esto. Pero de pronto ya incluso les recomendaba a sus alumnos que hicieran acordeón,
1: Ah,
2: como un
1: bueno,
2: esfuerzo
1: sí, para
2: de
1: estudiar.
2: resumen, de síntesis. O sea, háganlo, háganlo. No lo usen, porque si lo usan y los cacho, los voy a reprobar.
1: Claro.
2: Pero háganlo, porque van ustedes a estudiar de esa forma lo que necesitan para el examen. Era una maravillosa manera. ¿Te acuerdas de las plumas Bic?
1: Sí, como no, ahí,
2: ¿Cuántos trucos hay?
1: no,
2: El
1: muchos
2: dobladillo de
1: trucos.
2: las faldas de la
1: Sí.
2: compañera, de al lado.
1: El mejor truco que viví fue, estaba en la secundaria, en un examen que no sabía nada. Y entonces a mi compañero de al lado, que era un geniecillo, Cote Mauricio, entonces yo estaba así. No, el clásico de acá de reojo. Y de repente se dio cuenta claramente que yo no,

0: Es estudiado.
1: Entonces, en un segundo, agarró mi examen, me dio el suyo. Así, o sea, apenas me di cuenta. Entonces, nada más me tapé para que no viera el maestro cuando pasaba. Ese fue
0: el mejor recuerdo.
1: El mejor recuerdo. Pero el recuerdo de hacer el examen, a mí me tocó en el Estadio Azteca.
0: Ah, no manches.
1: Estaba en América hablando? Chivas. No, yo nunca había entrado a las Aztecas hasta ese día.
0: ¿Te cae que ahí fue el examen de admisión?
1: Ahí fue el examen de admisión.
0: ¿Para qué escuela?
1: Era para el CCH y la prepa.
0: Ah, ok. ¿Así de tantos aspirantes eran?
1: No, todo estaba lleno. El Estadio Azteca nunca había estado tan lleno desde que Pelé metió. O sea, nada más te digo.
2: La otra vez yo vi que alguien dejó en los comentarios precisamente eso de deberían devolver al Estadio Azteca. Yo no entendía la referencia.
0: Mira,
2: ¿no?
0: Pues aquí está.
1: Mira. Perdón. ¿Cuándo dejaron? Yo para eso, para referencias prehistóricas. Pero era, digamos, claro, era una sensación muy, muy especial, porque además era ir al Estadio Azteca.
0: Claro.
1: No había fútbol, pero había que resolver esto. Y había, veías un montón de gente haciendo el examen. Entonces, era una. Pero al mismo tiempo te sentías como acompañado, ¿me entiendes? Esa, esa onda de que la gente estaba haciendo y sufriendo como tú. Entonces, eso te decía. Había una cosa empática.
0: Claro.
1: Y no que esto es en línea.
0: No, pues.
1: Y luego, en tu casa. Digamos, uno de mis sobrinos hizo el examen y sí, pues yo entiendo que le sufrió porque además, así el temor se va a la luz.
0: Ajá, que si pasaba los del fierro viejo.
1: Los fierro viejo que vendan y que
0: no manches. Sí,
2: que también era motivo porque aparentaba que alguien te estaba chiflando, hablando, ajá, exactamente, soplando las cosas.
0: ¿Cuál fue la lógica? ¿Cuál fue el criterio para hacerlo?
1: Creo que el criterio es esa, dos, como uno, tengo la impresión, es decir.
0: Son los demasiados, los aspirantes.
1: Sí, somos demasiados y además, pues claro, ya la IA nos va a resolver la vida, esa posición un poco torpe.
0: Tortísima.
1: De quienes endiosan las nuevas tecnologías. Y luego la torpeza infinita del señor Reptor, que es un inútil.
0: Totalmente.
1: Lleva los 10 minutos que lleva, todo mal, muchos problemas en la UNAM, los hemos visto.
0: Claro.
1: ¿No? Acoso, incels, desvividos, ¿no? Sí. Y luchas sociales, muchas cosas que no atiende.
0: Así es.
1: Él se esconde. Pero en este caso igual. O sea, se le ocurrió darle un montón de dinero a una compañía.
0: ¿Cuánto fue? ¿40 millones?
2: 41 millones.
1: 41 millones emanada del Tec de Monterrey.
0: ¿Por qué? ¿Por qué no hay?
1: Y cosa que, perdón, está la Facultad de Ingeniería.
0: Exacto, ¿no? Matemáticos,
1: los mejores del país.
0: Actuarios.
1: Los mejores del país están ahí.
0: ¿Por qué,
1: caramba? Por más que me digan que allá, no, perdón.
0: ¿Por qué? O sea, alguien que pueda meterle sus cachetadas.
1: Oye, ninguna escuela que tenga Pedro Aspe como maestro merece no, ningún crédito.
0: Claro que no.
1: Pero bueno, entonces todo mal. Todo mal, porque además se genera este escándalo, este ruido, y el Reptor, jetón, escondido abajo de su
0: escritorio.
1: Su escritorio echándose un daiquiri.
0: Sí, claro.
1: ¿No? Y apenas aparece esto, lo que estamos investigando, todas las líneas de investigación, aquí tenemos un problema.
0: Pues claro.
1: Y todo mal, porque además los parece que no tiene, los que hemos hecho ese examen, es terrible, no solo prepararte para hacerlo.
0: Es una.
1: Luego, la angustia que genera.
0: Sí, sí.
1: Luego, que llegue el resultado.
0: Así es.
1: Ese momento es terrible. Ese mes, bueno, a mí me tocó más. Decían, si te llegaba sobre grande, ya te chingaste. Si tenía sobre pequeño, ya pasaste. Ya, había un montón de cosas. Bueno,
0: pero las pesadillas de los.
1: No, a mí me pasó así de que te llegaban antes, en los viejos tiempos, te llegaba un sobre.
0: Ajá.
1: Y con una moneda de a peso.
0: ¿Qué?
1: Y te decían, así era. Así te ponían, tienes que mandar 10, o sea, te mandaban. Usted tiene la obligación de mandar 10 sobres con 10 monedas a 10 lugares diferentes. ¿Qué? Y entonces, si no, le va a caer un rayo casi.
0: Ah, ya.
1: Entonces yo dije, no manches, si no hago esto,
0: ajá,
1: no voy a pasar el examen de la UNAM. ya es mi delirio. Claro que no. Dije, no, a ver, no, eso es imposible, no puede ser.
0: Y así le hiciste.
1: Y así, ya, y lo pasé.
0: Ok.
1: Pero es una angustia. Imagínate ahora los chicos que no hicieron trampa, que no se pasaron de
0: la... Que sí estudiaron.
1: Que sí estudiaron, que sí le dieron la batalla. Y ahora están atorados en un limbo.
0: Por la estupidez del Reptor.
1: Del Reptor, tontería absoluta.
0: Total y absoluta. ¿Cuántos aspirantes fueron? ¿Tenemos el dato?
2: Ahorita lo sacamos.
0: Porque teníamos, o sea, sabía que eran cientos de miles.
1: Ahora, eso nos lleva a otra discusión.
0: 105,000, algo así, 150,000, creo.
1: Que tenía López Obrador. Uh-huh. Es decir, ese examen, pues no debería haber examen, debería ser todo el mundo.
0: Exactamente.
1: Pero claro.
2: 191,000 aspirantes.
0: A su madre. Sí, son embudos. O sea, yo no, creo que todos tienen derecho a estudiar.
1: ¿Cuántos entran? Como 10, ¿no?
0: Pues. O sea, 191,000 aspirantes que quieren.
2: Aceptados, 21,962.
1: Imagínate. No, la ansiedad, no, angustia, no, y desesperación. No.
0: Y luego, ¿por qué toman otras decisiones? O sea, ¿por qué luego se van por otros caminos? Uh-huh. Totalmente de acuerdo con AMLO, pues, con Sheinbaum, con la presidenta, de que, a ver, no debería ser así.
1: Debe haber otra forma.
0: Debe haber, abran más universidades.
1: Y se abrieron, y aún así hay como más. Desde la UACM. Sí.
0: O la Rosario Castellanos. Sí.
1: Pero tú te preguntas, por ejemplo, en el examen para la carrera de como de las más solicitadas y más difíciles, la de medicina.
0: Sí.
1: Si no tienes 100% así, todas buenas,
0: no pasas.
1: No pasas.
2: Justo sí. Es lo que estamos viendo ahorita aquí en pantalla, ¿no? A ver. La comparativa entre el examen del año pasado, el 2025, ajá, y el 2026. Vemos que la parte roja, que es la del 2026, ajá, pues 29% de puntajes mayores a iguales a 100. Ajá. Y el año pasado, 2025, 8.9%.
0: Llegaron a eso raro. Fue. Pues sí, ahí se nota.
2: Sí, el análisis de datos de prácticamente casi todas las carreras arroja este cambio en las tendencias, ¿no? Aumentaron los puntajes para ingresar, el mínimo se ubicó ya en puntos muy altos. Uh-huh. Estuvimos viendo algunos análisis hace ratito de otras carreras, en donde, por ejemplo, para psicología, mínimo pasó de 50 a 92. Ajá. Uh-huh. De pedagogía, el mínimo fue de 68 y quedó en 101.
1: Okay. ¿Y comunicación no está por ahí?
2: ¿Comunicación? A ver.
1: ¿Por qué están más solicitadas?
0: Sí, claro. Yo estudié comunicación, sí. Pero en la UAM, Xochimilco.
2: Mira, ciencias de la comunicación pasó de 66 a 90 aciertos, andale, mínimo. Entonces, sí.
1: Por si se está atascada, no hay donde sentarse.
0: Sí, exacto.
1: Pero es eso, es como que replantear la idea del examen de admisión, pues sí, esta cosa. O sea, porque más está en dos lados, se cuestionaba, ¿te acuerdas de ese escándalo en las universidades de la Ivy League de Estados Unidos? Que eran, uh-huh, que metían, la trampa era así tan, y se supo porque era muy famosa la chava, la mamá, lo que hizo fue, ¿qué hacemos? Pues que le dé una beca deportiva. ¿Qué es lo más, que además lo recomendaron, qué es lo que menos le interesa a la gente? Pues el ¿cómo se llama esta cosa con?
0: El remo.
1: El remo, no sé qué. Nadie quiere ese deporte. Ajá. Ah, pues mis hijas son campeonas. Ah. Sin serlo. Nunca se ven, no saben ni nada, saben ni nadar. Pero además iban repartiendo lana a todos lados para que
0: la trampa,
1: y nadie dijera nada.
0: La beca deportiva. Sí. Ah, claro.
1: Pero bueno, no era tanto el dinero, sino que entrar a la escuela. Que
0: claro, claro, claro, acceso, claro.
1: Y lo que significa entrar al Harvard o al Yale. Significa pues un estatus superior y significa pues ya estar prácticamente al otro lado.
0: Claro. Sí, la famosa beca deportiva que se dan en Estados Unidos.
1: Los gringos, no.
0: Basquetbolista, fútbol americano.
1: Sí, pero todo es un ciclo, digamos. Si tú eres un buen deportista, te meten y te van pagando, claro, hasta que llegas a la NBA y la NBA le paga una a la universidad.
0: Así es. Es un negociazo. Nadie pierde.
1: Win-win. Claro. Pero aquí no tenemos eso.
0: No. Que por cierto, la presidenta Claudia Sheinbaum fue campeona de remo, ¿no?
1: Creo
0: que
1: fue estaba, de remo.
0: Sí, es cierto. Por ahí. Sí, andaba haciendo.
1: Pero digamos, no hizo estas cosas.
0: Pero no, por supuesto que no.
1: Pero bueno, pero es que es eso, que es como un replantear.
0: Por supuesto, yo
1: creo que sí. Y esto, por supuesto, no, la tecnología tiene sus ventajas y también la IA es de lo más complicado.
0: Por supuesto.
1: La que más es fácil. Dice uso, pero acá, pero hemos visto cómo se filtran estas cosas. Sí, y aquí fue el huachicoleo.
0: Total.
1: El huachicoleo tremendo. Ni en el examen de civismo de la SECUN hubo tanto huachicoleo como este.
0: Changos peludos.
1: Sí,
2: pues no. Está ahí el problema de también. Pues gente que sí no hizo trampa, ¿no? Gente que estudió, gente que le invirtió tiempo, que pues para ellos es muy difícil.
1: Y dinero. Y dinero. Sí. La gente que... los cursos no son gratis.
0: No.
1: Los cursos 20, 26 varos te salen así.
0: Sí.
2: Y ahorita está la disyuntiva entre qué va a pasar, ¿no? Si se cancela el examen para todos o si hay una especie de repechaje entre un... pues los que no se quedaron para obtener un 30% de lugares que todavía están pendientes de asignación.
1: Es que ya hay marchas, ha habido movilizaciones.
2: Sí, es que es lógico, indignante. O sea, hay gente que está defendiendo sus resultados porque pues también, como lo comentan, ¿no? O sea, entrar a la UNAM es un proceso complicado, claro. ¿No? Si es estudiar, si es inversión, etcétera. Pero pues también está el otro lado que dice, bueno, pues yo también, si estudié, si sé, pues puedo volver a hacer el examen, ¿no?
1: Sí. Pero están los que cínicamente también, no, yo sí vale la pena ser trampa.
0: Uh-huh. Claro.
1: Y también es eso, es condonar también una actitud que no está bien.
2: Pues no, sí, aquí el principal culpable es la UNAM.
1: Sí,
2: es la UNAM por haber querido ahorrar supuestamente en la implementación del examen. Porque, por ejemplo, el examen en línea, según datos que hay en internet, costó alrededor de 42 millones de pesos con impuestos.
0: Madre santa.
2: El servicio equivalía a aproximadamente 227 pesos por examen aplicado. Uh-huh. Se supone que es más o menos un ahorro del 50%, porque en 2025 cada aspirante pagó una cuota de 480 pesos.
0: Órale.
2: Entonces, todavía, pues ahí no comentaba cuánto de esa cuota le costaba realmente a la UNAM pues, organizar la prueba. No se sabe, no se tiene el dato. Entonces, no se sabe si representa un ahorro. Y pues según la UNAM, lo que permitía hacer el examen en línea, o bueno, lo veían viable para que lo pudieran hacer en línea, era permitir la participación de aspirantes que vivían lejos de la Ciudad de México en el extranjero, uh-huh. Facilitar el examen a personas con problemas de salud, movilidad u otras circunstancias, evitar viajes, gastos y movilización aproximada de 1.2 millones de personas uh-huh. entre aspirantes y acompañantes y reducir el uso de papel, agua, vehículos y personal necesario para organizar numerosas sedes presenciales.
0: Órale.
1: Sí, es, o sea, sí, sí son distintos, hemos visto pues, uh-huh. distintas escuelas, ahí hacen los exámenes en distintos lados de la ciudad, pero pues volver al Estado Azteca. ¿No?
0: Sí, claro.
1: Ahí, nuevo.
0: ¿Cuántos caben en el estadio? 80 mil, ¿no?
2: Sí, más o menos. Uh-huh.
0: Pues la mitad, es más o menos la mitad sí. de los que...
1: Pero un día y un día, sábado un día. También.
0: Ándale,
1: día,
0: viernes, ya. sábado. Sí, y sí, es cierto. Uh-huh. Y ahí te da para los dos.
1: Y que haya pausa de hidratación y todo.
0: Ah, claro.
2: Y que a lo mejor hicieron un estudio socioeconómico precisamente para quienes no pudieran asistir. Ver si podían tener la opción de hacerlo vía internet. Por ejemplo, esta opción de personas que tuvieran problemas de salud o de movilidad, se me hace.
0: Bien. Sí, lo entiendo.
2: Pero que sí hubiera a lo mejor como estas diferencias, ¿no? Bueno, ustedes tienen el derecho a hacerlo en línea y otras personas que sí
1: demuestren que no, que vives en Tumbuctú y
0: bueno, ándale, sí. Mm-hmm. Tenemos pero, esa diferencia.
1: Pero también es esta onda como ese examen se convierte, digo, para la gente que no tiene dinero, que no tiene recursos, se convierte en la única
0: opción.
1: Depende de la idea que es tu única opción y vives con esa angustia.
0: Si no lo
1: pasas ya,
0: te ya valiste, te vas a vender limones.
1: Exacto, ya te compras tu carrito de elotes.
0: Sí, y órale, muchacho.
1: Sí, creo que también esa lógica...
0: Sí, no, eso está mal. Hay que abrir más universidades. Y eso también es para que se pongan las pilas las universidades estatales. Que, por cierto, son los nidos de corrupción. ¿Te acuerdas con lo de la estafa maestra?
1: Ah, lo de la estafa maestra.
0: Ajá, no hay que olvidarlo. O sea, hay una cantidad de rectores y la corrupción dorada de las universidades públicas en todo el país uh-huh. que es de revisarse.
1: Nada más, para finalizar, nada más, perdón. Se descubrió dentro de todo este de relajo, también algo que es una vieja de exigencia, es ¿cuánto crees que gana?
0: Ah, la diferencia de sueldos.
1: De sueldos, pero mi tatanquita Lorenzo Córdoba y Ciro Murayama,
0: ¿cuánto
1: ganan? Más de 80 mil varos.
0: Ahí nomás.
1: Más, pues ya sabes que te da tu vale de gasolina, tu vale para la tienda de la UNAM, todo eso. Vale para libros.
0: Claro. Ahí, nada más de ahí.
1: Nada más de ahí.
0: Porque ya, me imagino.
1: Y un profesor más o menos normal.
0: 150 digamos, la semana.
1: Pues, sí. Ya no digan los de asignatura prácticamente los van latigueando.
0: Sí, sí, sí, sí.
1: Los suben a los barcos y los ponen a remar.
2: En un paradero lleva una camioneta con vidrios polarizados y los avientan. Y los llevan a dar clases forzadas.
1: Sí, no. Es que
0: gacho,
1: es una,
0: gacho.
1: También es un otro debate, bueno, para otro momento, pero...
2: De hecho, esto te serviría para abrir ese debate, claro. ¿No? ¿Por qué se quieren ahorrar dinero en el examen de admisión
0: cuando
2: y no se ahorran en pagar estos salarios dorados, ¿no?
1: Sí, es que toda esa
0: la
1: cúspide de la UNAM y en muchos lados, ¿no? Es lo único.
0: Sí.
1: Es además una élite que cada vez se ha vuelto más conservadora, claro, más derechosa. Tienen esos ánimos ahí. Pero además de todo, no se van nunca. Ahí se quedan por los siglos de los... Vacas pseudo-sagradas se quedan ahí.
0: Chale, qué gacho.
2: Sí. Y además, hablando también de, por ejemplo, ahorita que está Lorenzo Córdoba y Ciro Murayama, pues de procesos electorales y de vigilar el debido proceso, y pues pasa esto, ¿no? O sea, se supone que ellos que son el faro de la rectitud, pues lo primero que aplican y es un desastre.
1: Exacto, y Ciro Murayama está en España viviendo como rey.
0: Claro.
1: Representando a la... ¿Cómo? ¿Por qué ese señor qué?
0: Jubilación del INE.
1: Exacto, su jubilación dorada.
2: Les guardaron las plazas, también se recuerdan
1: que eso no se valía.
2: Que no se valía. No se valía. El periodo de tiempo que les estuvieron guardando su plaza.
0: Exacto, ¿no? Sí, sí,
1: y
0: sí,
1: aún así bueno, es la mejor universidad con todo y todo.
2: Con todas esas lacras.
1: Con todas esas lacras es una gran universidad.
0: Sin duda alguna. Todo y todo. Sí. ¿Qué otro tema tenemos?
2: Bueno, tenemos el espía que me embargó.
0: A ver.
2: Que es un caso, Salinas Pliego.
0: Otra vez.
2: Pues resulta que está metido en otra polémica porque contrató a un despacho israelí para espiar a un empresario con el que tiene un litigio en Inglaterra por unas acciones de Electra.
0: Ajá.
2: Pues el tema era que esta agencia israelí iba a ir a simular que iban a ser un cliente del abogado de esta empresa con la que tenía el litigio Salinas Pliego, pues para invitarle, invitaron un viaje todo pagado, se lo llevaron a cenitas con alcohol y toda la onda, y pues era para sacarle cuál era la estrategia legal que iba a utilizar para defender a la persona que tenía demandada Salinas Pliego.
0: Entonces, eso solo lo he visto en películas de gángsters.
1: Sí, pues
0: de El Padrino, de este, sí, no, de espías.
1: Los Tattaglia eran buenas personas.
0: Sí, oye, no manches, no hacen esas cosas, o sea, qué bárbaro. Mira, aquí está. Sí,
2: Laura Sánchez Ley publica
0: nuestra queridísima colega reportera que le llamamos, le mandamos un gran abrazo.
1: Un abrazo.
0: Un abrazote.
2: Publicó la sentencia en Inglaterra que revela algo escandaloso. Salinas Pliego contrató a Black Cube, una firma de inteligencia privada funcionada por oficiales de inteligencia israelí, para montar una operación encubierta contra un abogado que llevaba el caso de la contraparte de una demanda en su contra.
1: Pero además, qué curioso, todo mal. O sea, primero, Salinas Pliego ya en sí mismo está mal, ¿no?
0: Ah.
1: Está mal. Y luego, y luego tiene ahí, y luego una empresa israelí que tampoco es que... Son especialistas en esas cosas.
0: No, a mí me está dando pavor la avanzada en todo el planeta de estos, del maldito ente sionista. Es aterrador ver cómo están logrando meterse.
1: En todos lados.
0: En todos lados.
1: Sí. Ya no sabes
0: en
1: qué
0: América
1: más.
0: En América Latina, aquí también, o sea, porque, perdón, pero no, yo no quiero tener un vecino que me quiera, o sea, los del cártel del despojo son finas personas al lado de esos cabrones.
2: Sí.
0: O sea, que van, o sea, te apalean, te enseñan tu patio.
1: Pero hay un palestino, ¿sí?, que te quita tu casa.
0: No, en verdad.
2: Sí, sí, sí.
0: Está
2: sí,
0: cabrón. Son, no, sí. O sea, perdón, pero creen que
1: ya no sabes si
0: se merece mi casa porque se lo dijo alguien hace 3,000 años en la Biblia. No me chingues. O sea, oye, yo tengo las escrituras aquí, son en mi casa. No, güey, yo tengo las sagradas escrituras.
1: Las sagradas escrituras dicen que tú, pues ya te molaste.
0: Ya te molaste, güey. Entonces a mí sí, oye, me da
1: esas
0: favor.
1: Esas están muy sabias, muy bravas. Cabrón, no sé, ya de, ¿por qué nos dan los resultados de las carreras de caballos? Pues para ir apostando.
2: De, la liguilla.
1: De la liguilla. Del velate.
0: Todo está ahí, o sea, ya todo lo justifican con eso. Ya le quieren dar matarile el Lirelón a la Corte Penal Internacional.
1: Sí, ya.
0: Ya le inventaron un caso de abuso sexual, no, es que al que le sentenció a Bibi Netanyahu. O sea, la declaración de...
2: Y lo destituyeron, ¿no?
0: Lo destituyeron. Y aparte lo de vamos a destruir a la CPI, al corte, ladrillo por ladrillo. Está la amenaza ya tal cual y lo están, o sea, llevando a cabo.
1: No sé si me
0: perdón dices, por sí, sacar este tema, no porque Salinas Pliego está contratando a un espía. Digo, aquí el Mossad tiene años trabajando. Sí. El ente sionista tiene aquí años trabajando. El caso de esta señorita francesa,
1: Florence
0: Cassé.
1: Ah, sí, claro, con él.
0: Y lo de este, y ¿cómo se llama el que? El que acaba de salir del bote.
2: Vallarta.
0: Ajá.
1: Ah, sí.
0: Pues porque se le ocurrió al cabrón del Mossad.
1: No, porque
0: Mossad
1: había todo un sistema para atracos en despoblado y de secuestros.
0: Así es.
1: Era una cosa muy...
0: Que García Luna estaba metidísimo en ese negocio con este cabrón del Mossad, que ahorita se olvidó su nombre, tiene un apodo. como tiene un apodo rarísimo, el señor, bueno, que no me acuerdo, porque ese cuate es peligroso, muy peligroso, que por cierto tiene un negocio de seguridad privada, ¿no? Le da entrenamiento a escoltas, ¿no? De alto perfil, una cosa de miedo. Entonces, recapitulando, que Salinas Pliego esté con, ya de por sí, ya estamos hartos de estar hablando de él, porque, pero todas las semanas nos da un tema nuevo, que por cierto nos volvimos viral en TikTok cuando hablamos de que la perrita de Trump, cómo la bautizaron, me están llegando así notificaciones de cómo aquí nos desternillamos de risa con el apodo.
1: Es que toda esa familia está...
0: Pero bueno, está cabrón.
1: Bueno, viste lo del sobrino, el sobrino que está en
0: Santa Fe. Ah, que cree que tiene un penezote, ¿no?
1: No, pues además está jalando los... ¿Por qué está jalando los de estos?
0: Ha de tener ladillas, Si te está rascando cada rato, es que tienes que ir al doctor, compadre. Tienes que ir al...
1: Porque si mientras presume su yate, se arranca los dedos.
0: Rasque los de estos.
1: Es muy raro.
2: No, sí, es Guillermo Salinas, ¿no?
1: Sí, sí. Pero además esta onda, ya digamos, absurda, además de que, claro, es que yo soy aquel porque el capitalismo. No, eres aquel porque te heredaste.
0: Claro,
1: pero... porque tu tío es un multimillonario maníaco.
0: Claro.
1: Pero eso es. No, o sea, fue el que dijo que, ¿y por qué los cobran impuestos y pues el Estado puede generar, imprimir billetillos? ¿Qué?
0: Mente
2: maestra.
1: No mames. Esos genios.
0: No mames.
1: ¿Pero cuánto habrán gastado en su educación? Pues, ¿qué escuela fueron?
0: No, pues yo creo que no fueron a ninguna. A la Escuela de la Libertad, de su tío. O sea, de libertarios, ¿no? O la UP, donde sale la Natita Torres a decir semejantes estupideces.
1: Otros dos güerillos que
0: no mames, uno le pones, te juro que le pones el uniforme. Nache Gatazo, no mames, está cabrón. Toda esa, así, ese. Perdón, pónganle el beat cuando dije eso. Iba a decirle los uniformes diseñados por Hugo Boss. Para que no digamos esa palabra, pero no pude. Están cabrones, o sea, tienen ese fenotipo, ¿no? De alemanes, la reportera que sale con Raimundo Riva Palacio también en la mañana en Televisa, también, payacho. O sea, parece...
1: ¿Pero por qué?
0: Riva Pafacho, que por cierto, ese es otro tema, no me ibas a decir. Lo de, no sé si ya acabamos, votamos el tema porque se conecta con lo del derecho de las audiencias. El tema de cómo se están... ¿desgarrando las vestiduras?
1: No, yo vi gente aquí llorando afuera.
0: ¿Aquí afuera?
1: Sí, estaban llorando.
0: ¿Ya pusieron veladoras?
1: Sí, ya todo. No, ya se acabó todo, ya no es... Nada más tengo 85,454 medios donde me puedo quejar y decir que esta es una maldita narcodictadura.
0: Del triple horario, con las mejores luces, las mejores cámaras, los mejores patrocinios. Exactamente.
1: Y me están censurando.
0: Sí, lo vimos en los TVAs tocos. Uh-huh. Lo vimos. Adela Micha también.
3: A mí no me va a censurar nadie.
1: ¿Y quién es usted? ¿Quién es usted? No, pero es que. Ahí están las mentiras.
0: Sí.
1: Hay una colección importante de mentiras, de fake news, de tergiversaciones, de manipulación informativa.
2: Sí.
1: Ahí está.
0: Lo de Loret de Mola con los disparos, ¿te acuerdas? Ahí
2: En Irak.
1: Loret de Mola, bueno.
0: Tiene una colección.
1: Su maestro fue García Luna Prodops. Pues, el caso Israel Vallarta. ¿Cómo dejó que mientras su reportero entrevistaba a Israel, le daban de guamazos?
0: Así es.
1: Grandes reporteros.
0: El Chupacabras en el Chupacabra. TV Azteca tiene décadas. O sea, ¿tiene cuántas décadas?
2: Que sacaron una apenas hoy de...
1: No, los centauros.
2: El centauro.
1: El centauro viendo el mar así.
2: Última hora.
0: Ajá. Se lavó las patitas el centauro.
1: O no le hagan caso a Gatell.
0: Eso fue peligroso. Era para entrarle ahí con la ley.
1: Sí.
0: O sea, la misma OMS. Por eso, híjole, yo he bloqueado viejas amistades que me resultaron negacionistas y no les volví a dirigir la palabra. Hubo muertos.
1: Sí. Bueno, Salinas Pliego no hizo su fiesta COVID.
0: Ajá.
1: Y además decía que no te pasaba nada.
0: No, y al rato la infectadera.
1: La infectadera. O sea. Y luego él mismo, en su corporativo, no dejó que la gente faltara. por temas del COVID, o que fueran a trabajar a su casa, o lo que sea. Ahí estaban, en los galerones, ¿no?
0: Sí,
1: ahí.
0: Mucha gente renunció por eso.
1: No, pues.
0: Mucha gente que conocemos renunció. Sí, no, tenemos una cantidad. Y ahora, préndele la radio. Cualquier día, a cualquier hora, cualquier estación, y vas a encontrar una sarta de sí, estupideces, sorry, de mentiras, de exageraciones, de manipulaciones, de
1: no, en la mañana más échate. No,
0: qué bárbaro.
1: Ciro, está la Chuchena.
0: Y
1: está Carmen.
0: Sí.
1: De
0: y yo no sabía que me enfadé mucho con esto que pues, también se quejó Carmen cuando muchos la defendimos cuando la corrieron de MBS, cuando la corrieron de W Radio.
1: Bueno, se le olvidó su propio caso en ese tema de censura que hubo en MBS. Se le olvida. Dos veces. Dos veces la corrieron, dos veces regresó. Así es. Y por esos temas de censura, claramente
0: absoluta
1: censura. Y luego, y ahora la vemos ahí contornando esas cosas. Bueno, saliendo fotos con el saco de pus, que fue el que operó.
0: Así es.
1: El que
0: es
1: operó.
0: La salida de ella. Eso
1: amenazó a los Vargas.
0: Es impensable eso. Fue él el que operó, eso te iba a decir, con el Calderón. Fue él el que...
1: Bueno, él y con Ignacio.
0: Sí, por supuesto.
1: Y varios más. Saludos, amigos.
0: Pero está documentado. Los dueños de MBS reconocieron así. Este fue el mensaje con pelos y detalles.
2: Sí, bueno, ellos fueron los que, de hecho, creo que en rueda de prensa mencionan eso, así ¿no? Es. Que él era... pues que querían estaban participando por así una licitación y que fue, bueno, pues la corres y pues a lo mejor y si te toca, ¿no?
0: Y la hipocresía de los que abajo firmantes y... atrás aparecientes del pacto de silencio con Calderón, ¿te acuerdas? Con lo de la
2: Iniciativa
0: la México. Guerra contra el narco, Iniciativa México, y nadie habla de...
1: Pero más, sí, perdón.
0: No, bueno, la bola de asesinatos que ha habido por parte de muchas autoridades priistas, panistas, en los estados, nosotros tenemos una cantidad de colegas que no la contaron ya, porque hubo
1: pasaron otro lado,
0: era un sistema de primero, oye, ya no hables de esto. Sigues hablando de esto, pues te voy a correr o te pago menos, ¿no? O no te pago o no entiendes. Oye, pues ahí te va una calentadita y ya de la siguiente es desaparecerte. Sí, o sea, de la faz de la tierra, y eso es lo que ha pasado, y me parece de la hipocresía más absurda que digan que ahorita hay censura.
2: Sí, digo, por ejemplo, censura cuando pues le hicieron el simulacro de fusilamiento a Ríos.
0: A Ríos, ¿no? Lo levantaron aquí en San Antonio Abad en el 67, 68, perdóname, no me acuerdo exactamente. Estaba dirigiendo junto con Elio Flores y Naranjo la Garrapata y le dieron su calentadita.
1: No, pero además toda esa época fue pues persecución, desaparición, la guerra sucia.
0: Manuel Buendía.
1: Un montón de gente.
0: ¿Sí?
1: Eso no le pasó pues a los dos que se alinearon.
0: Lo que pasó con Julio Scherer en el Excelsior en el 76. Perdónenme.
1: Y luego hasta, bueno, Krause sacó su... Bueno, es que lo devuelve, no sé qué.
0: No.
1: Lo que pasó, la revista Plural estaba en Excelsior. Ahí, el director de Octavio Paz. Pasa el golpe a Excelsior y don Octavio saca la revista. Y él era embajador en no sé si en la India o en Japón. De una de las dos. Y entonces...
0: En la India, creo. ¿No?
1: Como que renuncia
0: en
1: solidaridad por el tema del 68.
0: Sí.
1: Y dice, no, qué gran hombre, y no sé qué. Y en una entrevista con Díaz Ordaz, dice, bueno, le recordaron ese pasaje. Y Díaz Ordaz decía, bueno, don Octavio, sí renunció a la embajada, pero siguió cobrando.
0: Fue simbólico.
1: Pero bueno, pues digamos, estamos en este mundo súper hipócrita.
0: Absoluto.
1: De gente que. Perdón, o sea,
0: no mames.
1: A mí me hubiera encantado que cualquiera de ellos, cualquiera, Loreto, la Micha o López Obrador, quien fuera, le hubiera mentado la madre al presidente en turno.
0: No.
1: ¿Qué te gusta?
2: A Salinas de Gortari.
0: Hay una cantidad brutal, cientos de asesinados en la época de Salinas, sobre todo de perredistas.
1: ¿Te acuerdas que decía ni los veo ni los oigo?
0: No, los veo ni los oigo. O sea, los chamucos, nuestros colegas, Hernández, Elguera, El Fisgón, recuerdan una amenaza directa de parte de un cercano funcionario de Salinas, de bájenle, porque se están metiendo en peligro. Se están, se están pasando, ¿no? Y este, yo les recomiendo que mejor le bajen. No le bajaron, pero este, pero sí hubo una amenaza.
2: Sí.
0: No,
2: sí,
0: perdón. Yo no, también, sí. yo soy sobreviviente de la peor época de Carlos Marín. Podría ser un libro, una enciclopedia de los cartones censurados.
1: Las marinianas.
0: No, no, no, perdón. O sea, a mí no me hablan de censura. A mí me corrieron del Economista por dibujar a Marta Sagún, por insistir en dibujar a Marta Sagún y porque me quejé contra el maíz transgénico en un evento en afuera de las oficinas del PAN, aquí en PAN Nacional, Elguera, Vicente Rojo, Cintia Bolio, El Fisgón, Hernández y yo. Hicimos unas pintas contra el maíz transgénico y al mes me corrieron.
1: Ah, no, o sea, no fue por eso.
0: No, sí, fue, sí, no, porque pues claro. me habla en ese momento Patricia Mercado, la hermana de Luis Enrique Mercado, que ya se nos fue. Y justo después de ese evento, al otro año, Luis Enrique Mercado es diputado panista y
1: el director del Economista.
0: Director del Economista en ese entonces.
1: Patricia Mercado es la que es el de
0: Patricia, MC. No. Hay una persona que se llama igual, que por cierto creo que está metida en no sé qué organismo civil, una asociación civil. Pero me gritoneó, me dijo, tú no puedes hacer eso porque tú eres caricaturista del Economista. Le digo, yo soy caricaturista del Economista con mi cartón, pero yo puedo hacer lo que quiera en mis ratos libres. Y yo estoy en contra de esto. Ah, no, mañana va a hablar contigo el señor director, su hermano. Y sí, me habló conmigo. No, sí, no te preocupes. Y al mes, vámonos para afuera. Así que a mí no me van a venir a contar lo que es censura. Quienes, quienes censuraban. Quienes censuraron, quienes siguen censurando, perdón.
1: Sí, de esa gente que, imagínate que alguien hubiera dicho lo que ha dicho el señor, por ejemplo, Frenz de Ceballos contra la presidenta.
0: Ah, no, eso no también me parece.
1: Nosotros, no. O a la Raqui.
2: A la Raqui.
1: Imagínate que se hubiera dicho a mi licenciado Peña.
0: No estaría entre nosotros. No, y por eso, y también creo que sí, muy mal. Me parece muy mal que esa bola de mentecatos sigan ocupando espacios periodísticos como el jefe Diego, ¿no? Que es un, o sea, perdón.
1: Subjefe.
0: O sea, subjefe. Subjefe caído. Ya está muy echado para menos.
1: O sea, está casi caído.
0: Pero me parece absurdo que tenga un espacio.
1: De Calderón.
0: Sí, no. O sea, me Rivera parece absurdo. Palacio, y que insulte a la presidenta.
1: Imagínate Riva Palacio que se ha pasado. Su récord de mentiras es ya.
0: Sí, no.
1: No, alucinante. O sea, desde que ya decía que ya vea que López Obrador ya se había muerto.
0: Ajá.
1: ¿No? Todas esas. El
2: túnel Palenque.
1: El túnel Palenque, La Habana.
0: Ah, La Habana. Palenque Irán ahora.
1: Sí, el otro, el triángulo, La Habana, Terán,
0: Palenque. Ajá. No, pues es que ya.
1: Bueno, los libros de Cascabel Hernández, por ejemplo.
0: Los
1: de la señora del Cash.
0: Sí. Esa es una cosa patética. El cuate este chueco que también trabajó.
2: De Constanzo.
0: Ese mero.
1: ¿Cuál?
2: De Constanzo.
1: Ah, sí. No, bueno, el de chueco, no.
0: Ya son, ya es una colección de mentiras espeluznantes. Solo le van a quedar las redes para decirlas.
1: Esto para mí, para la mano peluda, pero no para tener un espacio.
0: A mí me parece fabuloso. Digo, me parece todavía ingenuo. Porque ellos tienen que nombrar a sus defensores. ¿A quién van a nombrar? Lo dije el otro día. O sea, en TV Azteca, ¿quién van a nombrar como defensor de las audiencias?
1: Sarmiento.
0: A Pati Chapoy. Obvio, Pati Chapoy o Pedrito Sola. Es
1: otro que dices, güey.
0: Ajá.
1: O sea, no son malos.
0: ¿A quién van a poner de defensor de las audiencias de Televisa? ¿A Raimundo Riva Palacio? Pues o sea,
2: sí. ¿A Leo Zuckerman?
1: Otro notable.
0: Otro prócer. De la libertad de expresión.
2: De Radio Fórmula.
0: Del periodismo. ¿A Chumel? Que no. Ya se apareció con un.
1: Ay, tú la traes a ese señor que se nos ha pasado diciendo mentiras toda su vida.
0: Exacto. Que él, gracias a él, se tiene el término maravilloso de que lo dijo Héctor Alejandro Quintanar, la chumelización del periodismo. La chumelización de la discusión pública.
1: Es una cosa banal, ¿no? Y además montajes y falta de profundidad en las, o sea, todo super chafa, pero además mentiras.
0: Muy chafa.
2: Sí, y es que justo, o sea, dan el grito en el cielo, porque lo comentábamos hoy en la noticiera, pues es que es la única estrategia que traen.
0: Pues sí.
2: No hay un proyecto político, no hay algo para convencer a la gente, simplemente es mentir.
0: Mentir.
2: Entonces, si te ponen un defensor de las audiencias, pues ya, o sea, destruyen tu, tu plan, ¿no?
1: Entonces, sí, porque ellos lo que quisieran es poder ser tan,
0: que eso,
1: tan directo, por ejemplo, como los candidatos como Aspriella, como Milei, que esos dijeron, los voy a atracar, los voy a violar, sí, los voy a, sí, les voy a quitar todo lo que... Y fue, y la gente, ok, me gusta, voto por ti.
0: Sí, no, no,
1: yo señoras, no, señores, yo soy un machín y los voy a mandar a trabajar a su casa y con
2: y no van a, sí, votar.
1: Y no van a votar, no tienen derecho a
0: sí,
1: nada.
0: Sí, voto por ti.
1: Sí, claro. Sí. Me encanta la idea. Ok. Pero eso no funciona en México.
0: No.
2: Sí, no. ¿Te imaginas con esta defensoría de los,
0: pues
2: de
0: sí, no, no, aquí están, aquí la verdad sí están cinco pasos adelante. Uh-huh. Me parece fabuloso cómo neta se les está cayendo el teatro.
1: Me encanta la idea. Ok. Pero eso no funciona en México.
0: No.
2: Sí, no. ¿Te imaginas con esta defensoría de
0: los, pues
2: de
0: sí, no, no, aquí están, aquí la verdad sí están cinco pasos.

0: O sea, no hubo una manifestación pública, no hubo una demanda, ¿no? O sea, ¿con qué derecho se van a defender las audiencias? O sea, es como de denostar, insultar, despreciar el derecho a la información y el derecho a las audiencias. Uh-huh. Las audiencias tienen el derecho a información verídica, veraz, para tomar decisiones de vida. Uh-huh. No solamente en política, ya lo hemos platicado muchas veces en este espacio, en otros. Uh-huh. La información, a ver, por eso es muy importante, ¿no? Es un oficio maravilloso, de lo más hermoso del periodismo. El periodismo es bien hecho. ¿Por qué? Porque la gente necesita, no tiene tiempo, está trabajando, está enfocada en su vida, en su día a día, para comer, llevar comida a su casa, a la mesa. Nosotros somos responsables, los periodistas son responsables de llevarles la verdad. Uh-huh. Y por eso, y también analizar las cosas, o sea, desde hechos, ¿no? Uh-huh. Evidencia. Y ellos no. Entonces, por eso están atacados de miedo de que se les caiga el teatrito, de que haya una defensoría de las audiencias que diga, óyeme, estás mintiendo, óyeme, sí. Eso que estás diciendo es opinión, uh-huh. No es información. Uh-huh. Estás editorializando de esta forma tramposa.
1: Hijo, gacho, nos vamos a quedar sin A la Torre, sin Dumbolín, sin ¿no? Fernández Meliendres. No.
0: Me encantan los apodos que le pones, no, es un experto.
1: No, qué gacho. Sí. Esta Porque noche... a mí me gusta, ¡esta noche chupacabras!
0: ¿Así? ¿Cómo crees? No puede ser.
1: No puedo creer que alguien tenga basado su carrera periodística en el chupacabras, el centauro, y no le haga caso a Gatell.
2: Y libros comunistas.
1: ¡Guau! Todo es mal. Como el fake man argentino.
0: Total, total.
1: Yo creo que hasta que es más intelectual el fake man.
0: Sí, argentino, sí, creo que sí. Creo que sí.
1: Tiene un poquito más
0: de. Y el Dumbo, puta, quiere distraernos a todos con el gasné. Porque,
1: o sea, cuando empiezas a leer el de Marce, ya dices. Pero además, o sea, repitiendo fórmulas súper chafas, porque, digamos, lo ideal sería, ok, dices que yo estoy mintiendo, aquí están las pruebas, papá.
0: Sí.
1: Señor presidente, como dicen ellos, aquí están las pruebas de que tal, de que sí, Monsiváis era Monsiváis. Ah. El hijo del Noroña sí era el hijo del Noroña. Bueno. Ok, entonces eso está bien.
0: Pero no, es. Les fascina puro gritar.
1: Grito y escándalo.
0: Es que es el griterío en horario triple A, griterío de mentiras. Uh-huh. En horario triple A y en los mejores canales, los más importantes, con un montón de reproducciones, sí. Con un montón de alcance, con un montón de rating. Y por eso es que se necesita ponerle un hasta aquí.
1: No, pero más
0: fíjate, o sea, que si no va, de parte va, del
1: van
0: gobierno.
1: Van descendiendo de audiencias, van descendiendo.
0: Pues sí.
2: Sí, también, pero justo empieza esta campaña orquestada de...
0: Nos están censurando.
2: Nos están censurando y dos... que llegan estos discursos ya súper extremistas, ¿no? O sea, ya le suben a otro nivel, ¿no? A lo mejor la primera mentira era, bueno, la economía está mal, ¿no? Que se puede interpretar de muchas maneras, pero en fin. Ya después empezaban con, pues Carlos Monsiváis y López Obrador vivieron con las noches juntos.
0: Sí.
2: Bueno, otro nivel, y divertidas.
0: Y el secreto de la montaña.
2: Y ya después...
0: Sí, el secreto de la Portales.
1: Sí, el secreto de la Portales.
2: Y ya después crece
1: el secreto a... de San Simón.
2: Sí. Ya después crece a que... no voten las mujeres.
0: Exacto. No.
2: Y si lo dejabas incrementar, bueno, que ya nada más voten los mil millonarios después, oh, porque ellos son los que saben.
1: Primero nada más que voten los que votaron por Xochitl.
0: Ándale. Es la escalada.
1: Y luego van.
2: Y entonces ya era un momento de ponerle ya, o sea, no puedes decir eso.
0: Exacto. Y es ahí donde empieza a sonar sospechoso, porque en Estados Unidos, con esta señora Erika Kirk, tiene un nombre, uh-huh. Empezó con esta campañita de que ya no voten las mujeres, uh-huh. Que voten las familias y que vote el hombre de la familia. Uh-huh. Esa idea a mí se me hace que está inseminada aquí artificialmente por la embajada de los Estados Unidos, desde que nos enteramos, gracias al The Guardian, no fue otro periódico, de que las embajadas de Estados Unidos en todo el mundo tienen la orden de comprar influencers para diseminar los planes.
1: Sí, pero influencers, no
0: políticas esto. De Estados Unidos. Sí.
1: O sea, también no, como que no dijeron qué nivel. A Natita. Y Facho. Leo y Fucho. Y Fuchi. Pues no.
2: Pero viene otro nivel ya más. O sea, que ya lo están precisamente aplicando medios sionistas. Ajá. Con influencers que son principalmente mujeres. Pero sexualizándolas al extremo, que mientras están dando su podcast o su entrevista,

0: de vista, están con poca ropa, muy
1: Ya.
0: exhibicionistas,
1: Para, ajá.
0: para atraer a un público que pues las esté viendo por el atractivo físico, pero esté escuchando constantemente este
1: Hipnosis
0: discurso, pues
1: total.
0: en pro de los
2: Nos vamos a
0: sionistas,
2: tener que
0: ¿no?
2: encuadrar, amigos.
1: Sí, para
2: Un
1: poder hacer una sí.
2: Nota por nota.
1: Naked News en región 4.
2: Sí.
1: Naked
0: No.
1: News.
0: Entonces, imagínate que también ya viniera ese contenido, ¿no? O sea, también se va a tener que regular eso,
1: Por
0: porque
1: supuesto.
0: seguramente va a ser una práctica que van a querer implementar. O sea, ¿a qué nivel
2: Aquí ya
0: están
2: teníamos
0: utilizando ya las mujeres como una cosa, ¿no? Ya los sionistas, la extrema derecha, como un medio para atraer, pues, y incluir y diseminar
2: Bueno,
0: su
2: eso ya lo empezó
0: discurso.
2: Ortiz de Pinedo, que tenía, que daba, dese la vueltecita.
1: Ah,
2: Bueno,
1: sí,
2: Broso, la
1: Broso lo
2: secretaria de
1: hizo.
2: Broso, ese gran misógino.
1: Sí.
2: Entonces, bueno, digamos, ya es una práctica nada más que darle este cariz todavía más
1: Ahora
2: político
0: más, sí,
2: y
0: no,
2: más
0: y ahora los en
2: espeluznante, porque el tema
0: TikTok.
2: es, vemos lo que dicen, dices, o sea, les falta muy poco para estar en el infierno ahí de,
1: Total.
2: ¿no? Es que dice, lo que dicen es ya,
1: Total, total,
2: no, no,
1: total.
2: no, es ya supera cualquier fantasía.
1: Y van a seguir, ¿eh? Esto va a dar para todas las semanas que
2: Sí.
1: siguen.
2: Ana
1: Vamos.
2: Frank, ¿qué dirá Ana Frank? ¿Qué
1: Déjale.
2: diría? ¿Por qué no le pedimos al chat GPT
1: Ah,
2: que
1: claro.
2: hablar con Ana Frank? ¿Qué
1: Ah,
2: diría
1: ¿qué
2: de todo
1: diría de todo
2: esto?
1: esto?
2: Oiga, esto después de que ya tristemente pues ya
1: Pues sí, ya no está con
2: ya no te
1: nosotros.
2: tocó, pero pasado estas cosas, ¿qué te parece Satanyahu? ¿Qué te parece Gibir?
1: ¿Por qué no hacemos un libro, ¿no? Y se le pedimos a alguna editorial chon, acá, machuchona.
2: No se me hubiera ocurrido nunca, fíjate. Pero bueno, es que lo sacas del ChatGPT y pues no es lo que tú escribiste,
1: Un
2: ¿no?
1: libro, una conversación con Oriana
2: Oriana
1: Falachi o
2: Falachi.
1: con ay, el del Imperio, ¿cómo se llama este periodista? Nuestro gran dios del periodismo, Kapuscinski,
2: Kapuscinski.
1: ¿no? A ver, una conversación de lo que está
2: Kapuscinski,
1: pasando, ¿qué
2: siempre se llama.
1: opinaría de lo que está
2: Sigo siempre así
1: pasando?
2: el chiste de. Ya se volvió aburrido de. Un Kapuscinski en París. No, ya, no, señor.
1: ¿Qué dirían de lo que está pasando? ¿Qué
2: Pues yo creo
1: diría?
2: que tenía un ejercicio crítico profundo. Imagínate Kapuscinski, que era bravo, además, era un tipo con un
1: Sí,
2: pensamiento muy
1: sí,
2: rudo.
1: sí, sí.
2: Sí. No creo que el GPT los edulcore,
1: No,
2: no.
1: no, no.
0: ¿Los imite?
1: ¿Cómo ves ¿Cómo lo podemos
2: Es que
1: decir? Es que es un sinsentido.
2: es un nuevo género literario,
1: Sí.
2: ¿no? El libro ficción,
1: El
2: el
1: libro
2: libro de
1: ficción.
2: la ficción absoluta. Pero es que pues en realidad lo que haces es poner un aparato, decía él, hacer tu trabajo. Cuando, digamos, lo que se ha hecho a lo largo de que no es nuevo, platicar o tratar de platicar lo que dirían los antiguos próceres o pensadores o lo que tú quieras, y tú interpretando todo lo que dijeron, o sea, es un trabajo muy
1: Hay libros
2: personal, hay
1: así, hay
2: muchos libros.
1: muchos. Hay una conversación entre Erasmo de Rotterdam con. Ay, no me acuerdo el otro. Con Maquiavelo. Hay un libro entre. No, una
2: No, es
1: conversación.
2: Maquiavelo y Montesquieu. El
1: Perdóname.
2: diálogo en el
1: Sí,
2: infierno entre
1: diálogos
2: Maquiavelo y
1: ese. Que
2: Montesquieu.
1: ese salió hace como 20 años,
2: No
1: 15
2: más,
1: más,
2: yo creo,
1: ¿no?
2: yo creo que
1: Sí.
2: sea.
1: Es un clásico, ¿no? Y es un
2: Pero es un trabajo
1: ejercicio
2: intelectual muy
1: exacto.
2: profundo.
1: Mucha imaginación, mucha.
2: Imaginación profunda. Tienes que
1: Pero,
2: saberte al dedillo los personajes
1: claro.
2: y ponerlos a dialogar.
1: Exacto, y no esta porquería que sacó Yuridia Sierra en una editorial.
2: Bueno, te dio este
1: Sí,
2: clase, dale
1: no, man, ya
2: crédito.
1: voy a hacer así. Dice Aguilar, la editorial Aguilar, pero pertenece a Random. Y fíjate nada más lo que dice. Quiero leerles lo que dice el documento legal, ¿no? De Peng, en este mismo libro. Está cañón porque dice, queda prohibido cualquier uso, reproducción, extracción, recopilación, procesamiento, transformación y o explotación, sea total o parcial, ya en el pasado, ya en el presente o en el futuro, con fines de entrenamiento de cualquier clase de inteligencia artificial, minería de datos y textos y en general, cualquier fin de desarrollo, comercialización de sistemas, herramientas o tecnologías de inteligencia
2: ¿Qué
1: artificial,
2: dijo?
1: incluyendo por... pero no limitando a la generación de obras derivadas o contenidos basadas total o parcialmente en este libro. ¿Qué pasa? ¿No leyeron los de Random House su propio documento legal antes de tener este...
2: Es que, pues claro, es un debate, puede entrar en un debate, pero realmente tú no haces nada. me haces la pregunta a ChatGPT, oye, ¿qué diría?
1: Y copy paste y lo manda.
2: Sí, ¿qué diría la doña de lo que pasa en Santiago Tenquistengo ahorita mismo? Uh-huh. Ah, bueno, pues. Es decir, y claro, lo que sabe, lo que hace esta cosa, esta gran entidad, es robar datos de aquí. ¿Sí? Yo no sé si robamos toma datos de un lado y del otro. Ya
1: están guillotinando libros, sí, por cierto.
2: Esa imagen, que es peluznante.
1: Es peluznante. Están cercenando, ¿no?, los domos de los libros para poderlos escanear y desechar. Libros rarísimos, libros así.
2: Sí. Pero de todo eso toma. De aquí, de allá, para alimentar. Para generar esta respuesta sobre lo que diría. Tal o cual persona.
1: ¿Cuánto se habrá tardado en hacer el libro?
2: No sé, yo creo que sí fue un trabajo muy complejo, muy difícil, sí, muy arduo, unos 10, 15 minutos.
1: Claro, ¿verdad?
2: Más o menos.
1: ¿Cuánto le habrán dado de regalías autorales? Sí, ya sabemos cuánto dan más o menos.
0: No podrían darle regalías.
1: Pues no, o sea, que se los den a la IA, ajá, ¿no? Para, ¿sí?, que se tomen un vaso de agua. Échale una cubetita, no sé.
2: Sí, suena muy tramposo.
1: No, total. O sea, pues, digo, creo que tenía otras... habilidades, creo que tenía Yuridia Sierra, ¿no? Era periodista, no sé si sigue teniendo su espacio de radio en MBS. Sé que tenía problemas con algunas situaciones.
2: Sí, pero bueno, pero
1: pues cada
2: quien, pero esta onda
1: pues ya cruzó el nivel.
2: Yo digo, pues mis libros son malos, pero son míos. O sea, yo los
1: escribí.
2: Yo los escribí.
1: Con estos deditos.
2: Me pasé horas, me pasé 800 horas sentado.
1: Sí.
2: O como dicen los clásicos, horas nalga.
1: Horas nalga.
2: De ahí. Ajá. Entonces, creo que sí está.
1: Es una trampa maldita, que me parece un...
2: Se ve tramposo.
1: Se ve tramposo. Digo, ahora hay que ver su contenido porque se supone que hace... Digo, yo no sé por qué podría ser la familia, porque se supone que hay una conversación entre Frida Kahlo, extraída de la IA, con respecto a no sé qué tema. Y también no sé quién le pregunta.
0: Cantinflas
1: con
0: también.
1: Sí, con Cantinflas. Y están involucrando...
2: O sea, Cantinflas y Aristóteles están platicando.
1: Ajá, exacto. Y creo que
2: pero también... Pero al menos hubieran hecho unas mezclas rudas.
1: Y que...
2: Una conversación entre doña Florinda y Oriana Falachi. Pero luego Oriana era súper chida y luego se convirtió
1: chichando gacho. Sí, lo sé.
2: A mí no me encantó ese papel.
1: Sí,
0: supuestamente aparecen Frida, Sócrates, Maquiavelo y Cantinflas, entre tantos otros.
1: Pero que le preguntan sobre hasta la presidenta
0: exactamente.
1: Uno de ellos.
0: Sí, supuestamente, bueno, creo que la dinámica, porque yo no creo leer esa porquería, es que Yuriria entrevista a estas personas, ¿no? Y ya ella es la que trae los temas a colación, ¿no? De que, pues, ¿qué le diría la presidenta, ¿no?, por tal problemática, etcétera? Y se supone que, pues, ChatGPT juntó en su código la esencia de estas personas y le respondió como le respondería Frida Kahlo. No. De hecho, ahí tenemos un fragmento de una entrevista
1: con Azucena
0: Oresti.
1: Que por cierto, Azucena, ay, yo quisiera platicar con Sócrates. No, mames, tú ni sabes quién fue Sócrates. O sea, tú no sabes ni quién fue.
0: No es el futbolista brasileño.
1: Sí, ah, sí, güey. O sea, no me digas, o sea. Vamos a verla.
3: Una carta para la presidenta Sheinbaum. Hay
4: escrita
3: una carta
4: por
3: Aristóteles.
4: Muy bien.
3: Por Aristóteles. Ajá. Échenle un ojito. La verdad es que se van a sorprender también ustedes porque hay un momento en el que dices, claro que Lenin pudo haber dicho esto.
4: Claro.
3: Y claro que, por supuesto que
4: pero no George es un invento, Orwell, además. No, o sea, está basado en toda la ideología que conocemos de literatura, de sus acciones,
3: exacto,
4: de su participación política.
3: Que está en internet.
4: Ajá.
3: ¿No? O sea,
4: claro,
3: ahí
4: no es que tú te lo inventes, por supuesto.
3: En absoluto. Fíjate que me preguntaba, vi a Nena Monstruo, le di su libro, Nena Monstruo, que es esta chava crítica literaria fantástica, que además ha logrado darle muchísima forma a todo el contenido literario que ella genera y el que generan otros, y es una gran influencer. Y me dijo, oye, ¿pero qué hiciste? ¿Corregiste las respuestas de los personajes? Le dije, claramente, claro que no. O sea, no porque es también como una cosa de respetar su mente, ¿no? O sea, o al menos
4: su
3: lo
4: esencia.
3: Que, sí, lo que la IA me arroja,
4: sí,
3: como
4: claro,
3: su esencia.
1: Ya sé quién es Nena Monstruo, sí, ya vi. Ay, no. Sí, esta conversación me la tuve que echar por disciplina periodística, pero fue muy difícil de aguantar, muy difícil de aguantar.
2: Es que, digamos, es un absurdo, es decir, estás sacando información que además ni siquiera, yo ni siquiera creo que la inteligencia artificial pueda ser capaz de reproducir el pensamiento de y reacciones y reflexiones intelectuales de alguien a partir de una pregunta de algo que no le tocó vivir.
4: Claro.
2: Imagínate, le preguntas, ¿qué le parece el examen de la UNAM? No, bueno, pues, no, es absurdo.
1: Total.
2: Porque es ajeno, está fuera de su contexto. Total. Y además esa parte, pues es importante, ¿no? Imagínate que a lo mejor puedes, claro, es un personaje con mucha información, pero eso no sabe ni la menor idea de qué es eso.
1: Claro.
2: Entonces, de ahí, todo mal. No. Fuera de contexto, fuera de lógica. Y además, pues es una maquinaria, ¿no? Que toma ideas y cosas y que difícilmente podría reproducir lo que en su defecto, que en efecto diría tal cual. Pues entonces, hagamos el prueba. Sería muy bueno hacer la prueba. Uh-huh. De esta niña que se escondió de los fascis en un ático,
1: sí, ¿no? Ahí en Ámsterdam.
2: En Ámsterdam,
1: sí.
2: Pregúntale qué diría de Netanyahu, qué diría
1: de lo que están haciendo de
2: Israel, qué diría de esto, lo que se está viviendo.
1: Tomarse la nueva Ouija, la IA, entonces
2: eso es muy bonito. No me gusta, sí, la nueva Ouija
1: ya es la IA, cabrón.
2: La paca. Yo estaba buscando hacer con la nueva paca.
1: Vamos a recuperar eso de la paca. Tenemos el caso de la paca.
2: Yo no puso ChatGPT, pero
1: a mí me revienta. Es útil para algunas cosas, pero híjole, ¿te acuerdas de la paca? ¿Te acuerdas de la paca?
2: No, cómo olvidarla.
1: No me acuerdo con exactitud de los detalles, pero sí fue.
0: Aquí los
1: ¿Tú tienes ahí los detalles?
0: Dice, antes de irnos. La paca es Francisca Cetina Chávez.
1: Sí, es cierto.
0: Y todo comenzó con el asesinato de José Francisco Ruiz Massieu, secretario general del PRI, el 28 de septiembre del 94. Las investigaciones señalaron al diputado Manuel Muñoz Rocha como posible intermediario en el crimen, pero este desapareció.
2: Y nunca volvió a aparecer.
0: En el 96, imagínense, el fiscal Pablo Chapa Benzalía.
2: ¡Ah! Pablo Chapa Benzalía. Además, es un maleante de escuelas.
0: Y era fiscal, entonces imagínate. Recurrió a la paca para localizar a Manuel Muñoz. O sea, imagínate. Madre,
1: no mames.
0: O sea, imagínate que ahora Harfuch.
2: Pero es que es
1: CSI una, en México.
2: Pero super chafa, pero además fue la época también. Digamos, claro, más tecnológico, Carpizo, con el asesinato de Posadas Ocampo, el obispo, allá en Tijuana, que hizo una. Hizo un Nintendo, le hicieron una investigación como muy tecnológica, súper chafa, y que decían como. Se burlaban de él, que era como el Chelo del Nintendo o una cosa
1: no
2: así.
1: No mames.
2: Una cosa. Y la veía, poner las pantallas todos.
1: ¿Qué es esto?
2: No, entonces, este es el señor que se quiere apoderar de la UNAM.
1: Sí, sí, sí.
2: Qué bueno
1: sí,
2: que no lo dejamos.
1: Pero bueno, fue presidente de la Comisión Nacional de Derechos Humanos.
2: Imagínate, nada más ese señor. No,
1: sí.
2: Ese señor que quiso robar la UNAM.
1: Así es.
2: Ahorita están en esas de otra manera, pero.
1: Sí.
2: Pero. Ahorita la quieren desprestigiar para que ya la vendan por partes y se la vendan a la FIFA también.
1: Tampoco se ayuda.
2: A ver, la FIFA está comprando todo con Jared Kushner. Bueno, compren, llévenselo también. Pero entonces, este personaje que nos llevó obligó a que saliéramos ahí en la huelga universitaria.
1: Claro.
2: Entonces, se la ganamos, amigos.
1: Se la ganamos.
2: Perdón.
1: Ya nos vamos.
0: Ya nos vamos.
1: Muchas gracias, señoras y señores. Nos quedamos con muchas cosas de qué hablar, pero ya las platicaremos en la próxima semana. O a menos que pasen cosas nuevas, que siempre pasan cosas nuevas. Pero aquí estamos en Dos Charlas de Cuidado, señoras y señores. No se pierda también la programación de Chamuco Media, que se pone cada vez más interesante. Va a haber algunos cambios, pero aquí estaremos para ustedes. Señor, doctor.
2: Me quedé maestro. Yo sí voy a hablar pronto.
1: Hay que recordar de la presentación de tu libro, nada más para antes de ir.
2: Ah, sí. Es el 14 agosto. De agosto.
1: Ajá.
2: En la. Es que me sacaste.
1: Sí, a las 7 de la noche.
2: A las 7 de la noche.
1: En la Rosario Castellanos.
2: En la Rosario Castellanos, del Fondo de Cultura Económica.
1: Fernanda Tapia.
2: Estará Jesús Escobar Tovarich. Y el maestro Rapé.
1: Ahí estaremos.
2: Sí, ahí estarán. Ahí. Cáiganle, no sé.
1: Ahí cáiganle, va a estar bueno. Señor Ricardo Rivero.
0: Muchas gracias.
1: Señor Román Ochoa. Gracias. Buenas noches. Cuídense mucho y nos vemos la próxima semana. Ya lo sabe. Chau.
2: Déjense ahí.

Estimados amigos, un gran saludo a todos desde Rusia, Moscú. Ustedes ya saben que si grabo algo es porque lo considero algo muy importante. Y sí, está pasando algo muy importante acá en Rusia. Yo diría que también algo importante internacionalmente. ¿A qué me refiero? Me refiero a una nueva etapa en la política exterior rusa anunciada por nuestro canciller ruso, Sergei Lavrov. Esa etapa se llama así, Ira Sana. Bien, ¿en qué radica esa política anunciada por el canciller ruso? Radica, me parece que acabamos de ver qué es lo que pasa, cuál es esta nueva política exterior rusa. Me refiero a la destrucción, por un fuerte golpe ruso, de una planta militar estadounidense instalada en Ucrania, en Kiev, una planta para la fabricación de drones de alta precisión de largo alcance para golpear en profundidad del territorio ruso. Lo que pasa es que Rusia acaba de convertir en escombros esa planta militar estadounidense en Kiev, y obviamente también me refiero a unos golpes rusos prácticamente sin precedentes en todo el territorio ucraniano. Obviamente, aquí voy a enfatizar que se trata de golpes única y exclusivamente contra las infraestructuras militares de Ucrania. Unos golpes, pero muy dolorosos para el régimen ucraniano, así como para sus patrocinadores occidentales. Obviamente, en ese sentido me refiero a los fuertes golpes rusos contra la ciudad portuaria ucraniana de Odessa. En otras palabras, esos golpes lo que significan para Ucrania es dejarla sin el acceso al Mar Negro. Algo que significa un fuertísimo golpe para Ucrania, tanto en lo económico como también en lo militar. ¿A qué me refiero? Me refiero a una Ucrania que ahora ya no puede prácticamente exportar por mar sus productos, por una parte. Por otra parte, me refiero a una Ucrania que no puede recibir buques ahora mismo a través del Mar Negro, muchos de esos buques que justamente llevaban armamento al régimen ucraniano. De hecho, ya hay buques que llevaban armamento ucraniano que ahora mismo se encuentran, sí, en el fondo del Mar Negro. Entonces, eso es lo que está pasando. Esa es la nueva política exterior rusa, prácticamente proclamada por el canciller ruso Sergei Lavrov. ¿Por qué ahora Rusia pasa a esta nueva política? Porque Occidente sepultó definitivamente toda la opción diplomática en cuanto al arreglo del conflicto ucraniano y de su confrontación con Rusia. Y los últimos hechos en ese sentido es la postura de la administración estadounidense de Donald Trump, que también ha abandonado definitivamente su supuesta. Sí, supuesta. Entiendo perfectamente de que nunca tuvo Estados Unidos neutralidad, pero ahora abandonó definitivamente su supuesta neutralidad, pasando explícitamente, claramente, a uno de los bandos del conflicto. Obviamente, el bando ucraniano, en ese sentido, mencionaría ese reciente encuentro entre Donald Trump y Volodymyr Zelensky, un encuentro que ya de por sí es algo elocuente. Por una parte. Además, los procesos que estamos observando en la administración estadounidense, en Estados Unidos, también hay otros hechos que van en la misma línea en cuanto a pasar al bando ucraniano por parte de Estados Unidos. ¿A qué me refiero? Por ejemplo, yo llamaría la atención sobre la figura de una influyente bloguera estadounidense, Laura Loomer, que durante años estaba sosteniendo que Estados Unidos tenía que cortar todo apoyo al régimen ucraniano, un régimen corrupto, un régimen terrorista, un régimen criminal, pero ahora resulta que Laura Loomer se ha convertido en la principal voz en la administración estadounidense en justamente apoyar al régimen ucraniano, en defender el régimen ucraniano y además promover todas esas narrativas antirrusas, en particular en cuanto a la supuesta esta injerencia rusa, los procesos electorales estadounidenses, en cuanto a los supuestos esfuerzos de Rusia por influir en la política estadounidense, en el Congreso estadounidense en particular. Bien, ¿a qué se debería ese giro tan radical de esa señora? Bien, ahora se está hablando mucho sobre la corrupción, pero en cualquier caso se trata de otra de las síntomas elocuentes en cuanto al cambio en la administración estadounidense, y también obviamente me refiero a ese proyecto de ley brutalmente antiruso que ahora mismo se está avanzando en el Congreso estadounidense. ¿Qué significaría? Pero golpe durísimo a los clientes internacionales de hidrocarburos rusos y de otras exportaciones críticas por parte de Rusia. También ese proyecto de ley, en caso de, digamos, prosperar, también afectaría duramente a Irán. Entonces, estas son básicamente algunas de las muestras del cambio en la administración estadounidense de Donald Trump. Y obviamente también yo aquí
Mencionaría lo dicho recientemente por el secretario de Estado estadounidense Marco Rubio, quien de repente sale con las siguientes declaraciones diciendo básicamente lo siguiente, que ese encuentro entre Vladimir Putin y Donald Trump el año pasado en Alaska en realidad no significó absolutamente nada en cuanto a los compromisos estadounidenses. Es decir, dice Marco Rubio que Estados Unidos no asumió ningunos compromisos, no le prometió absolutamente nada a Rusia, ¿no? Bien, entonces, eso es lo que está pasando. Además, yo a la hora de un poquito reflexionar sobre el porqué de ese cambio de la postura estadounidense, desgraciadamente debo reconocer que, según mis criterios, estamos asistiendo a una administración que, al parecer, a esa administración le entusiasmaron. Esos golpes terroristas ucranianos contra el territorio ruso. Voy a recordar que Ucrania está atacando objetivos civiles en Rusia, además con acento, con énfasis en niños. Incluso hay una estadística que acaba de presentar esa estadística nuestra cancillería rusa en cuanto a 240 niños como mínimo acá en Rusia, 240 niños rusos muertos desde el año 2014 hasta la fecha por los ataques deliberados ucranianos con la población civil rusa. Desgraciadamente, me parece que estamos asistiendo a una situación en la que esos golpes ucranianos, ese terrorismo, está siendo interpretado por Estados Unidos, obviamente también por Europa, como una muestra de la supuesta fuerza, del supuesto poderío del régimen ucraniano y de una supuesta debilidad de Rusia. Algo absolutamente inaceptable según mis criterios es como si Rusia, por ejemplo, en su momento, ¿no?, por ejemplo, se solidarizara con un Al-Qaeda que atacó las Torres Gemelas en Estados Unidos en su momento, ¿no? Considerando a Al-Qaeda como fuerte, a Estados Unidos como débil. Obviamente Rusia nunca lo hizo, sino que en aquel entonces se solidarizó obviamente con Estados Unidos, porque la postura rusa siempre ha sido y siempre será la siguiente. Es decir, al terrorismo hay que erradicarlo, hay que combatirlo, ¿no? Bien, pero parece que a Occidente y también a Estados Unidos les entusiasma el supuesto terrorismo ucraniano como si no entendieran que en realidad el terrorismo nunca es una muestra de fuerza. Siempre es una muestra de debilidad y desesperación, porque se recurre al terrorismo porque no se puede avanzar de otra manera en contra de, en este caso, de Rusia, ¿no? No puede en el campo de batalla recurrir al terrorismo. Bien, así de claro, porque están perdiendo, simplemente por esta razón. Pero parece que la administración estadounidense ahora también le encantó, prácticamente, le entusiasmó esa estrategia ucraniana. Bien, entonces resulta que Estados Unidos sepulta definitivamente la diplomacia en cuanto al conflicto ucraniano y pasa al bando ucraniano. En esas circunstancias, ¿cuál es la postura de Rusia? Acabo de explicar. Rusia, entonces, pasa a una nueva etapa en su política exterior, la de ira sana. Acabo de ilustrar un poquito en qué radica. En esos golpes rusos, que además constituyen un poderoso mensaje, ese mensaje es el siguiente. Ustedes pueden suministrar tanto armamento como quieran a Ucrania, por una parte. Tanto dinero como quieran a Ucrania. Pero todo ese dinero y todo ese armamento, Rusia lo convertirá en escombros, tal como lo hizo con la planta militar estadounidense en Ucrania, por una parte. Y además, todo ese dinero y todo ese armamento acabará en el fondo del Mar Negro, tal como Rusia ya lo está haciendo con esos buques que tratan de llevar armamento al régimen ucraniano. Y además, resaltaría un muy, pero muy flaco favor que acaba de hacer Volodymyr Zelensky a Occidente. Me refiero a las palabras de un Volodymyr Zelensky, quien justificó un reciente ataque ucraniano contra un buque civil iraní en el Caspio, diciendo que Ucrania sí tiene derecho a atacar buques iraníes porque Irán supuestamente le está ayudando militarmente a Rusia, en particular transfiriendo sus tecnologías en cuanto a drones en particular, pero en realidad Volodymyr Zelensky hizo, pero flaquísimo favor a Occidente con esas declaraciones, porque refuerza y legitimiza aún más los potenciales golpes rusos contra las infraestructuras occidentales que tienen que ver con el apoyo militar al régimen de Kiev. Unas infraestructuras que no necesariamente deban estar en el territorio ucraniano. Por ahora se encuentran en el territorio ucraniano, tal y como hemos visto con el golpe ruso contra esa planta militar estadounidense en Ucrania. Y mañana esos golpes podrían ir mucho más allá del territorio ucraniano. Ahora,
que Occidente sepultó definitivamente la diplomacia en cuanto al arreglo del conflicto, la diplomacia con Rusia, ¿cuál es ahora mismo la postura de Rusia? La postura de Rusia, acabamos de verla con esos golpes, unos golpes muy crueles que irán recrudeciéndose a juzgar por todo, por una parte, y además, canciller ruso diciendo que ahora la fórmula de Rusia es la siguiente, ganar en el campo de batalla, además, la fórmula es la, dijo el canciller ruso Sergei Lavrov, la presentada por Vladimir Putin en su intervención en la Cancillería en el año 2024. ¿Qué es lo que estaba diciendo Putin en aquel entonces en cuanto a las condiciones rusas para finalizar el conflicto ucraniano? Putin dijo lo siguiente. Entonces, para Rusia, entonces, el arreglo del conflicto ucraniano pasa por lo siguiente. El reconocimiento de la soberanía rusa sobre Crimea, sobre las repúblicas populares de Donetsk y Lugansk, sobre las regiones de Jersón y Zaporozhye, es decir, la llamada Novorossia, además una Ucrania neutral, o lo que queda de Ucrania, neutral con respecto a la OTAN, una Ucrania desmilitarizada y una Ucrania que no cuenta con políticas antirrusas. Ahora, la fórmula rusa en cuanto al arreglo del conflicto ucraniano es esta. El culpable es Occidente en haber abandonado la diplomacia. Además, ¿qué es lo que está diciendo Putin por esos días? Es algo a lo que yo llamaría poderosamente la atención. Y lo que dice Putin es que ganaremos sí o sí. Un mensaje muy fuerte de Putin. En particular, un mensaje que lo hizo en un reciente encuentro con los líderes de las principales fuerzas parlamentarias acá en Rusia, donde Vladimir Putin dijo que ganaremos sí o sí, y además donde Vladimir Putin recibió el apoyo de todas las fuerzas políticas de Rusia. Unas fuerzas políticas que sí tienen sus divergencias en cuanto a la oferta para el ciudadano, pero ahora dicen abandonar todas sus discrepancias, todas sus diferencias. Ahora dicen todos estamos con Vladimir Putin. ¿En qué? En ganar sí o sí. Son cosas muy importantes en lo político que están pasando acá en Rusia. Además, un Vladimir Putin, quien por estos días se reunió con representantes de la Armada Rusa, anunciando pero un fuertísimo refuerzo del músculo militar naval ruso, algo que en particular constituye más buques nucleares, submarinos, más buques de guerra en particular, además armados con misiles balísticos intercontinentales capaces de borrar de la faz de la Tierra a países enteros. Ojalá no se llegue a ese escenario, pero ahora Rusia impulsa la construcción de ese tipo de buques y submarinos. También Vladimir Putin, por ejemplo, mencionó ese nuevo armamento ruso en cuanto al tema marítimo, en cuanto al tema naval, Poseidón, un dron submarino nuclear ruso sin límites en cuanto a su alcance al contar con propulsión nuclear y también sin límites en cuanto a su capacidad destructiva al ser justamente un dron submarino nuclear. Entonces, son tan solo algunos de los hechos a los que yo llamaría la atención. Además, una reciente visita de Putin a una planta de aviación, donde además pudo ver prototipos y algunos avances en cuanto a la creación incluso de nuevos aviones militares, aviones de combate, cazas de combate acá en Rusia. Es decir, hay una fuerte remilitarización por parte de una Rusia decidida ganar sí o sí. Además, yo quiero llamar la atención sobre otro hecho que a mí me parece pero muy importante. A Vladimir Putin le consultaron por estos días en cuanto a poder avanzar más rápidamente sobre el terreno, ser más duro en el campo de batalla, a lo que Vladimir Putin respondió lo siguiente: por supuesto que lo podemos hacer, pero no lo vamos a hacer. Por una razón muy sencilla, dijo Vladimir Putin, porque la estrategia ahora de Rusia es una estrategia viable, es una estrategia que permite minimizar tanto el costo económico del conflicto para Rusia como también el costo humano en cuanto básicamente a las bajas entre los militares rusos. Y con todas esas ventajas ir avanzando sobre el campo de batalla. Dijo Vladimir Putin que no hace falta acelerar la ofensiva rusa. De manera que, estimados amigos, estas son las noticias que yo las considero muy importantes, que yo las traigo a ustedes desde Rusia para que ustedes entiendan cuál es la verdadera situación acá en Rusia. En cuanto a la verdadera situación, quiero resaltar un hecho reciente. Vladimir Putin, en su reciente visita a San Petersburgo, de hecho su ciudad natal, salió a conversar con el público un poquito en las calles de San Petersburgo. Y la gente lo recibió gritando: muchas gracias y queremos victoria.
para que se entienda en cuanto a los ánimos en Rusia. De manera que Occidente comete pero un gravísimo error en tratar de presionar a Rusia y sobre todo a una Rusia liderada por Vladimir Putin. Porque lo que no funciona con Rusia, lo que no funciona con Vladimir Putin es presionar a Rusia y presionar a Vladimir Putin. Toda la historia de Rusia y también toda la precedencia, toda la historia política de Vladimir Putin así lo demuestra. Así que, estimados amigos, estas son las noticias. Vamos a seguir el desarrollo de estas noticias. Acá Víctor Ternovsky, periodista ruso desde Moscú. Les agradezco siempre su atención. Voy a leer con mucho interés sus comentarios, como ustedes ven la situación. Recordar a ustedes que tengo también espacios en otras plataformas, como es el caso de Facebook, como es el caso de X, como es el caso de Telegram. Les invito a seguirme en estos espacios en caso de censura. Además, les agradecería tanto apoyo en cuanto a seguirme. Y vuelvo a repetir, a mí me gustaría contar con un espacio en un proyecto mediático en el idioma español, en Latinoamérica, contar, digamos, con mi espacio. Y esto sería para mí interesante en cuanto a poder colaborar con algún medio hispanohablante. Yo creo que sería interesante, mi, digamos, oferta es la siguiente, ser una voz desde Rusia, ser ruso, ser moscovita y hablar sobre qué es lo que está pasando acá en Rusia, como por ejemplo acabo de hacerlo en este video. A ustedes, nuevamente, muchas gracias, gran abrazo.

0: Hola, hola amigos, amigas, gracias por acompañarnos en México Informa en este domingo de información, ya 2 de agosto del 2026. Vámonos con las noticias de la gira de trabajo allá en Oaxaca, de la presidenta de la República, entrega de vivienda en este municipio llamado Huajuapan. Y bueno, pues la gente estaba muy contenta, le agradecieron a la doctora por haber cambiado la forma de trabajar del Infonavit, se entregaron constancias de crédito de liquidación, precisamente, pues de gente que ya había pagado mucho tiempo en su vida, créditos interminables. Y hay que recordar que esto antes era un negocio, no era algo que beneficiara a las familias, sino que era un modus operandi de algunos gobiernos que supuestamente decían vamos a ayudar a la gente, y el tema de vivienda lo convertían también en un negocio. Todo era negocio, las cárceles, la vivienda, los contratos para supuestamente beneficiar a empresas del gobierno, y resultaba que se robaban la lana. Y aquí no era la excepción. ¿Cuántos de nosotros no conocemos lugares del Infonavit abandonados, lejos de los servicios, huevitos, pequeñitos? Y bueno, pues el día de ayer se dieron las entregas de vivienda y una de estas mujeres beneficiarias dijo: presidenta, gracias por ayudarme a mí. Obviamente también refiriéndose a las demás personas, y pues no aguantó la emoción, se emocionó bastante y pues dice que incluso iluminaron a la presidenta, Dios la iluminó para hacer esto posible. Y aquí le vemos en pantalla a esta mujer joven que se sentía frustrada porque a los 40 años y viviendo con sus hijas, había veces que no podía dormir porque no tenían su casa propia. Y bueno, pues ahorita vamos a entender lo que está sucediendo con estas personas. Que aquí también se expresan mi corazón y mi agradecimiento, querida presidenta. Bueno, eso no lo van a pasar en TV Azteca. Por eso aquí estamos las benditas redes sociales, para que tú te enteres de lo que pasa. También hablaremos del abucheo que recibió Alejandro Murat. Por supuesto, también son cosas que suceden. Pero primero lo bonito. Aquí estamos viendo estas viviendas que fueron entregadas el día de ayer en su primera parte. La cancelación de deudas de gente que se hizo grande pagando y que no podía acabar de pagar. Y el agradecimiento también a Edna Vega. Es importante mencionar que el equipo que acompaña a la presidenta de la República no es un equipo improvisado. Es un equipo que ha venido trabajando durante años, incluso en otras gestiones similares en la capital del país, cuando la doctora trabajaba con el presidente Andrés Manuel López Obrador. Bueno, pues aquí están las viviendas que se entregaron, como pueden ver. Son viviendas bonitas. Y vamos a ver la parte de la emoción. Yo me emocioné bastante cuando vi este video, por eso se los quiero compartir.
1: Gobierno de México.
2: Enseguida, la presidenta constitucional de los Estados Unidos Mexicanos, doctora Claudia Sheinbaum Pardo, hace entregas a los siguientes beneficiarios. Beneficiaria Infonavit del Programa de Vivienda para el Bienestar, Sandra Arroyo Ramírez. Beneficiaria Infonavit del Programa de Vivienda para el Bienestar, Ivette Ávila Salazar. Beneficiario Infonavit de Solución Integral, Félix Delfino Cortés Torres. Beneficiario Infonavit de Solución Integral, Virginio Gildardo Guerrero Sánchez. ¡Viva! beneficiario de liquidación de crédito Foviste, Fortunato Edilberto Chávez Avendaño. Concluimos esta entrega con Rosalinda Fernández Zabaleta, beneficiaria del INSUS, entrega de escritura. Palabra, la beneficiaria Infonavit del programa de vivienda para el bienestar, Sandra Arroyo Ramírez.
1: Buenas tardes, mi nombre es Sandra Arroyo Ramírez y soy beneficiaria del programa de vivienda para el bienestar. Nunca desistas de un sueño, solo déjate llevar por las señales para que puedas lograrlo. Quiero agradecerle a la presidenta, ya que gracias a este programa pude ser beneficiaria de esta vivienda. Lo había intentado muchas veces, llevo laborando aproximadamente 20 años, durante los cuales intenté una y otra vez lograr primero mis puntos para poder obtener el crédito. Cuando tenía los puntos, pues no alcanzaba a poder adquirir una vivienda, ya que costaban alrededor de 700 mil a 1,000,000 pesos. Pero lo seguí intentando. Ya al llegar ya a los 40 años y ver que mis hijas pues crecieron, pues en la vivienda que actualmente vivimos, pues es pequeña y pues necesitaban sus espacios. Más aunado de que ya teníamos dos gatitos más que también necesitaban su espacio. Lo seguí intentando. Una noche no podía dormir porque pues me preocupaba mucho el que pasaban los años y no lograba tornar un hogar para mis hijas. Decía, ¿y si me voy a Estados Unidos? No las quiero dejar. No quiero dejar a mis hijas. Aproximadamente estuve rentando como unos 16 años porque pues quería obtener el estar cerca de mis hijas y pues verlas crecer. Me enteré en las noticias de este programa porque seguía la página del Infonavit. Vi que la presidenta había anunciado en la mañanera que había habido modificaciones para este programa de Infonavit. Entonces empecé a buscar, y pues encontré que cierta fecha sí iba a ser el preregistro. Me puse en contacto con unos teléfonos que venían ahí. Desde el momento que marqué ese número, el personal del Infonavit, la verdad, quiero agradecerles porque desde el primer momento me dieron una información clara, muy atenta. La verdad no había recibido un trato así en algunas otras ocasiones que había yo pues preguntado anteriormente en el Infonavit. Ya me comentaron que en tal día iban a estar en las instalaciones del portal municipal, al cual pues saliendo a comer fui acudí ahí. Y solo me dijeron, solo lleva tu número de seguridad social y tu credencial de elector. Llegué y me dijeron, sí, ya puedes obtener tu vivienda. La verdad no lo podía creer. Y fue además que muy rápida la atención. Llegué, porque nos dan 2 horas de comer. Llegué rápidamente a mi vivienda y les comenté a mis hijas que sí era candidata para obtener la vivienda. Y pues posteriormente me hablaron muy rápido también, igual estaba laborando y me dicen, ¿sabes qué? Preséntate porque vas a escoger tu vivienda. Llegué igual emocionada, Tuve la fortuna de poder escoger mi vivienda. Me dijeron, estas hay, y la que seleccioné, gracias a Dios, es un lugar tal cual lo quería y lo soñé, porque anteriormente no tenía un área para las mascotas. Gracias, presidenta. Le agradezco porque Dios quizá la iluminó para que usted pudiera realizar estas modificaciones al Infonavit y que con esto pudiera yo obtener mi propia vivienda, gracias al fruto de mi trabajo. Siempre he dicho, y eso le quiero dejar a mis hijas, que trabajando honestamente se puede obtener nuestra propia vivienda. Gracias, presidenta, y gracias al ingeniero y a todo el personal del Infonavit, también al gobernador y a todas las personas que se han aportado. Se puede obtener nuestra propia vivienda. Gracias, presidenta, y gracias al ingeniero y a todo el personal del Infonavit,

0: en un futuro ya no se nos presente. Hay que tomar la oportunidad sin miedo. Y gracias, presidenta, nuevamente por pensar también en las mujeres. Gracias.
1: Bueno, obviamente son testimonios que no van a salir en televisión. Pues nos queda muy claro qué dice la mujer joven, joven. Lo intenté durante muchos años con otros gobiernos y nomás no. Nomás no. La pasó, cuando dijo, 16 años rentando. Por eso entiendo su emoción, porque no es que le hayan regalado la casa. Ella la va a pagar. Pero gracias a este programa que está ayudando a la gente, que lo había intentado durante muchos años, es donde está la diferencia. Bueno, pues tomó la palabra también, por supuesto, el titular del Infonavit, Octavio Romero Oropeza, contando la situación de las quitas, la situación de cómo ha cambiado el programa, e incluso contó que en los estados, incluyendo Oaxaca, la cifra ha ido aumentando. Lo mismo que pasó en Morelos cuando se habló acá también de un plan de vivienda, porque depende del estado, ya sabes si es del Infonavit, del ISSSTE, de la CONAVI, pero lo cierto es que la doctora ha estado aumentando la meta y también con el apoyo de los distintos gobernadores. Vamos a escuchar lo que dijo Octavio Romero López al respecto.
2: Buenas tardes, amigas y amigos. Saludo con mucho afecto a la doctora Claudia Sheinbaum Pardo, presidenta constitucional de México, al ingeniero Salomón Jara Cruz, gobernador constitucional de Oaxaca, a la doctora Edna Vega Rangel, secretaria de Desarrollo Agrario, Territorial y Urbano, y a todos mis compañeros, funcionarios públicos, federales, estatales y municipales. Quisiera aprovechar estos momentos para informarle a la Presidenta de la República y al pueblo de Oaxaca cómo va el Infonavit con relación al encargo que nos hizo la Presidenta al inicio de esta administración. Nos encargó la construcción de 1.200.000 viviendas al Infonavit, 500.000 a la CONAVI, 100.000 al Fondo de Derechohabientes, y 38 de estos desarrollos están vendidos al 100%, como es este caso. Ya todas las viviendas están colocadas, aun cuando todavía no hemos terminado. Mucha gente viene, ve las casas y le decimos, sí, pero dentro de un mes. Pero parte de una definición de la Presidenta de la República que nos planteó con mucha claridad desde un principio que no quería viviendas como la que se hacía antes, viviendas muy pequeñas, muy retiradas, sin servicios, y la definió de la siguiente manera: por lo menos 60 metros cuadrados, dos recámaras, sala, comedor, cocina, baño completo y cuarto de servicio. Le agregó que estén bonitas, que estén dentro de las áreas urbanas o periurbanas, que haya transporte cercana a hospitales, escuelas, comercios, centros de trabajo, y creo que hemos cumplido con esas instrucciones. Estas viviendas, ahorita que me preguntaban cuánto valen, estas viviendas a nivel comercial, fuera de este programa que diseñó la presidenta, están arriba de 1.200.000 pesos. Cuando calculamos este costo, rebasaba con mucho, era casi el doble del monto del crédito promedio que pueden recibir los trabajadores que menos ganan y que están afiliados al Infonavit.

Entonces lo planteamos a la presidenta y nos dio la solución. La solución que nos dio fue hacer un convenio, federación, estados, municipios, CONAVI, SEDATU, FOVISTE, Infonavit, con la intención de agilizar los trámites. Esto es muy importante. La agilización de los trámites es vital para cumplir con esta meta, con este objetivo, pero también para lograr la quita, la exención del pago de los permisos, de las licencias, de los derechos, y de esa manera ir bajando el costo de esta vivienda, de 1.200.000 a la mitad. También contribuye mucho a lograr lograr bajar el precio el hecho de que el Infonavit hoy tiene muchos recursos. Ojo, no estoy presumiendo, porque estos recursos son recursos de los trabajadores, es el ahorro de los trabajadores. Pero hoy hay mucho dinero en el Infonavit, porque ustedes recordarán que durante la época del presidente Andrés Manuel López Obrador hubo una política muy fuerte de fortalecimiento del salario mínimo. Cuando él llega eran 80 pesos salario mínimo, y cuando él se va deja 248 pesos de salario. Esto es muy importante para el Infonavit, porque el 5% de lo que ganan los trabajadores va a su subcuenta individual de vivienda. Es lo que conforma el FAMBIT, el Fondo de Vivienda. De manera que cuando llega el presidente López Obrador, habían 140 mil millones en el FAMBIT, y cuando él se va, nos entrega a esta nueva administración 780 mil millones, más de 5 veces. Y para bendición, llega a la presidencia de la República la doctora Sheinbaum, y

Llega la doctora y no se quedó atrás, ni con mucho. El primer año de su gobierno, el año pasado, el incremento al salario mínimo fue de 12%, muy por encima, arriba de la inflación, y este año 13%. Como resultado de eso, nosotros recibimos de la administración pasada 780 mil millones de pesos. Hoy en el Infonavit, en el Fondo de Vivienda, hay 1.080.000 millones de pesos más 50.000 millones que hemos estado invirtiendo en la construcción de viviendas. O sea, más de 1.125.000 millones. Entonces, vamos bien, porque ese dinero que normalmente se ocupaba para financiar fábricas de refresco, de cervezas, la industria minera, el programa espacial europeo, mil cosas, menos vivienda. Entonces la presidenta nos instruyó, ese dinero es para la construcción de viviendas, porque hace mucha falta en el país. Aquí, por ejemplo, en Oaxaca, más de 315 mil viviendas son las que faltan y no se construía vivienda de interés social. Aquí en este estado, los afiliados que menos ganan son más de 100 mil. De manera que de origen teníamos una meta de 15 mil viviendas. Yo creo que al gobernador no le gustó ese número. Y hemos estado platicando con él y con sus funcionarios, y la idea es por lo menos irnos a 25 o a 30 mil viviendas en el sexenio. Hemos avanzado en varios desarrollos, ya lo comentaba él, la idea es construir por lo pronto en Huajuapan de León, en San Jacinto Amilpas, en Salina Cruz, San Juan Bautista Tuxtepec, Santa María Tzompa, Santo Domingo Tehuantepec, Ciudad Ixtepec, San Pablo Etla, San Agustín Etla, San Lorenzo Cacautepec, Santa Cruz Xochocotlán, Tlatocula de Matamoros y Villa Zachila. Entonces, vamos caminando bien aquí en Oaxaca, y aprovecho para agradecerle al gobernador de Oaxaca porque nos ha apoyado mucho. Y también al alcalde de Huajuapan de León, Luis de León Martínez Sánchez, también nos ha ayudado mucho. Aquí en Huajuapan estamos construyendo estas 800 y pico de viviendas, pero tenemos proyectos para 1000 más, y seguramente vamos a seguir recibiendo el apoyo del gobierno del estado y del presidente municipal de Huajuapan. Aquí hoy estamos en este desarrollo que se llama Pueblos Hermanos, son 412 viviendas, ya son 68 familias a las que les estamos entregando, y también, para ser correctos, justos, un reconocimiento a la empresa Productos Especializados para el Mejoramiento Ambiental, porque la verdad, están muy bien hechas estas casas. Les decía que la presidenta nos había puesto requisitos para las viviendas. Ahorita que bajaba de la camioneta la presidenta, le decía, porque nos regaña a veces,
fíjate que no pusiste esto. Y ahora ya le estamos, estamos pudiendo, no digo hacerle caso, porque siempre le hacemos caso, no siempre es tan fácil. Pero, por ejemplo, estas viviendas tienen vidrios para detener el sol. Normalmente las viviendas antes se hacían de 2.40 de altura, calurosas. Nosotros las estamos haciendo de 2.70, pero estas son de 3 metros, mucho más frescas. Con un ladrillo térmico que baja 8 grados la temperatura entre el medio ambiente y dentro de la casa. Están muy bien hechas. Muchas felicidades a la empresa que está haciendo estas casas. Y también quiero informarles, ya me voy a ir muy rápido, informarles algo que es muy importante para nosotros. Y hace rato alguien me lo decía de los derechohabientes beneficiados. La gente no sabe, todavía mucha gente no sabe, que en el Infonavit ya no hay requisitos. Habían 30, eran 1.080 puntos. Cuando lo consultamos esto con la presidenta, lo primero que nos dijo es simplifica los... Bueno, le hicimos caso, se nos pasó la mano. Ya no hay ningún requisito en el Infonavit. Hoy basta con ser derechohabiente, con ganar muy poco, de los que menos ganan, y con no tener crédito hipotecario. En esas condiciones, todos pueden acceder a la vivienda, y lo que se les presta es exactamente la cantidad que necesitan para adquirir una vivienda como estas. Entonces, no hay requisitos, y a mí me da mucho gusto decirles que la mayor parte de quienes están adquiriendo vivienda son jóvenes. El 75% son jóvenes. Un muchacho de 18 o 20 años que ya tenga 6 meses cotizando, viene y se le da un crédito para una vivienda de estas. Y para que no se me vayan a sentir los que no son tan jóvenes, los ya más veteranos como yo, les estamos dando crédito a los que tienen 18, 20 años, a los que tienen 30, 40, 50 y hasta 60 años. Paso a otro tema que también es muy importante, no lo puedo obviar porque es muy importante. Cuando llegamos al Infonavit, nos encontramos con los créditos impagables. ¿Cuáles son los créditos impagables? Tranquilo, si no, no me van a dejar explicar. Espérense tantito. Los créditos impagables se generaron desde muchísimos años, muchos años. Y estos créditos, aunque la gente pagara intereses y capital, en lugar de que bajaran, subían. Y sumaron, cuando llegamos nosotros, cuando llegó la doctora a la presidenta, a la presidencia, sumaban 4.856.000 créditos impagables. Como era una cosa muy grande, que rebasaba total y absolutamente al Infonavit, fuimos con ella y le planteamos el problema y resolvió muy fácil, nos resolvió el problema muy fácil. Básicamente nos dijo, resuelve, reestructura en favor de la gente. Y eso fue lo que hicimos. Y quiero informarles que de los 4.856.000 créditos impagables,
El día 31 de diciembre del año pasado quedaron reestructurados todos. Hoy todo mundo puede pagar su crédito y en algunos casos la reestructuración les dejó libre la casa. Ya muchos se quedaron con su casa. Más de 400.000 personas. Es importante que si ustedes conocen a alguien que tiene este problema, que ya no lo tiene, pero que está sufriendo porque cree que lo tiene, porque no se ha enterado que ya se resolvió, es importante que se lo hagan saber. Que le digan que vaya al Infonavit, que vaya a las oficinas, para que les informen que ya su crédito está reestructurado o ya está liquidado. Eso sería muy importante. Bueno, finalmente, decirles que hay también casos, muchos casos, de gente que terminó de pagar su crédito. Yo no sé cómo le hicieron, pero terminó de pagar su crédito. Y se fue a su casa pensando, yo ya liquidé, adiós Infonavit, si te vi ni me quiero acordar de ti porque me cobraste mucho. Pero no, escúchenme. Bueno, ya no les voy a decir. Ya no les voy a decir lo que... Y es una buena noticia, ¿eh? Pagaron, se fueron a su casa, pero no hicieron el trámite de liberar la hipoteca. Si tú pagas un crédito, tienes que ir a liberar la hipoteca al registro público. Si no lo haces, la casa está embargada. Si te mueres, queda intestado todo. Si quieres vender, no puedes. Hay que hacer el trámite. Y mucha gente que pagó no hizo el trámite por dos razones. Una, porque no lo sabía. Y la otra, porque es un trámite caro, que puede estar arriba de los 16.000 pesos. Entonces, también lo consultamos con la presidenta y nos dijo, todos los que ya pagaron su crédito, libérales de manera gratuita ese trámite. Y hoy lo estamos haciendo. Aquí en Oaxaca son más de 22.600 las personas beneficiadas con este trámite. Bueno, con esto yo termino de comentarles estas buenas noticias que ojalá y nos ayuden ustedes a difundirlas. Y si me lo permite, Presidenta, tendríamos un video de los beneficiarios, tanto de créditos impagables como del programa de vivienda para el bienestar. Muchísimas gracias, amigas y amigos.

0: Mi esposo tuvo que salir al norte porque ya no tenía un trabajo muy seguro. Yo le decía a mi esposo, no te vayas, quédate. Pero él dijo, no, pues, ¿cómo vamos a pagar la casa? Ya estaba un papel pegado en mi puerta que yo debía tanto y tanto. Llegué a Infonavit y me dijo, usted nunca va a acabar de pagar su casa. Se va a morir usted primero y la casa va a seguir ahí. Le vamos a quitar su casa porque ya no tiene usted derechos.
1: Nosotros realmente necesitamos la casa porque aquí vivimos. Mi hija, la más chica, aquí dio sus primeros pasos y esa historia es la que para nosotros es mucho, muy importante. Aquí están nuestras raíces. La gran noticia es que la casa ya es de nosotros, ya está saldada totalmente. Me alegró, pero bastante.
0: Dije, ay, pues qué felicidad, porque todo el sufrimiento, todo lo que yo hice, pero gracias a Dios ya es de nosotros la casa.
1: Yo he visitado a las oficinas, siento que han recibido nueva capacitación para tratar de una manera humana a los derechohabientes. Y siento un ambiente nuevo, el personal está con disposición de platicar con nosotros. Siento que es una renovación, pero antes no. Hemos logrado el cambio que necesita nuestra institución. Gracias, Presidenta Claudia.
2: Mi sueño se logró gracias a este programa, porque al fin vamos a poder tener nuestra casita y estoy muy emocionada porque no pensé que fuera a ser tan rápido.
3: En mi antigua casita era un espacio muy reducido, mis calles eran de terracería, era un tormento con lodo, los suministros de agua, era muy difícil también.
2: De hecho, una noche pues no podía dormir porque pues me preocupaba mucho eso del que pues ver que mi niña va creciendo y no tiene un lugar pues digno para hacer sus tareas.
4: Me fijé que estaban construyendo, pasé y pregunté, y justamente en ese tiempo también no tenía empleo, entonces pues me cayó bien. Y yo pregunté cuál iba a ser mi vivienda y yo justamente pedí hacer el techo, que es a lo que me estoy dedicando. Nos da gusto que el gobierno nos dé tanto patrimonio como empleo. Yo estoy muy agradecido.
5: El Infonavit se transformó porque ahora es más fácil el proceso para adquirir una vivienda. Ya no son trámites burocráticos.
4: Se siente bien bonito tener un hogar, una casa. Ya imaginarse que sea una nuestra, no cabes de la felicidad. No te la crees.
6: Estamos felices de tener nuestro hogar. Ahora sí lo vamos a poder disfrutar juntos en familia.
7: Bueno, pues ahí están los testimonios, amigos, amigas, muy emotivos, la verdad. Y vamos a escuchar el mensaje que dio la Presidenta de la República. Obviamente un mensaje en torno a este tema de vivienda. Y también ahorita vamos a hablar de Alejandro Murat, que fue exgobernador de Oaxaca. Y no le fue muy bien, la verdad, el día de ayer. La Presidenta dijo, bueno, pero hay tres cosas que les quiero decir de Murat. Una de ellas es que votó a favor la reforma al Poder Judicial, pero la gente pues también tiene el derecho a manifestarse. Vamos a escuchar lo que dijo la doctora y ahorita ponemos el contexto de Alejandro Murat.
8: Muchas gracias. Muchas gracias. Estuvieron esperando un rato, ¿verdad? Veníamos, sí, nos fueron deteniendo en el camino hasta llegar aquí, por eso nos fuimos retrasando, pero aquí estamos con ustedes. Y la verdad, es muy emotivo, muy emocionante. Estos eventos de entrega de vivienda son pues lo que pide cualquier gobernante, poder servir al pueblo, poder ayudar a la gente. Eso es lo que se refleja en las viviendas. Quiero agradecer a Salomón Jara, gobernador del estado de Oaxaca, y agradecerle mucho a todo el equipo, la verdad, porque Edna Vega, que es la secretaria de Desarrollo Agrario, Territorial y Urbano, es una mujer extraordinaria, la verdad. Fíjense que la conocí cuando López Obrador, el licenciado López Obrador, fue jefe de gobierno de la Ciudad de México. Ahí nos conocimos con Octavio, con Edna, con Rodrigo. Yabnel era más jovencita, pero también, y con todos los compañeros. Edna era, trabajaba en el Instituto de Vivienda del Distrito Federal. Y ahí la conocí porque, lo he platicado en otras ocasiones, cuando construimos, yo era secretaria de Medio Ambiente en aquel gobierno, Octavio era oficial mayor del gobierno. Y cuando el presidente López Obrador era jefe de gobierno, hizo un segundo piso en Periférico y me encargó coordinar la construcción. Y debajo de lo que hoy es el segundo piso, había viviendas muy, muy precarias. La gente se oponía a construir el segundo piso. Hicimos muchísimas asambleas. Y ahí en esa colonia, la gente me llamó y me dijo, es que no queremos el segundo piso, ¿por qué? Es que venga a ver nuestras casas. Fuimos con los que me ayudaban entonces, Jesús Esteva estaba, el que hoy es secretario de Infraestructura, Comunicaciones y Transportes. Y eran unas casas muy húmedas, con polines deteniendo los techos, en unas condiciones muy, muy difíciles vivía la gente y además rentaba. Entonces, saliendo de ahí, fui con el jefe de gobierno y le dije, oiga, estamos construyendo un segundo piso, pero pues no puede ser que la gente viva en estas condiciones. Y me dice, pues tienes toda la razón, el gobierno es para ayudar a la gente. Y entonces me dijo, ponte en contacto con David Cervantes, que era el director del instituto, ya falleció nuestro compañero, gran compañero. Y David me dijo, ponte de acuerdo con Edna Vega, que es la que va a construir las viviendas. Y así fue, Edna construyó todas las viviendas. Hoy la gente vive en ese lugar, en vivienda propia. Y hoy miren, estamos aquí en la Presidencia de la República, en la Secretaría, haciendo lo mismo, ayudando a la gente. Octavio, pues no se diga, la verdad es que es un servidor público también de primera, excepcional, está dirigiendo el Infonavit para la gente. Y aquí se puede ver en estas viviendas y en cada vivienda que vamos a visitar. Igual Yabneli, ella me ayudó cuando fui jefa de gobierno a reconstruir todas las viviendas del sismo del 2017. Entramos a la ciudad en el 2018 y ella fue la que coordinó la construcción de cerca de 25 mil viviendas para la gente que había perdido su vivienda. Así que somos un gran equipo y les felicito, un gran aplauso, la verdad, para todo el equipo de Sedatu, Rodrigo, también todos. Bueno, miren, el programa de vivienda de nuestro gobierno va a beneficiar a cerca de 12 millones de familias. Es, nada más para que tengan una idea, cerca de una tercera parte de todas las familias mexicanas va a beneficiar este programa. Les voy a platicar cómo. 5.2 millones de familias que vieron reestructurados sus créditos impagables. 1.8 millones de viviendas del bienestar, como estas viviendas que estamos viendo hoy. 1.8 millones de familias que se ven beneficiadas con el programa de mejoramiento de vivienda. Son créditos o incluso apoyos directos para que la gente que tiene una propiedad pueda mejorar su vivienda. 1 millón de familias que van a tener escrituras de su casa, que antes no las tenían. Esos son 9.8 millones de familias. Y después son cerca de 2 millones de familias, 2.2 millones de familias, que se van a ver beneficiadas por los créditos del Infonavit, no los de viviendas para el bienestar, para los que ganen más, que tienen Infonavit, también pueden adquirir una vivienda a través de un crédito del Infonavit o del Fobiste o de sociedad hipotecaria. Así que son 12 millones de familias que vamos a beneficiar en 6 años con el programa de vivienda y particularmente el programa de vivienda para el bienestar. Quiero también felicitar al constructor, la verdad, porque yo les insisto mucho que en las zonas cálidas es muy importante que las ventanas tengan sombra para que no entre el sol de manera directa. Y aquí hicieron las dos, hicieron sombra, que es el pasillo que queda por fuera, y además las ventanas, porque cuando uno evita que entre de manera directa el sol, no aumenta tanto la temperatura en las viviendas y no se necesita aire acondicionado. Entonces se ahorra en la tarifa de luz. Y además aquí van a ahorrar gas porque tienen calentadores solares para calentar el agua. Así que muchas felicidades, la verdad. Nos vamos a llevar este ejemplo a otros lugares. Y quiero agradecerles. Miren, les voy a dar algunos ejemplos de cómo les resolvió la vida, porque es así. Les cambió la vida a muchas familias el programa de reestructuración de créditos impagables. Félix Delfino Cortés, fíjense cómo estaban hechos los créditos. Pidió prestado 150 mil pesos. Ya había pagado 400 mil pesos. Y debía 1,100,000 pesos. ¿Saben cuánto debe ahora? Cero. Y es solo justicia, porque ya había pagado el doble de lo que pidió prestar, más del doble. Virgilio Gildardo pidió 42,000 pesos prestados. Había pagado 136,000. Y todavía debía 470 mil. ¿Saben cuánto debe ahora? Cero. María Teresa Peral Bustamante pidió prestado 120 mil pesos. Ya había pagado 370 mil pesos. Y debía 660 mil pesos. ¿Saben cuánto va a pagar? Cero. Absolutamente nada. Algunos se les redujo totalmente y otros una parte. Así que es, la verdad, un... Bien, les voy a decir una cosa de Murat, por cierto, senador Murat. Les voy a decir 3 cosas buenas de él. Aunque
7: aquí vamos a ver algo importante, porque estaba ahí Alejandro Murat. Y... pues obviamente muchos medios dieron a conocer los abucheos, lo que estaba sucediendo ahí con Murat, que hay que decirlo, pues la gente puede manifestarse, por supuesto. Tenemos aquí varios videos del arribo de Murat, el día de ayer, de esos abucheos y de lo que dijo la presidenta al respecto. Mira, aquí está.

0: Bueno, pues como pueden ver, hasta mentadas, fuera Murat, sáquenlo, etcétera, etcétera. Y sí, pues estuvieron circulando distintos ángulos de el abucheo de Murat. A ver, tenemos acá otro. Ah, bueno, Joaquín López Dóriga, ¿no? También aquí decía: el abucheo para Alejandro Murat en Huajuapan de León, Oaxaca, durante la gira de la presidenta. Así recibieron al exgobernador de la entidad y expriista, hoy integrante de Morena. Bueno, a eso es a lo que se refería la presidenta, justamente ya cuando hablaba más, al final del evento, prácticamente fue la parte final. Déjenme poner un poquito antes. Ahí va.
1: Bien, les voy a decir una cosa de Murat, por cierto, senador Murat. Les voy a decir tres cosas buenas de él, aunque no les guste. La primera, votó a favor de la reforma al Poder Judicial. La segunda, coordina la Comisión de Relaciones Exteriores del Senado. Gracias a él se redujeron significativamente los impuestos que le iban a cobrar los paisanos por las remesas en Estados Unidos. Él coordinó ese trabajo. Y recientemente he estado defendiendo a los paisanos en Estados Unidos. Así que también hay que reconocer lo bueno de las personas. Así que mi reconocimiento al menos por esas tres acciones. Bueno. Gracias a todas y a todos. Vamos a seguir construyendo viviendas. Fíjense, nos llamamos la cuarta transformación de la vida pública de México. Porque hubo una primera con la independencia, una segunda con la reforma, con el gran Benito Juárez y los liberales mexicanos, una tercera con la Revolución Mexicana, que aquí en Huajuapan conocen de esa historia. Y la cuarta transformación, y es que son cambios profundos, cambios de fondo. No nada más llegó un gobierno primero de López Obrador y ahora nosotros. Estamos haciendo cambios profundos. Y uno de ellos se puede ver en este programa de vivienda. Antes no era así. Hoy cambió el Infonavit. Y cambió el Infonavit porque llegó la cuarta transformación al Infonavit y a todo el programa de vivienda. Igual, antes no aumentaba el salario mínimo. Como no aumentaba el salario mínimo, no tenía recursos el Infonavit. Ahora, solo hay que recordar, el salario mínimo en 2018 era de 2.800 pesos mensuales. Hoy es de más de 9.400 pesos mensuales y va a seguir aumentando por encima de la inflación para que la gente viva mejor. Otro más, los programas de bienestar. Antes no había programas de bienestar. Hoy tenemos pensión adulto mayor, apoyo a personas con discapacidad, Sembrando Vida, las becas Rita Cetina que llegaron con nosotros a las secundarias. Este año vamos a dar un apoyo a todos los niños de primaria cuando entran a la escuela de 2.500 pesos mensuales para ayudar a las familias a los útiles y uniformes escolares para que todos lleguen parejitos a la escuela. Son 1 billón de pesos que se destinan de manera directa a la gente. Por eso, cuando nuestros adversarios nos critican, hay un pueblo que sale a defender, no a la presidenta, a la cuarta transformación de la vida pública de México. Porque hoy hay bienestar, hay justicia social y trabajamos por el pueblo. En el pasado se gobernaba para unos. Ahora somos gobiernos del pueblo, por el pueblo y para el pueblo de México. Esa es la gran diferencia. ¡Que viva Oaxaca! ¡Que viva México! ¡Que viva México! ¡Que viva México!
0: Bueno, pues ahí lo tienen, amigos, amigas, el tema de la vivienda. Y nos quedamos con la noticia importante. No creo que la noticia más importante aquí es la satisfacción de la gente. Por supuesto, no podemos dejar el tema de Murat, pero creo que la nota principal es esto. El beneficio de las personas que les está llegando. Y bueno, aquí tenemos la fotogalería de la gente recibiendo esta gran noticia. Para la gente que también nos va acompañando, que se unió en la transmisión un poco más tarde, pues aquí tenemos las muestras de cariño de las personas. Y lo que dice la presidenta, que sean viviendas frescas, cercanas a escuelas, a hospitales, que tengan los servicios. E incluso aquí también felicitó la eficiencia energética, el tema de los paneles solares, en este caso el calentador solar. Y esto que le ha cambiado la vida a muchas personas que durante mucho tiempo o no podían tener sus papeles o se la pasaban rentando. Así que ahí lo tienen, amigos, amigas. Y bueno, para complementar la información, también el tema de seguridad es muy importante en nuestro país. Y ayer por la noche, Omar García Harfuch, Bueno, pues el batón de la justicia, a las 7:59 de la noche, daba esta importante información. Como resultado de una operación del ejército mexicano, personal de la defensa detuvo a Alfonso N., identificado como líder del cártel de los Reyes. El detenido cuenta con una orden de aprehensión por los delitos de privación ilegal de la libertad y motín. Además, autoridades de Estados Unidos ofrecían una recompensa de hasta 5 millones de dólares por información que condujera a su detención. Tras su captura, integrantes de esta organización criminal realizaron bloqueos e incendiaron vehículos en distintos puntos de los municipios de Los Reyes y Peribán, Michoacán, y las autoridades del Gabinete de Seguridad garantizan la seguridad del Estado. Bueno, aquí también hubo reconocimiento incluso por gente de Morena, como el caso de Citlali Hernández, que dice: secretario, todo el reconocimiento a ti y al Gabinete de Seguridad. Este es un gran golpe a la delincuencia organizada en la región. Bueno, hubo también algunos videos que estuvieron circulando en redes sociales de la detención de este personaje, que aquí lo identifican como Alfonso N., pero en el fondo también pues tenía otro apodo, ¿no? El Poncho, o también como el... ¿cómo le decían? ¿Chiringua? Ahorita lo precisamos. El Quiringua. Y salieron videos ayer que compartieron algunos comunicadores, el caso de Luis Cárdenas, el caso de Juan Becerra Costa, e incluso también el mismo embajador Ronald Johnson reconoció el trabajo de Omar García Harfuch y el Gabinete de Seguridad. Vamos a ver aquí algunos de los videos que estuvieron compartiendo anoche. Miren.
2: Falta otro.
0: Bueno, obviamente ahí les taparon el rostro y ese es el segundo video que compartieron.

Bueno, pues dos golpes muy importantes a la delincuencia en Michoacán. Recientemente escuchábamos a Omar García Harfuch en conferencia matutina sobre la detención del R1 y ahora esta importante detención que dio a conocer Omar García Harfuch. No sé si probablemente hoy haya más información complementaria o estén a lo mejor también preparando alguna presentación para la conferencia matutina, ya sea del día lunes o cuando haya gabinete de seguridad. Por su parte, el embajador Ronald Johnson también reconoció el trabajo del gabinete. Vamos a ver lo que compartió el embajador de aquel país. La detención de hoy de Alfonso N., líder del cártel de los Reyes, envió un mensaje más. Los delincuentes no tienen dónde esconderse. Reconozco a la defensa y al gabinete de seguridad por sus esfuerzos permanentes. Bajo el liderazgo del presidente Donald Trump y de la presidenta Claudia Sheinbaum, nuestro compromiso compartido de desmantelar a los cárteles y hacer que los delincuentes violentos rindan cuentas sigue dando resultados. Y es que pedían una recompensa, como puedes observar, o dan una recompensa de 5 millones de dólares, y ya fue capturado. Amigos, amigas, tenemos al pendiente, porque de esto pues tampoco hablan mucho los opositores. Se la pasan quejando a Alito Moreno y los de TV Azteca, de que casi casi ya vivimos en una dictadura. Pero lo cierto es que hay resultados, también hay muchas cosas por hacer. Pero bueno, aquí te compartimos lo que se dio a conocer por parte del gabinete de seguridad. Ya lo comentaba precisamente Omar García Harfuch, pues allá en Michoacán hubo movilizaciones, hubo quema de autobuses, hubo bloqueos, y pues seguramente se tendrá todo el detalle de lo que se está realizando después de esta captura, porque siempre hay una reorganización de estos grupos delincuenciales y lo que quiere la gente también es tener orden en su entidad. Así que te estaremos informando. Yo con esto me despido, agradeciendo como siempre tu preferencia. Te invitamos a las redes sociales que aparecen en pantalla y te mandamos un fuerte abrazo a los moderadores y amigos que nos acompañan en el canal, a la gente que se levanta muy temprano y a aquellos que vayan a ver eso también de manera retransmitida. Pásenla muy bien. Nosotros nos vamos por la barbacoa del domingo, que ya es pues algo que estamos aquí como formalizando ya prácticamente los domingos. El menú de México Informa será barbacoa y consomé. Cuenten ustedes qué van a almorzar. Los leemos, por supuesto, en los comentarios. Que estén muy bien. Bonito inicio de semana y bonito inicio de mes. Hasta pronto.

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1: El gigante con pies de barro, la realidad técnica de los misiles y la desconexión del mando militar. Buen día, amigos, y bienvenidos a De qué hablan Geo con Rodolfo para hoy, domingo 2 de agosto de 2026, un análisis profundo de las declaraciones de Trump sobre el Patriot, las ojivas iraníes maniobrables guiadas por el sistema Beidou y sensores MEMS, la destrucción sistemática de radares Taad, la falacia geológica de las bombas pesadas y el histórico fracaso de los mandos de escritorio. Dígase el almirante Brad Cooper al presidente de Kosovo. Y bien, dicho esto, empecemos con el mito de los 5 geológicas de las bombas pesadas y el histórico fracaso de los mandos de escritorio. Dígase el almirante Brad Cooper al presidente de Kosovo.

grandilocuentes que buscan enchufar confianza en la opinión pública, ¿verdad? Pero que poco a poco, que uno raye la superficie con un palillo de dientes científicos, se desmoronan como un castillo de naipes. Hace unos días, en medio de una escalada de tensiones de pronóstico reservado, el presidente Donald Trump salió a los micrófonos a hacer una afirmación verdaderamente colosal sobre un ataque reciente dirigido contra una base estadounidense en Jordania. Y pongan atención a los números porque no tienen desperdicio. Según la versión oficial ofrecida por Trump, Irán lanzó una salva de 5 misiles a unas descomunales 8.500 millas por hora, lo que traducido a nuestro sistema métrico y física de fluidos son casi 4 kilómetros por segundo. Velocidades netamente hipersónicas, ¿no? ¿Y cuál fue el desenlace según el relato presidencial? Que los sistemas de defensa antiaérea instalados en la base interceptaron y derribaron los 5 proyectiles. Pleno absoluto. Del primero al último. Destruidos en el aire. Y les digo una cosa. Suena a película de acción de Hollywood, ¿verdad? Ese es el tipo de narrativa que tranquiliza los mercados, que alimenta los titulares de los telediarios y que da una sensación de superioridad tecnológica inquebrantable. No se preocupen. Nuestra tecnología es infalible, ¿verdad? Pero como siempre repetimos aquí en De qué hablan Geo, los discursos políticos y los folletos de propaganda corporativa se escriben en los despachos para querernos convencer de algo. Por eso que siempre tenemos que dudar. Cuando nos insisten en guiar la mirada hacia algo, es donde tenemos que preguntarlos el por qué. ¿Por qué tanta insistencia de mencionar la efectividad de estos gallos? Si son efectivos, pues que se demuestren, ¿no? Si son efectivos, pues por eso ya van ganando la guerra, ¿no? Pero al ver que no se gana la guerra, nos preguntamos, ¿qué tan ciertas son las palabras de Donald Trump? Así pues, la realidad se rige, amigos, por la ley de la física, de la termodinámica y de la probabilidad matemática. Y para someter esta afirmación al implacable detector de mentiras de la ciencia, no recurriremos a opiniones partidistas, recurriremos a uno de los mayores expertos mundiales en física de armas y defensa estratégica. Otra vez, el profesor Theodor Postol, ex asesor científico del Pentágono y catedrático emérito del Instituto Tecnológico de Massachusetts, el MIT. Cuando el profesor Postol le ponen sobre la mesa las declaraciones de Trump sobre esos 5 misiles interceptados a 8.500 millas por hora, su reacción inmediata es de absoluto escepticismo técnico. No metódico, pero técnico. Postol lo dice sin rodeos. Ni el presidente de los Estados Unidos, ni los altos mandos del Pentágono, ni siquiera los ingenieros de las empresas contratistas que fabrican los interceptores tienen datos empíricos que avalen semejante afirmación. ¿Por qué? Porque si cruzamos los datos reales de eficacia operativa de los interceptores Patriot PAC-3, demostrados en combate, como lo analizamos en el video anterior, ¿no? ¿Sí? Que hemos analizado en entregas anteriores, se sitúan de manera realista entre el 1 y el 2% de éxito contra misiles balísticos modernos. La probabilidad estadística de que un sistema defensivo logre interceptar de forma consecutiva 5 objetivos complejos es sencillamente de 1 en 10 mil millones. Piensen en el número, una probabilidad de 1 en 10 mil millones. Es un evento estadísticamente imposible de tomar al pie de la letra. Los políticos compran relatos heroicos para calmar a la galería, ¿no? Pero la cruda realidad operativa es que las matemáticas no perdonan, amigos. Y con esto pasemos a la evolución del terror. Misiles que maniobran y sensores comerciales de $20. Suena patético, ¿no? Pero entremos de lleno a esto.

Lo verdaderamente alarmante de los informes de inteligencia recientes no es solo que cuentan los políticos en Washington, sino lo que los mandos en el terreno empezaron a descubrir con cara de incredulidad. Resulta que los misiles balísticos iraníes ya no se comportan como los viejos cohetes de la Guerra Fría, los Scud de Saddam Hussein, ¿verdad? Ya no caen siguiendo una trayectoria parabólica predecible como una piedra lanzada por ondas. Que caían, subían y caían por inercia, ¿no? Los misiles están maniobrando activamente en pleno vuelo durante su fase de reingreso atmosférico. Y claro, cuando los oficiales destinados en la base de Jordania salieron a los medios a confesar que este comportamiento los había, pues, cogido completamente por sorpresa, el profesor Postol no cabía en su asombro. Su reacción pública fue lapidaria. ¿Cómo se acaban de enterar ahora? Si llevo meses explicando exactamente eso. Este es el síntoma de una desconexión profunda, amigos. Los últimos en enterarse de lo que ya circula en fuentes abiertas y análisis técnicos independientes son curiosamente los mandos que supuestamente tienen acceso a toda la información clasificada del mundo. ¿Cómo logra un misil balístico regional hacer algo que tradicionalmente se considera exclusivo de la tecnología aeroespacial más cara del planeta? La respuesta es una lección magistral de cómo la innovación barata, descentralizada y comercial destruye los monopolios militares hipercostosos. Inmunidad total al bloqueo electrónico. Los inhibidores, el jamming que le dicen, ¿no? Durante décadas, los misiles guiados dependían exclusivamente de un sistema GPS estadounidense. Un buen inhibidor electrónico podía cegar la señal y desviar al proyectil. Hoy, estos misiles utilizan el sistema de navegación por satélite chino Beidou, BDS, una constelación de posicionamiento global inmune a las interferencias occidentales que guía al misil con una precisión milimétrica a través del espacio. Ya. Allá ustedes si quieren dictaminar esto como ayuda de los chinos, pero des en cuenta que no es realmente una ayuda de los chinos. No es que hayan reinventado la rueda los iraníes. Simplemente usaron lo que tienen en el mercado disponible. A bajo costo. Sensores MEMS, MEMS, de uso comercial. Y es que aquí está el secreto industrial. Los ingenieros iraníes integran en sus ojivas lo que se conoce como sensores microelectromechanical systems. Son acelerómetros y giroscopios microscópicos de fabricación puramente comercial. Los mismos componentes diminutos que llevan los drones civiles de fotografía que cualquier puede comprar en una tienda por $50. Estos microchips pesan gramos, pero miden la aceleración y el reingreso con una precisión asombrosa. Nada del otro mundo. Nada de Skyrockets, ¿da? El motor cohete de cola y control activo. En la parte posterior del vehículo de reingreso de misil cuenta con un pequeño motor cohete integrado capaz de generar miles de libras de empuje durante 30 a 40 segundos. Al combinar este empuje en la atmósfera con las aletas aerodinámicas de baja resistencia, el misil puede inyectar correcciones laterales constantes. Cuando un proyectil cruza el umbral de los 100 kilómetros de altura y desciende hacia la atmósfera a más de 4 kilómetros por segundo, la combinación de una trayectoria guiada por el Beidou, microacelerómetros MEMS y empuje vectorrelativo lo convierte en un monstruo impredecible. ¿Y qué ocurre con los escudos defensivos más caros del planeta, como el sistema Taat y la archiconocida cúpula de hierro, Iron Dome? Como bien sentencia el profesor Postol con absoluta crudeza, el juego se acabó. Finito la comedia.
Un interceptor del sistema TAAT, por ejemplo, necesita entre 30 y 40 segundos desde la orden de lanzamiento para subir a la atmósfera alta y buscar el blanco. Si el misil enemigo es capaz de modificar su rumbo lateralmente incluso unos pocos metros por segundo durante el reingreso, en ese medio minuto el punto matemático de intercepción cambia radicalmente. El interceptor de varios millones de dólares se queda cruzando el cielo vacío, incapaz de predecir dónde estará el blanco. Así pues, ciegos en la oscuridad, la destrucción sistemática de los radares. Claro, si el sistema defensivo ya tiene un problema casi insuperable para calcular la intercepción de un misil que maniobra, la situación se convierte en una pesadilla táctica cuando el defensor se queda completamente ciego. A ver, analicemos cómo funciona la cadena de alerta temprana en un conflicto de alta intensidad. ¿Cómo se enteraba tradicionalmente Israel de que una salva de misiles venía en camino? Bueno, por un lado los satélites espaciales, ¿no?, detectan el despliegue inicial observando el larguísimo y brillante penacho de motor cohete durante sus primeros 60 o 70 segundos de vuelo. Sin embargo, una vez que el motor se apaga y el misil entra en su fase balística en espacio, los satélites pierden la capacidad de rastreo preciso. Pueden calcular a grandes rasgos que se ha lanzado un vector hacia la región, pero no pueden predecir si el misil va a impactar en Tel Aviv o en Haifa, o en medio del desierto de Negev. Para solucionar ese vacío de información y calcular el punto exacto de impacto, el sistema depende de los gigantescos y sofisticados radares terrestres de largo alcance como los asociados al sistema TAAT. ¿Y dónde están esos radares críticos hoy en el día? La respuesta nos da la cruda realidad táctica de los primeros días del conflicto. ¿Se acuerdan? Hicimos un video, creo que lo llamamos algo así como dejando ciegos al Pentágono. La campaña de precisión iraní destruyó sistemáticamente, prácticamente todos los radares TAAT operativos en la región. El Pentágono se ha visto obligado a mover de urgencia una unidad de radar desde Corea del Sur, intentando ubicarla en un lugar seguro dentro de Israel para ver si logra restablecer algo de visibilidad. Pero su supervivencia a largo plazo es estadísticamente improbable. Una vez que los satélites y la inteligencia de reconocimiento localicen la posición de un radar de alta potencia, este se convierte inmediatamente en el blanco prioritario de la siguiente salva. Así pues, ¿qué consecuencias operativas y psicológicas tiene la ausencia de estos radares avanzados para la población civil? La diferencia entre la noche y el día, ¿no? Con los radares operativos, los sistemas informáticos calculaban la trayectoria terminal en tiempo real. Las sirenas de alarma antiaéreas sonaban de forma focalizada exclusivamente en la ciudad que va a recibir el impacto. Dígase, por ejemplo, Haifa, otorgando a los ciudadanos 2 o 3 minutos de margen preciso para correr a los refugios antibombas. Es un tiempo escaso, pero podríamos decir adecuado para salvar vidas si tenemos un buen sistema de evacuación, ¿verdad? Y entrenamiento, que en esto los israelitas pues son muy buenos en eso. Israelíes son muy buenos en esto. Sin los radares operativos, la situación se vuelve caótica. Como los satélites solo avisan de que ha despegado una salva, pero nadie sabe a dónde va a caer, las autoridades no tienen más remedio que activar las alarmas en todo el territorio nacional al mismo tiempo. Suenan las sirenas simultáneamente en Tel Aviv, Haifa, Jerusalén, Beersheba, Cesarea. Millones de personas abandonan sus hogares y trabajos para refugiarse a ciegas, paralizando por completo la economía, colapsando las infraestructuras urbanas y generando un desgaste psicológico monumental. Mientras los misiles caen sin que nadie sepa exactamente dónde estallarán. Combatir una guerra con la red de radares destrozada y con la alerta temprana reducida a un aviso genérico
de viene algo en los próximos 10 minutos es el peor escenario operativo posible para cualquier estado moderno. Ahora bien, el espejismo de las bombas pesadas y el desconocimiento geológico. Llegamos a este punto de nuestro análisis, amigos, y uno pensaría que ante semejantes evidencias técnicas, los altos mandos del Pentágono realizarían una autocrítica profunda, aparcarían la propaganda y rediseñarían su estrategia militar en sintonía con las limitaciones de la física, ¿verdad? Pero la realidad burocrática a menudo supera la ficción. Recientemente, el comandante del CENTCOM, el mando central de los Estados Unidos, el almirante Brad Cooper, sugirió públicamente al presidente Trump una nueva vía estratégica: lanzar una campaña de bombardeos intensivos de 2 semanas de duración, pero esta vez utilizando bombas más pesadas. El argumento del almirante era que con una ofensiva hipermisiva de potencia destructiva superior se lograría aniquilar por completo las capacidades de misiles de Irán, reduciendo así la necesidad de gastar costosos interceptores defensivos porque ya no habría fuego enemigo que parar. A esto, la reacción del profesor Theodore Postol ante esta propuesta de los mandos de CENTCOM, a mí, no tiene desperdicio, y retrata una desconexión monumental. Y pregunta, ¿y quién es este tipo? No tengo el gusto, pero francamente no sabe de lo que está hablando, dice. Y la razón por la cual Postol tacha la propuesta de ridícula no es una cuestión de opiniones, sino de geología pura, dura, inalterable. Y es que el límite físico de las bombas antibúnker, pues bien, las instalaciones de misiles estratégicos de Irán no son tinglados de chapa en medio de un aparcamiento. Son auténticas ciudades subterráneas excavadas a decenas y a veces cientos de metros bajo cordilleras montañosas de granito y roca sólida. Las bombas de penetración profunda, lo que le llaman bunker busters, más pesadas del arsenal convencional estadounidense, sencillamente no tienen la energía cinética ni la masa estructural para perforar semejantes grosores de roca y hormigón armado. Chocan contra un muro geológico insuperable. El laberinto indescifrable de los túneles. Supongamos por un momento absurdo que el Pentágono desarrolla una superbomba capaz de perforar 80 metros de montaña. Se enfrentarían inmediatamente al problema topográfico definitivo. Conocer la entrada de un túnel en el desierto no te da ninguna pista sobre su interior. Las redes de túneles militares serpentean, descienden en pendiente, dan giros en ángulo recto y se ramifican en decenas de galerías secundarias, interconectadas. Sin un plano milimétrico de ingeniería interior de cada metro de la red, algo imposible de obtener desde el espacio exterior, lanzar bombas a ciegas en la entrada equivale a disparar contra una madriguera infinita. Es la falacia de la repetición matemática, amigos. El argumento del profesor Postol es inapelable en términos de lógica estratégica. Si una campaña masiva de bombardeos interrumpidos durante 40 días y 40 noches, seguida posteriormente por otra campaña de 13 días adicionales, fue completamente incapaz de erradicar o penetrar estas ciudades subterráneas de misiles, ¿qué clase de pensamiento mágico lleva a creer que otras 2 semanas más con bombas o poco más pesadas van a generar un resultado milagrosamente distinto? Pretender solucionar un fracaso estratégico, estructural, repitiendo la misma fórmula con más decibelios, es la definición misma del autoengaño burocrático. Amigos, y esto nos lleva inevitablemente al gran mal sistémico que aqueja a las cúpulas militares de las grandes potencias occidentales. Para ilustrar cómo se toman las decisiones en estos altos mandos,
El profesor Postol echa la vista atrás y recuerda uno de los mayores escándalos de incompetencia técnica de la historia reciente, la campaña de Kosovo en el año 1999, dirigida por el entonces general de cuatro estrellas Wesley Clark. Durante aquella campaña de bombardeos aéreos de la OTAN, los comunicados oficiales del mando aliado aseguraban al mando con absoluta euforia que sus fuerzas habían destruido más de 200 tanques y piezas de artillería del ejército serbio. Los generales desfilaban por los platós de televisión celebrando la precisión quirúrgica de su tecnología. ¿Saben cuántos tanques serbios reales se encontraron destruidos cuando las tropas entraron en el terreno tras la firma del armisticio? Entre 10 y 15 vehículos en total. ¿Cómo fue posible semejante discrepancia colosal entre la propaganda y la realidad? ¿Por qué el ejército serbio había desplegado una táctica de engaño rudimentaria, pero brillante? Construían señuelos de guerra. Como explicaba con ironía el propio Postol, los ingenieros serbios montaron un simple poste de madera vertical, colocaban una lata vacía en la punta superior para simular el cañón de artillería de campaña y cruzaban radios de bicicletas o alambres de gallinero en los laterales. Cuando los radares aerotransportados de la OTAN barrían el terreno, los ecos de las ondas electromagnéticas rebotaban en los alambres de la bicicleta y en la lata de metal, registrando en las pantallas de los pilotos la firma exacta de un tanque o un cañón blindado. Los pilotos emocionados y bajo el estrés de combate lanzaban sus bombas de alta precisión contra un trozo de madera y alambre. Y los estados mayores de cuatro estrellas anotaban alegremente un tanque destruido en su contabilidad de bajas. Cuando los ascensos en la cúpula militar premian al oficial políticamente astuto, al cortesano de despacho capaz de redactar informes hermosos para los políticos, en lugar de promover al coronel curtido en el barro que comprende cómo funcionan las leyes de la física, la electrónica y los señuelos de su adversario, el ejército se convierte en un gigante con pies de barro, amigos. Si diseñan estrategias faraónicas basadas en la fantasía de que la tecnología occidental es un sortilegio mágico que puede doblar las reglas de la gravedad, la termodinámica y la geología, el campo de batalla choca contra ese muro. Los únicos que pagan el precio con su seguridad son recursos y sus vidas, pues son los ciudadanos y los soldados en el frente. Amigos, la moraleja de esta historia es más vigente que nunca. En la geopolítica y en la guerra moderna, el autoengaño se paga carísimo. No se queden jamás con los discursos inflamados de las ruedas de prensa ni con las promesas de los almirantes de escritorio. Observen siempre los datos, analicen la ingeniería y recuerden que las matemáticas de la naturaleza jamás conceden excepciones a nadie. Una cuestión más que dijo el profesor, ahorita que se me viene en mente, es con respecto a la velocidad de estos misiles iraníes en comparación con el Oresnik. Poner atención que el profesor ha hablado de 4 kilómetros por segundo la velocidad de estos misiles. El Oresnik oscila entre los 2.5 y 3 kilómetros por segundo. Y no hay bicho que lo alcance. No hay medio de la OTAN que pueda derribar un Oresnik. Ahora imagínense ya a una velocidad de 4 kilómetros por segundo. Donald Trump nos ha vendido papalinas envueltas. No hay de otra. Así pues, amigos, la moraleja de esta historia es más vigente que nunca. En la geopolítica y en la guerra moderna, el autoengaño se paga carísimo. No se queden jamás con los discursos inflamados de las ruedas de prensa ni con las promesas de los almirantes de escritorio. Observen siempre los datos, analicen la ingeniería y recuerden que las matemáticas de la naturaleza jamás conceden excepciones a nadie. ¿Qué opinan ustedes de esta desconexión entre la cúpula militar y la fría realidad técnica de los campos de batalla?
Dejen sus impresiones ahí abajo en la cajita de comentarios. Compartan este análisis con todos los apasionados de la geopolítica. 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

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Quedamos QAP. Chao, chao. 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

0: Pues a ver, amigos, ¿hasta qué punto ha sido todo esto una gran farsa de los Estados Unidos de América cuando han confirmado, recordemos, esta pasada noche del sábado, que iba a haber un gran ataque a toda la infraestructura iraní? Por suerte no la ha habido, ha habido un cambio de última hora, como os vamos a estar explicando, vamos a estar comentando en este directo qué es lo que ha podido suceder, porque Donald Trump ha hecho un comunicado directo donde aseguraba que los iraníes han sido los que se han puesto de rodillas y le han pedido, por favor, un pacto rápido para que haltease los ataques, es decir, para que los pausase por el momento. Ahora bien, vamos a exponer, según dice Irán, a Donald Trump, porque asegura que esto no es verdad y que la verdad detrás de todo esto es que realmente Bibi Netanyahu ha sido el que finalmente le dijo que parase los ataques, atención, porque no tenía a los militares preparados, es decir, no tiene superioridad aérea para llevarlos a cabo. Vamos a ver, porque es una situación bastante ambigua el hecho de que el presidente asegure, como vamos a ver en varios medios de comunicación, que realmente esto ha sido porque Irán le ha propuesto un nuevo pacto. Pero como decimos, es una guerra de palabras entre Washington y Teherán. Ahora mismo ha dado lugar a un giro muy inesperado, ya que Irán ha advertido abiertamente que ellos no tienen nada que ver en esto y que además uno de los activos militares más importantes de los Estados Unidos de América, que es Israel en este caso, o la instalación de Dimona, aseguraban que podría haber sido atacada en cuestión de minutos. Es decir, que si hubiesen llevado a cabo esos ataques, Dimona hubiese quedado completamente destruida. Eso es lo que le informó Bibi Netanyahu al presidente Donald Trump. Y en relación a todo eso, también ese comunicado en el que decía, oigan, nosotros no podemos defender ahí a Israel. Es imposible, es decir, no tenemos la capacidad de hacerlo. Por lo tanto, el hecho de que Israel le haya dejado prácticamente en ridículo a Donald Trump, esto es lo que estaría ahora mismo sobre la mesa. Además, Teherán ha desestimado totalmente y tajantemente las últimas declaraciones de Donald Trump de paz, donde dice que van a llegar a un pacto. Ha dicho que eso es una mentira soberana y que sus fuerzas armadas siguen plenamente preparadas para la confrontación. Es más, han seguido sacando satélites en relación, bueno, imágenes satelitales en relación al preparativo que se estaba llevando a cabo y según estas informaciones de los medios iraníes que han sido citadas precisamente por estos medios israelíes, decía que Irán habría añadido ahora la instalación nuclear israelí de Dimona. O sea que, claro, el hecho de que Israel no quería que desapareciese por completo y que además estaba en esta lista de objetivos que también habíamos comentado en el canal. Por lo tanto, el objetivo podría haber sido atacado y prácticamente borrado del mapa, describían. En este caso, además, Bibi Netanyahu se lo comentaba de forma directa, de forma inmediata, a un Donald Trump que, claro, ha dicho, hombre, si van a destruir la base de Dimona, es decir, la instalación nuclear de Dimona, lo que tenemos que hacer es detener los ataques de forma inminente. Además, vosotros nos tendríais que ayudar. Así lo habríamos acordado. Así que se entiende que esa visita a Washington, cuando nos estuvieron diciendo que Donald Trump estaba enfadado con Netanyahu, que Netanyahu le había dicho a Donald Trump, mira, nosotros podemos hacer lo que queramos, no era cierto en principio porque este ataque estaba previsto para, como decimos, para la madrugada del día sábado, que digo, menos mal que no se ha llevado a cabo, es decir, el hecho de que Israel no tenga defensas aéreas, prácticamente podemos decir que ha salvado el mundo. Porque claro, Irán, oye, ha dicho, mira, nosotros no vamos a llevar a cabo esa destrucción de la que tanto hablan, siempre estaremos dispuestos a que nos ataquen primero, pero sí que vamos a atacar posteriormente. Esa gran lista de objetivos que ha sido la que parece que Donald Trump y Bibi Netanyahu pues se han asustado. Trump ha dicho que habría ordenado a sus fuerzas estadounidenses que suspendieran de inmediato los ataques planeados contra Irán la madrugada del sábado. Ha argumentado, además, decía que, bueno, según los aliados de Oriente Medio, se habría acordado un acuerdo para poner fin al conflicto de 5 meses, que esto era una muy buena noticia, es decir, al fin y al cabo, todos queremos que se firme un nuevo Accords, vamos a decirlo así, o un nuevo Abraham Accords, pero ya con Irán, o un nuevo modo de entendimiento, ¿no? Que al final no, al final quedó en nada, ¿no? Pero fijaros porque a propósito de todo esto, más bien Donald Trump lo que está haciendo es, bueno, aplazar el combate, ¿no? Porque hablan de una megaguerra total en Oriente Medio y claro, cómo se están fusionando al mismo tiempo con los conflictos en Europa. Han habido ciberataques que están afectando el suministro de agua, recordemos, en 7 estados. Esto es lo que aseguraba hoy Estados Unidos, por lo que, claro, les han enviado también un aviso, los iraníes, oigan, cuidado porque tenemos acceso también a vuestro suministro de agua. Los estadounidenses se pueden quedar literalmente con, no solamente con hambre, sino también con sed, ¿no? Así que Donald Trump decía que cancelaba los ataques, como indicamos, Irán se burlaba de su última retirada, una vez más. Estados Unidos parece encaminarse, estos son titulares, a una derrota estratégica. Esto lo habíamos visto, esto es lo que temen los aliados. Un general advierte que el Pentágono carece de fuerzas para proteger a Israel. Arabia Saudita rodeada y las amenazas se acercan. Mientras el alto el fuego pendía de un hilo, el régimen planeaba una guerra mucho más amplia. Esto lo dice además Axios, como indicamos, ¿no? Irán no se ha quedado, digamos, con los brazos cruzados y esto se entiende, pues claro, el nivel de inteligencia de Estados Unidos ha dicho, hostia, cuidadito, se lo envía también a Israel, oigan, ustedes están seguros de que pueden defender, que es lo más importante, la base nuclear de Dimona, como decimos, en el desierto del Negev, ¿no? Esto es lo que más importancia estratégica le suponía a Estados Unidos. Pero claro, ya dijeron, es que no podemos defenderos. Vamos a hacer un repaso también a todos estos titulares. Por ejemplo, AP News dice, Trump dice, vamos a leer textualmente los titulares, dice, Trump dice que ordenará el cese de los ataques contra Irán. Trump afirma haber cancelado los ataques contra Irán, New York Times también, porque asegura llevar a cabo un pacto con Irán. Pero como decimos, Irán lo ha negado. Noticias de Estados Unidos y de Donald Trump asegura una vez más, expertos militares, que sí, eran las exigencias de Irán, dice. Las exigencias de Irán dejan a Trump con pocas buenas opciones. Efectivamente, claro. Un ataque a gran escala, también hay que decir que lo que no se puede es organizar a nivel de chapuza. Claro, lo que no podemos hacer aquí es atacar a un país que está tan preparado como Irán y no le deja muchas más opciones. Vamos a ver qué es lo que ha dicho exactamente Robert Niblett, el director, bueno, el exdirector, como indicamos, del Chatham House. Dice, la guerra podría desenvolverse, pero por el momento los resultados han sido una pérdida estratégica y además una vergüenza norteamericana para los aliados norteamericanos también, además aquellos que dependen de los Estados Unidos para su seguridad. Esto es una confirmación de que no puedes fiarte de los Estados Unidos de América. Atención, porque esta fuente es del New York Times, lo decía el former director de Chatham House, Robert Niblett, muy interesado también en esta guerra, donde decía, además, si la República Islámica colapsase, la gente no se olvidaría de su seguridad y del futuro, que podrían estar dragueándolos a una pregunta por lo que podría pasar en la política foránea norteamericana. Es decir, sí, si llevan a cabo una victoria rápida o vamos a decir, aniquilar el país entero, eso no supondría que las milicias a nivel futuro podrían estar atacando. Bueno, desde dentro de las montañas. Ya sabemos que Irán tiene un 80%, se dice pronto, un 80% de montaña y ha llegado un momento en el que los iraníes ya pueden atacar desde dentro de las montañas. Habíamos comentado, por ejemplo, haciendo una analogía, ¿no? A lo que pasó en la Segunda Guerra Mundial en el Mar Egeo con los cañones de Navarone. Además de esto, hay una película que habla de esto. Os la recomiendo, muy bonita, bueno, y también histórica, que siempre a veces os recomiendo películas buenas en el canal, por si no la habéis visto, pero seguro que ya sé que la mayoría de vosotros la habréis visto. Para los que no, son unos cañones que estaban metidos dentro de una montaña. Y en aquella época no existían, como digo, drones que pudiesen entrar o superioridad aérea, que esto es lo que no se puede hacer tampoco, destruir una montaña tampoco, ¿no? Entonces Estados Unidos lo que tiene que hacer es meterse dentro de ese monte o bien con un comando, vete tú a saber, pero claro, no estamos hablando solamente de los cañones de Navarone, que habían dos, tres, cuatro cañones colocados dentro de una montaña, que estaban haciendo que los aliados, pues todos sus destructores quedasen destruidos cuando vinieron a rescatar a los británicos, ¿no? Que habían 2.000 británicos, estaban hacinados en una islita del Mar Egeo, no podían salir de ahí. Ahora bien, claro, no hablamos de una montañita, no hablamos de unos cañones, hablamos del 80% de todo el país rodeado de montañas que no se sabe exactamente desde dónde están disparando. O sea, como decimos, Irán ya tiene la capacidad de disparar desde cualquier montaña que no se sabe exactamente dónde está. Los satélites, claro, no tienen tampoco la capacidad de saber dónde está en todo momento esas zonas de lanzamiento, claro. Debe haber una, o sea, tendrían que tener una inteligencia, una red de inteligencia brutal para poder despejar, pues, ese peligro, esas advertencias que venían directamente o que podrían venir directamente desde un ataque calculado. Así que, bueno, es lo que dice Irán. ¿Realmente ustedes están hablando con nosotros? Por lo que preguntaba Mojtaba Khamenei. Una vez más, todo apunta a que parece que estás hablando con el espejo, un poco como a lo Mr. Bean, que habla con él mismo, que se envía cartas a él mismo. Es lo que dice Mojtaba Khamenei. Es que tienes que tener en cuenta, Trump, le comentan también los iraníes, que se han estado burlando de Trump, que estamos en el año 2026. Sabes muy bien que existen las redes sociales, sabes muy bien que nosotros tenemos las opciones de poder comunicar nuestra parte al pueblo. Esto no es como, por ejemplo, los años 90, que tú tenías un canal de televisión, CNN, Fox News, y ahí quedaba todo, ¿no? Lo bueno de las redes sociales, lo bueno de Internet, lo bueno de los medios independientes es que pueden informar sobre lo que ha dicho Irán. Irán ha dicho, esto es completamente mentira. Vosotros habéis detenido los ataques porque no queríais que destruyésemos Dimona, que estaba, por cierto, en esa lista de ataque. Así que después de que el presidente haya afirmado que Irán había pedido, además de rodillas, dice, por favor, me han llamado por teléfono, según los aliados de Oriente Medio, y me han dicho que no, que querían detener los ataques de forma inmediata. Además, decía, ¿no? En respuesta a esta petición, he accedido, palabras textuales de Donald Trump, vamos a ponerlas por aquí, Samantha, pónmelas aquí en grande. Sí, ponmelas en grande para que, sí, para que se vea bien, bien. Ahí está. Lo hemos puesto en negrita, ahí lo tenemos, donde dice lo siguiente, ¿no? En respuesta a esta petición, he accedido por el bien del mundo en el futuro y también por la supervivencia de un Irán próspero y exitoso a cancelar el ataque, siempre y cuando se pueda llegar a un acuerdo rápidamente. Esto ya es, no solamente, bueno, parece. Esto parece un show, un show de comedia, ¿no? Midnight Show. Esto que lo que dice Donald Trump. No, no. Hemos llegado a un acuerdo. Es que lo he hecho porque yo no quiero destruir a Irán. O sea, es como decimos, como dice Irán, es que tú estás hablando contigo mismo. Estás diciendo cosas que nosotros no hemos dicho. ¿Qué pasa? ¿Que nos estás salvando la vida? Es como aquel que se pone en un pub irlandés con los puños en alto, el que no sabe boxear. Y el que dice, voy a mataros a todos, voy a reventaros a todos, venga, va, vamos a pelear. Y de repente cuando dices, venga, va, pues vamos a pelear, hace, bueno, mejor no, porque si no te voy a hacer daño. Bueno, pues cuando tú quieras, pues ya vendrás. Literalmente eso es lo que ha pasado. Claro, decir a un tío grande, no, no, yo prefiero no hacerte daño, porque pienso en ti y quiero que tengas lo mejor. El hombre grande, ¿no?, que está esperándolo, dice, bueno, pues este tío o bien no está muy bien de la cabeza, o está poniendo excusas para quedar bien con las chicas, ¿no? No, es que yo no quiero pegarle porque, pobrecito, va a salir mal, ¿no? Eso es lo que está diciendo Donald Trump. No, no, gloves off. Nosotros nos hemos quitado los guantes. Vengan a atacarnos cuando quieran, amigos. Así que la publicación se ha producido después de que Mohammed bin Salman también hablara con teléfono con Donald Trump este sábado por la tarde. Ha expresado una preocupación latente. Como decimos, bin Salman, en este caso de Arabia Saudita, decía que, claro, esto podría ser una escalada que también a ellos le iba a afectar. Y que decían, bueno, piénselo bien, vamos a llegar a un acuerdo con Irán si podemos. Así que el ejército iraní ya ha pedido a los aliados de Washington en Oriente Medio que reconsideren su alineación con Estados Unidos. Oigan, cuidado con lo que están haciendo, porque aparte de que están mintiendo todo el tiempo, pues ya vemos que os van a draguear, os van a empujar también a este conflicto. Así que Oriente Medio acaba de recibir esta advertencia, por cierto, muy contundente también de Irán, pero de Estados Unidos también. Recordemos que estaban preparando Ayer por la tarde estuvimos viendo, porque había un comunicado de que iban a retirar a todas las embajadas, estaban preparando, ¿no?, a la retirada masiva, pero lo que a mí, estábamos, como digo, aquí en Washington, creo que eran las 3 de la tarde, aproximadamente 4 de la tarde, y bueno, le comento a mi compañera, Samantha, oye, mírame si han actualizado la noticia sobre la retirada del personal diplomático de las embajadas en todo Oriente Medio norteamericano. Me dice, mira, John Helton, no hay nada, no han dado el aviso de que retirasen a todos los diplomáticos. Y dije, bueno, creo, y le dije literalmente a mi compañera, creo que no va a haber guerra. O sea, creo, bueno, que la guerra existe aún, pero creo que no va a haber ataque. Porque si hubiera habido ataque, como digo, a las 3, 4 de la tarde, que es lo que estuvimos hablando en la cuarta hora de programa, ya las hubieran despejado las embajadas. Irán no está para tonterías. Y dijo, en el momento en el que ustedes nos ataquen a toda nuestra infraestructura en Teherán, nosotros vamos a eliminar, ya no van a atacar, como decían, infraestructura militar, objetivos militares. Ya iban a ir directamente a por las capitales, Riad, Abu Dhabi, Emiratos Árabes Unidos, Kuwait, véase Tel Aviv, Jerusalén. O sea, si Israel se hubiera metido en ese embolado, en ese problemón de atacar a Irán, todo apuntaba, o por lo menos lo que comentaba Irán, que yo me lo creo perfectamente, que Tel Aviv, Jerusalén, no digo que iba a desaparecer, pero prácticamente. Hubiéramos visto imágenes apocalípticas esta mañana. Así que menos mal, de verdad, os digo de corazón, menos mal. Porque hemos estado a punto de la devastación absoluta. Esto no significa que ahora Estados Unidos, claro, haciendo el ridículo otra vez, porque esto es, claro, un jalteo. ¿Jalteo hasta cuándo, por cierto? O sea, ¿parón hasta cuándo? Y ya se sabe que Estados Unidos tendrá que tomar una decisión, una cruda decisión, porque aquí, indicamos, pues si no ataca, el estrecho de Hormuz sigue cerrado. Nosotros seguimos consumiendo reservas de petróleo que no tenemos, por cierto. Entonces, o se llega a un acuerdo rápido, cosa que no tiene pinta porque Irán ya ha dicho que no, o aquí arde todo, ¿no? Así que ese comunicado, por cierto, no podemos proteger a Israel de los iraníes. Esto es lo que dicen los militares norteamericanos que se han limpiado las manos, donde le han enviado literalmente a Netanyahu debajo del autobús, ¿no? Como se suele decir, under the bus, ¿no? Es una advertencia que surge de las propias filas del Pentágono. Un alto general estadounidense destinado en Europa afirmaba que la Armada de los Estados Unidos ya no tiene suficientes destructores para seguir protegiendo a Israel, informaba en este último comunicado. Dice que además no puede defender el territorio estadounidense, según se informaba el general Alexis Grinkechiff. Vamos a ponerlo en pantalla para ponerle cara. Ahí está. Informaba y decía, oye, cuidadito, porque no podemos defender a Israel. Ténganlo muy en cuenta. Tenemos que estar por lo nuestro. Sí, tenemos que defender nuestras bases, ya sea en el sur de Europa. Ahora veremos si España. Ahora hablaremos de España, ahora hablaremos del sur de Europa. Después de ese ataque, como bien ha pasado, migratorio, ¿no? En Ceuta, en el sur de Europa, la entrada de miles de inmigrantes. Donde además Vladimir Putin también y Rusia ha hablado de este tema. Ahora iremos con esto, porque Rusia ya decía, esto ha sido un ataque, otra vez, ya están apuntando a Israel, porque ustedes qué creen que va a pasar. Claro, si ustedes están atacando o no permiten abrir las bases norteamericanas, ¿qué creen que es lo que va a pasar? Que van a estar luchando contra sus propios aliados, ¿no? Y eso es lo que decía, en este caso, Alexis, aquí lo tenemos, Grinchev, que es el jefe del Comando Europeo, eso habíamos comentado, el Europe.com, donde, claro, aquí tenemos, vamos a decir, 1,000 misiles Patriots. Bueno, 1,000 no nos quedan, pero vamos a decir 1,000, venga, va, vamos a regalar 200 más de los que tenemos. Y Alexis dice, hombre, tienen que tener en cuenta que estos 1,000 misiles tenemos que dividirlos a partes iguales. La Europe.com, necesitamos misiles también. Y si ustedes pretenden que entreguemos misiles de la Europe.com para proteger a Israel, eso no va a pasar. Porque también tenemos que proteger nuestros derechos, o en este caso nuestros militares, en Europa. Hoy, por cierto, nos enviaba la información de que han contratado a 150 médicos más en una de las bases médicas principales alemanas. Yo no sé muy bien a qué se debe esto. Bueno, me lo puedo imaginar. Irán dijo que había en un solo ataque acabado, bueno, o matando o hiriendo a 32 soldados norteamericanos. Y esto es lo que dice Irán. En cada ataque que estamos llevando a cabo en Oriente Medio hay 32 soldados americanos que o mueren o son heridos. Eso es lo que decía. Por tanto, es una guerra también. EuropeCom necesita esos misiles también para defenderse, ¿no? Y esto si estalla una guerra contra Rusia, que ya hay medios de comunicación que hablan de que la guerra se está fusionando. Ojito con esto. Además, enviaba esta semana esta advertencia por escrito a la cúpula del Pentágono desde Europa. Y su mensaje era fatal, decía, sin al menos un destructor más, la defensa del territorio nacional tendrá que ser lo primero. Eso es lo que dice. Una confesión muy directa. Un general de 4 estrellas, por cierto, Alexis, o sea, es muy capaz, no es cualquiera. Y Sean Parnellash publicaba también estas imágenes de Pete Hegseth, que él sigue con lo suyo diciendo, pues que no hay ningún problema, tenemos la superioridad total para poder acabar con el enemigo. Lo que decía, claro, dicen que normalmente podrían estar listos para desplegarse estos destructores, pero el Pentágono ha solicitado al Washington Post que no revelara los números específicos de los barcos. Ha alegado motivos de seguridad, sobre todo para que no se sepa cuántos barcos van a ir, cómo va a ser el ataque, entre otros. Pero bueno, un ataque, como decimos, ha sido completamente detenido. Podíamos imaginárnoslo, ¿no? Porque al fin y al cabo, si no tenemos Patriots, si no tenemos Tomahawks, si no tenemos destructores, ya lo estuvimos comentando, la operación Desert Strike, recordemos, esta operación en Kuwait, que se llevó a cabo con un total de 6 portaaviones. Operación, como decimos, del desierto en Kuwait contra Irak. En esa operación teníamos 6 portaaviones, ahora solamente tenemos 2. Así que, bueno, atacar a Irán es una auténtica barbaridad con 2 portaaviones, pero bueno. Vamos a escuchar a Rusia, como habíamos comentado, ¿no? Los rusos dicen, bueno, estáis bombardeando sus países, ¿qué creéis? ¿Que no se van a vengar? Rusia, por lo tanto, ha enviado un comunicado directo. Vamos a verlo por aquí, aquí lo tenemos. Este hombre, que por cierto se llama Alexander Grushko, que es uno de los ministerios exteriores, uno de los voceros del Ministerio Exterior de Rusia. Atención.
1: La causa raíz de esas oleadas migratorias es la propia política de Occidente, que tomó medidas agresivas contra Irak y Siria. Ahora vemos Irán, Libia. Cuando regiones enteras del continente africano perdieron su condición de Estado y se convirtieron en, ¿y qué es la condición de Estado? La atención médica. Es el sistema educativo. Bueno, en general, todo lo relacionado con el sustento de la vida de la gente común se convirtió en un refugio para terroristas y extremistas. Y este es el resultado de la política artificial de Occidente, que ahora enfrenta de una forma que alarma no solo a los países sujetos a estas oleadas migratorias, sino también a todas las personas razonables de muchos
0: Bueno,
1: años.
0: aquí lo confirma Alexander, ¿no? Es decir, ¿qué pensaban? ¿Qué pensaban que iba a pasar? O sea, tú lo que no puedes hacer es ir bombardeando países y que no creas que esas crisis migratorias van a llegar, claro, porque ustedes están atacando estos países y estas personas, pues bueno, al final van a tomar o bien la venganza por su mano o van a tomar una decisión de contraataque. Oye, que también hay que tener en cuenta que los ataques utilizando migración ha sido siempre así, o sea, siempre esto se considera un ataque de guerra. Por ejemplo, Bielorrusia. Ya sabemos que Bielorrusia muchas veces ha utilizado la frontera con Polonia para atacar a Polonia, ¿no? Y viceversa. Esto ha sucedido, vamos, a lo largo de la historia, desde los imperios mongoles, desde los imperios godos, ¿no? Es decir, esto es una cosa que ha sucedido muchas veces en Europa. Escuchamos.
1: Años, o no solo en términos de regular o no regular la migración, sino también en general sobre cómo la Unión Europea se posiciona en el mundo y qué tipo de política sigue hacia aquellos países que declara como socios La causa raíz de esas oleadas migratorias es la propia política de Occidente, en que tomó medidas agresivas contra Irak y Siria. Ahora vemos Irán, Libia. Cuando regiones enteras del continente africano perdieron su condición de Estado y se convirtieron en... ¿Y qué es la condición de Estado? La atención médica. Es el sistema educativo. Bueno, en general, todo lo relacionado con el sustento de la vida de la gente común se convirtió en un refugio para terroristas y extremistas. Y este es el resultado de la política artificial de Occidente, que ahora enfrenta de una forma que alarma no solo a los países sujetos a estas oleadas migratorias, sino también a todas las personas razonables. Por supuesto, nosotros. Estamos monitoreando esto y suponemos que el gobierno español encontrará formas de resolver el problema de acuerdo con el derecho internacional, con una actitud tolerante y humanitaria hacia el destino de cada migrante y de estas personas que sufren y que intentan encontrar una vida mejor. Este es un ejemplo de la llamada solidaridad europea. No diré nada sobre este tema, ¿de acuerdo? Pero les encanta hablar de solidaridad. En realidad, su solidaridad se expresa actualmente solo en una competencia para ver quién puede adoptar una postura más dura contra la Federación Rusa y quién puede atribuir más planes hostiles a nuestro país. Pero aquí vemos que la caridad empieza por casa y nadie tiene la intención de ayudar a los españoles. Desafortunadamente, la neutralidad suiza en su forma clásica es cosa del pasado. Suiza está muy estrechamente integrada en los preparativos militares tanto de la Unión Europea como de la OTAN y lleva a cabo actividades militares conjuntas. Pero sabemos que existen movimientos populares y fuerzas políticas en Suiza que abogan por volver a las raíces de la neutralidad y así proteger a Suiza de la turbulencia creada tanto por la OTAN como por la Unión Europea. Alemania se ha comprometido a no desplegar armas nucleares, reafirmando así su estatus de país no nuclear. Además, dijo Día a...
0: Bueno, si hay algún país europeo que además esté reafirmando no introducir bombas atómicas a Europa, lo único que hay varios países que sí que están reafirmando que lo que quieren las bombas nucleares. Por ejemplo, Finlandia ha sido uno de los últimos. Y yo me pregunto, ¿por qué Finlandia quiere optar por esa decisión de obtener bombas atómicas? No tiene tampoco mucho peso político, bueno, peso militar sobre todo, porque ¿a qué viene que los finlandeses hayan optado por esa situación? Es algo que no tiene ningún sentido en absoluto, pero bueno, ahí está la motivación. Asegura a Rusia pues que hay que defenderse de estos países que bueno, que miran a lo grande, ¿no? Quieren bueno, de alguna manera decirle a los rusos, "Oigan, cuidado, estamos aquí con bombas atómicas en su frontera." Bueno, es una auténtica barbaridad, como dice Rusia. Esto no se puede tolerar bajo ningún aspecto.
1: Bajo este tratado, Alemania también se comprometió a reducir el Bundeswehr a 370.000 efectivos. Pero hoy, Boris Pistorius, el ministro de Defensa alemán, dice que el personal de la Bundeswehr debe aumentarse a 460.000. Para nosotros, por supuesto, este rumbo hacia la militarización no es ningún secreto. Lo vemos y ajustaremos nuestros planes políticos y político-militares de desarrollo militar en consecuencia. Pero lo que resulta sorprendente es que Europa guarda silencio sobre este asunto. Es el silencio de los corderos. Aunque la militarización de Alemania debería ser un elemento que al menos alarme a la comunidad europea basándose en las lecciones históricas.
0: Pero bueno, sobre todo, como ya había dicho Rusia, ¿no? Esto no ha terminado. La Segunda Guerra Mundial todo apunta con los ucranianos, sobre todo. 1 millón de soldados que han tenido que combatir contra ellos. Es una auténtica barbaridad. Seguimos informando, amigos. 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

Máxima alerta. Todo estaba anoche en el aire. O Donald Trump atacaba brutalmente a Irán, o Donald Trump se cagaba máximamente. Y dejadme que os diga, como seguramente ya sabéis, que Donald Trump no es que se achante, no es que retroceda posiciones. Donald Trump es que se caga hasta las pantorrillas, se acobarda frente a Irán y huye de momento, huye de momento. Ya dijimos que anoche iba a ser una noche de recordatorio, una noche decisiva, y lo ha sido. E Irán, con ese poder de disuasión imponente, sale vencedora nuevamente. La República Islámica de Irán está que lo borda. Empezamos. No obstante, lo que tenemos que comentar, yo creo, reitero, que al final se liará parda por algún lado en algún momento y todo esto será incontrolable, pero bueno, mientras tanto, las idas y venidas. Trump declaraba anoche de madrugada lo siguiente: Estados Unidos estaba preparado, como ya vaticinamos, para atacar a la República Islámica de Irán con un nivel de terror militar.

militar, fuerza y poderío no visto desde la Segunda Guerra Mundial. Bueno, menos lobos, Caperucita, menos lobo, bájate un poquito, ¿no? Pero bueno, eso es lo que ha dicho Trump en una publicación en Truth Social. Estados Unidos estaba preparado para golpear fuertemente a Irán, como ya comentamos, ¿no? Era evidente, todos los indicadores así apuntaban, ¿no? Decía Donald Trump, además, a pesar de ello, a pesar de nuestra preparación, Irán y otros países de Oriente Medio nos han pedido que detengamos cualquier ataque, dado que se han acordado los términos de un acuerdo. Fijaos, a pesar de ello, a pesar de que estábamos ya para morder, Irán y otros países de Oriente Medio nos han pedido que detuviésemos el ataque, dado que se han acordado los términos de un acuerdo. Vamos a ver, vamos por parte, como decía Jack el Destripador, ¿no? Vamos por parte. Yo entiendo, evidentemente, que Trump tenga que decir que Irán ha pedido que no se le ataque. Yo entiendo que Trump tenga que utilizar esa excusa para esconder que no se ha atrevido. Yo entiendo que Donald Trump tenga que echarle la culpa al universo por su cobardía, por haber sido disuadido por parte de Estados Unidos, por parte de Irán, ¿no? Hombre, ¿qué va a decir? ¿Qué va a decir la verdad? ¿Me he cagado? ¿Tengo el zurullo hasta los tobillos? Hombre, eso no lo va a decir Donald Trump. Le echo la culpa a Irán, que si los países de Oriente Medio, que si me han pedido, por favor, que tenga piedad. Yo, como soy muy fuerte y muy duro, he tenido piedad de ellos. No va a decir la verdad, yo eso lo entiendo, yo creo que lo entendemos todos, ¿no? No va a decir me he cagado, no va a salir en un vídeo diciendo me he cagado máximamente, ¿no? Le echa la culpa a todo el mundo y ya está. Yo eso lo entiendo, ¿eh? Decía además Donald Trump, este acuerdo, supuesto acuerdo al que se ha llegado, ahora comentaremos, este acuerdo incluiría la apertura inmediata, completa y total del estrecho de Hormuz y el fin de la amenaza nuclear iraní. Ah. Ahora comentaba, ¿no? El acuerdo supuestamente que se habría alcanzado contiene eso. En respuesta a esta solicitud de Irán y de otros países, he accedido, por el bien del mundo y asimismo por la supervivencia de un Irán próspero, he accedido a cancelar el ataque, siempre y cuando se pueda concretar un acuerdo rápidamente. Israel se une a este compromiso. Bueno, Israel no se ha unido nunca a ningún compromiso a lo largo de la historia, eso para empezar. Ni ayer, ni anoche, ni hoy, ni mañana, Israel se va a unir a ningún compromiso. Eso dado por descontado, ¿no? Pero bueno, ayer Trump escurría el bulto con esta publicación. No es que fuese una noche de tensión hasta la madrugada, hasta esta misma mañana. Yo creo que a las 2, las 3 de la noche ya era evidente, estuve siguiendo un poquillo la evolución, lógicamente, y era evidente que le estaba echando un ojo por si había que maniobrar, pero no hubo que maniobrar finalmente, y ya era evidente a las 2, a las 3 de la mañana que no iba a haber ataque, ya era evidente, y poco después, a las 4 más o menos, fue cuando Trump publicó su mensaje. Y ya descansamos todos, ¿no? Hay personas que, bueno, pues se han levantado esta mañana mirando las informaciones a ver si había habido ataque o no. Lo ha dicho el actor famoso egipcio ese, que no recuerdo el nombre, lo ha dicho esta mañana, que todas las mañanas es lo mismo. Uno se levanta mirando las noticias a ver si Estados Unidos ha cometido ya el crimen mayor que ha anunciado en tantas ocasiones. Ahora hablaremos de esas amenazas, ahora hablaremos de esas advertencias de ataques criminales. Bueno, uno se levanta efectivamente por las mañanas, si no ha estado muy pendiente por la madrugada, por la noche, uno se levanta con esa sensación, ¿no? ¿Será ya el día? ¿No será el día?
¿Será el día en el que Estados Unidos se ha vuelto loco? ¿Será esta la noche? ¿No será la noche? No ha sido ya la noche por el poder de disuasión de Irán, ¿eh? Eso que dice Trump de que espera un Irán próspero y espléndido, eso es mentira. Yo creo que eso nadie lo discute, ¿eh? Marandi advertía, el profesor de la Universidad de Teherán advertía. Todos sabemos que Trump se ha acobardado. También he de decir una cosa. Bueno, cuando Trump se acobarda, todo el mundo empieza con las bromitas, ¿no? Taco, taco, tardo. Taco, ¿no? Trump siempre se acobarda. Pero algunas veces no se acobarda, algunas veces se vuelve temerario y comete errores y ataca por la espalda. Nada más que hay que ver el 28 de febrero lo que ocurrió, ¿no? Nada más que hay que advertir cómo estas semanas atrás se han lanzado ataques mayores contra Irán y contra el sur de Irán sin ningún efecto. Pero, es decir, siempre Trump no se acobarda, no retrocede, ¿eh? Algunas veces, estúpidamente, temerariamente, va hacia adelante. También hay que decirlo. Eso de dar por sentado que Trump siempre se acobarda no es así, algunas veces, que es lo más sensato. Es decir, terminar con todo esto al momento actual es lo más sensato. Acobardarse, digamos, es lo más sensato. Pero que algunas veces tira para adelante, ¿eh? Algunas veces comete la estupidez de tirar para adelante. Así que hemos de estar pendientes. Hubo cagada máxima, fijaos, el periodista, pero no solamente de Trump, no solamente de Trump. Cagada máxima en todo Oriente Medio. Están con los huevecitos aquí. Como decimos aquí en España, están con los huevecitos haciendo cascabeles en la garganta. Cagada máxima en Oriente Medio. El periodista de Axios, Barak Rabid, y agente del Mossad, como todos sabéis, citando a funcionarios estadounidenses, informó que Bin Salman, el dictador de Arabia Saudí, expresó su preocupación por el plan estadounidense de llevar a cabo ataques a gran escala contra Irán. Mohammed bin Salman, en una llamada telefónica con Trump ayer, también solicitó más detalles sobre el ataque que Trump iba a llevar a cabo contra Irán e instó a Trump a no lanzar dichos ataques. Mohammed bin Salman, ¿por qué insta a Trump a no lanzar ataques contra Irán? Porque Mohammed bin Salman tiene afinidad, cercanía, amistad o buena vecindad con Irán. No, porque Mohammed bin Salman estaba con los huevecitos aquí. Estaba cagado. Es decir, ayer hubo cagada, pero cagada máxima, pero no solamente en la Casa Blanca, ¿eh? Ayer hubo cagada máxima en las dictaduras árabes del Golfo Pérsico y más allá, ¿eh? Porque la advertencia de Irán sobre que iban a llevar a cabo represalias en caso de ser atacados iban más allá del Golfo Pérsico. Esas advertencias iraníes iban más allá. Así que, bueno, ayer todo el mundo estaba conteniendo la respiración y finalmente hemos podido descansar por ahora. De momento podemos descansar. Al final terminarán atacando, ¿eh? Porque no tienen más remedio. Tienen más remedio en la naturaleza estadounidense, reitero, en la naturaleza imperialista estadounidense y dada la situación. Pero, lógicamente, si fuese un país normal, si fuese un país, los Estados Unidos, saludable, pues se retirarían y ya está. Pero en su naturaleza atacarán. Algunas personas se sorprendían por cómo Estados Unidos interfiere en los asuntos, por cómo Estados Unidos autoriza a Marruecos a hacerse con los territorios españoles de Ceuta y Melilla. Algunos se sorprenden porque no conciben cómo Estados Unidos se puede comportar de esa manera autoritaria. Amigo mío, es así. A ver, no le voy a dar la razón a Estados Unidos en eso, pero por entender el pensamiento estadounidense sería lo siguiente. Estados Unidos se cree el único vencedor después de la Segunda Guerra Mundial y después de la Guerra Fría. Se cree que es el que ha
dado a todo el mundo, el que ha proveído a todo el mundo. Se cree Estados Unidos que lo que otros países tienen es gracias a que ellos ganaron, a que ellos hicieron, y como vencedores, pues tienen derecho a todo. Tienen derecho a que los demás le den todo. Bueno, y decía Marco Rubio que Estados Unidos no va a permitir que Irán, que China les expulse de determinados ámbitos y de determinadas ubicaciones. Y lo decía graciosamente, decía Marco Rubio, graciosamente, que somos estadounidenses, no vamos a permitir que China nos expulse. Somos estadounidenses, bueno, tú eres cubano, para empezar, y tu familia es originaria de Murcia, de aquí de España. ¿Dónde vas con creyéndote cagado por Dios? No. Aquí nadie tiene más derecho sobre lo demás por el DNI que tenga, por la identidad que quiera exigir y utilizar, ¿no? Por supuesto que los cubanos tienen los mismos derechos que los estadounidenses. Ni se es más ni se es menos por ser estadounidense o por ser cubano. Se es igual que todo. Pero me refiero, que se van con unas ínfulas. Si eres de origen cubano, eres como nosotros. Eres de los mismos orígenes. Tienes el pelo igual que nosotros. Tienes la tez igual que nosotros. ¿Dónde vas? Somos estadounidenses. Somos estadounidenses. Ni que los estadounidenses, para empezar, fuesen más. Pero, ¿dónde vas, cretino? ¿Dónde vas? Que eres un cretino. Además, es de lo peor de nosotros. Hispano traidor, de lo peor de nosotros. Porque es traidor. Porque ya sabéis cómo está atacando a Cuba, ya sabéis el bloqueo, ya sabéis las amenazas de ataque reiteradas contra Cuba, el ataque contra Venezuela. Y ahora daremos una información que está entrando. Voy a guardarla por si acaso. Y eso, ¿no? Que ellos se creen con la autorización por esa victoria que tuvieron ante la Unión Soviética, por esa victoria que tuvieron ante la Alemania nazi, encumbrada esa victoria estadounidense por la Unión Soviética, se creen que tienen derecho a todo y que nadie les puede decir absolutamente nada. Se creen con ese derecho. Estados Unidos, ¿qué tiene que hacer en el estrecho de Hormuz? Hablamos de Ceuta, hablamos de esas intenciones de controlar el estrecho de Gibraltar, esas intenciones de Israel con Estados Unidos, a través de Marruecos, de controlar el estrecho de Gibraltar. Bueno, y no lo estamos viendo en Hormuz. No estamos viendo en Hormuz, que no hace falta conjeturar nada si Estados Unidos quiere hacerse con el estrecho de Gibraltar, al igual que Israel, a través de Marruecos. Y por eso lanzan los ataques contra Ceuta. No hay que conjeturar nada. No hay que vaticinar nada. Si lo estamos viendo en Hormuz. Si lo estamos viendo todos los días en Hormuz. Estados Unidos sin tener nada que esgrimir, ningún derecho que hacer valer en Hormuz. Están dando la matraca. Están dando el por culo tremendo como si Hormuz fuese suyo. Bueno, pues más cerca le pilla a Estados Unidos Gibraltar que Hormuz. Y si están dando por culo en Hormuz, imaginaos el por culo que darían en Gibraltar llegado el momento. Que nosotros no somos amenazas, ni nosotros vamos a cerrar Gibraltar, ni nos vamos a poner a cobrar tasas. Yo no sé si es que se han asustado con lo de las tasas. Yo no sé si es que han visto el tema de las tasas en el estrecho de Hormuz, cómo quiere cobrar esas tasas irán y se han asustado con los demás estrechos mundiales y le ha entrado el tembleque y se han puesto nerviosos, ¿no? Y ahora van a intentar controlar a las bravas los demás estrechos mundiales. Bueno, por supuesto que Gibraltar no va a ser taponado, no va a ser bloqueado por España, ni tenemos pensamiento de ello, ni Sánchez se va a atrever, ni mucho menos. Pero que se creen los amos y señores del mundo. Que se creen que pueden hacer y deshacer. Somos estadounidenses, no vamos a permitir que China nos expulse de determinados mercados, de determinados ámbitos. Bueno, pero si China tiene un mejor proyecto, si China tiene una mejor tecnología, ¿qué vas a hacerle?
¿no? Serás muy estadounidense, serás muy estadounidense y mucho estadounidense. Pero ¿qué vas a hacer? Si China tiene mejor tecnología, si China tiene recursos, ¿qué te vas a poner? ¿A incitar una guerra contra China porque eres estadounidense? Porque Dios te ha dado derecho, según el destino manifiesto, ¿eh? Supuesto destino manifiesto, y vas a ponerte a lanzar guerras porque tienes derechos por ser estadounidense. Decía también Marco Rubio, gracioso, quien critique a Israel no podrá acceder a Estados Unidos mediante visa. Lo ha vuelto a reiterar. No quien ataque a Estados Unidos, no quien ataque al protestantismo, al cristianismo, al catolicismo, no, quien ataque a Israel, quien critique a Israel, no obtendrá visa para entrar en Estados Unidos. Para empezar, lo que tendrían que hacer los estadounidenses es dejar de desestabilizar otros países y así habría menos personas que quisiesen huir de esos países desestabilizados hacia Estados Unidos. Eso para empezar. Y segundo, que nadie quiere ir a Estados Unidos teniendo un sitio donde quedarse. Así que dejen los estadounidenses dar por culo y verán como menos personas piden visas para ir a Estados Unidos. Eso para continuar. Pero es así, se creen ungidos por la providencia. Bueno, Mohamed bin Salman instó, el dictador de Arabia Saudí, instó a Trump a no lanzar los ataques. A no lanzar los ataques contra Irán. Arabia Saudí tiene mucho que perder. Y bueno, pues hizo ese llamado de emergencia ayer a última hora. Según informa Fars News, citando a una fuente del equipo negociador iraní, atención, Irán no solicitó a Trump que no atacase a la República Islámica. Es decir, no se dio la súplica. Por supuesto que Irán no quiere que la ataque. Eso no hace falta ni decirlo, ¿no? Pero Irán no suplicó a Estados Unidos como insinúa a Trump para que no se atacase, ¿no? No suplicó a Estados Unidos, oye, por favor, no me ataques. Y además decía esa fuente a Fast News que no existe ningún acuerdo para reanudar el transporte marítimo por Hormuz. Y las informaciones que circulan al respecto son falsas. Bueno, directamente le ha estado, le ha dicho esa fuente a Fast News que Trump estaba mintiendo, porque como habéis visto, Trump ha sido el que ha informado, el que ha dicho que había un acuerdo para abrir el estrecho de Hormuz. Que no es que lo haya dicho Axios, Axios ha dicho otra cosa. Ahora lo comentamos, si queréis. Pero el que ha informado en primer lugar y en primicia que había un acuerdo para abrir el estrecho de Hormuz ha sido Donald Trump en su publicación en Truth Social que acabamos de comentar. Pues, según Fast News, atendiendo a su fuente, las informaciones que circulan sobre una apertura del estrecho de Hormuz son falsas. Trump está mintiendo. Así. La fuente enfatizó que el estrecho permanecerá cerrado mientras Estados Unidos continúe con sus acciones hostiles. Bueno, es que Axios incluso. Menos mal que estamos ya curados de espanto, como decimos aquí. Menos mal que ya estamos advertidos de todas estas cosas y no nos pilla por sorpresa nada, ¿no? Pero es que Axios incluso informaba esta noche, esta madrugada, esta mañana, informaba que Irán incluso había accedido a establecer dos corredores, algo que Irán nunca ha aceptado. Axios decía que Irán había accedido a establecer dos corredores, según dicho esquema, con los dos corredores, para entrar en el estrecho de Hormuz se utilizaría el camino omaní del sur y para salir del estrecho de Hormuz se utilizaría el camino norte, el camino de Irán. Eso según Axios, yo digo, joder, joder, menos mal que sabemos que lo que Axios dice en mitad al menos es mentira. El 50% de lo que dice Axios, reitero, al menos es mentira y lo tomamos con calma. Todo eso es falso, incluida la información de que hay un acuerdo
para abrir el estrecho de Ormuz. Ni con dos caminos, ni con uno, ni con medio. No hay apertura del estrecho de Ormuz según Fars. Me resultó raro y sospeché esa información nada más leerla. Algunas veces los iraníes muestran cintura, ¿no? Es verdad. Y algunas veces los iraníes ceden en cuestiones que a lo mejor a priori no iban a ceder. Eso es cierto. Entonces siempre hemos de tomarlo con cautela, todo. Pero esto era muy raro porque Irán nunca había accedido a establecer dos corredores y siempre se habían mostrado contrarios a esa idea. Y no por la propia idea en sí, sino porque saben que eso es fatal para sus derechos en Hormuz. Porque, mira, ahora empiezan a pasar los buques. Ahora un buque, vale, lo autorizas para que pase para entrar, pero después para salir tiene que salir por el camino de Irán. Sí, pero eso es un lío, porque después los buques dicen que estaban entrando, que estaban saliendo, que estaban cumpliendo, que sí, que acordaron, que no. Quien quiera entrar y salir en el estrecho de Hormuz, que lo haga por la ruta iraní, y todo lo que no sea eso es un lío tremendo. Es logísticamente muy difícil de controlar, un quebranto muy grande y sería por parte de Irán renunciar a lo que ya tiene. ¿Qué es lo que tiene Irán? El memorando de entendimiento, su apartado 5. Irán controla el estrecho de Hormuz y ya está. Entonces, Irán no va a acceder a eso y puede que esté empezando una nueva extorsión ahora mismo hacia Irán. Ahora vamos a comentar, porque es que son muchas cosas a comentar y hay que comentarlo en orden. Pero hemos de estar alerta. El nivel de amenaza contra Irán sigue siendo alto y existe la posibilidad de que en cualquier momento Estados Unidos lance un ataque sorpresa contra Irán. Es más, si todavía creen los estadounidenses que pueden pillar por sorpresa a Irán, deberían atacar en un momento no esperado, no el sábado por la noche. Deberían atacar, yo qué sé, quizás el lunes al mediodía. Sería una acción más inesperada por el momento, ¿no? Por lo tanto, se ha pasado el sábado por la noche, la madrugada del sábado al domingo, pero si quieren lanzar un ataque de sorpresa, digo yo que lo más sensato es buscar otro momento no tan esperado, por eso es por lo que hay que mantener la guardia en alto. Pero también os digo, no sé si os acordáis, no sé si estabais aquí por entonces, yo antes hacía más llamamiento a Irán para que no bajase la guardia, como si nos escuchasen, ¿no? Los iraníes, como si nos escuchase entonces Jamenei cuando hacíamos los llamamientos, ¿no? Porque lo hacíamos los llamamientos antes del 28 de febrero. Y siempre nos poníamos, Irán, la guardia en alta, Irán, la guardia arriba. Pero ya no hago esos llamamientos, principalmente porque, bueno, a lo mejor no me escuchan, puede que sí. No lo sé. Pero no hago ya esos llamamientos porque advierto que Irán está muy posicionada, la República Islámica. Advierto que Irán no fue pillado por sorpresa en ningún momento, ni antes ni después del 28 de febrero. Y bueno, que venga lo que tenga que venir, ¿no? Y a preparar la respuesta. Pero Irán está en modo de guerra. Hay convencimiento, tengo yo la impresión, en el liderazgo iraní de que una escalada mayor es inevitable. Y simplemente se están preparando, se están pertrechando y se están preparando para el combate. Están lidiando mucho con la situación económica. Los iraníes están intentando paliar los efectos nocivos económicos de las sanciones estadounidenses, del bloqueo. Y lo están consiguiendo. Verdaderamente hemos de alabar la gestión de Pezeshkian. Pezeshkian, que ya sabéis, ha sido muy criticado por ser más aperturista hacia Occidente,
no ser tan guerrerista, ¿no? Por ser más comedido. Bueno, sea como fuese, Pezeshkian ha mostrado una gestión en el tema económico, en el tema administrativo, medianamente decente. Después, los temas geopolíticos, geoestratégicos, pues ha sido muy criticado. En parte injustamente, en parte justamente, no vamos a entrar en detalle, pero en lo que respecta a la llevanza interna del país, parece ser que su desempeño es notable. Incluso esta mañana estaba teniendo una reunión para que los profesores iraníes recibieran sus pagos, porque al parecer había habido un retraso. Bueno, el tío he dedicado. Y tuvo el apoyo también de Jamenei entonces, cuando Jamenei estaba vivo. Y Jamenei en varias ocasiones apoyó la gestión de Pezeshkian y decía que se estaba volcando para solucionar los problemas internos del país, que los políticos estaban trabajando. Bueno, pues Jamenei en vida lo validó, le dio el respaldo. Oye, así que hemos de estar tranquilos también, no hemos de apresurarnos. Las prisas siempre son malas consejeras, ¿no? Por cierto, ahora mismo, el Departamento de Estado de Estados Unidos ha renovado su advertencia regional sobre seguridad para los ciudadanos estadounidenses en todo el Medio Oriente. Se recomienda a los ciudadanos estadounidenses que estén atentos a las posibilidades de salir de Oriente Medio mientras dichas posibilidades estén abiertas, dado que se prevén cancelaciones de vuelos, etcétera. Bueno, renovando las alertas que ya estaban, ¿no? Generando un poquito de clima de tensión, ¿no? Clima de tensión, la guerra es inminente, desalojemos Oriente Medio porque va a haber guerra allá. Yo creo que la situación ha sido bien dibujada por el ministro de Defensa de Irán, Majid Imp Reza. Fijaos cómo dibujaba bien la situación el ministro de Defensa, atendiendo a ese clima de amenaza, a ese clima de guerra psicológica, pero sin bajar la guardia. Aunque las amenazas del enemigo forman parte de su guerra psicológica y cognitiva, las advertencias de abandonar Oriente Medio, las cancelaciones de los vuelos, las cancelaciones de las aerolíneas, elevar el estado de alerta máxima en las embajadas, incluso desalojar embajadas, o animar a otros países a que desalojen de embajadas. Eso forma parte de un clima, de eso forma parte de la guerra psicológica, crear un clima de tensión para que el enemigo se venga abajo, quiera negociar para evitar una escalada. Es decir, es bullying, crear un clima de tensión, un clima de amenaza, un clima de hostilidad, para que el enemigo se venga abajo. Pero claro, se lo estás haciendo a Irán. Se lo estás haciendo a un país que ha nadado durante 47 años en ese clima de extorsión y asedio. Y además que están determinados. Irán hace así, con esa guerra cognitiva, con esa extorsión con distintos medios, con informaciones de que el ataque es inminente, con indicaciones de los medios, de las redes sociales, todo, todo. Irán con toda esa presión hace así. Irán como país y como pueblo. Los iraníes con esa presión hacen así. Están esperando el ataque allí. Cuando quieran. Aunque las amenazas del enemigo forman parte de su guerra psicológica y cognitiva, consideramos que existe una amenaza real y la tomamos con la máxima seriedad. Esto también es un trasvase de lo que hemos dicho antes. Trump algunas veces se acobarda, pero otras veces ataca. Todo hay que tenerlo en cuenta. No seremos tomados por sorpresa ni permaneceremos pasivos. Por el contrario, utilizamos las amenazas que nos profieren para elevar nuestro nivel de preparación, reforzar nuestra capacidad de disuasión y seguir fortaleciendo nuestras capacidades
defensivas. Bueno, también esa guerra psicológica, si la sabes encarar, te hacen que estés más preparado, te hacen que estés más en tensión. Ahora, la tensión es lo que tiene, que la tensión acumulada hace que tengas sofoco, hace que tengas cansancio. Pero si la sabes gestionar bien, la tensión es buena. Ahora, hay que gestionarlo bien, ¿no? Hay que gestionarlo bien. Y por eso os he hecho alusión a que Irán se sacude el polvo con las amenazas y con la guerra psicológica estadounidense. Además, el portavoz de las Fuerzas Armadas iraníes, el general de brigada Akraminia, advertía: hemos sacado el máximo partido al acuerdo y al alto al fuego. Lo hemos aprovechado. Aprovechando cada momento, durante este periodo se ha dado prioridad a la importación de nuevo equipamiento. Bueno, hay imágenes, no solo informaciones, hay imágenes de cómo los combatientes de la Guardia Revolucionaria Islámica de Irán se están preparando en tecnologías como los drones FPV, en tecnologías como el reconocimiento terrestre de drones. A diferencia de los drones de reconocimiento de larga distancia, que tienen otra variante, ¿no? Los iraníes están preparando para una hipotética guerra terrestre. Los drones FPV, como todos sabéis, los más chiquititos, los que se utilizan con fibra óptica. Esos drones son para combate terrestre, no son para atacar posiciones estadounidenses en Jordania. Pues los iraníes se están preparando en esos campos ya. No, no es información, sino que están las imágenes de los operadores de la Guardia Revolucionaria entrenando con drones FPV, con drones más chiquititos de reconocimiento en primera persona, algunos con fibra óptica, otros sin fibra óptica. Veremos porque, claro. La situación en Ucrania, donde se ha visto ese componente de drones, es distinta a la situación que tiene Estados Unidos en Oriente Medio. En Ucrania estaban destinados más satélites Starlink, en Ucrania había guerra electrónica para hacer interferencia de los drones rusos. Veremos, veremos. Hay mucho que ver, hay mucho que ver. Pero los iraníes, desde luego, que se están preparando en esa guerra moderna. ¡Jo! Se lo van a explicar a los estadounidenses, ¿eh? Ojo. Y además es que, aunque no estén puestos 100%, porque es una guerra novedosa, aunque un estilo de guerra en la que Irán tiene ventaja, porque los iraníes son pioneros en el tema de los drones y han aprendido mucho de Rusia, y ese aprendizaje de Rusia se ha visto en las fuerzas de la resistencia islámica, por ejemplo, en el Líbano. Pero a pesar de que es una tecnología nueva y a pesar de que Irán tiene ventaja en esa tecnología nueva, reiteramos, en comparación con el resto de ejército, además es que Irán tiene materia gris. Imaginaos que fuesen los últimos los iraníes en este estilo de combate, con drones FPV, combate cuerpo a cuerpo, tal. Imaginaos que fuesen los últimos. Los iraníes tienen la capacidad de ponerse los primeros. Y no son los últimos, ¿eh? Y reitero, no son los últimos. Algo demostrado ya por lo que se ha visto en Oriente Medio y en otras partes. ¿Qué haces contra Irán? No puedes hacer nada. No puedes hacer nada. Además, llegan informaciones tremendas ahora mismo. Y además que tienen relación con lo que estamos hablando. Akraminia decía, el portavoz de las Fuerzas Armadas iraníes, duran bien el resultado de haber aprovechado las oportunidades que se han presentado durante el alto el fuego. Yo no sé si habéis visto los ataques de drones de Irán últimamente, pero cuando veáis los drones estilo Shahed,
ladrones o típicos iraníes, los Shahed. Cuando veáis lo que Irán lanza drones Shahed, bien sea que los veáis en las imágenes que se reportan del cielo, los drones Shahed circulando, o bien cuando los propios iraníes suban las imágenes a redes sociales para que el mundo las vea, cuando veáis que Irán utiliza este estilo de drones, pensad que los iraníes, el dron Shahed, pensad que los iraníes todavía van tranquilitos. Cuando veáis que Irán dispara con estos drones, pensad, os acordáis de mí y pensad. No era muy importante el objetivo que han atacado en esa oleada, porque están utilizando todavía están utilizando los modelos antiguos. Efectivamente, siguen innovando, siguen produciendo drones, siguen mejorando los que hay. Y no solamente es que renueven y mejoren, sino que adquieren. Noticia de última hora, la que está llegando. Joder. Se informa preliminarmente que seis aviones de carga militares chinos han aterrizado en Irán. Representa este envío la transferencia más grande hasta la fecha de equipo militar. Seis aviones de carga militar china. Bueno, ya sabéis que Irán importó sistemas Manpads de defensa aérea antes del 28 de febrero, lo cual fue fundamental para contrarrestar el poder aéreo estadounidense. Los importó de Rusia, ahora los importa de China. Bueno, yo no sé lo que tiene la carga, pero atendiendo a lo que dijo Reuters, por más que lo negara la portavoz de Exteriores de China, es que no te lo van a decir, lógicamente. Es que no te va a salir la portavoz de Exteriores de China y te va a decir, sí, le hemos transferido 5.000 unidades de sistemas Manpads a Irán. Lo podría decir perfectamente, ¿eh? Pero ya sabemos que la política china es no decir nada, ni de lo que pudieran sentirse orgullosos, porque al final están mandando un sistema de defensa aérea a un país que está siendo agredido ilegítimamente. Es decir, no tendrían por qué esconderlo. Y además Estados Unidos le ha mandado de todo tipo de armas a Taiwán. Ofensiva, defensiva, directa, no directa. Es decir, que no tendrían que tener tanta mesura los chinos, pero los chinos son así. No los vamos a descubrir ahora. No los vamos a descubrir ahora a los chinos, ¿no? Bueno, está esa información de que seis aviones de carga militar china han aterrizado en Irán. Como decía Cramínia, ¿no? Hemos aprovechado el tiempo tanto para mejorar como para obtener más, ¿no? Importación de nuevo equipamiento. Decía Cramínia. Anda. Por eso es por lo que no atacan a Irán. Ya. Pero seguramente atacarán, ¿eh? Seguramente atacarán. Además, Marco Rubio advertía, Irán todavía posee misiles y drones, no me diga, pero ha perdido su tradicional capacidad de defensa. Bueno, por eso por lo que va, por eso por lo que van esos aviones chinos, por eso por lo que van esos avioncitos, para compensar esa falta de capacidad de defensa a la que hace alusión supuestamente Marco Rubio. Para obligar a Irán a cambiar su comportamiento expansionista, y lo dice Estados Unidos, para obligar a Irán a cambiar su comportamiento expansionista, es necesario aumentar el costo de sus políticas hasta un nivel que no pueda soportar. Bueno, eso es evidente, el tema es cómo lo haces. Si queremos que Irán
no haga caso, lo golpeamos hasta que nos hagan caso. Bueno, en la teoría eso funciona muy bien. Ahora en la práctica, a ver, ¿cómo lo llevas a la práctica? Sí, si quieres que alguien te haga caso, lo presiona hasta que te haga caso. Sí, bueno, eso es 2 más 2. Ahora, hay que llevarlo a la práctica. ¿Y con Irán puede llevar esa teoría a la práctica? ¿Con Irán te sale rentable siquiera intentar llevar ello a la práctica? Intentar llevar eso a la práctica. ¿No te perjudicas más a ti mismo intentando presionar a Irán para que te haga caso? Son todas las preguntas. Es decir, es muy fácil hablar de atacar, es muy fácil hablar de doblegar, como hacen los estadounidenses. Oh, vamos a terminar el trabajo, como les gusta a ellos decir a los estadounidenses. Vamos a terminar el trabajo. Sí, muy bien. Sí, eso está perfecto. Ahora, ¿cómo van a terminar el trabajo los otros? Vamos a ir contra Irán hasta que nos hagan caso, hasta que nos obedezcan. Bueno, pero ¿y si Irán sigue sin hacerte caso? Y sin embargo, por lo que le has jodido, represalia. Una balanza. La cuestión es que la situación está balanceada y a favor de Irán. Por supuesto que es desagradable. Por supuesto que no vamos a decir que sea fácil, ni mucho menos, porque no es fácil. Es decir, la situación no es fácil. Nosotros tenemos confianza plena en la victoria de Irán porque sabemos de sus capacidades, pero no es fácil lo que está haciendo Irán, ¿eh? Algunas veces estamos aquí de coña, ¿no? No de coña. Estamos aquí de risa porque somos afables, somos alegres. Pero lo que Irán está haciendo no es fácil ni para que estemos tan confiados. No se puede llevar tampoco el alma a la confianza. 16, ¿no? 16 o 6. Se decía 6 en otras fuentes, ¿eh? 16 aviones de carga militar. Uno dice 6, otro 6. Pero sean 6 o sean 16, son muchos, ¿eh? Y ya sabéis que si se envían por avión es porque hay mayor urgencia. Bueno, lo voy a buscar exactamente si son 6 o 16. Ah, depende del avión, pues puede transportar mayor tonelaje o menos, ¿no? A ver, voy a buscar después si hay alguna información fidedigna sobre ello. Es que los estadounidenses. Veo a muchos generales estadounidenses, veo a muchos comentaristas militares estadounidenses y no militares que dicen las cosas de una manera infantil, estúpida, subnormal. Tenemos que atacar, tenemos que ir, tenemos que terminar el trabajo. A ver si esa gente se creen, los que comentan eso, que Trump no quiere atacar. Pues claro que Trump está deseandito atacar. Deseando. Pero sabe las consecuencias. Todas esas personas, los sionistas, los derechones, que quieren que se ataquen más a los iraníes, hablan como si Trump no quisiese atacar. Cuestionan a Trump como si Trump no estuviese ansioso por borrar a Irán de la faz de la tierra. Pues claro que quiere atacar. Jack King, otro que hay por ahí general comentando, estadounidense. Hay mucho, hay mucho. Y Mark Levin, y Ben Shapiro, Laura Loomer, toda esa gente, toda esa escoria. Todos esos. Critican a Trump. Como si lo critican porque creen ellos que Trump no quiere atacar. No, no. Que quiere, que está ansioso, de verdad, os lo digo. Pero no ataca porque sabe las consecuencias. Y parece que muchos de los comentaristas no saben las consecuencias. O las toman a broma, pero Trump, lógicamente, sabe lo que hay. Sabe las pérdidas que Estados Unidos ha sufrido. Sabe los muertos que lleva Estados Unidos. Ahora después vamos a comentar. Porque veo que también en muchos sitios no se sabe la cifra de muertos que lleva Estados Unidos en esta guerra.
Es muy difícil saber porque un cadáver que está en una base estadounidense después de un ataque de Irán, lo coges, lo escondes y no sabe aquí nadie lo que ha pasado. Y a los familiares se le da dinero después a tomar por culo. Pero lo que tenemos son los testimonios de unos y otros, los ataques de uno y otro. La evidencia que nos lleva a una conclusión. Oye, si se ha atacado por parte de Irán barracas enteras de alojamiento, si se ha atacado instalaciones que hospedaban a los militares estadounidenses en las distintas bases, que no han quedado nada de esas bases, de esos alojamientos, no se puede decir que Estados Unidos lleva 18 muertos. Pues pondremos unas poquitas de cifras que están saliendo, ¿vale? Veo que también hay mucho debate y que no se sabe. La cifra exacta no se puede saber. Las cifras exactas no las sabemos. Pero yo digo, si Estados Unidos no se atreve a atacar a Irán, si Estados Unidos no se atreve a lanzar ese ataque final contra Irán, como piden los propagandistas, los farsantes, es porque Irán se ha mostrado competente. Y no hay mejor forma de mostrarse competente que haciéndole un daño intolerable al enemigo. Si los iraníes hubiesen eliminado nada más que a 18 estadounidenses, Estados Unidos ya habría atacado. Por lógica. Por lógica. Por mera lógica. Algunas cosas no hace falta irte a la fuente primera de la vida, ¿no? Algunas cosas son simple lógica. Oye, que hay muchas personas que ni lógica tienen, ¿no? Que ni sentido común tienen, son bestias. Pero bueno. Después, si queréis, vamos a dar algunas cifras que he visto por ahí, pero no he traído y las quiero dar exactas, con la fuente y demás. Pero por cierto, por cierto, por cierto, por cierto, por cierto, por cierto. Ah, para que veáis que yo también digo cosas buenas de los estadounidenses cuando las tengo que decir, incluso de esta administración. Cuando esta administración hace cosas buenas, aunque sea para ellos, aunque sea operativamente, es decir, que aunque no sean buenas cosas en naturaleza, pero a ellos les beneficia, aunque no sean buenas cosas para nosotros, pero para su posición les beneficia, cuando hacen cosas bien para ellos, también lo digo. Aquí va una de esas ocasiones donde digo que Estados Unidos, esta administración concretamente, hace algo bien. La administración estadounidense ha hecho algo bien. La administración Trump ha hecho algo bien últimamente, que no hacía bien al principio. ¿Sabéis qué ha hecho bien? Pues están dejando de hablar tanto. Han escondido a Pete Hegseth, gracias a Dios. Lo han escondido, lo han dejado por ahí escondido y ya no habla. Antes daba rueda de prensa y todo. Han escondido a Dan Ken, el presidente del Estado Mayor Conjunto. Han escondido también a Brad Cooper, Brandon Cooper, el comandante del Comando Central. Han escondido a Trump también un poquito. Sus apariciones hablando de Irán son más escasas, aunque sigue el tío dando por culo, pero son más escasas las apariciones. Al principio de la guerra y a mediados de la guerra era un no parar y era una vergüenza constante. Bueno, han dejado de hablar tanto y eso les favorece a los Estados Unidos porque es que siempre que hablaban subía el pan, como decía aquí, siempre que hablaban lo estropeaban, siempre que hablaban era para decir una tontería o para contradecirse a sí mismo. Uno decía una cosa, el otro la contraria, y después venía un tercero y reprochaba a los dos anteriores contradiciéndolos. Bueno, por lo menos eso lo han mejorado. Ahora están más callados, lo cual les beneficia, reitero. Hombre, si hablasen cosas decentes, si hablasen cosas importantes y con entereza, pues les vendría bien, desde luego, ¿no? Pero para como hablaban, mejor callados, ¿no? Mejor callado. Eso lo han mejorado.
Ya está. Antes de estropearlo, te callas. Son las mejoras. Qué alegría, ¿eh? Qué alegría. Joder, hasta hemos descansado. Bueno, fijaos, eso lo han hecho bien. Un punto para Estados Unidos. Callado. Antes de dar a conocer que eres tonto, te callas y por lo menos que quede la duda, ¿no? Que quede la duda. Después tienen incontinencia verbal y hablan en un momento u otro y al final terminan delatándose, que son tontos, ¿no? Pero por lo menos calladito, si no hablan mucho, quedará la duda. ¿Son de verdad tan tontos como sus acciones aparentan o no? Pero claro, ya si hablas y empiezas a decir tontería a diestro y siniestro, pues no queda lugar a dudas, ¿no? Eres tonto, como tus acciones demostraban. Por lo menos calladito. Joder. Valiente gente, tío. Valiente gente las que están al mando de Estados Unidos. Yo creo, bueno, ya lo hemos comentado muchas veces, no lo vamos a decir más. Joder. Bueno, familia, nos vemos luego. Estoy pensando otra cosa, pero... Es que...

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que se estaban llevando a cabo en los estados del Golfo. Así que, muy rápidamente, ¿qué se estaba preparando? Hemos leído todos estos artículos aquí durante los últimos días, en las noticias internacionales. Donald Trump amenazó con ataques muy grandes, algunos de los mayores de toda la guerra contra Irán, y esta vez contra la infraestructura civil iraní, la infraestructura energética, principalmente las centrales eléctricas. Esto es de CBS, de hace un par de días. De ayer, en realidad, del 1 de agosto, Estados Unidos e Israel se preparan para bombardear objetivos relacionados con la energía en Irán. Y esto era precisamente con lo que el presidente estadounidense estaba amenazando de forma muy clara. Y es lo que los iraníes dijeron que les llevaría a tomar represalias de manera contundente. Esto también se informó en medios occidentales. Irán amenaza con paralizar los sistemas de agua y energía del Golfo tras el ultimátum de Trump. Y de nuevo, solo como contexto, Trump combina continuamente sus amenazas contra la infraestructura civil con la exigencia de que Irán se doblegue por fin a su voluntad y abra el estrecho de Hormuz. Con eso, en realidad quiere decir que entregue a Estados Unidos el control del estrecho de Hormuz y que, bueno, se rinda también en todos los demás sentidos. Pero como hemos hablado muchas, muchas veces antes en este canal, los iraníes simplemente dicen, no, eso no es lo que vamos a hacer. Vamos a seguir disparándoos. Cada vez que nos disparéis, responderemos disparando contra algo que esté a nuestro alcance, especialmente contra cosas necesarias para la supervivencia de los estados del Golfo, ya que os están facilitando esto. Los ataques de Estados Unidos contra Irán no serían posibles si los estados del Golfo no permitieran a Estados Unidos lanzar ataques desde sus territorios, utilizar su espacio aéreo o usar sus instalaciones portuarias para atracar y demás. Así que Irán ha dicho de forma constante y reiterada que responderá ojo por ojo y que destruirá las infraestructuras civiles de los estados del Golfo si Estados Unidos realmente hace esto, y que se trataba de una situación muy grave y que Estados Unidos estaba contemplando seriamente estos ataques masivos contra Irán, que después habrían provocado contraataques. Es algo que también se desprende de lo que comunicaron las embajadas estadounidenses en la región. Este también es del 1 de agosto, es decir, del sábado, ayer, de 2026. La embajada de Estados Unidos en Jerusalén emitió una alerta de seguridad. La embajada dice que debido al aumento de las tensiones en Oriente Medio, el entorno de seguridad sigue siendo complejo y existe la posibilidad de una escalada imprevista. Posibilidad de una escalada imprevista significa, por supuesto, una escalada planificada, ataques planificados contra Irán. Y bueno, no hace falta discutir la redacción. Obviamente, se trata de una institución diplomática de Estados Unidos, así que expresaría estas cosas de esa manera. Pero el hecho de que estuvieran advirtiendo a los estadounidenses de la región de que deben estar preparados para que los viajes aéreos vuelvan a verse interrumpidos y de que quizá tengan que huir de los lugares en los que se encuentran ahora mismo, eso fue muy ominoso. Así que no creo que estas amenazas hayan salido de la nada. Quiero decir, se estaban preparando los ataques contra Irán. Toda la maquinaria necesaria para lanzar ataques, los aviones de reabastecimiento y demás, se estaba poniendo a punto y ya estaba allí. De hecho, sigue allí, en la región. Y el hecho de que se reuniera tanto equipamiento llevó a todo el mundo a especular con qué ocurriría este fin de semana. Si preguntas por qué durante el fin de semana, Pascal, bueno, la respuesta es que Donald Trump siempre intenta hacer este tipo de cosas con el menor impacto posible en los mercados. O no, déjame reformularlo. Intenta hacerlo de una manera en la que él y sus compinches, por supuesto, se beneficien de los movimientos del mercado, como una especie de efecto secundario de este tipo de ataques. Así que atacar durante un fin de semana tiene la ventaja de que los mercados de Estados Unidos y Asia están cerrados, ¿verdad?

0: las bolsas. Por tanto, no pueden reaccionar de inmediato de una forma muy volátil. De hecho, este ha sido un patrón constante durante los últimos meses. Los ataques siempre se producían, o bien un viernes por la noche, después del cierre de los mercados, o un sábado por la mañana. Y la idea de la administración siempre es que, para el lunes por la mañana, el mayor impacto ya haya pasado, y las bolsas no reaccionen de forma tan volátil. Así que esta vez, de nuevo, esperábamos que ocurriera durante el fin de semana. Y déjeme que se lo muestre, porque esto es lo que Donald Trump publicó después. Voy a intentar enfocar esto un poco mejor. Bueno, aquí está. Este es el tweet de Truth. El tweet de Truth que Trump publicó. Y dice lo siguiente. Estados Unidos está preparado y listo para actuar contra la República Islámica de Irán, con unos niveles de terror militar, fuerza y poder nunca vistos desde la Segunda Guerra Mundial. Me parece bastante fascinante que use realmente la expresión terror militar. En este mensaje de Truth, admite que está a punto de aterrorizar a los iraníes. Y ya saben, el terror no suele ser algo que los ejércitos deban propagar. De hecho, es ilegal conforme al derecho internacional, ¿no? Se supone que deben centrarse únicamente en instalaciones militares. Los ataques terroristas son, por supuesto, los que se dirigen contra infraestructuras civiles. Y que admita que básicamente puso a Estados Unidos en posición y preparado para atacar, para llevar a cabo ataques terroristas, es simplemente un nuevo nivel de estupidez o de locura. Porque si cree que este lenguaje realmente intimidaría a los iraníes, entonces no debe de haber prestado mucha atención a cómo actúan realmente los iraníes. Pero sigamos. Y de nuevo, este es un tuit de anoche, en realidad, que publicó en Estados Unidos a última hora del sábado por la noche. Así que continuemos. A pesar de esto, Irán y otros países de Oriente Medio nos acaban de pedir que suspendamos cualquier ataque, ya que se han acordado los parámetros de un acuerdo. Esto incluiría la apertura inmediata, completa y total del estrecho de Hormuz y el fin de la amenaza nuclear de Irán. Basándome en esta petición, he accedido, por el beneficio futuro del mundo y también por la supervivencia de un Irán exitoso y próspero, a cancelar el ataque siempre que podamos alcanzar rápidamente un acuerdo. El país de Israel se suma a mí en este compromiso. Pónganse a trabajar todos y háganlo realidad. Gracias por su atención a este asunto, presidente Donald J. Trump. Así que Trump está informando de nuevo al mundo, desde su smartphone o su ordenador de escritorio en Truth Social, de que al parecer, los iraníes le pidieron que por favor no los atacara. Como era de esperar, los iraníes dicen algo así como, eso no es lo que hicimos. En realidad, fue la parte estadounidense la que nos estaba rogando, a través de canales diplomáticos, que alcanzáramos un acuerdo diplomático, algún tipo de entendimiento. De hecho, dicen, y Al Jazeera informa sobre ello, que fueron los estadounidenses quienes pidieron algún tipo de entendimiento. Aquí en Al Jazeera, una de las noticias dice, legisladores iraníes acusan a Estados Unidos de amenazar públicamente con ataques mientras impulsa conversaciones entre bastidores. ¿Cuál de las dos versiones es cierta? No lo sabemos. ¿Cómo iba a saberlo yo? Pero, por lo que sé de Irán y también por las conversaciones con el profesor Mohammad Marandi, creo que esta postura, la iraní, probablemente se acerque más a la verdad que lo que acaba de decir Donald Trump. Los iraníes se mantienen firmes y constantes en su enfoque porque han desarrollado una táctica militar para enfrentarse realmente a Estados Unidos y a todo su belicismo. Y esa táctica se basa en varias capas, o varios pilares. Uno de ellos es ojo por ojo, y el otro es no ceder diplomáticamente en lo que se puede lograr militarmente. Han descubierto cómo desarmar militarmente a Estados Unidos. Así que sería una insensatez echarse atrás en eso. Por cada ataque que lleve a cabo Estados Unidos, habrá un contraataque y perjudicará más a Estados Unidos de lo que realmente perjudica a Irán. Esa es la estrategia que están aplicando, hasta que Estados Unidos quede condicionado como un perro, como el perro de Pavlov, que si ataca primero, le va a doler más después. Así que esta vez, precisamente porque Estados Unidos amenazó de forma tan abierta y descarada la infraestructura civil. Y de nuevo, la publicación en Truth no hace más que aportar otro indicio de que Estados Unidos estaba considerando seriamente destruir infraestructura civil necesaria en Irán, y lleva amenazando con ello todo el tiempo, como amenazando con cometer un crimen de guerra una y otra vez, muchísimas veces. Los iraníes, por supuesto, amenazaron entonces con crímenes de guerra similares en los estados del Golfo. Y déjenme mostrarles esto, porque si Estados Unidos realmente empieza a destruir infraestructuras iraníes, instalaciones para producir electricidad, los iraníes dijeron, destruiremos lo mismo allí. Y eso sería absolutamente catastrófico. Hay un artículo bastante bueno en Al Jazeera, de hace un par de meses, sobre hasta qué pan los estados del Golfo dependen de las plantas desalinizadoras. Y hay que entender que Irán no solo tiene la capacidad de atacar directamente también estas plantas desalinizadoras. Las plantas desalinizadoras dan mucha energía.
1: Desalination plants also need a lot of energy. They need a lot of electricity to run. They are quite
0: necesitan muchísima electricidad para funcionar. Su funcionamiento consume bastante energía. Y Oriente Medio, Asia Occidental, depende enormemente de ellas. Los estados del Golfo no podrían funcionar sin la desalinización, porque como muestra muy bien este artículo, el Golfo no tiene ríos permanentes. Arabia Saudí, Bahrein, Qatar, los Emiratos Árabes Unidos, Kuwait, no tienen fuentes permanentes de agua dulce, de agua potable. Tienen algunos cauces, cauces estacionales, que reaparecen cuando realmente falla llueve. Principalmente es depende de las importaciones de su producir la manta de desalinización. Quitar la fuego si es de hacerla potable.
1: Way the salt out of seawater and making it drinkable. This also includes, of course, Oman. And here,
0: esto también incluye, por supuesto, a Oman. Y aquí, déjenme mostrarles hasta qué punto dependen de esto. Hay un pequeño gráfico muy ilustrativo. Qatar obtiene el 61% de su agua potable de la desalinización. Bahrein obtiene el 59% de la desalinización. Kuwait, el 47%. Sí tienen algo de agua subterránea que pueden utilizar. Pero miren, si se enfrentan a perder la mitad del agua potable que su población necesita para sobrevivir físicamente, entonces cualquier cosa que amenace el proceso de obtener agua potable plantea una amenaza para la vida o para la supervivencia de la nación. Y de nuevo, Irán no necesita atacar directamente las plantas desalinizadoras. Si ataca las instalaciones energéticas necesarias para hacer funcionar estas plantas, entonces, de nuevo, se acabó.
1: Then again, it is game over, and that's precisely what the Iranians were threatening.
0: Y eso es precisamente lo que amenazaban los iraníes. Incluye muchos tweets de los dirigentes. También incluye a Mohammad Marandi, a quien sigo de cerca, que tuiteó sobre esto varias veces. Si Estados Unidos ataca, Irán responderá golpeando a los estados del Golfo. Así que, en línea con la estrategia que han seguido desde febrero, Irán ataca directamente las instalaciones militares de Estados Unidos, pero también ataca a los estados que lo hacen posible en primer lugar. Y luego, como era de esperar, también recibimos, no mucho, pero sí en un par de medios de comunicación, indicios de que, entre bastidores, lo que realmente no vemos demasiado son las gestiones de los estados del Golfo, de estos países, de los miembros del Consejo de Cooperación del Golfo, para tratar de disuadir, de algún modo, a Estados Unidos de seguir con esto. Aquí hay un artículo de AP con el titular. Trump dice que los aliados de Oriente Medio han alcanzado las líneas generales de un acuerdo para poner fin a la guerra con Irán y afirma que Estados Unidos detendrá nuevos ataques. Y en este artículo se describía que hubo, de nuevo, una llamada telefónica entre Donald Trump y el líder de Arabia Saudí, el príncipe heredero Mohammed bin Salman. No sabemos exactamente qué se habló, pero Bin Salman fue quien, hace 6 o 7 semanas, mientras seguía en curso la primera oleada de ataques, tuvo una llamada telefónica muy airada con Donald Trump, y le dijo algo así como, ya no pueden utilizar el espacio aéreo saudí para atacar a Irán, porque ellos no dejan de responder atacándonos. Y por supuesto, en la última ronda de ataques. Irán volvió a responder a Arabia Saudí y destruyó aún más instalaciones energéticas, incluidos algunos oleoductos y refinerías que Irán atacó en Arabia Saudí para castigarla por su apoyo continuado a Estados Unidos. Arabia Saudí también inició después, en una escalada completamente innecesaria, más guerra con Yemen, con Ansar Allah, haciendo que entraran en el conflicto. Y durante la última semana, en realidad, las dos últimas semanas, hemos visto cómo la guerra se está extendiendo verticalmente. Porque ahora también se están atacando objetivos en Jordania, en Irak, y en la región más amplia, en la zona del Golfo, que está siendo, digamos, absorbida por este conflicto. Así que, este fin de semana, llegamos al punto en que Trump realmente tenía que tomar la decisión de si seguir adelante y atacar de nuevo.
1: Whether he would go through and strike Iran the way he had threatened, or if he
0: atacaría a Irán tal como había amenazado, o si por el contrario daría marcha atrás. Y me parece que eso es lo que hizo, dar marcha atrás. Y no quiero reprochárselo. Es bueno que no esté atacando a Irán. Por supuesto, viene a la mente el acrónimo TACO de Trump Always Chickens Out, es decir, Trump siempre se echa atrás. De hecho, así es como presenté este segmento. Pero al final del día, si no hay una escalada, es algo bueno, así que no estoy en contra. La cuestión es, ¿qué conclusión sacamos de esto? Y no me malinterpreten, podrían atacar esta noche. Podrían romper con su pauta y atacar en las primeras horas de la madrugada de un lunes. Eso es absolutamente posible, porque hemos visto cómo Estados Unidos y Trump han estado utilizando la diplomacia, pero también los mensajes en los medios internacionales, como una forma de adormecer, en cierto modo, al adversario. Y es totalmente posible que todo esto sea una especie de elaborada maniobra estratégica para hacer creer a los iraníes que todo está bien. Y entonces bajan la guardia, y en las primeras horas de la mañana del lunes, él va y los ataca con mucha fuerza. Destruye muchas centrales eléctricas e intenta también eliminar todos los lanzamisiles y demás. Pero esto volvería a ser absolutamente ridículo, porque lo único que Irán ha demostrado hasta ahora, de entre todas las cosas que ha demostrado, es que puede responder atacando y que Estados Unidos no puede destruir su infraestructura. Eso es lo que a estas alturas está bastante claro. Déjame repasar esto otra vez, ¿vale? Estas capas que Irán construyó, no solo de defensa, sino también de capacidad de contraataque. Ya he hablado de ello antes, pero es importante tenerlo presente, porque en mi opinión, esto es también lo que el estamento militar estadounidense debe de haber comprendido ya. Por un lado, Irán no es capaz de derribar los drones y misiles estadounidenses que llegan. Los drones y misiles alcanzarán Irán, así que incluso los bombarderos pueden sobrevolar parcialmente Irán, aunque es muy peligroso. Irán ha logrado derribar varios de ellos. Irán afirmó hace muy poco que derribó un F-35, y probablemente sea cierto. Sin embargo, también es cierto que Irán puede ser atacado. Así que toda la estrategia de Irán no está construida en torno a una defensa perfecta. No se basa en la idea de una cúpula de hierro, como Israel o Estados Unidos parecen plantear su enfoque, ¿verdad? Nadie puede alcanzarnos. Tenemos un sistema de defensa perfecto, lo cual de todos modos es completamente falso. Quiero decir, nunca ha funcionado, e Irán golpeó a Israel muy duramente. Pero la idea, el concepto, es que derribamos cualquier cosa que entre. Irán no está haciendo eso. Sabe que es vulnerable. Sabe que pueden golpearlo. Pero ha desarrollado algo que nosotros, en el comentarismo internacional, ni siquiera sabíamos que fuera posible. Es una capacidad convencional de segundo ataque. Antes solo hablábamos de capacidad de segundo ataque en el ámbito nuclear, ¿verdad? Y la idea es que si un país, si una potencia nuclear ataca a otra potencia nuclear, Entonces la otra potencia nuclear necesita tener capacidad de segundo ataque para poder responder y asegurarse de que, si la primera dispara y tú mueres, al menos también puedas causar la muerte del otro. Así morirían ambos, lo que en teoría, claro, crea un equilibrio, ¿no? Crea la situación de la MAAD, destrucción mutua asegurada. Y como ambos bandos saben que si disparan primero, ellos también morirán, entonces ninguno de los dos disparará. Esa es toda la idea de la destrucción mutua asegurada y del tipo de equilibrio nuclear. Este equilibrio de amenaza y Armagedón, básicamente. Pero en lo que nunca pensamos es, ¿qué pasa si los estados consiguen hacer eso en el ámbito convencional? Irán ha construido, durante los últimos 25 o 30 años, desde el final de la guerra de Irak, toda su estrategia para enfrentarse a Estados Unidos en torno a capacidades convencionales de segundo ataque. Así que, ante todo, situó toda su infraestructura militar importante a muchísima profundidad, bajo sus montañas de granito y bajo tierra. De modo que las instalaciones más críticas, especialmente las de fabricación de armas, las instalaciones de misiles, los silos y demás. No solo los silos, sino también las plantas de fabricación de misiles. Están todas bajo tierra y no se pueden atacar. Estas montañas son tan profundas, tan sólidas, tan resistentes, que incluso si lanzas una bomba nuclear sobre ellas, el impacto de la bomba iría hacia arriba. No bajaría, no podría alcanzar estas instalaciones. Así que lo que los iraníes dejaron claro es que sí, pueden atacarnos, pero no pueden destruir estas cosas. Y aunque nos ataquen, nosotros les devolveremos el golpe y mantendremos esa capacidad. Mantendremos las capacidades convencionales de segundo ataque para poder destruir sus cosas. Y por cierto, también sabemos dónde están sus cosas, porque en realidad las suyas no están bajo tierra. Porque Estados Unidos, una vez más, construyó su estrategia defensiva en torno a la idea de derribar lo que llega. Si derribas cualquier cosa, de nuevo, si tienes una cúpula de hierro y colocas esa cúpula de hierro, la idea de la cúpula de hierro, sobre Kuwait, Qatar y Bahrein, entonces eres invencible, ¿no? Pues resulta que es una idea estúpida, no funciona. Y los iraníes dejaron en evidencia ese farol hace 20 años, 25 años, cuando empezaron con su estrategia de ponerlo todo bajo tierra, ¿no? Y empezaron su estrategia sabiendo que, vale, nos golpearán, de acuerdo, pero nosotros responderemos. Porque esa estupidez de la cúpula de hierro, podemos sortearla. En realidad, no pueden defenderse por completo de todo lo que tenemos. Y resulta que su apuesta está funcionando. Y por eso Estados Unidos se encuentra ahora mismo en una situación tan complicada, porque no se puede cambiar ese tipo de estrategia de la noche a la mañana, ¿verdad? Exige una inversión enorme en infraestructuras. Prácticamente todo el equipamiento de Estados Unidos está expuesto a la capacidad de ataque de Irán, porque no está bajo tierra, no está protegido mediante excavaciones, no está en búnkeres, incluso las bases militares de Estados Unidos. Resulta que muchas ni siquiera tienen búnkeres adecuados. Y el personal militar está muy expuesto a esos ataques iraníes porque no tiene a dónde ir a refugiarse cuando llegan. Porque una vez más, la estrategia era algo así como, ah, podemos derribarlos. Y no pueden. No pueden. No pueden derribarlos. Pueden derribar algunas de esas cosas, pero no pueden derribarlo todo. Así que lo único que necesita hacer Irán es saturar esos sistemas de defensa antimisiles, los sistemas TAD, los HIMARS y demás, los Patriot y demás. Y pueden saturarlos. Pueden saturarlos con equipamiento mucho más barato de lo que cuestan esos sistemas. Y eso es lo que ha estado haciendo Irán. Irán ha ido agotando las reservas estadounidenses de armas, de misiles defensivos y ofensivos, porque la otra parte de la estrategia es, de nuevo, absorber. Irán tiene que ser capaz de absorber, y puede hacerlo en dos niveles. En el plano militar, ha construido su infraestructura por todo el país, así que en realidad es difícil alcanzarla toda. No están juntos. están dispersos por toda la extensión del país. Y en segundo lugar, las estructuras de mando también son muy resilientes. Por eso, cuando Estados Unidos recurrió a ataques de descabezamiento y pensó, ¡ja!, simplemente cortamos la cabeza de la serpiente y entonces muere todo. Bueno, ¿saben qué? Los iraníes se prepararon para eso. ¿Por qué se prepararon? Porque vieron que este es el tipo de táctica y estrategia que Estados Unidos utiliza y que ha intentado aplicar en otros lugares, con Hezbollah, con Hamas y demás, y vieron cómo actúa. Estados Unidos mismo y su estructura de mando son una pirámide, ¿verdad? Todo depende del comandante en jefe, Donald Trump, el presidente, y a partir de ahí va descendiendo. Y según su concepción, pensaban que todo el mundo debía estar organizado así. De nuevo, porque Occidente está tan absorto, tan ensimismado en su manera de hacer las cosas, y valora tanto sus propios métodos, que cree que todos los demás deben de pensar igual. Resulta que los iraníes no. De hecho, los iraníes estructuraron su aparato militar en torno a la idea de que cualquiera es prescindible. Todo el mundo puede ser reemplazado. Cada puesto tiene subpuestos ocupados por personas capaces que, si matan al jefe, pueden intervenir y tomar el mando exactamente desde el punto en que estaba. Y eso es cierto tanto en el brazo militar, incluidos los guardianes de la revolución, como en el brazo político, en el liderazgo, con figuras como el ayatolá Ali Khamenei. En cuanto lo mataron, entró su hijo. En cuanto mataron a los demás dirigentes, incluidos personas como Ali Larijani y otros miembros del Consejo de Seguridad, simplemente hicieron entrar al siguiente, uno tras otro. Volvieron a cubrir los puestos, y el sistema continuó. Escribí sobre eso en un ensayo, y decía algo así como, ¿cómo matas a un enemigo que cada vez que golpeas, cada vez que le cortas una cabeza, le sigue creciendo otra? Pues bien, no puedes usar ataques de decapitación para matar a un animal así. Y ese es el animal en el que Irán se ha convertido. Y luego, por último, la estructura piramidal no es cierta. Irán construyó una estructura en red. Creó 31 gobernaciones militares, o como se quiera llamar a eso, centros militares, centros de mando, que tienen autoridad sobre su región. Y esos comandantes militares pueden emitir por su cuenta órdenes de ataque y demás. No dependen de una llamada telefónica desde Teherán. Y ahora pueden coordinar estas cosas no, de nuevo, por una llamada desde Teherán, sino porque cuentan con una estrategia integrada y bien comunicada. El manual de estrategia se distribuyó hace mucho tiempo, ¿verdad? ¿Cómo reaccionamos? Si nos atacan de esta manera, ¿cómo debe reaccionar cada comandante a continuación? Y luego, basándose en ese planteamiento estratégico, esos comandantes eligen sus propios objetivos. De hecho, esa es la explicación de por qué Irán también atacó un par de puertos en Omán. Porque Omán e Irán tienen a nivel político una relación bastante estrecha. También hablé de ello en un video reciente. Tienen una buena relación entre sí, relativamente buena. Y Omán se ha mantenido tan neutral como se puede en toda esa región. Omán incluso dice, en su propia página de Twitter, dentro del apartado de Relaciones Exteriores, que intenta mantener una buena relación con todo el mundo y que, incluido Irán, quiere mantener una amistad estrecha. Y la seguridad de Irán es muy importante para Omán. Separan todas estas cuestiones, y las delegaciones omaníes, siguen viajando para reunirse con los iraníes, y los iraníes también siguen yendo a Omán. Araghchi, el ministro de Exteriores iraní, ha visitado Omán al menos una vez, si no dos, desde febrero de 2026, y están trabajando en un entendimiento conjunto sobre cómo gestionar el Estrecho de Hormuz y demás. Siguen haciéndolo. Al mismo tiempo, en febrero y luego en marzo de este año, cuando empezaron los ataques con misiles, Estados Unidos empezó a disparar contra Irán. Ellos también respondieron un par de veces, disparando contra puertos omaníes. La razón de eso, como nos dijo Araghchi, es que ya no está en sus manos. Una vez que los militares toman el control, o una vez que empiezan estos ataques, su aparato militar se pone en marcha y elige de forma autónoma qué objetivos atacar. Lo decide basándose, de nuevo, en la estrategia general y en los criterios tácticos que manejan. Y no es el gobierno central. No son Arachi, el ministro de defensa, u otros quienes dicen qué bombardear y dónde. Son los mandos militares. De hecho, por eso en Irán es bastante importante que el liderazgo político comunique también de antemano cuál debe ser la estrategia general. Este tipo de amenazas, ya sabes, de que si atacáis nuestras centrales eléctricas, entonces atacaremos las vuestras, no son solo una amenaza para Estados Unidos. En realidad, también son una instrucción dirigida a las 31 gobernaciones militares para decirles, mirad, por cierto, así es como debemos pensar sobre esto. No es que no lo sepáis, chicos, pero repitámoslo. Como nación, estamos tomando, en cierto modo, la decisión de que si nos atacan aquí, les devolveremos el golpe y llevaremos el infierno a los estados del Golfo. Así que eso también forma parte de la comunicación interna. Y por eso es importante ver si los distintos mandos militares de Irán también están hablando en términos similares. Pero me parece que, al menos por ahora, Irán, pese a tener una estrategia de defensa militar muy organizada horizontalmente, en conjunto, ideológicamente, está muy alineado. Por eso también entiende qué debe atacar y qué no, o qué nivel de escalada debe buscar. Porque esa es la otra cuestión. Como se trata de una estrategia de ojo por ojo, los iraníes tienen que tener cuidado de no extralimitarse por el otro lado, porque lo que se busca es infligir un daño proporcional para lograr todo ese condicionamiento. Y lo hemos visto. Por supuesto, Irán intenta atacar allí donde realmente le duele a Estados Unidos, incluido el país entero. ¿Cómo se llama? El aparato de vigilancia. Así que atacaron todos los radares. Los sistemas de radar de la región fueron algunos de los primeros objetivos que inutilizaron. Y eso perjudicó mucho a Estados Unidos, porque básicamente los deja ciegos y reduce muchísimo la alerta temprana en estas bases militares. Así que, de nuevo, esta es la situación en la que estamos. Los iraníes tienen una estrategia muy clara y siguen aplicándola. Y por eso, no creo que sea cierta esta afirmación de Donald Trump, de que los iraníes básicamente le están rogando sentarse a la mesa. Eso es falso. Los iraníes, de nuevo, se mantienen firmes.
1: The Iranians, again, they stick to their guns, they stick to their strategy, which is...
0: Se ciñen a su estrategia, que viene a ser que los demás averigüen por sí mismos qué les perjudica y qué no, y dejar claro que resistirán y aguantarán cualquier tipo de ataque, y que mantendrán la capacidad de segundo ataque. Y entonces serán todos los demás quienes sufran. Y por supuesto, Donald Trump, al amenazar con ataques y decir algo como, si no hacéis lo que queremos, os vamos a hacer mucho daño, les da la posibilidad de decir, pues entonces atacaremos a vuestros amigos. Y eso, de hecho, da a esos amigos, a los estados del Golfo, tiempo para entrar en pánico e intentar hacer todo lo que puedan para rebajar la tensión. Y mientras Mohamed Marandi y otros siguen hablando de los estados del Golfo como esos países del Golfo, monarquías y dictaduras y demás, y de que son cómplices y todo eso. Entiendo bastante su postura, porque una vez más, este tipo de cosas, estas estrategias, se han ido construyendo. Tardan décadas en construirse. La estrategia de Irán también tardó décadas en construirse y en llegar al punto en el que está ahora. Y lo mismo ocurre con todo esto de la cúpula de hierro y con toda la estrategia de seguridad de los estados del Golfo. Básicamente, ponerse en brazos de los estadounidenses y decir, de acuerdo, somos vuestro protectorado y os serviremos, pero a cambio, obtenemos seguridad y dinero, ¿no? Y una vez que eso se ha construido y está en marcha, es realmente, realmente difícil deshacerlo. Llevará años revertirlo. Pero los iraníes están intentando ahora acelerar el ritmo al que los estados del Golfo tienen que aprender que necesitan cambiar su estrategia de seguridad, que deberían expulsar a Estados Unidos, y que estas bases militares estadounidenses son una enorme carga para ellos.
1: Here you see how this entire coast,
0: aquí se ve cómo toda esta costa está, bueno, claramente al alcance de Irán y puede ser atacada. Y también se ve hasta qué punto estos estados dependen de las importaciones. Curiosamente, perdón, no de las importaciones, sino de la desalinización. Curiosamente, Arabia Saudí es la que menos depende de la desalinización. Solo el 18% de su agua potable procede de agua desalinizada. Pero aún así, los demás, todos, son bastante vulnerables a este tipo de amenaza. Y ni siquiera hemos hablado todavía de Israel, que depende aún más, según tengo entendido, entre un 70 y un 80% de la desalinización. Aunque los iraníes, ahora mismo, tras mi última conversación con Mohammad Marandi, parecen excluir de momento a Israel de cualquier tipo de ataque, porque no quieren alterar los problemas políticos en los que se encuentra Netanyahu.
1: Disturb the political problems that Netanyahu is in. According to Marandi,
0: ellos, según Marandi, consideran que los problemas internos actuales de Israel están jugando a favor de Irán y contribuyendo a la desestabilización de Israel. Por tanto, si atacaran a Israel ahora mismo, lo único que lograrían sería una reacción de cierre de filas en torno a la bandera. Y los iraníes no quieren eso. Prefieren dejar que los problemas se cuezan solos. Por eso, de momento, no hay ataques ni amenazas contra Israel, salvo que Israel empiece a atacar a Irán. En ese caso, de nuevo entraría en juego la estrategia de reciprocidad. Sí, así están las cosas en este momento. Creo que el peligro no ha terminado, ni mucho menos. Quiero decir que una vez más, puede que Estados Unidos simplemente haya retrasado todo uno o dos días. Puede que todo sea solo un engaño y que vayan a continuar con los bombardeos. Pero quizá sea un momento en el que la administración Trump, no solo Trump personalmente, sino la Casa Blanca, haya decidido que esto no merece la pena. Que en realidad, amenazar toda la infraestructura del Golfo es ir un paso demasiado lejos. No es que no quieran atacar Irán. No es que no les encantaría intentar simplemente bombardear y matar a un par de miles de personas más en Irán, pero consideran que los costes son demasiado altos. Porque de nuevo, si Irán destruye las plantas desalinizadoras, habría que evacuar a enormes cantidades de personas de los estados del Golfo. Sencillamente, no habría suficiente agua potable, así que habría que sacar a la gente por vía aérea. Habría que llevar agua en avión. Inmovilizaría capacidades enormes, y puede que eso sea un desastre demasiado grande como para hacerlo de verdad. Porque si esos lugares dejan de ser habitables, quiero decir, aunque consigas de algún modo seguir abasteciendo un par de bases aéreas, volverían a estar enormemente expuestas. Sería una catástrofe. Sería una catástrofe. Y de todos modos no habría futuro. Así que en vez de conducir hacia un futuro del Golfo completamente destruido, cambia de táctica y prueba otra cosa. Y de nuevo, ahora hemos visto cómo Estados Unidos ha ido pasando por distintos tipos de enfoques militares, desde el cambio de régimen, con ataques iniciales de decapitación del tipo conmoción y pavor, y después, el cambio de régimen no llegó, el levantamiento no llegó. Al contrario, se produjo un efecto de cerrar filas en torno a la bandera, y la gente empezó a apoyarlo. Después, pasaron a un bloqueo prolongado. Tampoco funcionó. Las reservas estratégicas de petróleo de Estados Unidos estaban disminuyendo. Entonces tuvieron que recurrir a la diplomacia y suplicar a los iraníes, que finalmente accedieron, que les dieran una pausa. El alto el fuego era una pausa. Ahora también sabemos por qué este alto el fuego parece tan beneficioso para Irán, porque Estados Unidos nunca tuvo intención de respetarlo durante mucho tiempo. En fin, Donald Trump firmó ese documento porque era consciente de que es papel higiénico. Mientras compre un par de semanas de pausa, o unos meses de pausa, está bien. Eso es todo lo que hace falta. Y después, Estados Unidos seguirá adelante de todos modos y romperá todos y cada uno de los acuerdos de ese memorando de entendimiento sobre el alto el fuego. En cualquier caso, por tanto, no tuvo ningún problema en firmarlo. Y luego vimos cómo intentaron de inmediato colar todo tipo de maniobras, también con el estrecho de Hormuz, colando el segundo canal que administran y demás. E Irán no aceptó nada de eso y volvió inmediatamente a su enfoque militar, al ver que el enfoque diplomático era, obviamente, una vez más, solo un truco de Estados Unidos para ganar tiempo. Y entonces Estados Unidos se vio obligado a volver también a su enfoque militar, que de nuevo está fracasando, porque los iraníes llevan ventaja en lo que respecta a los ataques de represalia. Los iraníes tienen, a estas alturas, dominio de la escalada, porque pueden decidir si quieren atacar o no. Y cuando el otro responde al ataque, puede volver a elegir a qué responde. Así que Estados Unidos es quien tiene que estar pensando constantemente, ¿ataco o no ataco? ¿Ataco o no ataco? Porque ya saben que les dolerá aún más. Y la estrategia estadounidense no está concebida para absorber golpes. No, esa es la estrategia iraní. Por eso pueden absorber impactos, porque tienen esta forma de pensar en niveles, capas y escaladas. Por eso, su estrategia se adapta a lo que está ocurriendo ahora mismo. La estrategia de Estados Unidos no. No está ajustada a lo que está ocurriendo ahora mismo. Adjusted to what is happening right now. The Iranian strategy is actually breaking the US strategy again because la estrategia iraní está quebrando de nuevo la estrategia de Estados Unidos, porque es capaz de atravesar todas esas capas militares y defensivas, toda esa mentalidad de la guerra de las galaxias y de la tecnología que está en el centro del enfoque estadounidense. Y los iraníes son capaces de pasar a través de todo eso. Así que, cuanto más tiempo continúe este toma y daca, cuanto más se prolongue la escalada militar, más daño sufre Estados Unidos. Irán puede soportar ese daño, Estados Unidos no. Por tanto, cuanto más se alargue, peor será para Estados Unidos. Y quizá lo que estamos viendo ahora sea el reconocimiento de que esta estrategia está fracasando, de que están intentando seguir otra vía, y de que Estados Unidos podría verse obligado ahora a hacer concesiones. El hecho de que el tweet del señor Trump también mencione explícitamente a Israel me da a entender que ahora están buscando de nuevo algún tipo de entendimiento que rebaje la actividad militar. Si ese entendimiento consiste, otra vez, simplemente en pulsar el botón de pausa, y es tan falso como el primer memorando de entendimiento, pues eso es lo que hay. Pero, de nuevo, se ven obligados a cambiar a otra cosa. Esta fuerza bruta, otra vez, se ha topado con un muro iraní que han conseguido levantar. Y pido disculpas, porque me doy cuenta de que hoy he usado mucho la palabra de nuevo. Si la he dicho tanto, que hasta yo mismo me he dado cuenta, debe de haber sido bastante grave. Pero esa es la situación. Y ese es el tipo de análisis con el que quiero dejarles. Habrá actualizaciones pronto. 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Allí también publicamos todos nuestros análisis. Gracias por su atención.

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1: ¿Qué tal? ¿Cómo están, amigos y amigas de esta comunidad? Como siempre, un gusto, como siempre, un placer que nos acompañen. Hemos platicado con ustedes sobre el tema de la mafia del despojo, el cártel del despojo, en diferentes puntos de la capital de la República Mexicana y de otras entidades en donde ustedes me han hecho favor de allegarme casos de Oaxaca, de Chiapas, en el norte, por supuesto, el Estado de México. Pero vamos a centrarnos en lo que ha pasado en la demarcación Benito Juárez, por ejemplo, y en su circunferencia. Y voy a hablar de ello con Gaby Ortega, integrante de COPACO e integrante de la red vecinal de la Benito Juárez, con quien tengo el placer, el honor de hacer contacto. Gaby, muchas gracias por acompañarnos.
2: No, muchas gracias por invitarme y darnos voz a una simple vecina que soy. Ahorita soy con voz de la red de vecinal BJ y están todos muy pendientes. Bueno, van a estar muy pendientes de esta entrevista porque quieren que expongamos lo que hacemos como simples vecinos aquí en la Benito Juárez. Muchas gracias.
1: Y que es determinante, Gaby, porque a final de cuentas la defensa es parte de los vecinos, precisamente. Y a eso iba. A ver, platícanos un poco. ¿Cómo está esta situación? Todos nos dimos cuenta, se puso nuevamente el tema sobre la mesa a raíz de lo que pasó con estas dos mujeres, el caso de Verónica, si no mal recuerdo, que a la vez se dice que estaba dentro del tribunal, otra chica que tú bien dices, Diana y demás. Pero, ¿qué pasa con los despojos en la Benito Juárez, los despojos de inmuebles?
2: Bueno, vamos a tener que recorrer
1: Adelante, adelante.
2: El tiempo. Todo esto sucede desde 1985. Con el temblor, pues hubo muchas casas derruidas, empezaron a invadir, nosotros suponemos que algunos eran familiares, pero otros no. Asamblea de barrios, los Bejarano Padierna. Ya sabemos de muchas otras mafias nuevas, pero en ese tiempo eran viejas mafias que se iban apoderando. Nosotros como red vecinal, desde el 2013 empezamos a señalar a la corrupción inmobiliaria, que después se llamó cártel inmobiliario. Es en 2001 donde despunta y se destapa la cloaca con la explosión del departamento en Acacias. De igual forma, cuando empiezan a empujarnos y orillarnos y vemos que los despojos son muy seguidos, es en 2018 donde la llamamos la mafia del despojo. Como usted ha dicho en otros programas, está implicada el registro público de la propiedad, finanzas, la policía, la fiscalía y ahora sabemos que el Poder Judicial. Desde 2008 no pasó nada, hemos seguido en redes denunciando y ahora con el caso de Matías Romero explota el boom, o sea, 8 años después casualmente. ¿Qué es lo que vamos haciendo nosotros ante esta situación? No creemos en las estadísticas porque alrededor de Villa de Cortés tenemos tan solo 30 casas tomadas, algunos por policías, algunos son juicios por juicios familiares, sucesorios, y tratamos nosotros como red vecinal de conceptualizar qué son los despojos y qué tipos diferentes de despojos. Actualmente tenemos dos tipos de despojo. Uno es el judicializable, que es el que tiene herederos, que es pleito, pero también se puede estos a veces se dividen en sucesorios, en rescates bancarios. Hay un dueño ahí o alguien que puede defenderlos. Pero tenemos otro tipo de despojos que son los que llamamos coercitivos o de control territorial. Son los que nadie lucha por ellos y son los que más tenemos porque tenemos testimonios vecinales, pero y sabemos que hay grandes fiestas ahí, hay narcomenudeo, la policía pasa por sus cuotas, pero son un foco de peligro. En el plantón de Del Valle, la fiscal de BJ les preguntó a los vecinos que sí, entendía que había víctimas de despojo, pero les preguntó a los vecinos, ¿y ustedes los demás qué hacen aquí? Creo que no se entiende de que en estas dos divisiones del despojo hay víctimas directas, pero hay víctimas indirectas y los indirectos somos los vecinos. Porque estas casas despojadas que nadie reclama son un lugar donde se asientan grupos criminales para estar observando nuestros movimientos y estarse metiendo a otras casas, que es lo que ha ocurrido. Tenemos muchos casos de despojo, yo creo que vamos a tardar en esa conceptualización. Hemos sido testigos de muchos casos que queremos precisamente narrar. La red vecinal impulsa esta página que se llama La magia del despojo en Google Sites y vamos rescatando los testimonios vecinales, las notas de prensa, lo que sabemos de ellos. Un ejemplo de lo que ocurre y que, no, y que nos falta material y manos para meternos. Tenemos una noticia criminal de un despojo a una dentista aquí que parece que fue culpada de asesinato. Ella está en la cárcel y su hija está con la trabajadora doméstica. Tenemos que investigar, ver cómo ayudamos a esta víctima. Tenemos otro caso que este fue bueno. No podemos decir el nombre del oficial por las siguientes razones. Se metieron unas personas a la casa de una adulta mayor. La policía, como conocía a la señora, lo sacó a golpes y en ese momento no se hizo publicidad ni nada porque no queríamos exponer a la buena policía que tenemos. Tenemos otro predio en Diego Arenas Guzmán. No sabemos cuándo murió el dueño. Sabemos que está tomado por el crimen organizado. Hay unas fotos que tenemos ahí de 7 camionetas Ram sin placas y sus fiestas que duran una semana. Esos son los predios que nos interesan. Y pues así vamos documentando. Ahora, casualmente, lo que ocurrió con el predio de Matías Romero 57. Hace 3 años tuve un altercado con una vecina y pues me fijé en ella. Se llama Susan N, vamos a ponerle. Y tiempo después me comentan los vecinos que había despojado una casa y después, en el 2023, nos enteramos que está tratando de despojar la casa de Matías Romero. Por testimonios vecinales, nos enteramos que el señor dueño de la casa vivía aquí en Villa de Cortés, pero después apareció muerto en Tláhuac. Ahora que estuve con los hijos, con los herederos legítimos, la familia Torres Contreras del predio de Matías Romero 57. Ya me explicaron todo el caso. Ellos no saben dónde está su papá. Tienen una carpeta por secuestro y desaparición. Y bueno, todo se suma aquí para esclarecer el caso. Pero ¿qué pasa también? Usted habla de curar la información. Nosotros tratamos de ser muy cuidadosos con la información porque muchas veces nos llegan víctimas de despojo que son despojadores. Yo me tengo que, ya me disculpé con la familia porque no sabía que ya había tomado posesión del predio. Y es aquí cuando nos encontramos a Virginia Vázquez. Creo que hay mucho que hablar de este caso. Para unos, Virginia Vázquez es heroína y para otros, villana. Yo intuyo, supongo, que sí ayuda a recuperar predios a algunas familias y no sé si en algunos otros no. No sé qué situación legal tenga la de Matías Romero 18, pero aquí nosotros, precisamente en esta página, nosotros buscamos, bueno, esto sabemos, esto es lo que dicen los vecinos. Queremos que las autoridades revisen esta página con nuestros testimonios vecinales. Claro que podemos equivocarnos, no somos periodistas de investigación. Nosotros recordamos mucho la investigación que hizo Ricardo Rafael con Fabricación, donde pues todo lo que sucedió, o sea, acusaron a muchas víctimas, ¿no? Porque el crimen no se detiene y acusa a las víctimas para salirse con la suya. Entonces, esta página pues va a subir lo que podamos de los testimonios, identificar estos predios. Vamos a dejar a un lado los despojos judicializables, aunque teoricemos sobre ellos, pero vamos a enfocarnos en esos predios que nadie reclama para ver qué puede hacer la autoridad, porque sabemos que hay ilícitos. Nosotros vivimos a unos pasos de Tlalpan. En Tlalpan hay trata, en Tlalpan hay mafias criminales, o sea, nosotros caminamos entre preservativos diarios, vemos situaciones de violencia, sabemos que hay muchas casas de seguridad, y usted lo ha dicho, maestro Jesús. Es el despojo, es el cártel inmobiliario, son las drogas, es la trata. Y aquí la franja de Tlalpan, todo eso está junto. Nosotros llamamos nido narcos a donde se agrupan estas casas. Es el despojo, es el cártel inmobiliario, son las drogas, es la trata. Y aquí la franja de Tlalpan, todo eso está junto. Nosotros llamamos

0: con el PAN. Yo en mi casa la han vandalizado, me han golpeado 3 veces los panistas, una en la explanada. O sea, soy la enemiga pública de Luis Mendoza y de Santiago Taboada. Los dos me han mandado golpear. Pero bueno, X, ¿no? O sea, he sobrevivido y más o menos ya nos, todos somos víctimas aquí de este fascismo del PAN. No es fácil vivir en Benito Juárez. Actualmente Benito Juárez es el mejor lugar para despojar. La polarización. ¿A qué voy con esto? La polarización. Vivimos del miedo del uno frente al otro. Nosotros queremos construir redes de apoyo entre vecinos, pero es bien difícil cuando los vecinos están polarizados, cuando dicen, ah, es que eres de Morena, es que eres del PAN. Hay una división que nos dificulta organizarnos. Yo aplaudo lo que hicieron en la del Valle, o sea, muy bien que se organizaron los vecinos. Ahí la policía fue decisiva, que hizo su trabajo. Por eso tenemos que capacitar a la policía y que haga lo mismo. Cada vez que hagan caso de despojo, o sea, llévalos a los dos al ministerio. Pero volviendo al punto de la polarización, es muy difícil vivir aquí, de eso se aprovechan. Vecinos se enojan con otros por sus filias y fobias partidistas y no ayudan nada. Entonces tenemos que ir rascando esa situación. Por el caso de Diego Arenas Guzmán 254, hay una vecina que tiene toda la película, pero es medio sionista y como nosotros defendemos a Gaza, pues no quiere hablar con nosotros ni darnos más datos. Pero bueno, vamos a seguir luchando por esclarecer ese caso. ¿Nosotros qué le pedimos a las autoridades? No queremos que estos casos se sigan complicando. Creo que aquí el Estado y el gobierno puede darnos acceso a que se regularicen los predios. En este caso, la población en Benito Juárez sí es mayor de edad. Si nosotros contáramos con el apoyo del gobierno para hacer la adjudicación en vida, es decir, no solamente basta que se hagan testamentos, sino porque el testamento puede estar guardado en un cajón y creen que ahí está asegurado el predio. No, se tiene que dar la adjudicación y la adjudicación cuesta. O sea, hay que pagar derechos, hay que pagar al notario, hay que ir después a levantar el nuevo folio real. Entonces, si el gobierno nos da las facilidades para que los adultos mayores hereden en vida, aunque ellos sigan viviendo con todo derecho en su casa, nos vamos a evitar futuros despojos. Eso sería, yo creo que mi primera petición a las autoridades. Hay que regularizar predios, hay que hacer jornadas notariales más allá de los testamentos. Sí, volvemos al tema de capacitar a la policía que actúe en estos casos, llevándolos al Ministerio Público, al que se dice despojado y al despojador. Y la fiscalía tiene que tener un rigor científico en estudiar cada caso y que los jueces no digan, ay, voy a ver qué pesa más, ¿no? Porque así han dicho los jueces, voy a ver qué documentos pesan más. No, señor, no es que pesen. O sea, hay notarios, hay contratos de compraventa falsos con personas fallecidas. No es que documento pese más, es que sí hay que hacer la investigación real. No sé, hasta aquí si tiene alguna duda, me enredé o me fui en saltos, maestro Jesús.
1: No, querida, muy claro lo que nos planteas, tanto el trabajo que ustedes están haciendo como de la situación que se vive en este día, y esclarecedor sobre todo el tipo de despojo que se viene dando, y factores, como bien determinas, que deben de estar por encima de cualquier tipo de simpatía política, en donde se tiene que construir ese tejido vecinal, seas panista, priista, perredista, morenista, porque a final de cuentas, pues todos están expensos, expuestos, expuestas a este tipo de mafias, a este tipo de acciones que provienen de personajes que tienen vínculos, que tienen agarraderas en diferentes niveles y que por supuesto no se van a detener a ver si una casa es de una priista o si es de un panista o si es de un morenista. Van a ir por el inmueble directamente si esto realmente les conviene. Y a eso iba también querida Gaby. Ya me mencionabas el caso de Taboada, el caso de Mendoza, el actual alcalde. ¿Ante qué, por ejemplo, ante qué resistencias se topan ustedes al momento de estos casos? Por ejemplo, los modus operandi. ¿Cómo se puede reaccionar en un momento dado? Porque si hablamos de MP, si hablamos de notarios, pues de repente parecería, ¿no?, movimientos demasiado rápidos. ¿Cómo has visto tú los modus operandi de estos grupos y sobre todo

0: ¿Cómo hacen estos vínculos? ¿Si has visto algún tipo de vínculos de los documentos, de las propiedades, escrituras y demás?
1: Sí, desde finanzas ven qué predios no han pagado el predial y de ahí identifican a los predios. Después, ven si están desocupados y se meten sigilosamente. A veces, los detectamos, a veces no. A veces sí están sin detectar, pero nos damos cuenta de movimientos raros. Su sello característico es que entran, si no está desocupado el predio, y empiezan y los alambres de púa. Pero no, quitan el número, los vecinos no dicen nada, pero a los meses aparece un restaurante de carnes, una cafetería o un taller mecánico. Por ejemplo, frente a la escuela de la secundaria 51, de repente un predio se convirtió en taller de carros. A la semana quitaron la luminaria y el árbol para meter camionetotas. Incluso tenían un helicóptero reparándolo ahí. Ahí estaban en la calle pintándolo con solventes y todo el aire se esparcía a la secundaria. Tengo fotos de que están y el video de que están ahí en el helicóptero. Ahí nos damos cuenta de que hay algo mal. Estas personas acostumbradas a la ilegalidad, pues empiezan a molestar a todo el sector, a todos los vecinos y decimos, ay, despojo, ay, sicarios, crimen organizado, un nido narco. Esos son los despojos sigilosos. Tenemos otro caso ahí en Elena 58, falleció el dueño, el impresor, y de repente empiezan a llegar camionetas de blindar BJ de la alcaldía, están las fotos, está ahí en la página, empiezan a cortar árboles, a arreglar las banquetas y todo. Pero pues no podemos estar las 24 horas ahí, son fotos aisladas y bueno, no sabemos quién está ocupando esa casa. Pero sí nos damos cuenta, muchas veces no es con violencia, es sigiloso. Nos damos cuenta de esos juicios, de que entran grupos de choque cuando curiosamente sí es judicializable, cuando uno u otro bando contrata a estos sicarios de la mafia del despojo. No sé si es correcto llamarlos sicarios, pero estos grupos cuestan 80 mil pesos o 100 mil pesos el día. O sea, ellos los contratas, depende del abogado o el defensor, contratas y se expulsan unos a otros. Han sido violentos, pero curiosamente sí hay un pleito entre dueños. Y es tanto el odio entre las familias que lo que contratan este tipo de grupos para recuperar sus casas. Y es también algo que vemos, se recuperan casas, sí, a veces para sus legítimos dueños, pero con estos grupos. O sea, no se esperan porque como el juicio es muy largo, ellos están desesperados por recuperar su patrimonio y los mismos dueños contratan a todos estos grupos de mafias para recuperar. Entonces se hace ya un enredo que, bueno, nosotros preferimos ya alejarnos en lo que se arreglan. Sea, son indicios, pero todos tienen un común denominador, o sea, la violencia, el abuso, la ilegalidad, la ocupación de banquetas, las fiestas ruidosas, la policía que va por sus moches. Entonces ya identificamos estas casas y poco a poco vamos a ir narrando y ayudando a las víctimas que podamos. Pero también, o sea, estoy viendo ahorita en redes que ya se está acusando a quien defiende a las víctimas del despojo, como en este caso, en Patricio Sáenz 529. Ahí quien tiene que intervenir es Inti Muñoz, porque es un edificio de la reconstrucción. El edificio está mal, lo mejor que pueden hacer es que se tire. O sea, está recargado, no se respetaron las colindancias sísmicas. Ahí tiene que intervenir ya Inti Muñoz antes de que las verdaderas propietarias ahorita sean criminalizadas. O sabes qué, cierro el edificio, se salen todos, o sea, ve el daño estructural, lo tumbo, lo vuelvo a hacer con colindancias sísmicas y ahora sí, a ver quién tiene los documentos. En lugar de estar desgastándonos en redes y acusándonos unos a otros de despojadores y aliados a las mafias. Yo ahorita estaba hablando con la red vecinal, con los vecinos, y les dije, oye, si vamos a seguir en esto, tenemos que tener un protocolo. Prohibido irnos a parar delante de un predio de despojo, porque al rato nos van a tomar fotos y nos van a acusar de despojadores. Entonces, vamos a tener que ser muy, muy prudentes, en esta situación. Creo que ya nuestra labor, de cierta forma, terminó. Lo venimos denunciando desde hace mucho, ya es el boom, ya esperamos que las autoridades hagan algo. Nosotros tenemos muchos temas, porque vivimos aquí el fascismo diario, o sea, no podemos estar todo el tiempo con la mafia del despojo. Tenemos la cuestión de la trata, que son también mafias, pleitos, navajazos, caminar entre preservativos usados. Tenemos que defender a los niños, a las infancias que viven todo esto. Tenemos que reforestar, tenemos que combatir el cambio climático, tenemos que hacer nuevas redes y reconstruir el tejido social que el panismo rompió en Benito Juárez. Qué bueno, o sea, estamos alegres porque ya estalló el boom, tardamos 8 años, y bueno, pues en lo que podamos apoyar, vamos a seguir apoyando a las víctimas y seguimos un caso, pero también nosotros tenemos pues un compromiso de seguir cuidando a nuestros vecinos, no solamente en la mafia del despojo.
0: Querida, querida Gaby Ortega, yo quiero agradecerte estos minutos precisamente para nuestra comunidad, mantener el contacto, si tú nos lo permites, para seguir pendiente de este tema del despojo, pero aparte de lo que tú bien nos señalas ahorita, de los otros temas que están vinculados y que ustedes están involucrados en el combate a los mismos, poniendo el cuerpo, que nunca, nunca es fácil en este escenario. Yo por lo pronto quiero agradecerte muchísimo estos minutos que nos otorgas.
1: No, muchísimas gracias a usted, maestro Jesús Escobar. Yo generalmente no me gusta dar entrevistas, pero a usted lo que pide. O sea, lo he admirado desde hace mucho tiempo. Me
0: Muchas
1: gusta
0: gracias.
1: mucho su programa. Usted es muy crítico, me gusta mucho, aunque a veces tengo discrepancias con usted respecto al Estado y con Ricky Valderas también, porque yo, en esta situación que vivimos en Benito Juárez, yo me he vuelto más anarquista, ¿no? O sea, tiramos más hacia la autogestión, la horizontalidad, eso es lo que creemos. Ah, una última cuestión respecto a la mafia del despojo. En el 2021 había un fiscal, el maestro Diego Flores Mejía, él nos ayudó a recuperar varios predios. Él se saltaba de Afidampu, veía los expedientes y también sacaba a las personas y los entregaba a sus legítimos dueños. Por azares del destino, el maestro Diego Flores salió del servicio público, creo que por grilla. Y se nos hace muy curioso que hayan corrido a un fiscal que nos ayudaba tanto con la mafia del despojo. Ojalá un día vuelva al servicio público. Ojalá ahorita se está haciendo mucha grilla dentro de Morena, si Ulises Lara, que Oliver, que creo que hay perfiles dentro de la fiscalía que manejaban muy bien el despojo y que saben lo que estaban haciendo. Es momento que el partido y el gobierno se unan y decir, a ver qué estamos haciendo, vamos con lo que se estaba haciendo bien, rescatemos a dejémonos de grillas y rescatemos a los funcionarios que sí ayudaron a los vecinos contra el despojo.
0: Claro.
1: Eso sí, eso es importante también. Y bueno, yo para lo que necesiten todos los temas de Benito Juárez, creo que aquí el fascismo nos ha hecho unirnos, nos ha hecho ser expertos en desarrollo urbano, en ecología, en movilidad. O sea, eso le debemos a los panistas que nos han enseñado a defendernos. Y aquí estamos, nosotros creemos en la
0: Sí.
1: horizontalidad, la comunidad, la autogestión. Y aquí estamos a su servicio, maestro Escobar. Felicitamos por su programa, es algo que no me pierdo cuando puedo. No sé cómo la gente maneja tantas redes y yo apenas puedo manejar Twitter. Me pueden encontrar ahí en @VillaDeCortésBJ, es la única red que manejo. Y para estudiar su caso y subirlo a la mafia del despojo y que y sí pedir a las autoridades que vean esa página para que vean todo lo que documentamos.

Basado en lo que me ha tocado ver en los últimos, pues ya 30 años, 35 años, 40 años, me atrevería a decirlo así, de mi vida, ¿no? Los empresarios no saben gobernar. Son malísimos gobernando. En realidad, por lo menos en lo que cabe en América Latina, son una especie que hay que sacar del gobierno y de la toma de decisiones gubernamentales. ¿Por qué digo esto? Porque la realidad la pone sobre la mesa. Un empresario ve para sí mismo, un empresario ve cómo maximizar ganancias sin importarle en ningún sentido el costo humano. Para nada. A ellos no les importa lo que puede pasar o lo que puede suceder con una familia de escasos recursos. Para ellos es un gasto, no es un gasto. ¿Me dan algo o no me dan? Por lo tanto, toda esa estrategia mediática que fue tejida desde el propio poder y que se entrelazó con los medios de comunicación y con un imperativo internacional geopolítico, que era imponer el neoliberalismo, ha demostrado que es una de las grandes falacias. Esas frases que se aventaban muchos comentócratas que ahora gritan censura, de que un empresario sería bueno como presidente porque sabe cómo hacer dinero. No. Eso es una discusión que ahorita le doy también, pero no sabe cómo hacer dinero. Sabe cómo aprovecharse de otros para hacer dinero. Porque no olvide algo, estamos hablando del empresario neoliberal como tal. Ese empresario que en México empezó a llegarle absolutamente todo a manos llenas y a costa absolutamente de nada, y que lejos de garantizar un desarrollo, lejos de garantizar un beneficio para todos, lejos de garantizar realmente un nuevo país, lo explotó hasta la saciedad, ofreciendo pésimos servicios, ofreciendo y trabajos precarizados, promoviendo la destrucción de los sindicatos, y ya de por sí los sindicatos durante toda la época nacional priista, muchos de ellos se convirtieron en charros, sobre todo los más importantes, con sus honrosas excepciones. Ya con los tecnócratas, ya con los empresarios al frente de los países, los sindicatos se convirtieron en una mala broma de sí mismo y todo como parte precisamente, ¿no?, de un guión hecho, escrito, ¿no?, en donde lo que se trataba era terminar con cualquier estado de bienestar para entregarle la ganancia absoluta de un país, la que exprimieran un país y que eso se lo llevaran los hombres y mujeres del dinero porque así lo merecían. Es decir, el neoliberalismo nos regresó al siglo XIX, literalmente, porque el empresariado que tomó el control político, la gobernanza, pues son caciques, literalmente, caciques, ¿no? En donde en algunas empresas y en algunos lugares incluso era la tienda de raya, o sea, te pago para que consumas aquí, ¿no? Porque además son un grupo de pequeñas familias, son un grupo pequeño de familias grandotas, las que controlan los principales sectores y motores de la economía mexicana y promueven el consumo o el consumismo como tal, y siempre de una forma u otra, todo nuestro dinero va a terminar en alguno de los bolsillos de Carlos Slim o de cualquier otro de estos personajes. El empresario no tiene compromiso social. Para gobernar un país necesitas tener un compromiso social. Ver y pensar en colectivo, garantizar, por supuesto, los derechos de todos y de todas, igualdad de oportunidades para todos y todas, fortalecer los esquemas públicos para aquellos o aquellas que no tengan las capacidades de poder adquirir un servicio privado. Algunos van a decir que eso es comunismo, ¿no? No, eso es parte de gobernar. Pero para el empresariado, eso es comunismo. Y lo están gritando ahora, ¿no? Y lo gritaron durante años. Durante años lo gritaron. Esto es comunismo. Que los indígenas quieran mejor situación de vida. ¡Ah, qué bola de rijosos! Quieren la desestabilización nada más.
Bola de delincuentes, esos que marchan desde Chiapas, que se levantaron en armas. ¿Por qué se levantaron en armas? Ay, que tienen hambre. Uy, perdón. Pues que trabajen más duro, porque son pobres porque quieren. Ajá. Si ganan un peso, pues trabajen 10 horas más para que ganen uno y medio. ¿O qué? ¿Ya no les gustaron las tortillas? ¿Ya no les gustaron los frijoles? ¡Qué malagradecidos! Se les paga, se les da trabajo. ¡Qué malagradecidos! ¿Cómo se andan levantando en armas? ¿Qué no ven por la estabilidad del país? ¿Qué no saben que afectan las inversiones gringas? ¿Qué no saben que afectan mis sociedades, mis alianzas? ¡Qué egoístas son estos tipos! Por eso les va como les va. Oye, tomaron la UNAM en contra de su privatización. ¡Qué bola de rijosos! ¿Que no aprendieron nada de los 80s o no aprendieron nada de los 60s? ¡Bola de grillos! ¡Puro grillo! Son esos estudiantes del UNAM que se atreven, por supuesto, a exigir la educación pública, a exigir que no haya cuotas, a exigir, por supuesto, que no se privatice. Imagínate, ¿qué no ven el negocio? ¿No ven cómo si segmentamos la UNAM y la hacemos como la gran Universidad de la Sorbona allá en Francia? Entonces, vamos a ser mejores. ¿Por qué? Pues porque van a ser mano de obra jóvenes. ¿Para qué quieren ser abogados? ¿Para qué quieren ser doctores? ¿Para qué quieren ser filósofos? ¿Para qué quieren ser políticos? ¿Para qué quieren ser sociólogos? ¿Para qué quieren ser politólogos? ¿Para qué quieren ser ingenieros? ¿Para qué quieren ser arquitectos? No, hombre, Universidad de la Tecnología. Ajá, universidades tecnológicas, perdón, no de la tecnología. Universidades tecnológicas como el Felipillo que puso. ¿Para qué? Pues para que sean mano de obra barata. ¿Para qué aspiran a más? Su problema es ese, que aspiran a más. Por eso no saben disfrutar de las bondades de los gobiernos empresariales. Son una bola de cínicos, con dinero pero cínicos. No saben gobernar. Es cierto, los políticos nos ayudaron. Luis Echeverría, Jolopo, Díaz Ordaz, represores, asesinos, criminales, entreguistas. Pero el plan era satanizar y criminalizar al político diciendo que todos eran iguales. Todos los políticos son iguales. Era el lema, ¿no? Ese era el lema. ¿Para qué? Para que si algún político actuara o tratara de hacer las cosas distintas, se le segmentara, se le segregara, se le limitara, se le dejara de lado. Y entonces perdiéramos el único poder que tenemos como ciudadanos, el voto, la democracia. Porque al empresario no le gusta la democracia. Si le gustara, tendría una buena relación con los sindicatos, los fortalecería. Le pagaría mejor a sus trabajadores, les daría a todos cursos que les permitieran hacer su trabajo mucho mejor, no los desplazaría o correría, sino que les permitiría prepararse para aprovechar la tecnología en un momento dado. Entendería que es mejor un trabajador que tenga 2 días de descanso, que trabajara bien durante las horas que tiene que trabajar y no estar haciendo hora nalga nada más porque se ve re bonito ahí sentado o sentada. Si realmente le importara, ¿no? Como tal, les daría seguridad social a todos sus empleados. Respaldaría la salud pública, la escuela pública, para que sus empleados puedan estar tranquilos, concentrados en lo que a ellos les toca, sabiendo que su hijo y su hija van a una buena escuela. Sabiendo que si tiene algún problema, su trabajo le ha permitido ir al seguro social y que lo traten adecuadamente. Pero no, pues ¿cómo? Si la salud pública también es mía. ¿Cómo va a permitir que la salud pública se fortalezca si yo tengo hospitales, si yo tengo tarjetitas que hacen descuento, si yo tengo farmacias, aunque sean similares? ¿No? ¿Cómo va a permitir que el gobierno me haga la competencia? No, papá, esto es competencia. Aquí gana el más fuerte, como dijo Darwin. Ajá. ¿Por qué? Porque a final de cuentas de lo que se trata es que el jodido quede jodido y yo siempre quede arriba. Eso salió al gobernar. Dígame un país, uno, que un empresario haya salido a gobernar. ¿Berlusconi en Italia? No, hombre. ¿Podemos irnos a América Latina? ¿Macri? ¿Alan García en Perú? ¿Eduardo Frei en Chile? ¿Qué me dice, por ejemplo, del propio Jair Bolsonaro en Brasil? ¿Donald Trump en Estados Unidos?
No hay. No nos engañemos. El peor gobernante es el empresario. Es mentira que digan que un empresario es la mejor opción, porque le digo algo, todos son iguales. Ajá. Así como dicen ellos de los políticos, todos los empresarios son iguales. Me refiero a, claro, estamos hablando del gran empresariado. Yo no cuestiono al pequeño, micro y mediano empresario. Ustedes ya me conocen, yo no estoy hablando de eso. Estoy hablando de los del poder. Todos son iguales. ¿A poco Slim se va a preocupar porque a usted y a mí nos alcance la quincena? ¿A poco Larrea? ¿A poco Azcárraga? ¿A poco los Beckman? ¿A poco los Balleres? ¿A poco los, Mariano Murzabala? ¿A poco los Serville? ¿A poco sí? Se van a preocupar. Van a decir, ay no, fíjate que, pobrecitos. ¿Cuántos, por ejemplo, tienen guarderías en sus empresas para las mamás? ¿Cuántos tienen permiso? ¿A cuántos les pagan las vacaciones? ¿Cuántos respetan los horarios laborales? Son explotadores y todos son iguales. ¿Y sabe por qué todos son iguales? Porque todos están dentro de un sistema. Y ese sistema financiero es lo que les ha hecho ganar tanto dinero. De tontos van a darse un balazo en el pie. Hay sus honrosas excepciones, como en todo, pero no son la norma, son la excepción. Entonces, ¿saben gobernar? No, no saben. No están hechos para gobernar. Están hechos para explotar. Entonces, cuando durante el neoliberalismo llegaron los tecnócratas, Salinas, Zedillo, Fox, Calderón, Peña Nieto, pues convirtieron el país en una empresa. Y así nos fue. Incremento de pobreza. Incremento de pobreza extrema, precarización salarial, precarización laboral, violencia, porque claro, todo empresario necesita violencia para crecer en el mundo. ¿Por qué? Porque es una economía de guerra. Sí, no la hicieron aquí, ni Slim, ni Larrea, ni ninguno de ellos, pero se beneficiaron. ¿A quién le benefician los desplazamientos en donde llegan minas nacionales? ¿Cuántos de estos hombres están metidos en la minería? ¿Cuántos de estos hombres están metidos en el petróleo? ¿Cuántos de estos hombres están metidos en la madera? ¿Cuántos de estos hombres están metidos en el limón, en el aguacate, en supermercados, en plazas comerciales? Al final, todo está relacionado. La misma economía lo relaciona. ¿Cuáles tienen bancos? ¿Cuántos de esos bancos, sistemas financieros, lavan dinero? Entonces necesitas al crimen organizado para operar. ¿Estamos de acuerdo? Porque además le voy a decir algo. El crimen organizado en México se empoderó, se violentó de la mano del neoliberalismo. El otro día se los decía, un personaje clave para entender la consolidación del crimen organizado, sin que haya sido el jefe ni mucho menos, pero sí el operador, fue Genaro García Luna. Y antes de Genaro García Luna, González Calderón. Y después de González Calderón y Gutiérrez Rebollo y Enrique Cervantes Aguirre. Todos ellos forman una línea de supuesto combate al narcotráfico. Y todos de una forma u otra fueron cuidados y cuidaron los intereses de las grandes empresas. El caso, por ejemplo, de Genaro García Luna. Genaro García Luna no llega a la Secretaría de Seguridad Ciudadana, ni siquiera llega a la AFI por decisión de Fox o decisión de Felipe Calderón. Ahí lo colocan. Ajá. Lo colocan los Estados Unidos y lo respaldan los hombres más poderosos de este país en materia financiera. García Luna era amigo del alma de Julián Slim y del hijo de Julián Slim, sobrino de Carlos Slim. Benefició a Larrea con las acciones en contra de los mineros que se atrevían a protestar. Benefició a Salinas Pliego en el mismo tenor. A los Balleres lo mismo. Y en otros casos más de desplazamientos. Los benefició en todos los negocios que hizo a través de la propia secretaría, ¿no? Entonces, el funcionario clave para entender el crimen organizado en los sexenios. Zedillo, perdón, Fox, Calderón, Enrique Peña, va de la mano de todos estos personajes.
Y el caso de González Calderón, y nos vamos a topar con algo exactamente similar. Entonces, hablamos precisamente de que el crimen organizado, los operadores desde el gobierno del crimen organizado, eran protegidos o cercanos a los grandes empresarios, que directamente o indirectamente se vieron beneficiados de ello. ¿Usted sabe, por ejemplo, cuántas investigaciones hay en torno al Consejo de Mexicanos de Negocios y en materia de crimen organizado, lavado de dinero y demás? ¿Cuántos de estos personajes están relacionados a actividades? Está en el Archivo General de la Nación, ¿eh? Ricardo Valderas ha hecho grandes trabajos de investigación y los ha publicado. ¿Cuántos? Y en diferentes partes de la República Mexicana. Entonces, el crimen organizado tiene corbata y saco y se empoderó igual que el sistema financiero. ¿Saben gobernar? Bueno, estigmatizan, criminalizan. Y lo que vemos ahora es parte de ello. Así se los digo. Por un lado, vemos a un grupo de millonarios que dicen, yo no quiero que el Estado entre. Esos mismos millonarios que respaldaron achicar al Estado para que el Estado no pudiera decirles nada de su sector en materia de telecomunicaciones. Y crearon un parapeto llamado COFETEL o Comisión Federal de Telecomunicaciones, que en su vida se atrevió a ponerse enfrente de los mil millonarios de la industria. Castigaba ahí a algunos y hacía algunas cosas por demás, pero la realidad es que no regulaba nada en torno a los verdaderos jerarcas del mismo. Ajá. Tenía sus limitaciones y ellos mismos lo decían. Y los que estábamos dentro de los medios lo sabíamos y lo escuchábamos. No eran independientes ni eran autónomos. Ajá. Hicieron algunos cambios ahí, sí, aceptados por los dueños. Que dijeron, el Estado no, nosotros nos regulamos. ¿Y qué hicieron con los medios? ¿En qué los convirtieron? En negocios personales, para beneficio netamente personal. Pero son parte de ese neoliberalismo que dice no al Estado. ¿Qué pasa en la UNAM? Una rectoría, una casta dorada, producto de ese neoliberalismo. Lomelí es un neoliberal. Muchos personajes cercanos de él son neoliberales. Personajes claves en las facultades de economía, de derecho, son neoliberales. Algunos hasta son sionistas, ¿no? Entonces, han logrado perpetuarse y han logrado colonizar diferentes espacios, desde donde, por supuesto, demandan una total independencia, que el Estado no se involucre, pero con la finalidad no de mejorar, sino de expoliar. Ese es el gran tema. El Estado, por supuesto, no puede decirte qué decir, jamás, eso no puede ser aceptado. El Estado no puede crear reglas o escenarios u organismos en los cuales te pueda decir qué pensar, en los cuales te pueda decir qué sí y qué no. Eso no puede hacer el Estado y no puede ser, y yo nunca lo voy a defender eso. Jamás, provenga de donde provenga. Pero el Estado sí tiene que regular, no lo que se dice, sino que no explotes una industria. En el caso de la industria de radio y comunicación, y radio y telecomunicaciones, o radio y televisión, o como usted quiera llamarle. Ajá. El Estado, por supuesto, tiene que ser el encargado de sancionar a una empresa que decide mentir, que decide pasarse por el arco del triunfo todas las leyes. Lo que debe de existir, por supuesto, es el equilibrio suficiente en la instancia de sanción para que esa empresa tenga todas las garantías de defenderse 100%. Porque no confundamos, ¿eh? Esto es algo que se quiere confundir. Una cosa es el periodismo y otra cosa son las empresas. El periodismo se ha hecho a través de años bajo una conducta delictiva, persecutoria, agresiva, ajá, en donde los golpes vienen cuando criticas a los políticos y empresarios. Y otra cosa es la industria. Ya lo decíamos ayer por la noche. Si no han visto el video, échenle un ojo. Ahí está. De a quienes defienden realmente Ciro, Sergio y todos ellos. No es el periodismo.
Los periodistas están mal pagados, están perseguidos, están precarizados, están aislados en muchos medios. A muchos los obligan a salir a decir cosas con un salario ínfimo, porque otros son los que ganan un dineral y pues felices de la vida lo han diciendo desde hace años, ¿no? Pero muchos no. Tienen que ir a cubrir una nota y escribir tal vez ni siquiera lo que piensan, porque pues es la chamba y no hay de otra. Y porque eso los obligan los dueños, que a su vez obligan a los jefes y los jefes a los empleados. Entonces, están defendiendo una visión en donde el poder económico es el que marca el pastel, el que marca el derrotero. El poder económico hoy por hoy es más importante que el poder político. Es terrorífico lo que digo, pero es cierto. El poder económico está por encima de los políticos en el mundo. Lo estamos viendo hoy por hoy. Ajá. Enfrentarte a ese monstruo no es fácil. No tiene que ser pretexto para que haya actos tiránicos dictatoriales o que no veas más allá de tus sexenios. Pero ese es el fondo de todo esto. No nos espantemos cuando hablemos de la participación del Estado, porque así debe ser. Debe de haber un Estado fuerte, no dictatorial, pero sí un Estado fuerte. Un Estado que pueda poner en orden a las grandes empresas. Un Estado, por supuesto, que tenga contrapesos civiles en donde se les pueda decir, oye, esto ya no. Pero que no parten del mismo poder económico. Para nada. Porque el poder económico es el otro diablo de la moneda. Entonces, no se trata de periodismo, no se trata de las audiencias, no se trata, de eso. No se trata de la verdad. Se trata de dos visiones de país. El que grita, no quiero al Estado, y el Estado no tiene por qué ser actor en nada de esto. Y el que dice, el Estado tiene que participar para poner orden y garantizar una igualdad y un equilibrio. Eso es lo más importante, porque le voy a decir algo, un Estado dictatorial y autoritario ya lo tuvimos. ¿Y quién cree que salió beneficiado? Pues los mismos que ahora están gritando censura, ¿no? Los mismos, esos mismos salieron beneficiados con ese Estado autoritario. Entonces, eso es un tema que no dejemos de lado, y eso es un ejemplo del UNAM. O sea, entregas un contrato a una empresa, un costo mayor, cuando un año antes habías realizado un examen presencial mucho más barato, mucho más exitoso, y ahora se lo das a una empresa que hace un verdadero desastre. Una empresa que no cuidó los mínimos protocolos de seguridad, que no tuvo la verificación humana. Una empresa que ¿quién te la recomendó? No nos han dicho. No se ha transparentado por qué tomaron esa determinación, por qué le entregaron ese contrato a esa empresa. ¿Por qué jugaron así con el prestigio en la Universidad Nacional Autónoma de México? ¿Qué derecho les da a estas personas para hacer eso con la UNAM? ¿Cómo que qué derecho tienen los empresarios para hacer eso con el país? Y sin embargo, corremos a Patricia Dávila y se acabó. Ajá. No. Porque le voy a decir un dato que es, ya se lo dije hace unos días, pero ahora lo reitero. Las personas que ganaron mucha lana haciendo trampa y promoviendo la trampa, sabían perfectamente cómo operaba esta empresa. ¿Por qué? ¿Por qué sabían? ¿Por qué sabían perfectamente cómo lo iba a hacer esta empresa? Ya sea porque entendían la dinámica y porque una, o la seguridad era ridícula, como parece ser, que se dieron cuenta de inmediato cómo era. Porque ni cree usted que eran genios maquiavélicos cibernéticos, con un celular y dos cuentas de ChatGPT, ajá. O la empresa promovió esas acciones. Y si esa empresa promovió esas acciones, ¿te compartió el business? ¿Y por eso le diste la ganancia? Rector Lomelí, usted tendría que irse. Por pura decencia. Como también, no le crea a los libertarios. Ve al desmauser que trae Milei. Ve al desastre que trae Trump. Escuche. Escúchelos. Escucha a Salinas Pliego. Salinas Pliego, que habla de que quita, pone impuestos y demás. No tiene razón, no lógica alguna lo que dice, siendo empresario. Los empresarios no saben gobernar.
Son pésimos gobernantes. Y más empresarios que están hechos ricos porque son cuates de quién cree, de políticos. Porque las fortunas de los Larrea, la fortuna de los Balleres, la fortuna de los Serville, la fortuna de Salinas Pliego, la fortuna, incluso de Slim, vinieron del poder político. Pulgares arriba, déjenme su comentario, su punto de vista. Ya lo saben, a las 5 de la tarde Ana María Vázquez, 6:30 Narrativas, 20:30 César Pineda, 21:30 Sassy Alejandre, 22:30 Fernando Rivera Calderón. Soy Jesús Escobar Tobar. Nos vemos. Gracias.

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1: El líder supremo de Irán, el Ayatolá Mostafa Khamenei, ha determinado, su oficina ha determinado, que a mediados de agosto será el momento para forzar una decisión sobre el terreno. Hoy es el final de julio, el último día de julio, 31, y bueno, han pasado muchas cosas desde que los vimos hace un par de días. De hecho, las cosas cambian cada hora, de una hora a otra. Tenemos el privilegio de contar con una visión interna. Por eso les traemos esto. Aunque hoy no sea un día en el que normalmente hablamos con ustedes, les hablamos los lunes, martes y miércoles. Pero mi querido amigo y colega, Pepe, ha accedido amablemente a hablar conmigo en un momento en el que está cenando con su esposa. Y es una lástima que, interrumpamos su cena, pero lo hacemos porque queremos traerles la información más reciente, el último cambio, el giro más reciente. Así que, eso es lo que vamos a hacer hoy. 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Esto es lo que el algoritmo quiere ver. 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Así que, con esa introducción, Pepe, por favor, adelante.
2: Gracias, señor Seth. Gracias a todos, a nuestra audiencia creciente, en todo el mundo. Recibí un informe de inteligencia enorme, literalmente, hace 5 minutos. Así que lo que vamos a hacer hoy es algo que ya hicimos a principios de esta semana. Voy a repasar el informe de inteligencia con ustedes. Ni siquiera tuve tiempo de leerlo completo, así que voy a leer partes de él con ustedes por primera vez. Y lo que dijo el señor Zeta es absolutamente cierto. Recibimos inteligencia de alta calidad y extremadamente sensible. Puede llegar en cualquier momento, literalmente todos los días. A veces puede ser una hora, y luego hay otra hora, luego otra llamada telefónica. Así es como funciona esto. Así que, tiene que quedar muy, muy claro para todos ustedes que esto es información de inteligencia pura, de alta calidad, directamente de la fuente. Así que depende de nosotros analizar esta información, digerirla, transmitírsela a ustedes o, en este caso, como hoy, revisarla juntos, porque, por supuesto, hay algunos puntos que son sumamente sensibles. Así que, por favor, les pedimos que tengan paciencia con nosotros, porque esto es algo que rara vez se ve en cualquier tipo de medio. Y si tienen críticas, por supuesto, me encantará recibir sus críticas constructivas. Pero les pido que eviten los insultos o los ataques personales. De acuerdo. Así que, vayamos al grano. La guerra se está moviendo hacia una fase decisiva. Bueno, esto es, yo diría que esto es el eufemismo del siglo. Sí, nos encontramos en una fase decisiva. Especialmente porque estamos, diría yo, a muy aproximadamente 2 semanas de una línea roja clave. Para mediados de agosto, según los informes más autorizados, habrá una luz roja respecto al agotamiento de las reservas estratégicas de petróleo de Estados Unidos. A estas alturas, todo el mundo lo sabe, incluido, esperamos, el presidente de Estados Unidos. Así que cualquier cosa apocalíptica, absurda, insensata, surrealista o todas las anteriores podría suceder en las próximas 2 semanas. Y ahí es donde estamos ahora. Es una encrucijada muy peligrosa. Y esta es una encrucijada que se está volviendo aún más peligrosa porque incluso los círculos decisorios dentro de esta administración estadounidense extremadamente mediocre. Quizás algunos de estos nodos están empezando a entender que hay menos que cero buenas opciones por delante. Todavía queda una posible vía de escape, que no está totalmente descartada por el momento, pero se está estrechando cada vez más, no solo día a día, sino prácticamente hora tras hora. Y ahora prácticamente, y esto viene del liderazgo iraní. Prácticamente, yo diría que esto está prácticamente decidido, que no están convencidos de que el memorando de entendimiento, de ahora en adelante, vaya a ser una opción viable porque los estadounidenses lo están rompiendo desde el principio. Después de firmarlo, lo rompieron. Lo rompieron de nuevo. Nunca. Cumplieron ni un solo compromiso entre los 14 puntos establecidos en el memorando de entendimiento. Y no hay absolutamente ninguna confianza por parte del líder Mostafa Khamenei, de los miembros del Consejo Supremo de Seguridad Nacional, del liderazgo político, Kalibaf, Araghchi, todos los demás, del Ministerio de Relaciones Exteriores, de los generales de la Guardia Revolucionaria, del complejo militar industrial y de 90 millones de iraníes, prácticamente toda la población iraní, en que sea absolutamente imposible tener una negociación diplomática con Estados Unidos. Y eso es muy complicado porque traslada la posible solución de esta guerra al campo de batalla. Y, una vez más, ambas guerras, que en realidad son la misma guerra, se fusionan. Esta es la conclusión a la que finalmente llegaron los rusos hace apenas unas semanas, cuando descubrieron que el llamado espíritu de Anchorage estaba enterrado, estaba muerto y enterrado, y que fueron los estadounidenses quienes lo enterraron. Y eso es lo que lleva, por ejemplo, a su principal diplomático, el diplomático más capaz del planeta, Sergei Lavrov, a decir que, sí, esta guerra por poder de la OTAN contra nosotros en Ucrania se decidirá en el campo de batalla. Así que se ha llegado a esta conclusión. Podemos decirlo con un 95% o quizás un 99% de certeza por parte de los poderes decisorios en Teherán. Bien. Esto es muy, muy importante. Según nuestro informe de inteligencia, que básicamente reproduce lo que acabo de decirles, Teherán concluye que Washington incumplirá el pacto de Islamabad. Es así. Les tomó un tiempo. Le dieron una oportunidad. Pezeshkian firmó el memorando y Estados Unidos también lo hizo. Esperaban que los estadounidenses cumplieran lo pactado, pero no pasó nada. Comenzaron una nueva campaña de bombardeos contra Irán en menos de 13 días. Ahora quieren iniciar otra campaña, como sigue diciendo el vociferador en jefe en Washington, Mar-a-Lago. Así que no hay espacio para el memorando de entendimiento, lo que significa que, todo el arduo trabajo realizado por los mediadores, fundamentalmente pakistaníes, pero también con contribuciones de Qatar y Omán, lamentablemente podría irse por la borda. Pero esta es la realidad. Estos son hechos comprobados. Esto no es una suposición, ni tampoco es un deseo. Así que la estrategia iraní, que es algo sobre lo que escribí esta semana. Escribí tres columnas seguidas esta semana, básicamente diciendo, entre otras cosas, incluyendo el nuevo, frente Yemen Arabia Saudita, que según el informe de inteligencia, hay una campaña deliberada para hacer que la infraestructura de bases estadounidenses en todo el Golfo sea progresivamente inutilizable antes del punto de decisión a mediados de agosto. Absolutamente. Es otra forma de decir que, sí, en dos semanas la estrategia iraní es expulsar o destruir o expulsar al Pentágono y al CENTCOM de la mayoría de las bases en el Golfo Pérsico y también más allá, porque eso incluye Erbil en Irak y Jordania. Y por eso estas bases han sido atacadas una y otra vez. Y las que no han sido destruidas están en proceso de ser completamente destruidas. Así que cuando Irán ataca lo que yo diría que es el cerebro de las operaciones del CENTCOM en Jordania, y este fue un golpe muy, muy importante esta semana, forzaron a los estadounidenses a básicamente reubicar la planificación y la coordinación de todas sus bases en el Golfo Pérsico a otro lugar. ¿Y adivina dónde está ese otro lugar? el culto a la muerte en el país de Israel. ¿Y qué significa eso? Significa que los iraníes lograron reubicar todo el aparato de infraestructura y ecosistema de los estadounidenses al lugar donde querían que estuviera desde el principio, Israel. Metieron a Israel dentro de la caja. Este es el titular. Así que ahora pueden lanzar ataques contra todos estos nodos dentro de Israel y conocen bien su ubicación, en el momento que quieran. Y más pronto que tarde, ni siquiera tendrán que preocuparse por ese ecosistema estadounidense disperso por todo el Golfo Pérsico, contra todos estos nodos dentro de Israel, y conocen bien su ubicación, en el momento que quieran. Y más pronto que tarde, ni siquiera tendrán que preocuparse

reunión del viernes pasado, hace exactamente una semana, donde algunos generales con un coeficiente intelectual superior a la temperatura ambiente le contaron a Trump lo que estaba pasando con las bases estadounidenses y el hecho de que no tienen salida. Así que la situación empeora minuto a minuto. Así que la posibilidad de una llamada operación Puertas del Infierno por parte de Estados Unidos contra Irán está disminuyendo. Por supuesto, en el transcurso de este próximo periodo de aproximadamente 2 semanas, pueden salir a la luz toda clase de absurdos: apocalípticos, surrealistas, estúpidos, insensatos, desesperados, o cualquier cosa que se puedan imaginar. Pero es poco probable que haya una gran ofensiva estadounidense contra Irán. Y ni siquiera tienen la inteligencia, el hardware ni el software para hacerlo. Ni saben cómo llevarla a cabo adecuadamente sin ser contraatacados de manera masiva. Lo que significaría un contraataque contra Israel dentro de Israel. Así que esto es solo una parte de lo que hemos aprendido hasta ahora. Hay otros aspectos muy interesantes que abordé en la columna que escribí esta mañana y que se publicó esta tarde, en la zona horaria de Europa y Asia, sobre la contribución china a Irán. Sí, China está activa. Y sí, China está activa a través de Pakistán. Esto es algo que ni Pakistán ni China pueden o estarán dispuestos a admitir en público porque saben que Neo Crassus, el babuino de Barbaria, o como quieras llamarlo en Washington, se volverá aún más loco de lo que ya está. Pero, los hechos que están confirmados por nuestras fuentes de inteligencia es que todo se está moviendo por una ruta marítima desde China hasta Gwadar, el puerto de Gwadar, que forma parte del corredor económico China-Pakistán en el mar Arábigo. Y desde Gwadar pueden ir a Chabahar, que está a solo 80 kilómetros de distancia en territorio iraní. Y desde Chabahar pasan por los medios, iraníes y canales, y canales de conectividad hacia donde sea que lo necesiten, en todo Irán. Así que existe una línea militar entre las naciones de China, Pakistán e Irán. Pero ahora hay un factor muy complicado. Y le voy a preguntar al señor Zeta qué le están diciendo sus fuentes sobre este tema en particular. La denominada coalición liderada por Arabia Saudita, que integra a varias naciones islámicas, árabes y no árabes, para luchar nuevamente contra Yemen. Este es uno de los movimientos geopolíticos más estúpidos de la historia moderna. Es absolutamente estúpido. Arabia Saudita, al mismo tiempo, está antagonizando a Yemen, Irán e Irak, porque los saudíes, junto con los estadounidenses, atacaron a las unidades de movilización popular en Irak. Y Trump mintió al decir que el primer ministro de Irak lo había autorizado. Si lo hubiera autorizado este nuevo primer ministro iraquí, un multimillonario, chico de moda, no duraría ni 5 segundos. Habría un cambio de régimen instantáneo en Bagdad si eso ocurriera, autorizar un ataque contra su propia nación, su propio territorio. Así que los saudíes han antagonizado al mismo tiempo a todo el eje de la resistencia, o prácticamente a todo en el eje de la resistencia. Atrajeron a naciones islámicas, árabes y no árabes, a esta coalición loca, que es imposible de hacer cumplir porque la respuesta yemení va a ser devastadora. Y ya lo dijeron a través del líder Abdul Malik al-Houthi en persona. La escalada será respondida con escalada, y sabemos cuán capaces son los yemeníes de escalar el conflicto. Y tenemos 3 principales. Nosotros, ¿alguno de ustedes ha oído hablar de una marina de Qatar o de una marina de Kuwait? Por supuesto que no, porque no existen, pero forman parte de esta coalición. Pero lo más importante de todo este nuevo drama es que hay 3 naciones clave que forman parte de la coalición: Pakistán, Egipto y Turquía.
Bien,

0: Empecemos con Turquía. Turquía es miembro de la OTAN. Si llegamos a ver a Turquía interviniendo en este ataque contra Yemen, algo que efectivamente sucederá, esto significa que la OTAN está atacando a Yemen en términos prácticos. Y esto significa que la OTAN controlará el próximo bombardeo de Yemen con una negación plausible. ¿Pero por qué razón? Porque utilizarán aviones saudíes para bombardear territorio yemení. Esto es algo a lo que debemos prestar muchísima atención a cómo funcionará este bloqueo contra Yemen. El nuevo bloqueo contra Yemen. Egipto. Egipto es miembro de los BRICS. Irán es miembro de los BRICS. Egipto nunca atacará a otro miembro de los BRICS. A diferencia de los Emiratos, por cierto. Los Emiratos son miembros plenos de los BRICS y atacaron a Irán. Pero Egipto es otra historia. Han estado normalizando relaciones con Irán. Nunca atacarían abiertamente a Irán como parte de una coalición que no controlan. Lo que nos lleva a Pakistán, señor Zeta, y no podría imaginar una posición más incómoda para Pakistán en este momento. Por ejemplo, leí el informe de inteligencia anterior cuando una de nuestras fuentes decía que Pakistán ahora está involucrado en, si recuerdo bien sus palabras, un acto de equilibrio peligroso y difícil. Bueno, esa es una manera diplomática muy sofisticada de decirlo. Estamos jodidos. ¿Qué es lo que hay? ¿Cómo puede Pakistán desempeñar el papel de un mediador diplomático fundamental entre los Estados Unidos e Irán? Esto significa necesariamente que Irán confía plenamente en los esfuerzos pakistaníes y al mismo tiempo ser parte de una coalición con los saudíes, con quienes mantienen un acuerdo de cooperación militar que fue reforzado hace apenas unas semanas para ir en contra de Yemen, el cual es un aliado estratégico y fundamental de Irán. Así que los iraníes, por supuesto, esto es muy reciente. Esta coalición fue anunciada ayer. Por ahora, los iraníes han guardado silencio. No han dicho nada al respecto. Están esperando a ver los hechos sobre el terreno. Pero si ven que Pakistán está ayudando a Arabia Saudita en este ataque, en este próximo ataque contra Yemen, todos sus esfuerzos como mediadores se vendrán abajo de un solo golpe. Bien, haré una pausa ahora porque, hay demasiadas cosas todavía por delante. Pero me interesaría conocer las valiosas opiniones del señor que se fundamentan en sus fuentes sobre este peligroso y difícil acto de equilibrio de Pakistán. ¿Qué esperan ganar? ¿A dónde esperan que esto los lleve? ¿O le han dicho a los saudíes que, miren, están solos? No somos parte de su última aventura. Señor Zeta, por favor.
1: Bueno, yo puedo apoyar totalmente, voy a apoyar totalmente cada cosa que usted acaba de decir. Y esto está sustancialmente, de hecho, completamente respaldado por la inteligencia que recibo y por mi relación y contactos con personas en quienes confío para darnos la información que traemos a nuestra audiencia. Hay dos posturas que existen en Pakistán en este momento. Una postura es totalmente coherente con lo que acabas de decir, Pepe, que es que entienden perfectamente que esta es una posición inviable para ellos, que esto es, no es algo que pueda durar mucho tiempo. La otra está respaldada por sus diversas consultas con China y también por sus consultas con Irán. Aún no hemos informado sobre esto porque, nos han pedido que no lo discutamos en demasiados detalles por ahora. Y se nos dice que esto es algo muy, muy delicado porque los haría parecer como si estuvieran recibiendo órdenes de ambos lugares. Pero en realidad, están recibiendo órdenes de China y también están consultando con Irán sobre lo que pueden hacer. Pakistán, ningún gobierno en Pakistán puede sobrevivir a una guerra de cualquier tipo o a un ataque de cualquier tipo con Irán. Actualmente existen más de 40 millones de chiitas muy, muy fuertes, totalmente alineados con Irán, 100%. Están dispuestos a morir, están dispuestos a tomar las armas, harán lo que sea. Ningún gobierno pakistaní sobrevivirá a eso. Como dijimos en el protocolo de transición, ahora mismo caminan por una cuerda floja muy delgada. Están atados a los saudíes por el dinero. Quiero decir, dejémoslo muy claro. Los saudíes los han rescatado, debido a su mala gestión de la situación financiera. No quiero entrar demasiado en eso, porque eso molestaría a algunas de las personas que nos están proporcionando la inteligencia que necesitamos recibir y que necesitamos transmitir a nuestra audiencia. Pero es muy evidente que los saudíes les están dando fondos que necesitan desesperadamente para deshacerse de sus préstamos con el FMI y todo eso. Y al mismo tiempo, mantienen una alianza estratégica con Irán. Así que cuando hablaba con ellos sobre este mismo tema, ellos me comentaban lo siguiente. Mira, si tuviéramos algo en contra de Irán, nosotros no actuaríamos como el conducto principal, entre China e Irán, con la transferencia constante y masiva de armamento muy sofisticado.
0: Sin duda.
1: Lo que está permitiendo que Irán se vuelva tan poderoso. Así que, la respuesta a tu pregunta, Pepe, la respuesta que creo que nuestra audiencia quiere es que sí, Pakistán está entre la espada y la pared. Y nunca, nunca, nunca atacarán a Irán ni harán nada en contra de los intereses de Irán. Por eso Irán hasta ahora no ha dicho nada.
0: Pero, perdón por interrumpirte. Ellos,
1: sí,
0: basándonos en lo que dicen tus fuentes, ¿atacarían Yemen en nombre de Arabia Saudita?
1: Ya lo han hecho de manera performativa, de forma muy limitada para satisfacer a los saudíes. Ya lo han hecho, y actualmente están en ese proceso.
0: ¿Ya?
1: Ellos al mismo tiempo han ido y se han disculpado. Sí, lo han hecho, han atacado.
0: ¿Cuándo lo hicieron?
1: Me dijeron que sucedió, creo que hace una semana. Me dijeron que tuvo lugar un ataque limitado hace una semana por insistencia de los saudíes. Y de inmediato después me dijeron que estaban allí, tratando de organizar una conciliación.
0: Complicado. Está bien, está bien.
1: Solo estoy informando lo que sé.
0: No, está bien. Pero, bien, esto no responde a nuestra pregunta, porque no hemos visto hechos en el campo de batalla, en el aire, en tierra, ni en los mares tampoco, de una alineación activa de Pakistán con Arabia Saudita, en términos de bombardear Yemen. Si eso sucede, sabemos que todo se acaba, y sabemos que el papel de Pakistán como mediador ha terminado. Y estoy seguro de que todos en Islamabad y Rawalpindi son conscientes de eso.
1: Eso es algo que simplemente no va a suceder, Pepe. Lo que sea que haya pasado, de acuerdo con lo que me informaron, fue algo muy limitado, en un área donde no se causó ningún tipo de daño, y fue simplemente algo performativo para lograr quitarse a los saudíes de encima. E inmediatamente después, me dicen que hubo movimientos conciliatorios, y también me dicen que le han dicho a los saudíes que si la situación se complica, no van a ser parte de esta lucha. Porque no pueden permitírselo.
0: No pueden.
1: Ningún gobierno en Pakistán sobreviviría a eso.
0: Absolutamente. Bien, ahora mismo estoy revisando el verdaderamente enorme informe de inteligencia, pero creo que... En mi caso, ya intenté resumir los puntos principales hace un momento. Ataques contra... Sí, una vez más. Y el informe vuelve a los ataques en Jordania, Kuwait, Bahrein y el Teatro de Hormuz. Una campaña sistemática de negación de bases diseñada para hacer insostenible la presencia militar estadounidense. Absolutamente. Y esto ya es insostenible. Los generales del Pentágono ya lo saben. CENTCOM lo sabe. Y el hecho de que estén transfiriendo todo, en términos del cerebro de su operación en Asia Occidental, a Israel... Prueba que están siendo expulsados en tiempo real de sus propias bases a lo largo del Golfo Pérsico. Así que, en términos de desarrollo geopolítico, esto ya es algo fuera de lo común. Nadie hace unos meses podría haber esperado que esto sucediera, y está sucediendo ahora. Y esto es parte de la estrategia iraní que ha sido reajustada. Se trata de una estrategia iraní refinada que ha dejado de ser una postura pasiva y ya no consiste simplemente en contención estratégica. En realidad, es una mezcla entre la contención estratégica y un avance estratégico proactivo. Y en términos de avance, si lo ves desde el punto de vista del complejo militar industrial de la Guardia Revolucionaria, es algo que los iraníes han dicho desde el principio: expulsar a Estados Unidos de sus bases en toda Asia Occidental. Y ahora, precisamente, lo están cumpliendo actualmente con su nueva y mejorada estrategia reconstituida. Representa un paso significativo que va más allá del mosaico descentralizado, el cual era originalmente una estrategia defensiva. Este mosaico fue perfeccionado a lo largo del tiempo. Las primeras ideas vinieron del general Soleimani y también fue refinado por aportes directos de Mostaba Jamenei, cuando en aquel entonces todavía no era el líder supremo. Él también estaba en contacto directo con los altos mandos de la Guardia Revolucionaria. Y ahora, la siguiente etapa es una estrategia de ataque en mosaico descentralizado. Y, por supuesto, los estadounidenses nunca esperaron eso. Y hasta hace unas semanas, nunca hubo una conversación seria en los principales medios estadounidenses, que básicamente son taquígrafos de todo lo que proviene del complejo militar-industrial y de todo el círculo de poder, sobre el daño que se está causando a sus bases en toda Asia Occidental. Ahora ya están hablando de ello. Y ahora, por supuesto, todos están absolutamente en alerta máxima, ¿verdad? Pues bien, otro punto extra sobre el tema. Bien, Arabia Saudita. Arabia Saudita pasó años intentando salir de Yemen. No, ellos no intentaron salir de Yemen. Así que permíteme discrepar con el informe. Arabia Saudita, ellos firmaron un memorando de entendimiento en 2019 entre Riad y Sanaa, que más o menos estaban respetando. Pero había un bloqueo, paralelamente al memorando de entendimiento. Y el bloqueo ha continuado por más de 11 años, casi 12. Entonces, ¿qué hicieron Yemen e Irán hace unas semanas? Rompieron el bloqueo. Cuando un avión Airbus de origen iraní de la aerolínea Mahan Air realizó un vuelo directo al aeropuerto de Sanaa para recoger a la importante delegación yemení, que llevarían a Irán para los ritos funerarios del Ayatollah Khamenei. Posteriormente, un vuelo adicional de Mahan Air regresó a Sanaa, trayendo de vuelta a la delegación yemení y a otros ciudadanos yemeníes que estaban distribuidos a lo largo de Irán. La aeronave se encontraba totalmente llena de pasajeros, y la pista del aeropuerto de Sanaa fue bombardeada directamente por parte de Arabia Saudita. Así que Arabia Saudita empezó todo esto. Entonces, lo que todo el mundo está viendo ahora, esta nueva coalición de Arabia Saudita diciendo: «Ok, necesitamos libre navegación en el Mar Rojo». No, ustedes rompieron. Su memorando de entendimiento, atacaron el aeropuerto de Yemen, así que Yemen tiene que responder. ¿Y ahora? Después de que, ok, ¿quieren jugar con nosotros? No hagan esto con los yemeníes. Y los saudíes deberían saberlo mejor que nadie. Dijeron, ok, así que ahora van a ser parte de un mega ataque masivo estadounidense contra todos nosotros en el eje de la resistencia. Bien, vamos a bloquear sus puertos. Y el bloqueo del Mar Rojo está siendo de carácter selectivo. El Mar Rojo y Bab al-Mandeb están completamente cerrados para la exportación hacia el exterior de petróleo saudí. E incluso dentro de eso, hay matices: China. Si eres un petrolero saudí que sale de Yanbu, llevando energía a través de Bab al-Mandeb hacia Asia, pero la llevas a China, puedes cruzar sin problemas porque Pekín y Sanaa tienen un acuerdo. Así que es un bloqueo selectivo. Así que esta coalición, bueno, es realmente patética desde el principio. Y obviamente, estos son los que están asignados a ella por diferentes razones particulares: estados vasallos, élites compradoras, oligarquías lamentables, ya sean árabes, no árabes, o criptoislámicas, lo que sea. Y existen algunos que están situados tan lejos que ni siquiera saben con exactitud dónde está Yemen. como ocurre con Nigeria y Bangladesh. ¿Qué hacen Nigeria y Bangladesh en esta coalición? Entonces, una vez más, ¿qué vemos? Vemos que quienes manejan el espectáculo están aplicando la táctica de dividir y gobernar. Así que básicamente, esto es Estados Unidos diciéndole a los saudíes, tienes que hacer esto porque eres parte de nuestro colectivo, una ofensiva masiva contra el eje de la resistencia. Así que vas a luchar contra Yemen otra vez. Y obviamente MBS porque está acorralado por donde mire. Su dinero no está ahí. Su dinero está en Londres. Su dinero está en Nueva York. La casa de Saud es un nido de víboras. Hay príncipes que lo apuñalarían por la espalda si pudieran. Gran parte de Arabia Saudita odia a la casa de Saud. ¿Alguien los ayudará? Nadie. En ningún lugar. Estados Unidos usa a los saudíes para abrir un frente contra la resistencia en Yemen. ¿Tendrán éxito? Por supuesto que no. No te metas con Yemen. Regla número uno de la política de Asia Occidental. Así que aquí es donde estamos en este momento, señor. Zeta, y déjeme ver si tengo algunos elementos adicionales. La campaña de contrarrespuesta iraní, hablamos de eso. El canal pakistaní, hablamos de eso. Nos diste perspectivas muy valiosas sobre la terrible posición en la que se encuentran ahora. Frente de Irak. Ah, Irak. Esto es muy, muy importante. Tengo un apego personal a esto por todos los años que trabajé en Irak. Fui a Irak incluso antes de venir aquí. Antes de la conmoción y pavor, luego regresé muchas veces y recientemente volví dos veces. No bajo este nuevo, bajo la administración del anterior primer ministro. Y, por supuesto, contactos con Hashd al-Shaabi, las unidades de movilización popular. Y cuando vas a Irak y viajas y te pones en contacto con la gente, no fuera de Bagdad, por ejemplo, la última vez que fui a Karbala, estaba hablando con miembros de Hashd al-Shaabi, populares. Estaban en medio de todos los demás porque son populares. Y el nombre ya lo dice. Unidades de Movilización Popular. Están vinculados al Ministerio de Defensa en Bagdad. Y al mismo tiempo, ellos están protegidos por el gran Ayatollah Sistani, la autoridad religiosa y espiritual chiita más importante de todo Irak. Y tanto los estadounidenses como los saudíes están buscando enfrentarse con esta gente. Otro gran error. Existen diversas cifras oficiales provenientes de varias fuentes distintas, pero teóricamente y potencialmente están incluso mucho mejor armados que Hezbollah. Las unidades de movilización popular en su conjunto, incluyendo unidades que están cerca del estilo de Hashd al-Shaabi, pero que no son estrictamente Hashd, o como Kataib Hezbollah, Kataib Sayyid al-Shuhada. Irak es muy inteligente, está muy bien armado, y están atacando activamente. Las bases estadounidenses en Erbil, en el Kurdistán iraquí, a muy poca distancia de ellos. Así que, una vez más, esto confirma que la inteligencia yemení y la inteligencia iraní estaban en lo correcto en su evaluación desde el principio. Y esto me lo explicó detalladamente mi gran amigo yemení, quien también es una fuente para mí, ya que está muy cerca del Consejo Político en Sanaa. Él dijo que identificamos que los estadounidenses estaban preparando un ataque masivo general contra todos nosotros. Y esa fue la explicación principal de por qué Yemen comenzó un bloqueo selectivo del Bab al-Mandab. Solo contra Arabia Saudita, porque Arabia Saudita estaba en la primera línea del ataque estadounidense contra todos ellos. Así que espero que esto les ayude a todos a entender las interconexiones de este tablero de ajedrez inmensamente complejo. Pero estoy tratando de mostrarles lo complejo que es todo esto. No se puede reducir esto a simples titulares. Y como el señor Zeta dijo al principio, lo cual es absolutamente correcto, la situación cambia cada hora. Ni siquiera podemos mantenernos al día con ello. Estamos haciendo nuestro mayor esfuerzo para transmitirles la mejor información directa de las fuentes, que luego comparamos con la de nuestros amigos yemeníes, lo que recibimos de Irán, etc. Bien, creo que eso es todo. Prefiero concluir, señor. Z, creo que yo...
2: Por favor, adelante.
0: He repasado con mucho cuidado todos los puntos clave. Y no tiene ningún sentido intentar repetirnos, ¿verdad? Kataib Hezbollah. Sí, exactamente. Estamos hablando de Kataib Hezbollah, muy bien armados en Irak. En el mes de agosto, emitieron un ultimátum. Es probable que no mucha gente pueda estar al tanto de eso, concretamente lo del 6 de agosto. La organización Kataib Hezbollah emitió un ultimátum para el próximo 6 de agosto, dirigido a los activos estadounidenses que operan contra Irak, pero con base en territorio saudí. Esto es muy serio. Así que esto significa que la próxima semana, si esos activos estadounidenses siguen allí, Kataib Hezbollah los atacará directamente. En lo que respecta al memorando de entendimiento, creo que el único titular posible que podríamos dar es que sí, la pequeña ventana de oportunidad aún existe. No es un vacío negro total, pero lamentablemente se está reduciendo día a día. Señor, Z, por favor.
1: Sí, todo lo que usted ha dicho está completamente respaldado por inteligencia de muy alta calidad que hemos traído para usted, para nuestra audiencia. Agradecemos sus comentarios, pero por favor entiendan que informamos a medida que recolectamos la inteligencia. Y no informamos ninguna información que creamos que no está completamente respaldada por todo lo que sabemos. Así que, las cosas cambian. Es porque la situación sobre el terreno ha cambiado. También nos informan fuentes muy confiables que el líder supremo de Irán, el ayatolá Mujtaba Jamenei, ha determinado, su oficina ha determinado que mediados de agosto es el momento para forzar una decisión en el terreno, algo muy significativo en el terreno, lo que significa que no están esperando a... Es inmensamente...
0: Importante. Es el plazo para los estadounidenses, Z. Debe volver al MOU. Si no lo haces, tendrás que enfrentar las consecuencias.
1: Sí, así que esta es información. Tenemos el privilegio de traértela. Creemos que nadie más tiene esta información. Creemos que los medios corporativos nunca te proporcionarán esta información por sus propios intereses. Y desafortunadamente, muchos medios independientes no tienen acceso a ella. Nos sentimos honrados de que las personas que nos proporcionan esta información confíen en nosotros para transmitírtela de la manera más directa posible. Así que el informe de la Oficina del Líder Supremo, al que tenemos el gran honor y privilegio de tener acceso, indica que él ha determinado, Mustafa Kameni ha determinado eso. A mediados de agosto es el momento en el que habrían forzado una decisión sobre el terreno, resultando únicamente en lo que veremos a continuación. O bien Estados Unidos acepta sus condiciones, que es implementar el MOU desde el primer día, no el segundo, o harán que sea imposible que Estados Unidos continúe existiendo en esa región, de la misma manera en que han existido durante el transcurso de los últimos 50 años. Ese es mi punto final. ¿Algún comentario tuyo, Pepe, antes de que cerremos?
0: No, creo que este es el titular para el final de nuestra conversación. Estas próximas 2 semanas decidirán lo que va a suceder en este mundo.
1: Exactamente. 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Así que muchas gracias por su apoyo. Seguiremos informando a medida que recibamos información. La información tan rápido como podamos. Estamos aquí un viernes, aunque no sea un día habitual para informar. Muchas gracias, Pepe. Lamento haberte interrumpido la cena, pero has proporcionado información muy, muy valiosa.
0: Sí, gracias a todos. Nos vemos la próxima semana.
1: Adiós.

El director general del IMSS, Zoe Robledo Aburto. El director general de la Comisión Nacional del Agua, Efraín Morales López. El director general del ISSSTE, Martí Batres Guadarrama. El director general de Ingenieros de la Secretaría de la Defensa Nacional, general Juan Manuel Ramírez Martínez. El secretario general del IMSS, Jorge Gaviño Ambriz. La titular de la Unidad de Infraestructura, Proyectos Especiales y Cartera de Inversión del IMSS, Ana de Gortari Pedrosa. El delegado del IMSS en Oaxaca, Gabriel Padrón Segura. El ingeniero constructor, responsable de obra de la defensa, teniente coronel Vicente Espinosa Reyes. Todas y todos ustedes, sean bienvenidos. Escuchemos las palabras de bienvenida del gobernador constitucional del estado de Oaxaca, Salomón Jara Cruz.